0: Primer tiempo en Munro, gana Colegiales 1-0 frente a Midland. Y Gustavo, y algunos datos que deja esta previa de Boca Vélez en la Copa Argentina, por ejemplo. Sí. Si a Boca no le convierten goles, será la primera vez que se meta en cuartos de final con arco invicto. Ya tienen antecedente de la temporada 14-15, cuando además terminó ganando el título y llegó a estar hasta cuartos de final con arco invicto. Y el tema que marcamos del Vasco Arruabarrena, que tiene 7 partidos dirigidos, todos con victorias, dirigiendo a Boca en Copa Argentina. El único partido que Arruabarrena perdió fue cuando era técnico de Tigre en la temporada 2012, que le gana Deportivo Merlo. Y con Tigre tiene el único empate del Vasco Arruabarrena en Copa Argentina, cuando empata con Gimnasia en esa edición y le gana por penales.
1: Bien, perfecto. Leo, algo pasa, me parece, en la tribuna de Vélez, ¿no? Porque noto que las banderas habituales todavía no están y la veo con muy poca gente. Entiendo, por lo que estamos averiguando, que hubo algún problema en la llegada principalmente al estadio.
2: Sí, Gustavo, de a poco van ingresando, ya recién llegaron los hinchas de Vélez, todavía mucha gente afuera del estadio y es por eso que todavía no está completa, ¿no? Esa tribuna de Vélez, 15.000 localidades tenía Vélez para esta noche, así que poco a poco van ingresando los hinchas de Vélez sobre la hora.
1: ¿No agotó Vélez? ¿No vendió todo?
2: Casi no llegó a agotar, pero sí vendió casi la totalidad de las entradas.
1: Bueno, fantástico. Boca agotado, ¿no? Repleta esa tribuna, está Fafi.
3: Más de 30.000 hinchas de Boca para acompañar al equipo de Arruabarrena hoy.
1: Bien. ¿Viene Boca o todavía no, Facu?
3: Última arenga del capitán de Leandro Paredes, Boca que entrega camiseta justamente contra Vélez, parecida a la del 2007, de ese cruce de vuelta en la que Boca salió 3-1 con gol de Riquelme Olímpico.
1: Sí, tal cual. Bueno, se ve bárbaro el campo de juego, ¿eh? La verdad, habrá que ver al pisarlo, pero a la vista está impecable, Juaco.
4: Un escenario extraordinario, el Kempes, un escenario histórico, remozado desde hace un par de años, y la verdad que a la altura de semejante acontecimiento se lo ve espectacular. Lo han trabajado desde todo el día, porque hemos visto, hemos con Gustavo llegado muy temprano, y la verdad que está espectacular. Me quedo con esto de los suplentes. Mucho piberío en Vélez, muchísimos pibes, y en Boca, repasando, está claro que hay jerarquía, también hay bajas, pero para desarrollar con Fafi más allá, lo veo a Larcón, lo veo a Carlos Palacios y a Ángel Romero. Tres refuerzos que han llegado a Boca en el último tiempo y que prácticamente no juegan. Yo no sé qué expectativas tienen estos jugadores en este momento de Boca y sobre todo el técnico para con ellos.
1: Fafi.
3: Sí, recuperen un ratito, como he dicho, con el dedo, combina Palacios y lo mismo para la Copa, no saben los suplentes de Boca ya.
1: Bueno, ahí te acomodamos, ahí te recuperamos, así podemos escucharte más nítidamente. Se viene Boca enseguida, se viene Vélez, empieza a levantarse el hincha de Boca, el de Vélez, aquí en el Kempes, en un estadio fantástico. ¿Qué pasa mientras tanto en la Primera Nacional, Esteban Sace?
0: Está ganando Colegiales por un tanto contra 0, 41 del primer tiempo, y en un ratito se vienen los cuartos de final de la Copa Brasil. Santos frente a Palmeiras, por ejemplo. Recordamos que ayer pasó Mineiro, el equipo de Eduardo Domínguez. También juega el Vasco con Colidio frente a Vitoria.
1: Ah, mira, lo dio vuelta ayer el Mineiro en el clásico con Cruzeiro a 12 minutos del final del partido.
0: En los últimos, claro, un partidazo por encima abajo de la lluvia. Terminó pasando Atlético Mineiro, que espera rival en esta semifinal. Y ya que estamos en la Copa de la Asociación Uruguaya, está jugando Peñarol con Atenas.
1: ¿Está Pesela o no?
0: Está jugando Gelini de titular, no fue convocado Pesela. Peñarol está perdiendo 2-0 en el primer tiempo.
1: Apa, bueno, téngame al tanto de todo. Empezamos enseguida a vivir el fin de semana que se viene. Semana que viene ya tenemos cuartos de Copa Sudamericana con Boca, ¿no?
0: Semana que viene tenemos cuartos de Copa Sudamericana con Boca y tenemos también Copa Libertadores Boca-San Pablo, primero en la Bombonera.
1: Ah, bien, ese es Sudamericana y el Libertadores Estudiantes y Platense.
0: Claro.
1: Ahí va.
0: Estudiantes, sí, Estudiantes, porque tengo al hincha acá al lado. Así
1: bueno,
0: que está.
1: Platense tiene un partidazo con
4: Fluminense. Sí, va al Maracaná, ¿no?
1: Claro, con Fluminense.
5: Obvio. Fluminense.
1: ¿La ida dónde? ¿Allá? ¿La ida? Ahí,
5: allá, señor, 7 de la tarde, ambos
4: del
5: días.
4: Barrio del Continente.
5: Sí, señor.
1: La mayor de las suertes, ¿eh? Sí, estamos esperando por la salida de Boca, por la salida de Vélez. Somos 10 por radio, 103.1, casi las 9 y 10 de la noche en toda la República Argentina, con el trabajo de Ale Flores aquí con nosotros en la cabina del estadio, con J. Castro, con Luquita Suárez en la operación técnica, en la producción de Gustavo Pesucci. Actualizo Fútbol en Vivo.
0: Gol de Colegiales, llega el segundo sobre el cierre del primer tiempo. Ahora Colegiales le está ganando a Midland por 2-0, gol de Leo González.
1: A la carrera Vélez, era Marchiori, Joaquín García, el chico Silveiro, Magallán, Elías Gómez, Aliendro, Robertone, Lanzini, Pellegrini, Verón, viene Guillermo al banco de suplentes y Ronaldo Martínez titular, Leo, finalmente como centro delantero.
2: Titular, así es, Ronaldo Martínez, que llegó hace dos días a préstamo por un año y medio hasta diciembre de 2027 con opción de compra. El paraguayo que viene de jugar 24 partidos y marcó 4 goles en Talleres de Córdoba.
1: Bien, en Boca será Montero, Lozano, la vuelta de Lozano, Virolo, Herrera y Lautaro Blanco, Belmonte, Paredes, Ascacíbar, Velasco y Villa juntos, y Merentiel. ¿Qué es Velasco y Villa juntos, Juaco?
4: Yo creo que es la búsqueda de confianza en principio, y no descarto que Boca pueda jugar al espacio hoy, Gustavo, que Boca pueda acelerar con algún pelotazo cruzado para un velocista como Villa con mucho desequilibrio y para uno que supo ser bueno, porque Velasco por la banda en Independiente la rompió. Hoy más bien centrado, veremos cuál es la búsqueda. Creo que ahí puede estar el hallazgo táctico del Vasco para esta noche.
1: Señoras y señores, en tierra de Diego y de Leo. Sale Boca, sale Vélez, se saludan aquí abajo. Guillermo, Gustavo y el Vasco, Arroa Barrena. Aquí está Vélez, aquí está Boca.

0: protagonistas en la cancha. También a los 10 minutos de Copa Argentina, ¿se para y se celebra Messi? ¿Se homenajea a Messi o no, Esteban?
1: Sí, señor, por resolución de Comité Ejecutivo, está por boletín. Se inicia hoy y se extiende a todas las categorías, incluido futsal y fútbol playa.
0: De hecho, Fafi, teníamos hace un ratito aquí en la pantalla gigante el video de AFA y el reconocimiento eterno a Messi, ¿no? Hace un ratito, Facu.
2: Sí, y también la hinchada de Boca con una bandera para el mejor de todos los tiempos.
0: Sí, tal cual, ahí la veo. Bueno, pasó en todos los estadios, sí. Y va a seguir pasando, Juanco, ¿no?
3: Y la verdad que fue una noticia que nos sacudió, Gustavo, que nos cambió un poco el ánimo. Está claro que la vamos procesando y empezamos a recordar el camino hermoso que nos regaló Leo Messi con la 10 de la selección argentina y que por suerte terminó con la decisión propia de él.
0: Boca para la foto, sin flores, bueno, con la camiseta nueva, con la alternativa, la blanca con liñitas que van cayendo en vertical, una al lado de la otra, en azul oscuro, ¿no, Fafi?
2: Correcto, parecido a, como decía, la del 2007 también junto a Vélez, en homenaje a 1906, la primera camiseta alternativa que tuvo Boca en su historia.
0: ¿Y Vélez de negro, Leo?
4: Hoy de negro, sí, Vélez, así es, una camiseta que la presentó en marzo en la embajada italiana aquí en Buenos Aires.
0: Te digo, me encanta esto de las camisetas, sí. Pero a mí en estos partidos me gusta, Boca de Boca y Vélez de Vélez.
3: Coincido 100%, ¿no? Están buenas las dos,
0: hermosa,
3: pero es un partido para los colores habituales, ¿no? Sí, tal coincido.
0: Cual, tal cual, sin dudas. Baja una bandera gigante desde lo alto de la tribuna Xeneize ahora, Facundo.
2: Como no somos los únicos, decidimos ser los mejores con los colores de Boca y las tres estrellas por los títulos intercontinentales.
0: Ya está en la cancha Billy, ya está en el campo de juego Boca. Empezamos a arrimarnos al comienzo del partido, a la carrera. Presento así Informa Vélez.
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4: Con la 1 Marchiori, 4 García, 32 Ibero, 16 Magallán, 3 Gómez, 29 Aliendro, 8 Robertone, 22 Lanzini, 11 Pellegrini, 17 Verón y 77 Ronaldo Martínez.
0: ¿Qué pasa con Colegiales y Midland en la Primera Nacional?
1: Se terminó el primer tiempo, gana Colegiales con los goles de Lucio Castillo y Leo González, 2-0 frente a Midland.
0: Dame cortito los importantes inscriptos de último momento, mercado de pases argentino.
1: Lo que decíamos hace un ratito, Jalil Elías para Estudiantes, Jero Domina para Tigre, Adrián Balboa para Banfield, lo que confirmaba Santiago Solari, nuevo jugador de Newell's Old Boys de Rosario, Bruno Barticioto, futbolista de Huracán, y se fue otro del container, Matías Galarza Fonda va a jugar con Messi al Inter Miami.
0: A la carrera, presento y así va Boca.
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2: 1 Montero, 17 Lozano, 2 Dilolo, 42 Herrera, 3 Blanco, 25 Ascacíbar, 5 Paredes, 8 Belmonte, 20 Velasco y 16 Merentiel, 22 Villa.
0: Bien, señor, Flores afuera, ¿no? Y es quizás noticia si tenemos que marcar algún cambio importante de última hora, Fafi.
2: Es correcto, se inclina el cuerpo técnico por Velasco y también afuera Gorosito, regresa Leandro Lozano.
0: Encuentro de capitanes en la mitad de la cancha, Paredes el de Boca, Elías

0: En Copa los dos.
1: Señoras y señores, casi las 9:15 en toda la República Argentina. En el aire de 10 por radio, en el 103.1 nos preparamos. Está todo listo para Boca Vélez.
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1: La voz de Walter Vers, el trabajo de Esteban Sassi en Estudios Centrales, la operación técnica de J. Castro, de Luquita Suárez, la producción de Gustavo Pesucci. Estamos con Joaco Bruno, con Leo Rieta, con Fafi Pérez. Boca Vélez es lo que viene, Joaquín.
0: Sí, habrá que ver quién toma la iniciativa, porque son equipos que suelen tomar la iniciativa cada vez que se presentan acá, con el contexto de un partido que define, que seguramente los tendrá más ocupados también en el rival, pensando en no dar ventajas, en no dejar grietas, porque está claro, y como siempre pasa en el fútbol argentino, muchas veces un gol puede cambiar todo y definir casi todo. Así que también imagino, Gustavo, más allá del poderío ofensivo de equipos protagonistas, que por momentos se cuiden.
1: Bueno, en un rato también empezamos a repasar la fecha con árbitros, ¿no?, que se confirmaron ayer.
4: Sí, señor.
1: ¿Arranca el viernes la fecha 8?
4: Arranca el próximo viernes la fecha 8, sí, señor. Y recordamos que tenemos el clásico rosarino el domingo 14:45.
1: Bueno, aquí se detiene un instante nada más el arranque del partido. Está todo ok, Fafi. ¿Qué pasa?
5: Esperando llegar a este horario, justamente, que ya tiene lo que hay el árbitro.
1: Está un poco pasado, unos segundos, de las 9:15. Me gusta ser puntual, Bruno.
0: Y
1: pero
0: sí,
1: bueno,
0: nos pasamos un minuto.
1: Ahí. Va a tocar,
0: bueno,
1: la pelota.
0: Vamos,
1: Merentiel. Sí, señor, está todo listo, está todo preparado. Mueve Boca. Boca de blanco, camiseta nueva con rayitas largas, finitas, en color oscuro. En azul oscuro, pantalón blanco, medias blancas, Vélez de negro. Con vivos, azules, rojos y verdes. Está todo preparado, está todo listo. Vamos que empieza, vamos que arranca el partido. Dirige Zunino y después Zunino dirige el clásico de la B, ¿no?
4: Chacarita Atlanta el sábado en San Martín.
1: Bueno, los pulgares arriba de un lado y del otro de los arqueros. Zunino mira a sus colaboradores. Guillermo acá abajo ya de pie para el arranque, ¿no, Leo?
6: Ya de pie al costado del campo de juego, Guillermo. Unos metros más atrás, Gustavo.
1: El Vasco, Fafi.
5: El Vasco sentado, soy un abrazo con Guillermo. 300 partidos, Guillermo, con la camiseta de Boca, 86 goles, 16 títulos.
1: Cuánta historia, cuánto camino recorrido. Mira su reloj, Zunino, observa el cielo, mira hacia adelante. Suena el silbato y ahora, marcha. Ya están jugando por un lugar en cuartos de la Copa Argentina. Boca Vélez sale con la pelota. Desde el fondo Boca la tiene Jagger Herrera, paradito metros adelante del área que defiende Montero, tocando la pelota para Dilolo, vuelve a hacer para Jagger, sale Boca a primeros instantes.
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1: Tocando esa pelota, otra vez hacia atrás, Lautaro Blanco. El único de la defensa de Boca que físicamente por ahora no tambaleó, Blanco.
0: Y sí, claro, exactamente, porque perdió a los seis Boca, más allá de lo de Lozano, que está recuperado.
1: Tiene la pelota Boca, cruzando la mitad del campo de juego, vuelve atrás, tocando Belmonte, juega allí para Dilolo, metido entre centrales. El que la recibe es Paredes. Por ahora siempre la tuvo Boca. Estamos en el primer minuto del partido. Sale desde el fondo Herrera. Se viene Jagger, el que juega por los lesionados Ayrton y Pellegrino. Linda para Blanco. Al piso cruza, le echa afuera Joaquín García. Lateral para Boca. Ya lo apuró Blanco. Quería con Villa. Corta en retroceso García. Volvía a buscar esa pelota Matías Pellegrini. La saca desde la derecha y a pie zurdo. Aquí el estudiante de La Plata viene buscando otra vez la pelota. Vélez va iluminando. Van de izquierda tocando para el otro lado. El chico Verón. Quería jugar Verón con Elías Gómez. Otra vez juega con el comienzo. La tiene Boca.
0: Sí, en el comienzo la tiene Boca. Espera Vélez, que esboza una tibia presión con Ronaldo Martínez cerca de Paredes. Lanzini también cerca del paraguayo. Por derecha aparece Pellegrini, por izquierda Verón.
1: Otra vez tocando Paredes, juega para Dilolo, cruza la mitad del campo de juego, abre sobre el sector derecho, buscaba la pelota Lozano, uno que vuelve, ¿no? Lozano por Gorosito, Fafi.
5: Exacto, uno de los cambios recuperados ya de la distensión que había tenido el ex hombre de Argentinos.
1: ¿Alguna indicación de Guillermo en el arranque o no, Leo?
6: Por ahora no, observa sin dar indicaciones, Guillermo.
1: Otra vez se viene Villa con la pelota en el gran ambiente de este gran partido de Copa Argentina. Rebota en García, córner. Tiro de esquina, corner izquierdo. Será para Boca, metele vuelta.
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1: Va por arriba Boca. Espera Belmonte.

0: Conte, está llegando Vilolo, llega Herrera. Algo le dice al pasar, el camino a Casibar. Le va a pegar Paredes con mucha calma. Con la pelota en su mano derecha, caminando el tranco. Le apoyarán ese cuarto de círculo. Se viene el tiro de esquina. Algo pidió Robarrena, ¿no? Me parece el grito para quién, para Paredes. Fue en el envío, Fafi.
1: Sí, la pelota parada que se encarga Marquich.
0: Ahí le va a pegar Paredes y se va a llegar al centro. Espera, le dice Zunino. Se agarran en el área. El tema es con Dilolo, el tema es con Silveiro. El tema así también es con Ronaldo Martínez, que debuta en Vélez hoy. Va Paredes, buen centro, primer palo libre. Ese primer palo sacando la pelota del futbolista Robertone. La quiere juntar Villa, vuelve Villa. Tocándose atrás, jugando con Lozano, que quedaba como último hombre. Se la deja Villa. Ya viene la presión de Verón. Sale Boca, Juaco.
2: Sí, en tres minutos Boca maneja la pelota. Vélez prácticamente no la ha tenido. Y se instala en su campo, como para achicar un poco de espacio.
0: Sacando Álvaro Montero, que viene sin arquero de Vélez, Leo.
3: Viene siendo arquero de Vélez, justamente Álvaro Montero. 4 millones lo vendió Vélez al Xeneize.
0: Toca la pelota Liendro, el ex River. Fallaba Liendro, pará, dice Herrera. Vuelve Dilolo, la tiene otra vez Boca. Vélez espera, Vélez aguarda. Estamos recién llegando al tercer minuto de la primera parte aquí en Córdoba. 0-0.
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0: Toca la pelota a Paredes. Va jugando para Dilolo. Sale a perseguirlo por aquel lado Manu Lanzini. Pelota larga. Atención, va a Boca. Allá viene Velasco. La cobertura de Magallán. Aguanta el hoy central de Vélez, aquel que jugó en Boca. La pelota la tiene Marchiori. Mitili, Sassi.
5: En el abierto de los Estados Unidos, set de Mariano Navone. Set igual frente al italiano Berrettini, segunda ronda.
0: ¿Es el único argentino con actividad ahora?
5: Ya ganó hoy Echeverri, mañana Tuggeriti, Panchito Cerúndolo y Nadia Podoroska.
0: Así te lo cuenta Esteban Sasse con la más completa información. Copa Argentina llegando a las 9:30 de la noche. Están jugando hace 4 minutos. Boca 0, Vélez 0.
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2: Mientras Vélez la tiene, Boca sin sorpresas. Villa por la izquierda, Velasco por la derecha, Casíbar a la derecha de Paredes y Belmonte a la izquierda del 5 de Boca.
0: Aguanta bien Verón, cruzó Dilolo con cuerpo más pequeño. Verón se le puso delante, bajó la cola, aguantó Dilolo, se le fue ahí el lateral que hace un córner por izquierda. Será favorable a Vélez, la pelota es para Vélez, viene para jugar de mano sería Gómez. Empezó el segundo tiempo en Colegiales.
5: Empezó el segundo tiempo en Colegiales, gana 2-0 frente a Midland.
0: El lateral lo va a ser Elías, el capitán de Vélez. La tira al área de Santa Fecino, saca de cabeza de lo quería Ronaldo Martínez, saca. Otra vez Lico, Boca con Lozano, surge desde el fondo Silvio. Toca la pelota corta, gana Velasco, pierde Velasco, recupera Elías Gómez, va Gómez. Lo corre Velasco, cae Gómez, faltando. Los Unidos sale Boca desde el fondo.
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0: Esto tiene Vélez, te presiona, apenas saliste, asfixia. Termina recuperando una buena pelota en la salida de Xeneize.
2: Sí, sin duda, Gustavo, lo atacó a Liendro Acacíbar, que está claro que no es la ductilidad ni de Paredes ni de Delgado. Acá sí va al lateral directo.
0: La pelota vuelve a ser de Vélez. Sale con ella Thiago Silveiro. El chico nacido en Tigre. Toca esa pelota hacia adentro Pellegrini. Aquí estaba Pellegrini. Va recuperando otra vez Silveiro. La saca atrás. Para mí no falta previa para Boca. Cerquita de la mitad de la cancha. Sí, la marcó Zunino. ¿Quién está en el piso? Paredes. No, Fafi.
1: Sí, el capitán de Boca le dio un golpe en su rostro.
0: Bueno, 0-0. Mitad de cancha. Me parece que fue en el choque cuando saltó con Robertone, ¿no?
2: Sí, sí, arriba. Un golpe duro, ¿no? Choque de cabezas.
0: ¿No sacó tarjetas o sí, Leo?
3: Por ahora no sacó tarjeta. Robertone que se acerca para ir a ver cómo está. Pero por ahora no sacó tarjeta, Zunino.
0: ¿Pide algo a Robarrena o está calmo Rodolfo por ahora, Fafi?
1: Está calmo y te lo vas a confundir porque en estos momentos se está poniendo una pechera del mismo color de los árbitros.
0: Tienes razón, pues se la pone porque estaba de negro. Y parado se confundía con, claro, la camiseta de Vélez.
2: Exactamente, bueno, ahora se confundirá. No, el asistente número uno está en el otro campo. Esa era típica de algunos otros entrenadores del Vasco.
0: Tenés razón, va la pelota al área para Velasco. El cuerpo de Gómez, lo revolvió por el aire. Pero todo cuerpo, el topetazo para sacarlo voló, livianito fue Velasco. La pelota que se pierde afuera. Y el saque de arco será favorable a Vélez, comenta Joaquín Bruno. Somos 10 por radio, 6 minutos, 0-0.
2: Boca buscó el juego directo con un pelotazo de Paredes. Buena la movilidad de Velasco, claro. Estaba concentrado en el vuelo de la pelota al ex Independiente y vino Elías Gómez con todo, con el hombro legal. No fue nada, viene el árbitro.
0: El viernes arranca la fecha 8.
5: El viernes arranca la fecha número 8. Juegan Aldo Civi con Estudiantes de Río Cuarto. Partido que va a arrancar a la 1:30 de la tarde.
0: Se viene con la pelota Vélez, el toque para Joaquín García. Bueno, y saca Villa. Quedaba cortita la pelota, la quería encontrar Robertone, no podía antes Lanzini, quiere Boca, de preciso Boca, la tiene, pero está impreciso Boca, tendrá que ver con esa presión de Vélez, pregunto.
2: Y sí, puede ser, porque Lanzini está cerca de Paredes, no entró tanto en juego el capitán de Boca, más allá de algunos pases para atrás, a Casíbar y otro pase errado.
0: Leo, Guillermo, ¿tranquilo o no?
3: Tranquilo, Guillermo, por ahora, las manos detrás de la cintura, sin dar indicaciones, Gustavo, que... está en el banco mirando la tablet permanentemente.
0: La pelota para Magallán, lo presionaba recién Merentiel. Vení, le dice a Villa. Vení, le dice a Casíbar, porque sale tocando Vélez, el loco. Se lo comía Merentiel entre Silvero, Magallán y el arquero Marchiori. Lanza el chico Silvero, tira la pelota lejos, venía buscando Pellegrini. Sacaba de cabeza para Boca Blanco, la recoge y la tiene Manuel Lanzini, va iluminando, toca la pelota, jugaba Lanzini. Adentro, esperaba ese pase y no llegó, ahora sí a Robertone. Se viene Robertone, 5 metros afuera del área, tocó la pelota más atrás para Lientro, la tiene Vélez. Avanza con el balón Vélez, llegando a las 9:25 en toda la República Argentina. ¿Cuánto tenemos? 6, 7, 8, 8 minutos ya de esta primera parte. Toca Pellegrini, la deja para García, va Vélez. El pase para Pellegrini, no pudo filtrarlo Lanzini. Rebotó la pelota a la Casíbar, otra vez Lanzini. Va tocando atrás, Magallán empieza a tenerla Vélez, 0-0 en Córdoba. Balón para Elías Gómez, vuelve Velasco, córner. La pelota que se pierde afuera, tiro de esquina, sin tiro de esquina, es para Vélez.
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2: Momento de Vélez, el último ratito del partido, con buena circulación. Por izquierda siempre con Elías Gómez, por derecha también bajo Joaquín García.
0: Llegará el tiro desde la esquina, será para Vélez. La acomoda Lanzini, la pelota la tenía cerca, pero había otra, por eso se acerca a echarla afuera. Y ahora sí, a ver qué pasa con Magallán. Se tira el primer palo a Ronaldo Martínez. En su debut en Vélez, quiere gritarlo rapidito. Lo toma Dilono, Lisandro Magallán, va al centro. Ahí está esperando atrás Silvino, cabezazo de Menor, arriba. Arriba, ganó el chiquitín, Alex Menor, lo tuvo el pibe. Se ganaba finalmente Ronaldo Martínez, la pelota arriba. Ganó Ronaldo, saque de arco para Boca, sigo Vélez.
2: La primera del partido, de pelota parada, centro desde la izquierda por un diestro. Lanzini, la pelota... fue muy bien enviada, lo que pasa que lo agarró retrocediendo a Ronaldo, que así todo cabeceó, ganó, se fue desviada.
0: Tocando la pelota Herrera, llegando al minuto 10. Y atentos al minuto 10, falló Herrera en la salida, se pierde afuera. Era tiro de esquina, no se quiere de arco. Buena presión otra vez de Vélez, repito. Otra vez, en movimiento la pelota. Ha salido de la zona de referencia. Saqueará el arquero Montero. 10 minutos y ahora... para Leo, este reconocimiento en cada estadio, en cada vínculo con el fútbol. A los 10 minutos, el estadio se pone de pie, los jugadores también, se aplaude por Messi. Gracias, toda la vida, Leo.
2: Qué momento, ¿no? Qué difícil va a ser aceptarlo, Gustavo. Pasan los días, es cierto. Vamos masticando un poco, pero va a ser emotivo esto que salió por boletín, que hoy la AFA en el fútbol grande de la Argentina lo estrena aquí en Boca Vélez.
0: Tremenda la reverencia, así con las manos unidas de arriba abajo de muchos en la tribuna de Boca, en la verdad, y del otro lado en la de Vélez, que aplauden. Qué bárbaro, por Dios. En el medio de un partido en el que te jugás a seguir o no Copa Argentina, mirá lo grande que tenés que ser,
2: sí,
0: ¿no?
2: Sí, claro, y merecido. La verdad que todo lo que se haga en honor a lo que fue Messi en la selección será merecido.
0: Sacará Montero, sale Boca 0-0.
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0: Busca la pelota de Cabilla Villa. ¿Está conforme el Vasco o no con este arranque de Boca, Fafi?
1: No, quiere que agarre la pelota su equipo, no está nada conforme.
0: Y porque empieza a tirar la Vélez, la tiene, sí, Robertone.
2: Sí, claro, no hay dueño claro en el partido porque empezó mejor Boca y ahora decididamente emparejó Vélez.
0: Levantando esa pelota, Magallán, tira lejos para Verón, va Verón, cubre, cortita la deja, no sale Virolo. Ante la presión de Alex Verón, tocó para Paredes, otra vez Dilolo. presento y estos suplentes tiene Vélez.
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3: Sanguinetti, Pereira, Mamana, Cristaldo, Escobar, Baeza, Godoy, Feller, Aguirre, Policela, Arias y Piola.
0: La dejó cortita Silvero, salió Marchiore. No contaba Silvero con Merentiel atrás, sacó y la revolvió Marchiore, lateral de Boca.
2: Y bien Merentiel, porque olfateó que podía venir un pase para atrás de Silvero. Casi falla Marchiori.
0: Sanguinetti llegó para pelear el puesto, ¿no? Es el buen arquero de Banfield, ya voy. Ahí viene Ronaldo Martínez, que bien que la hizo, se viene Vélez. Ya volvió rapidito Boca, la tiene Pellegrini, pasando Joaquín, va García, cuerpo bárbaro de blanco, se la llevó por delante García. Saque de arco, Silio.
3: Sí, llegó para pelearle el puesto justamente a Marchiori a préstamo por un año y medio, hasta diciembre del 2027, con opción de compra de $1,000,000. Desde Banfield, 23 partidos, 6 vallas invictas tuvo en este 2026 con el taladro.
0: 13 minutos, llevamos primera parte, Boca 0, aquí en Córdoba, Copa Argentina, Vélez 0. La tiene Álvaro Montero, toca para Di Lolo, a lo ancho y en la salida por la derecha, al límite del área grande, Boca la quiso sacar hacia adelante Lozano. Que Vélez te va a presionar y Boca,
2: claro,
0: no sale, ¿eh?
2: Sí, Boca arriesga, Boca ve la presión de Vélez que la perfila para el lado derecho para que vayan con Lozano, así todo, Boca arriesga.
0: Otra vez es para Boca, al lateral, lo hace Lozano.
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0: Que la hizo antes Merentiela, que así Bartocó, viene Villa. Ahí está Villa a borde de área, le pegó, rebotaba esa pelota, terminaba impactando en Thiago Silvero, saca García, que viene el nacimiento Merentiel, sí, que bien claro. Boca en esta.
2: La rebotó de manera espectacular, Gustavo, porque le dejó a Casíbar tiempo y espacio. A Casíbar abrió para Villa, que jugó su aventura, no tuvo tanto peligro, pero pudo ser buena de Boca.
0: Allí tocaba la pelota Belmonte, jugando para Di Lolo, abre para Lozano. Se viene Boca, es buena, segundo paro, y está, sale Marchiori con los puños. La pelota que se aleja del área grande, venía recogiendo ese balón Ronaldo Martínez, que bien, Lanzini de largo. La pelota por un lado, por el otro, lo hizo pasar de largo a Lozano, después lo presionó Di Lolo. Toca atrás para Elías Gómez, sale Vélez, Esteban, sí, ya sí.
5: En el pendiente de Brasil, Airao ganó recién el Flamengo, se puso a uno del Palmeiras, un gol de Carrascal, 2-0 a Mirasol.
0: Colegiales y Midland.
5: Está ganando Colegiales 2-0, 5 minutos estuvo parado el partido.
0: El tenis argentino, ya voy a US Open porque aquí se viene Pellegrini. Ahí está Pellegrini, va Vélez, de largo Paredes, cayó falta. Lo tocó al posar Paredes, que se agarra la cara y dice, no, ni loco. Tiro libre de Vélez, y qué tiro libre que tiene Vélez, mi querido Joaquín Bruno.
2: Y que ya cabeció en el área de Boca con aquel córner que conectó Ronaldo Martínez, falta de Paredes cuando metía un buen slalom. Matías Pellegrini, el ex estudiante, que juega bien recostado a la derecha para esa zurda que tiene importante.
0: ¿Amonestó a Paredes? No. ¿O sí, Fafi?
1: No. Sacó el capitán de Boca.
0: Llegará el tiro libre. Habla Magallán, el camino con Merentiel. Habla con sus compañeros también. A ver. Hay tiro libre para Vélez del centro a la derecha. Está paradito para darle Lanzini. Se aleja Robertone. Se queda Elías Gómez. Al arco no. Está un poco lejos.
2: Está lejos, ¿no? Quizá pinchadita el segundo palo para Magallán de Elías Gómez.
0: Sí, pinta para centro. Y atención con Ronaldo Martínez. Que no destaca por su potencia física, pero que en sus equipos anteriores ha marcado diferencias por arriba. Alza la mano Elías Gómez. Balancini al arco. Y la pelota que se pierde afuera. Pero que cerca Vélez. El derechazo de Lanzini. Amagó Elías Gómez. Muy buena de Lanzini, casi de Vélez.
2: Muy buena de Lanzini, que sorprendió porque estaba para un zurdo, estaba Elías Gómez, que fue a distraer. Fue similar a la posición donde le marcó Valdés en el último Boca Vélez. Claro, acá fue un diestro, directamente Lanzini por afuera de la barrera, muy cerquita.
0: Se acaba Paredes, rebota, se pierde afuera, lateral, mitad de cancha, banda derecha para Boca, que tiene su suplente.
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1: Bray, Gorosito, Figal, Pellegrino, Matías, Sata, Rey Domenech, Alarcón, Palacio, Zenón, Flores, Romero y Enner Valencia.
0: ¿Cuándo está para volver Milton Delgado, Facu?
1: Van a esperarlo, el partido del sábado obviamente no en Mendoza, en lo posible para que esté el martes contra San Pablo, en la ida de los cuartos de final de Sudamericana.
0: Boca juega martes de la semana que viene, ¿no? La ida.
1: Es correcto, en la Bombonera, y el sábado tendrá que jugar por torneo argentino frente a Gimnasia de Mendoza.
0: ¿Se va de acá a Mendoza derecho?
1: Se va de derecho de aquí, es correcto.
0: Tocando esa pelota, Jager Herrera la deja cortita, va Robertone, empieza, repito, a tener la pelota Vélez, se arrima cada vez más Vélez. Ahí la tiene Liendro, toca Liendro, va el balón para Robertone, se viene Lucas Robertone, arranca por el sector izquierdo, va a dársela a Elías Gómez, cuando frenó terminó perdiendo con Belmonte, recupera Velasco, toca para Casibar, control y pase, sale Boca, ahí va para Villa y a la carrera de Villa, pero el piso firme, vuelve ganando esa pelota Robertone, toca Liendro, la tiene Marchiori.
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2: Está firme la mitad de la cancha de Vélez. Aliendro relevando, cubriendo espacios. Hay un buen partido y un crecido Robertone. Y también importante Lanzini hasta acá en este lapso manejando la pelota. Boca en este lapso, Gustavo, decididamente jugando al espacio, buscando la contra.
0: Actualizo, Sassi.
5: Labone saca, está 2-0 arriba en el tercero, a punto de quebrar Seti Iguales. El italiano Matteo Berrettini en el US Open.
0: Se viene con la pelota Boca, círculo central, a toda velocidad arranca Velasco. Ilumina por el centro, levantó la pelota, es larga para Casibar, de cabeza atrás, Silvino, sale Marchioni, sí. La junta con una mano, por el fondo de la cancha, cuando lo presionaba Casibar. Se la quedó nomás Tomás Marchiori. Estamos ya llegando al minuto 18. Primera parte, Venezuela. Boca 0 con empate penales. No te la Racing.
2: Sí, claro. Y hay dos buenos arqueros para los penales. Bueno, falta mucho, Gustavo. Muchísimo. Esperemos que se defina adentro, ¿no? En los 90.
0: Tal cual. Está J. Castro en la operación técnica en el club central. Y aquí la operación, el trabajo técnico de Ale Flores, la producción de Gustavo Pizucci. Perdió la pelota el Chico Herrera. Se viene Lanzini. Atención por allá. La pelota buscaba por la izquierda Robertone. Por este estaba Verón llegando primero. No le quedó ni a Verón ni tampoco a Pellegrini. Cuando recuperaba y corregía el error Herrera, se equivocó Boca en la salida. Sale ahora Boca. Toca Paredes, viene para Merentiel, buen giro. Abre, descarga a la izquierda para Villa. Va Villa, tres cuartos de cancha. Lo va a encarar a Joaquín García. Ahí está Villa, qué buen centro. Aquí está Casibar. Estaba todo invalidado. Entiendo. Algo marcó antes el árbitro. El centro era bueno para Casibar. La pelota por el fondo. Será saque de arco, entiendo que había marcado fuera de juego el nacimiento, sí, cuando iba Villa.
2: Sí, se pasó Villa, se demoró Merentiel. Después Villa en su jugada, recortando para el medio, y también se habían pasado todos. El que hubiera conectado dentro del área también caía en posición adelantada.
0: ¿Quién está en el VAR, Leo?
3: En el VAR está José Carreras hoy.
0: Y aquí la pelota la tiene Magallán, Sarri Vélez, casi 20-0-0.
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0: Bueno, fecha 8, arranca el viernes y varios partidos a puro fútbol.
5: Arranca el viernes el árbitro Brian Ferreira para Estudiantes de Río Cuarto, Sarmiento, Belgrano, Huracán, Lobo Medina a las 7. A las 7 Platense, Riestra, Carranza.
0: Bien, señor, la pelota larga irá de Joaquín García. El pecho para descargar atrás de Ronaldo Martínez. Presiona por esa pelota Pellegrini. Va al piso y saca Blanco. No se fue. Responde tocando cortito. La buscaba García. Dejaba en Pellegrini. Pega en el de Boca. Lateral de Vélez. Sí, claro. Pegó en Villa. Boca sí durmió. Pensó que la trae era propia y tres jugadores fueron al lateral increíblemente, Juaco.
2: Sí. Y ahí el árbitro no es claro. En línea marcó para Vélez. Creemos que rebotó en Villa en última instancia. Por eso el lateral estaba bien marcado por el línea para Vélez.
0: Sí, tal cual. Tal cual. Me parece que ahora sí. Sí, lo va a hacer. Finalmente Joaquín García, andale, dice Pellegrini. Llegando al minuto 20, 0-0, y que empezó 0-0, Copa Argentina, octavos de final. Espera Racing en cuartos, aguantó Pellegrini, qué buena. Ahí está Lanzini, pelota atrás, es de Ronaldo Martínez, fuera del área, apoyó el remate de Robertone, pegaba. Esa pelota Tilo lo toca Robertone, no desaparece el peligro. Balón al área de Elías Gómez, a lo ancho, le quedó en el borde a Pellegrini, tiró centro, ¿a dónde? Afuera. El centro de Pellegrini, ni arco, ni centro, pelota afuera, saque de arco, sigo Vélez.
2: Otra vez Vélez, que ya es dominador del primer tiempo, dominador del partido. Paredes me da la sensación que todavía no está a 10 puntos, que desde lo físico está creciendo, pero todavía le cuesta. Y Boca no tiene, por lo menos, la chance de encontrar a Velasco hasta acá, Gustavo. Está muy tirado a la derecha, no se cierra como gravitó el otro día ante Lanús, y tampoco Boca lo elige por allá.
0: Sí, Fafi.
1: Sí, Arrobarena no está para nada conforme. Vos sabés que hace rato no lo veía el técnico de Boca dar tantas indicaciones como en este partido.
0: Pelota larga, está impreciso Silveiro. Otro balón que tira lejos, sin destino, sin compañero. Se va por el fondo de la cancha, será saque de arco para Boca y de Vélez, el Liorita.
3: Hicieron el cambio, ahora Guillermo se fue a sentar, el que está a pura indicación es Gustavo al costado del campo.
0: Levantando esa pelota Dilolo, le va a quedar a Casibar, anda por el círculo central, levantó y de cabeza quiso con Merentiel, que se pasaba la vuelta hacia Lindro, apoya con el arquero. Ya la tiene Tomás Marchiori, pasó por Estudios Centrales, Walter Berce, Esteban Sassi.
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5: En la Copa de Brasil, cuarto de final, vuelta. Ya juega el Santos con Neymar de local frente al Palmeiras del Flaco López, que ganó 3-0 la ida.
0: Dos errores en la salida de Vélez. Primero Silvero, después Alientos de Boca. Ahí está desde el piso del monte. Marchiori, punto penal, tocó para Casiva, lo dio, fuera. Termina rozando en el hombro de Vélez, es increíble que esto no haya sido gol de Boca. Dos errores increíbles en la salida de Vélez, en el último falló al dentro. Le regaló la pelota a Paredes, era de Boca, con Belmonte, con Casiva, tiro de esquina.
2: Y esta sí que fue clara, la más clara del partido. Apareció Paredes, interceptando un mal pase arriesgado de Aliendro. Buen pase de Paredes a Merentiel, que le dijo tomá y hacelo Belmonte. Claro, le quedó larga, se arrojó al piso, no le pudo dar potente. Tapó Marchiori en el rebote a Casíbar, que siempre está también. Le erró al arquero, pegó en un defensor, la pelota murió en el córner.
0: Llega el tiro de esquina, es para Boca, desde la derecha le va a pegar Paredes buscando el primer grito. En esta hermosa noche en la docta en Córdoba, en el Kempis. Le va a pegar Paredes a Casíbar, el primer palo, el segundo Barrera. Sacó la pelota Pellegrini. Pica cerca de la media luna, surge de cabeza a Villa. Aparece para controlarla Joaquín García, la hace rebotar en Villa, que lo presionaba. Se pierde afuera, lateral de Vélez. Y de Vélez, sí, te escucho, Leo.
3: No le gustó a nada Gustavo, que estaba ahí al costado del campo parado, con cara de pocos amigos el entrenador del Fortín. Un Guillermo que es el décimo partido que enfrenta a Boca, no tiene un saldo positivo. 2 victorias, 4 empates y 3 derrotas.
0: ¿Vélez con quién juega fecha 8, Leo?
3: Va a jugar el sábado, visita, mejor dicho, recibe a Estudiantes de La Plata 21-15.
0: Ok, Vélez y Boca que están ahí peleando en la anual también, ¿no? Con Rivadavia y con Argentinos, Leo.
3: Exactamente, Vélez que el otro día en el empate contra Riestra lo alejó un poco de la punta, pero que sigue peleando.
0: ¿Cómo está ese anual, Sassi?
2: Está picante el anual.
5: El anual está con Independiente Rivadavia de Mendoza y Argentinos arriba, 45 los dos, Vélez 41, Boca 40.
0: Claro, es un mano a mano, por eso cuando el otro día pasó lo que pasó con los árbitros, y ahí voy porque se viene... buscando Ronaldo, la diferencia de Vélez-Boca fue de 4, terminó siendo de 4 puntos.
2: Y sí, absolutamente, porque Boca había ganado el viernes sobre la hora y el sábado Guillermo, obviamente, yo creo que pensaba en el resultado de Boca y en lo que le había pasado con los árbitros.
0: Tal cual, falta de Velasco, y digo de 4 porque si era Roca Flores y
2: claro, era, ¿no? Pudo haber sido otra historia.
0: Quizás en otro partido.
2: Sí, sí.
0: Aquí se viene Elías Gómez con la pelota, rebota. En la marca de Lozano, sale Vélez, metele Walter.
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5: Gustavo, sí. Ahora te cuento cuando hace un ratito una novedad de Gimnasia de Mendoza para el partido con Boca del fin de semana.
0: Perfecto, el sábado, ¿no? 4:30.
5: El sábado, 4:30 en el Negro Tagli.
0: Así estaremos, junto a Nari, la Senra, la pelota. La trae Vélez, avanza con Robertone, círculo central, sí, Fafi.
1: Bueno, y el Vasco Arrabarrena pidiéndole tanto a Casiva y a Belmonte que sigan atacando el área de Vélez.
0: Tocando la pelota Pellegrini, quería jugar con el chico Verón, sale marcando primero Lozano. Tocaba la pelota para Velasco, no aparece en Boca Velasco. Así va el balón para él, recibe el pase de Belmonte, lo mató Belmonte afuera. Lateral de Vélez, sin Flores, Boca hoy con Villa, con Velasco. ¿Qué me quería contar, Sassi?
5: La autorización que llegó de AFA para que Gimnasia de Mendoza coloque 2 tribunas tubulares... porque habilitó la venta de entradas para no socios, no para visitantes, para no socios. Llegó la habilitación y habrá 2 tribunas tubulares para ampliar la capacidad del estadio.
0: O sea, se amplía la capacidad del Negro Tagli.
5: Claro, porque inicialmente iba a ser solamente para socios. Se dispuso la venta de entradas para no socios, para eso se pide autorización para 2 tubulares.
0: Y aquí se viene con la pelota Vélez, aquí tenemos ya 25, 26 minutos. En la primera parte, Vélez en Córdoba 0, Boca 0. La trae cruzando la mitad del campo de juego Magallanes. 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La pira dentro a Liendro, tocando para el otro lado Robertone. Dejaba el balón en territorio propio con Silvero. Sale Vélez, toca para Lanzini. Observando el panorama, mira, el que maneja los hilos en el equipo de Guillermo. Tocó la pelota para Joaquín García y te toca más atrás para Silvero y te toca más atrás con su arquero.
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0: Pelota larga para Verón, gana de cabeza, interrumpe. Saltando alto, bien alto Dilolo, viene tocando a Casíbar. Quería hacerla pasar entre Silverio y Robertone. Quería encontrarlo a Merentiel, que hay en Villa. Ahí está Villa, tres cuartos de cancha, va de izquierda al centro. Termina tirando la pelota hacia adelante para Velasco, le pegó al arco Velasco, Mancita llega, rasante y avanza a la mano de Marchiori, desde el borde del área grande, le pegó nomás Velasco, el arquero de Vélez.
2: Y esta fue buena, la mejor sin dudas de Velasco en el partido, buena de Boca, de la mano de un futbolista que necesita confianza. Tirándose al medio nace lo mejor de él, porque inició este ataque y porque lo terminó. No le remató con mucha fuerza a Marchiori.
0: No salió a cortar el envío largo Blanco. El envío largo irá desde el fondo de Magallán para Pellegrini. La tiene Pellegrini, se la da Joaquín García. Otra vez Pellegrini, toca atrás para Leandro. La tiene Vélez, triangula el equipo de Guillermo Sárez, jugando bien afuera Robertone. La dejó para Joaquín, centro de García. Espera Ronaldo Martínez, saca la pelota. Otra vez de cabeza, Boca con Di Lolo. Villa adentro y acá se Ibarra. Va soltando adelante para Merentiel. Aparece muy solo Merentiel. Retrocede, rebobina. La tiene Boca. La tiene Boca. 0-0. ¿Quién está un poquito mejor, Joaquín Bruno?
2: Es parejo el partido, Gustavo. Va fluctuando. Empezó bien Boca. Lo emparejó Vélez. Y ahora creo que Boca está volviendo a ser el dueño del partido.
0: Se viene con la pelota Lautaro Di Lolo. Ahí está Di Lolo. Mira, otra vez hacia adelante, lo tiene atrás a Paredes, lo tiene atrás a Jager Herrera. Anda por el círculo central, recibe la pelota en solitario. Tomás Belmonte abre sobre la izquierda, sale con el balón en el sombra de Rosario Central. Se viene Lautaro Blanco, toca para Villa, la tiene Villa, pide Belmonte, servido entonces a pie derecho Belmonte, que toca otra vez atrás con Paredes y este con Di Lolo. Sale Boca, allá va Di Lolo, cancha larga para atacar. Tiene espacio para avanzar, frena Di Lolo, llegando a poquito a las 10 de la noche en toda la República Argentina. Larga, larga para Velasco, afuera. Se pierde por el fondo, la hace rebotar Velasco, es tiro de esquina y es para Boca.
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2: Sí, me parece que sí, me parece, ¿no?, que estaba cerca en línea el asistente 2, pero tengo ese golpe de vista con la sensación que dice Gustavo Cuf.
0: Sí, estaba en el aire, ¿no? Viste, a veces es difícil jugar.
2: Sí, claro.
0: Parece que va a corregir y va a dar arco, ¿no? A ver, ¿qué le pasa a Zunino? Sí. Parece que corrige.
3: Sí, sí, se, ¿no?, fue, dice, se señala el pecho del árbitro y dice que saque de arco, Gustavo.
0: Sí. Viste, no estoy tan mal de la vista todavía, ¿sabes? Sí.
5: Parece perfecto. Muy bien, Ratón.
0: Walter Berge, te quiero escuchar.
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0: Saque desde el arco, es para Vélez. Nos suma, nos aporta información de Vélez, Leorita.
3: Bueno, hay que decir que Vélez, Guillermo contra Boca ha jugado Copa Argentina una sola vez. El único mata-mata fue con Lanús en el 2015, semifinal. Quedó eliminado su Lanús, 2-0 perdió con Boca.
0: Otra vez se equivoca Lindro, recibía la pelota para Edel, se abre para Casimar, toca para Villa. Va al fondo, Villa lo corre, García, buen centro, atención, se pasó Velasco. Y de pecho la baja Elías Gómez, tenía 10 centímetros más Velasco, viene un cabezazo tremendo para Boca.
2: Sí, con actividad Villa, Boca elige atacar por izquierda. No está pasando mucho a Lautaro Blanco. Tampoco pasa mucho por el otro lado Leandro Lozano. Boca es peligroso con Villa, que todavía no las termina bien. Claro, acá en el centro buscó el colombiano de zurda. Buscaba Velasco, que le falta altura para cabecear.
0: Nos suma y nos aporta información de Boca Facundo Pérez.
1: Bueno, Boca se va a entrenar mañana en Alberdi, en el predio de Belgrano. Hay que ver si vuelve mañana Boca por el paro. Si no, se quedará hasta viernes aquí para viajar de hecho a Mendoza, como decíamos.
0: Aquí saca la pelota Joaquín García, partido 0-0. Por ahora hay penales para ver quién juega con Racing en cuartos. En la fabulosa Copa Argentina. La disfrutamos por 10 por radio en el 103.1, como todos los días, a puro fútbol. Pelota de Paredes con categoría, tres dedos, abre para Lozano. Agárrate que allá va Boca, viene Lozano, frena el hombre de Argentinos Juniors. Va tocando otra vez atrás, dejando ese balón para Belmonte. Te toca para Ander Herrera, para Herrera, no es Ander, es el chico Herrera, es Facundo Herrera. ¿Dónde andará Ander, no?
2: ¿Dónde, no? ¿Cuántos años de diferencia también?
0: Se viene Belmonte con la pelota, la tira Belmonte para Villa. Va Joaquín García, peinó, se la dejó igualmente a Villa. Ahí está Boca, puede ser el primero, magó fantástico Villa, centro del colombiano y saca la pelota de cabeza. Respondía Silvero, mete de cabeza Blanco, pelota al fondo, llegó Merentiel, no se fue. Ahí está Villa, sí se fue, se fue, se fue, levanta la bandera. El asistente 2, el de aquel lado, Orieta.
3: Vamos a darle el asistente 2.
0: Bueno, si ya se corta Orieta, la pelota fuera y saque de arco.
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0: 30 minutos, llevamos media hora. Primera parte, 0-0, Babelis. Pelota larga para Pellegrini, la bajó para Ronaldo Martínez. Viene de frente el chico Verona. Le pegó desde lejos Verón, Mancita, las manos de Montero. 30 minutos, dije, paramos la bocha. 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Joaquín Bruno.
2: El partido, como casi siempre en el fútbol argentino, tiene mucha dinámica, tiene mucho de ida y vuelta. No están claros ninguno de los dos. Le faltan situaciones que caigan por consecuencia del juego este partido.
0: La tiene Lucas Robertone, se viene Robertone, va el 8. Tocó para Joaquín García y más de Vélez. Y atención, si lo hacen bien puede ser. Viene cortándose adentro Verón, la pelota le va a quedar acá a Pellegrini. Quería jugar con Pellegrini, García. Gana Blanco, vuelve Boca, sale Mar Boca, tocó al Blanco. Va recuperando ese balón Joaquín García, tocando para Robertone, la tiró al área, va Ronaldo Martínez, cruza Herrera. Gana Jagger, toca para Blanco y Boca sale.
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0: ¿Cómo es el sábado de primera? ¿Cómo sigue la 8?
5: El sábado de primera tenemos a las 2:30 de la tarde Gimnasia Tigre Zamora. 4:30 Gimnasia de Mendoza Boca Herrera. Tempranito porque no hay luz. Aldo Civi Banfield a mediodía, 1:30, Sebastián Martínez.
0: Bien, señor, la pelota la trae Boca, la trae Paredes. Avanzando desde el fondo, Boca quiere llegar a la mitad del campo de juego. Tocó ese balón para Di Lolo. Allí iba Di Lolo, abre para Belmonte, tira largo para Villa. Banda izquierda y siempre que a Villa la baja con categoría, pasará a su espalda Blanco. Se viene Sebastián, ahí va Villa, lo tiene por la derecha, Lozano, lo veo muy bien llegar. Atención que se viene por aquel lado, Boca duplica, Pelaco tiró el centro, rebotó y el córner, sí. Hay tiro de gira, es para Boca, pegó la pelota en Verón, Joaquín, finalmente.
2: Sí, y Verón preocupado por Lozano, no pasa mucho el lateral de Boca, el uruguayo. Lo mismo pasa acá con Lautaro Blanco y Pellegrini. Hay estudio, hay un partido que es más de tres cuartos a tres cuartos que de áreas.
0: Llega el tiro de esquina, aquí es para Boca. Se arma la hilera, acá se iban atrás de Herrera, Herrera atrás de Dilolo, Dilolo atrás de Belmonte. Le va a pegar Velasco, grita, levanta sus manos el arquero Marchioni, defiende con casi todos Vélez. Ahí va el centro, espera, dice Zunino, espera que estoy hablando acá con Dilolo y con Belmonte. Porque en esa filita hay lío.
2: Sí, claro. Cambió el pateador, Gustavo. No va Paredes, va Velasco.
0: Le va a pegar Velasco. Miralo atrás, solito aparece casi para ver si logra desprenderse. Dice tumulto en la búsqueda aérea. Tocó cortito. Salió jugando Velasco con Villa. Va al centro, pelota arriba para arriba. Cabezazo. ¡Ah, Marchioni! Ganó de cabeza Belmonte. Se soltó de ese puñado de futbolistas de Boca. Ganó todo Belmonte. Fantástico el arquero de Vélez.
2: Fantástico. Marchioni, un arquerazo. Tiene Vélez. Belmonte y Elías Gómez estaban ahí los dos.
0: Parece que más en contra, ¿no?
2: Terrible la tajada del arquero porque, claro, a puro reflejo, inesperado lo que sacó Marchioni.
0: Otra vez tiro de esquina, otra vez allá va por arriba Boca. La misma fila, solo sueltito. Y más cerca del segundo palo Merentiel con él. O al menos cerca de él está Joaquín García. Va Boca, mira cerquita Zunino. A ver quién se desprende. Va a llegar el tiro de esquina de Velasco. Pelota arriba, lo pasó Di Lolo. La quiere bajar a Casíbar. La bajó a Casíbar. Venía de frente Belmonte. Quiso tocar, perdió. Y sale Vélez. Y agarrate que se va Vélez y cambia por acá. Está buscando a Robertone. Atención, se viene Vélez. Acompaña en 3-4 por la izquierda. Frena Robertone. La tiene Robertone. Ya volvió todo Boca. Sigue Robertone. Marca Casíbar. Falta. Falta de Casíbar, árbitro que no, dice Zunino. Ahora que sí, dice. Bueno, tardó una eternidad, sí. Magó seguir la carrera de Casíbar. Yo creo que le pegaron el grito al oído y le dijeron cobra y cobró.
2: Totalmente. O el cuarto, o el asistente uno, o el VAR, pero todos le avisaron a Zunino que no cobraba una falta clara de Ascacíbar contra Robertone. Irá Vélez otra vez en el juego aéreo.
5: Gustavo, sí. Todo aparece. Anote, Ander Herrera, 82 minutos titular. El fin de semana arrancó el torneo de tercera jugando para el Zaragoza.
0: Mira vos.
5: Perdió 2-0, una amarilla.
0: Mira, bueno, donde su padre, claro, fue secretario deportivo en la buena época de,
2: sí,
0: Zaragoza.
2: Es cierto.
0: Aquí es donde jugó Gaby Milito, Rolfi Montenegro, por ejemplo.
2: Sí, claro, los Milito, Aymar, un rato. Y está Andrada, Esteban Andrada, el arquero que supo atajar en Lanús y en Boca, en Zaragoza, que fue partícipe de un escándalo hace un tiempo. Ya sí, lo vamos a ver.
5: Ahí me fijo si jugó.
2: Me surgió por esto de Zaragoza. Sí, sí. ¿Se acuerdan que le pegó a un,
0: sí, sí,
2: rival?
0: Sí, sí. Bueno, le damos tiempo, Sassi, tranquilo, que nos queda un segundo tiempo largo todavía, que está para pegarle a esta pelota Elías Gómez. Nosotros estamos llegando al final de la primera parte. Alza la mano, Elías. A ver, Vélez por arriba. 35, casi 36. Llegará el tiro libre para Vélez. Está todo Boca en línea defensiva, atrás de la línea del balón. Levantó Lanzini, el centro. Subía de cabeza, ganaba en ese salto. Silvero sacó con los puños el arquero Montero. En infracciones, tiro libre. Me parece que es manito arriba y fuera de juego. Finalmente el hombre de Vélez que llegaba. El tiro libre desde el fondo será para Boca. Metele y vuelta.
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0: ¿Cómo está la muchachada por allá en Estudios Centrales, Esteban querido?
5: 10 sobre 10, perfecto.
0: Jota bien, Pesucci bien, todos bien, ¿no?
5: Todos bien, salvo ver que está nervioso pensando ya en la Copa.
0: Muy bien, la mayor de la suerte. Se viene Velasco con la pelota, tocando para Villa. Pasará adelante Blanco, atención, va Villa, tocó para Lautaro y es de Merentiel, si tira bien el centro. Rebota la pelota en García, tiro de esquina, así es para Boca.
2: Y una de las pocas veces que pasó Lautaro Blanco para armar ese tándem con Villa, no fue justo el pase de Villa para el ex Rosario Central, por eso quedó incómodo para ese centro.
0: Sí, Fafi.
1: Bueno, a seguir de cerca porque Paredes los últimos tres corners no los pateó, ojo con el capitán.
0: Tendrá que ver con lo físico, con eso que venía arrastrando, con esta vuelta, ya me contás, le va a pegar Blanco. La fila de siempre, va Lautaro, se quedó el arquero, cayó un hombre de Boca, caía Belmonte, no podía ganar de cabeza Herrera. La mete de cabeza Velasco, la corre Merentiel, pone muy bien el cuerpo dentro del área, le ganó a Ronaldo Martínez, después la toca y se le va. La toca y se le va por el fondo de la cancha. Saque de arco, qué bravo que es Merentiel. ¡Qué bravo que es el uruguayo!
2: Sí, ahí puso bien el cuerpo, le ganó a Ronaldo Martínez. Después, obviamente que se le complicó el dominio y la pelota terminó en el saque de meta. 37 minutos de un partido parejo, sin muchas situaciones, con pocas situaciones. Esa de Belmonte y Ascacíbar para Boca, el cabezazo de Ronaldo Martínez para Vélez y poquito más, Gustavo.
0: Alarmas encendidas por Paredes o tranquilidad de Fafi.
1: Yo creo que es más precaución. Él mismo dijo que se recuperó una lesión en 15 días, que era para casi 30, Bus.
0: Tal cual, bueno, por esto de no ejecutar los tiros de esquina, ¿no? Cuatro más que nada.
2: Sí, claro, eso lo ha hecho Paredes. Y es más, lo hizo un partido donde después terminó saliendo.
0: Tocaba la pelota Paredes, venía de espaldas Merentiel, lo comió Magallana. Y sale la contra y allá se viene Lanzini. Toca Lanzini, va Vélez, abre a la derecha, va por el fondo del campo de juego, tocando atrás Pellegrini. La dije para Lanzini, en toda velocidad volvió muy bien, recupera la pelota Casíbar, sale Paredes, sale Boca, así Esteban, sí, así.
5: Bueno, mientras tanto está ganando Colegiales frente a Medellín, 23 del segundo tiempo. Gana el tricolor de Munro 2-0.
0: Bueno, y me debías el resto de partidos del sábado de la fecha 8.
5: Claro, porque el sábado tenemos a las 7 de la tarde San Lorenzo Talleres Echenique. A esta hora Rubén Darío Insúa, único candidato. 21-15 Vélez Estudiantes Dóvalo.
0: Muy bien, enseguida preparamos el resto. Será el domingo del clásico de Rosario, por ejemplo. La pelota la tiene Blanco. La tiró para Villa, va a ganar en la espalda. Cruza Silvero en la espalda de García. Salió el arquero. Silvero se lo sacó de las manos, ya marchó y ganó de cabeza. Silvero la tiene García. Ay, ay, ay. Casi un blooper, échale ahora sí, con elegancia Silvero.
2: Sí, sí, la verdad que fue un buen pelotazo de Blanco. Villa casi gana entre todos. Bien Silvero.
0: Y aquí ganó Herrera, por el piso quedaba Lanzini. Parece reaccionar Boca en el final de la primera parte. 0-0 el partido. Llegando al minuto 39, llegando a las 10 de la noche. Cae Velasco, borde de área, no pasa nada, dice el árbitro Zunino. Y entonces toca aliento, tira lejos y va Pellegrini. Y va Pellegrini, vuelve Blanco, será del arquero Montero.
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0: Hay amonestados en Vélez, Leo.
4: Informa de News, la señal de noticias de Latinoamérica.
3: No tiene amonestados el Fortín.
0: Boca tiene amonestados, pregunto, Fafe.
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1: Sin amonestados en estos casi 40 minutos.
0: Surge Silvero, toca la pelota Silvero, la dejaba para Liendro. Corta hacia adentro, buen pase, encontró Liendro, tiene un caño Lanzini, falló con Blanco. Mete a Liendro, parece falta de tarjeta. Que siga porque la tiene Paredes, caía Casíbar, toca Belmonte. Se viene Boca solito, en ese retroceso se caía en la vuelta Robertone, toca. Mal atrás Velasco, mira vos la pelota que le dejó a Ronaldo Martínez. Se enojó Paredes porque la tiró a cualquier parte Velasco.
2: Sí, claro, porque Paredes había leído bien el corte, Boca tenía espacio, tenía gente y Velasco diluyó ese ataque.
5: Volvió al banco Esteban Andrada en Monterrey, está siendo suplente.
2: Muy volvió bien. Allá.
0: Aquí la tiene Lanzini, aquí estamos 0-0, es la Copa Argentina, el 10 por radio. En el 103-1 se diluye este primer tiempo por el fondo Magallán, toca con Silvino, sale Vélez.
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0: Se le fue la pelota a Pellegrini, se la ganó Blanco, se iba, no bajó Pellegrini, mitad de cancha. Es falta desde atrás, es falta para tarjeta, presenta.
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3: El primer amonestado en Vélez con la 11, Matías Pellegrini.
2: Bien amonestado. bien Blanco, que fue a presionar, atacó a Pellegrini, le sacó la pelota. Boca podía hilvanar un buen ataque, Pellegrini lo sujetó, bien amonestado por Zunino.
0: Tenemos 40-30, casi 41. Es el primer tiempo, el partido 0-0. Sin demasiada llegada clara, Juaco.
2: Poquito, cuento esa de Boca, Gustavo. El cabezazo de Ronaldo Martínez, algún remate de Lanzini de tiro libre y poquito más.
0: Tocando Vilolo, sí, Fafi.
1: Bueno, y ahora un poco más conforme con el rendimiento de su equipo, le pide a Blanco que cuando la tiene Villa que le pase constantemente por la espalda.
0: Ajá. Tema lesionados, Pellegrino, Ayrton Costa, ¿cuándo pueden volver, Facu?
1: Pellegrino, yo creo que el próximo sábado juega. Ayrton Costa, estamos hablando de mínimo 15 días más.
0: En un rato me contás de Vareiro, ¿eh? Y después me contás de Aranda, que lamenta, qué lesión, qué pena, ¿no?
2: Sí, qué pena. Pena para el fútbol argentino. Muchas chances de estar en la selección en este septiembre que se viene.
0: Sí, totalmente. Se ha confirmado dos o tres, ¿no? Se sabe que se juegan, eso sí, Esteban.
5: Sabe que se juega.
0: Viene Blanco, atención, pelota para Blanco de Boca. Ahí estaba el monte, le pegó. Es increíble el gol que se perdió Boca. Créame, Boca ha perdido un gol que era más fácil hacerlo que fallarlo. Cortó Blanco una pelota fantástica para el 3. La bajó dentro del área. Belmonte quedó cara a cara con un arquero que estaba más para el otro palo. Y falló. Le erró al arco Belmonte. Juaco, es increíble lo que pasó.
2: Increíble, la verdad que no se puede describir. Hace magia Gustavo Kuzmer. Velasco gravitante cuando va al medio, cuando busca la espalda de Aliendro. Giró, lo dejó muy bien posicionado Lautaro Blanco, que le dijo tomá y hacelo. Era gol en todos lados de Belmonte. Increíble cómo no acertó al arco. Buscó su segundo consecutivo. La tiró afuera, la más clara del partido.
0: Y ahora se viene Ronaldo Martínez. Gana Paredes, mete Lanzini, mete Paredes. Gana Lanzini. Al Vasco, ¿no? Revolvió todo lo que tenía cerca, Fafi.
1: No lo puede creer el Vasco, los ayudantes de campo. Y rápidamente después felicitaciones para Blanco y Paredes.
0: Perdió la pelota en la salida, Boca, se viene el centro atrás, Pellegrini, él agarró muy abajo, eso le fue muy arriba. Le quedó un poquito atrás a Pellegrini, otro error ahora en la derecha de defensa de Boca. Llegó por aquel lado con Verón, lo tuvo Pellegrini, ahora lo tuvo Vélez en el final del primer tiempo.
2: Y mirá cómo se prendió el partido en el último tramo, acá un error de Boca, compartido entre Lozano y Dilolo, más de Dilolo, bien Verón, centro atrás, creo que buscaba a Ronaldo, se pasó el paraguayo, apareció Pellegrini de zurda incómodo, pero le pegó. La pelota se fue arriba, esta también fue buena de Vélez.
5: Terminó en Paraguay, Olimpia, Guaraní, 1-1, debutó en el segundo tiempo en Olimpia, Gabriel Ábalos.
0: Acá 43-0-0.
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0: Y la pelota la tiene Herrera, y la pelota es de Boca. Y sale allí con el balón Montero. En el borde del área grande la va dejando para Dilolo. La pide sobre el sector derecho Lozano. Primero pasa por Paredes, abierto. Subido cerca de la mitad del campo de juego, esperando Lozano. Lanza Dilolo. Una pelota profunda y a buscar y a capturarla. Aparecía por la derecha peleando por ese balón. La gana primero y se viene Velasco. Atención a la Merentiel. Tiró para Casíbar. Va Casíbar. Cruza muy bien García como último hombre. Sale García. Sale Vélez desde el fondo. Se va la primera parte.
2: Sí, y buena de Merentiel. Esta fue muy buena también. Creo que Casíbar no terminó confiando. Por eso no llegó a ese pase del uruguayo.
0: 44. Se marcó Leo. ¿Cuánto más o a uno? 44-0-0.
3: Todavía no levantó el cartel el cuarto árbitro Álvaro Carranza.
0: ¿Cómo lo percibís a Guillermo? Tranquilo, enojado, conforme.
3: Se enojó. Después de la última aproximación de Boca, se fue a sentar y está hablando con Gustavo en el banco de suplentes.
0: ¿Ya terminó Colegiales Midland?
5: No, señor. Está ganando Colegiales por 2-0. Tenemos 35 de complemento.
0: Aquí saca la pelota Casíbar y Midland pierde la chance de acercarse a la cima, ¿no? De aproximarse arriba. Se viene Vélez, va Robertone. Pelota para Pellegrini, va al área entre Vici y Blanco al córner. La pelota al tiro de esquina. Será tiro de esquina para Vélez. Sí, señor. Para mí pegó. Si quería apurar Montero, córner. Sí, sí. El tiro de esquina será para Vélez y Esteban.
5: Queda a 7 puntos de Suárez y Cole con esta victoria a 1 del reducido.
2: Sí, ahí me parece que están hablando otra vez porque no se sabe si le tiró una patada en la cabeza a Pellegrini, si rebotó en el mismo jugador de Vélez y es saque de meta. Me parece que da lo último,
0: Gustavo. ¿No? Sí. Sí, terminó dando arco Zunino. Pellegrini abre las manos como diciéndole, pero a mí no me pega la pelota. En fin, sacará Montero, metele Walter.
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0: Uno más, 45-15 de 46, poquito se agregó, ¿eh?
2: Sí, se jugó bastante, no hubo tantas claras, repetimos, Gustavo. Pero se está jugando mucho en el fútbol argentino.
0: Le tiró un problema a García, Thiago Silveira, al piso, perdió con Villa. Se la terminó bajando a Villa, tocó para Merentines, de Boca, córner. La pelota al tiro de Gina, se termina perdiendo afuera, banderín afuera. Ay, ay, ay, llegó Merentiel, qué lío que se hizo Silvero. Qué problema que tiene a veces Vélez en el fondo y por derecha.
2: Sí, y varios con Silvero. Acá Merentiel no terminó de decidir bien. ¿Buscó su remate o el pase? Creo que el pase.
0: Se hizo el córner corto, blanco, levanta Villa. Centro al segundo palo, se pasaba Belmonte, la pudo llegar a intentar bajar al menos para Casíbar, que hay en el área, no pasó nada, sale Vélez, va Robertone. La última es de Vélez, acelera Robertone, cruza la mitad del campo de juego, tocó Marlancene. Va picando Verón, pide adentro Ronaldo, cae el de Vélez, no hay falta sobre Robertone. El árbitro señala la mitad del campo de juego, señoras y señores, el primer tiempo en el Kempes, esa es historia.
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2: Un partido intenso, con muchos vaivenes, con idas y vueltas, con dominios compartidos, con pocas situaciones de gol. Esperaba más, pero hubo algunas claras que vamos a desmenuzar en un rato.
3: Solo uno amonestado en Vélez, Matías Pellegrini con la camiseta número 11. En el banco esperan Sanguinetti, Pereira, Mamana, Cristaldo, Escobar, Baeza, Godoy, Feller, Aguirre, Policela, Arias y Piola.
1: Se agrupan los futbolistas de Boca. Recién Paredes le decía a Merentiel la última. Pegale, Miguel, sin amonestados. Termina el equipo de Bajo Robarrena. Brey, Borosito, Figal, Pellegrino, Zaptas, Rey, Domenech, Alarcón, Palacio, Zenón, Flores, Romero y Ener Valencia, los suplentes.
0: Billy cero, Boca cero. Por ahora no hay rival de Racing en cuartos. Prepara el comentario, ya analiza lo que pasó en el primer tiempo Joaco Bruno. Enseguida el recorrido informativo con Walter Barsi, Esteban Sassi. 0-0 en Córdoba, Vélez Boca, ya seguimos.
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9: Se anunció la entrega de 16 canchas de césped sintético a clubes de toda la provincia y una de ellas va a ser para Unión Santa Cruceña. Y lo tenemos en línea al presidente, entiendo que es también fundador del club, que es Claudio Leyenda. Y comentanos un poquito con qué expectativas recibieron este anuncio, porque entiendo que para Unión Santa Cruceña se va a dar esta posibilidad el año que viene, según lo que dijo el mandatario.
10: Cuando fue al predio empezamos a recorrer ahí, lo mostramos todo como era la intención de trabajar, y le dijimos en la parte de atrás que iba a la cancha y que el año que viene cumplíamos nuestros 25 años. Y entonces me dijo, entonces podríamos lograr que una cancha más para ustedes, ya que estaban, yo vi que habían dado distintas partes de la provincia. Entonces uno dijo y nos anunció ahí que para el año que viene, para la boda de los 25 años, íbamos a tener nuestra cancha ahí en el predio.
9: ¿Y la cancha dónde estaría? ¿En qué lugar ubicado?
10: La cancha está en Los Lolos, ex Los Lolos, actual barrio Néstor Kirchner.
9: Claro, ¿y ahí mismo están haciendo el Zoom, en ese lugar?
10: Ahí estamos haciendo el Zoom y está proyectado todo el proyecto del club en ese lugar, por supuesto.
9: ¿Cuántos metros tienen ahí, en ese lugar? ¿Cuántos
10: tenemos lugares? Dos hectáreas y media ahí. Uh-huh. Ahí está proyectado hacer también un gimnasio y las canchitas de suizo infantil para los chicos. Nos potencia si la tenemos el año que viene. La intención siempre del club fue intentar participar de un torneo federal, y lo primero que tenés que tener es el espacio para poder entrenar, claro, y trabajar serio y tener la posibilidad de ir mejorando y potenciando a todos los jugadores que tenemos, por supuesto.
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2: Estamos en el descanso de este Boca 0, Vélez 0. Primer tiempo que se fue. Copa Argentina buscando los cuartos de final. Y fue un partido que tuvo dominio repartido, que tuvo pocas situaciones de gol. Sí, tuvo mucha intensidad. Esto que se ve mucho en el fútbol argentino, de correr, de meter, de ir y venir, de jugadores con muy buena capacidad aeróbica, más allá de la continuidad y la seguidilla de partidos, que más que en lo aeróbico, claro está, repercute en lo muscular y en algunas lesiones que se han dado, por ejemplo en Boca y en Vélez, rivales esta noche. A modo de comentario de entretiempo, hay que decir que se esperaba más. Esto obviamente va con pinzas porque todavía falta el segundo tiempo y se supone que puede ser lo mejor. Hubo un inicio de Boca con protagonismo, con Paredes, como siempre, siendo el primer pase y el que naturalmente trataba de ser el arquitecto de buenas salidas de Boca, prolijas, para que los ataques puedan fluir. Boca hoy sin Milton Delgado, entre las bajas novedosas, un jugador importante, no solo para esa estructura de mover la pelota, de salir con pases más bien prolijos, sino también muchas veces aparece Delgado como primer pase y Paredes puede estar en otro lugar. Y eso Boca hoy lo está sintiendo, porque al lado de Paredes están Belmonte y Ascacíbar. Belmonte más a la derecha y Ascacíbar más a la izquierda, pero claro, los dos sin posiciones fijas, con un deber, que es llegar al área. Y fueron clave, porque no tuvieron precisión, porque erraron pases bastantes, sobre todo a Ascacíbar, y Boca creo que a partir de ahí no pudo encontrar ataques. Pero claro, en eso que destacaba ayer Riquelme, palabras más, palabras menos, decía, van al área rival y la pelota siempre les cae a ellos. Belmonte tuvo dos muy claras. En la primera, apenas exigido por un pase de Merentiel, arrojándose al piso, no le pudo pegar de lleno, Marchiori achicó bien y en el rebote apareció Ascacíbar, que tuvo un remate también muy claro, estaba exigido. La pelota se desvió en Elía Gómez y terminó en el córner. Era la más clara de Boca, ya promediando el primer tiempo. Y en el final de la etapa, a los 43 aproximadamente, Boca tuvo su mejor jugada del partido. ¿De la mano de quién? De Velasco. Irregular Velasco, por momentos perdido, por momentos muy tirado a la derecha, sin nada en el partido, sin impacto. No solo porque estaba muy, muy perdido allá, sino porque Boca elegía generalmente ir por la izquierda. Entonces Velasco no tenía roce. Cuando se tiró al medio, hizo daño. Y en esta última, que termino de describir, donde Boca generó su mejor jugada, fue fundamental, porque recibió entre líneas, a las espaldas de Aliendro, giró, le puso un pase bárbaro a Lautaro Blanco, que llegaba como para definir él, pero un poco exigido por Joaquín García. Entonces Blanco, con los ojos bien abiertos, vio llegar a Belmonte y le dijo, tomá y hacelo. Es el típico comentario de un comentarista. Tomá y hacelo. Y Belmonte lo erró. Era un penal en movimiento con Marchiori casi jugado. Quiso abrir el pie, ponerla lejos del arquero, sobre su palo izquierdo. La pelota se fue afuera. Boca perdió la más clara del partido. De Vélez hay que decir que cuando emparejó y pasó a dominar, tuvo un buen Lanzini, tuvo un buen Robertone. Robertone está jugando bien. Es un jugador muy importante que tiene Vélez, definitivamente readaptado al fútbol argentino y a este equipo que lo vio nacer. Le faltó a Vélez un poco de los bordes. Más actividad para Pellegrini en la derecha, siempre yendo para su zurda. Y no fue muy buscado el chico Verón. Como pasó con Velasco del lado de Boca, le pasó a Vélez sobre su sector izquierdo del ataque. No la tocó prácticamente. Y no tuvo esa rebeldía. Está claro que no son las mismas características de Velasco en Boca, de tirarse al medio, de salirse un poco de esa casilla. Sí, fue importante en la última, en una clara que tuvo Vélez. Quizá la más clara. porque fue un mal pase de Lozano a Di Lolo, error compartido quizá con una pizca más en Di Lolo que no pudo controlar, y en velocidad recuperó Verón, metió un buen centro atrás y Pellegrini, no del todo cómodo, remató de zurda, la pelota se fue por arriba. Poquito de Vélez en cuanto a situaciones, esta creo que la más importante, un tiro libre de Lanzini que se fue sobre el primer palo, sobre el palo izquierdo del arquero Montero, que parecía que la tenía controlada, y un cabezazo de Ronaldo Martínez, la primera del partido. Poco de Vélez en cuanto a situaciones, sí que fue a discutirle a Boca el dominio y que por momentos en base a su presión lo incomodó al Xeneize. Todo abierto para el segundo tiempo. Veremos si hay más de los dos en ataque. Creo que falta eso. Un poco más de ataque en ambos.
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1: Hubo dos reuniones con Marcelo Gallardo en Europa de parte de la Federación Ecuatoriana. Todavía no hay definición.
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1: Mañana llega a la Argentina Rubén Darío Insúa, decía Gonza Orellano, hoy principal candidato a ser el técnico de San Lorenzo Almagro.
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1: Hay otro candidato que gusta en algunos dirigentes, que es Leandro Cufré, que integró cuerpos técnicos con José Néstor Pekerman y con el Bocha Batista. Matías Galarza Fonda está nominado. Deja el container de River y se va a jugar un año a préstamo al Inter Miami de Messi.
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1: En Aldo Civi se ajustan detalles económicos y si hay acuerdo, mañana mismo está en Mar del Plata Javier Sanguinetti para dirigir el entrenamiento.
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1: Pero Domina vuelve a la Argentina, va a jugar un año a préstamo en Tigre. Jalil Elías se va por 18 meses a Estudiantes de La Plata. El Diablito Echeverri presentado oficialmente en el Benfica.
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1: Está nominado Giuliano Galoppo, deja el container y se va a la Major League Soccer, un año de contrato al Atlanta United.
0: Atención, compartimos con vos información que corresponde a los vuelos. Hace un rato lo escuchabas a Fafi que decía sobre los vuelos que van a haber, pero atención, hay asambleas de ATE, ANAC, para realizar medidas de fuerza. Atención, esto sería jueves 3 y viernes 4, en dos cortes programados de 9 a 12 y de 18 a 21 horas. Estate atento, consulta con tu empresa de viaje, sobre todo por estas medidas de fuerza que se van a realizar jueves 3 y viernes 4 de septiembre.
1: Final en la B Nacional, Colegiales terminó goleando a Midland por 3-0.
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1: Henry Páez debió volver al Chelsea, que era el dueño de su pase. Va a quedarse ahí hasta el 2027, pero como el actual cuerpo técnico no lo tiene en consideración, va al equipo de reserva del Chelsea.
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1: Se viene el segundo tiempo de Boca Vélez, Copa Argentina en The Esports Radio. Relata Gustavo Kufner, comenta Joaquín Bruno.
2: Vienen los equipos para el segundo tiempo, dialogando Belmonte con Álvaro Montero. Todavía no vuelve Vélez, no nos ha dejado al margen de la intensidad futbolísticamente. Te escuchaba en tu análisis recién en el entretiempo, Juaco, no nos ha dejado mucho el primer tiempo.
3: No, la verdad que no, que esperamos que esto mejore, sin dudas. Creo que faltó ataque, que los dos atacaron con los buenos eslabones que tienen, pero no mucho más, no pasaron mucho los laterales, que son muy importantes. En Boca, Lozano ni hablar y Lautaro Blanco, y en Vélez también, Joaquín García y Elías Gómez, falta mucho más de ellos. Veremos, todo está por verse, Gustavo, ojalá levante este,
2: sí,
3: sin duda.
2: Sí, larga charla allí Merentiel, Villas, Casíbar. Ahora sí vuelve Vélez, ¿eh? Ahí lo veo a Joaquín García. Viene Marchiori, viene Alindro, pasa el chico Silvero. Quiero saber si ya terminó Colegiales Midland, Esteban.
1: Sí, señor, lo cerró Rodrigo Monserrat, goleó Cole 3-0 al Funebrero.
2: Muy bien. Bueno, ya Vélez para la segunda parte. Estamos con la técnica de Ale Flores aquí en la cabina del Kempes. de operación técnica en Buenos Aires.

0: Desde J. Castro, temprano de Lucas Suárez, la producción de Gustavo Pesucci. Camino, vamos a una edición especial de Doble Amarilla. Ya vuelven los equipos. Está todo listo para el comienzo de la segunda parte.
1: El árbitro da la orden. 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
2: Vélez 0, Boca 0.
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0: Fafi Pérez, Leo Rieta en campo de juego, la voz de Walter Bars, Esteban Sassi en estudios centrales. Le quiero preguntar a Leo Rieta, ¿con qué amonestado se terminó? Si los tiene Vélez el primer tiempo.
2: Informa Diños, la señal de noticias de Latinoamérica.
3: Solo uno, Matías Pellegrini amonestado en Vélez.
0: ¿Es cambios para el segundo tiempo en Vélez, Leo?
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3: Seguramente algunos minutos de Dylan Godoy, ¿por qué no en este segundo tiempo?
0: Bueno, pero ¿ahora hay cambios?
3: Ahora no, mismos 11.
0: Bien. Tocará la pelota Vélez, segundo tiempo en marcha. Con este resultado de penales, sale Vélez, la tiene Elías Gómez, 0 Boca, 0 Vélez. Tiene amonestados Boca, Fafi Pérez.
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4: Sin amarillas y los mismos 11 para el Vasco.
0: Sin cambio, sin amarillas, Boca, pelotazo largo para buscar a Pellegrini. Se pierde por el fondo del campo de juego. Será saque de arco para Álvaro Montero, ya de pie, mirando el partido del Vasco. De pie Guillermo. El saque será de Reina, tocando cortito con su arquero. Sale Boca. Desde el fondo actualizo, argentinos, el tenis en el US Open.
5: Ganó el tercer set 6-4, Mariano Navone. Arranca el cuarto, 1 iguales, saca el italiano Berrettini.
0: Bien, señor, el Vasco de pie, ¿no? Ya empezó a gritar, ya voy. Va lateral para Ronaldo Martínez, se encuentra en el circuito. Ronaldo, sí, Fafi.
4: El Vasco de pie se sacó la pechera y se puso de campera rompeviento, la azul, para no pasar desapercibido con los jugadores de Vélez.
0: Guillermo, Leo.
3: De brazos cruzados, camperita negra para Guillermo, parado al costado del campo.
0: Terminamos e inmediatamente nosotros se viene Nacho Genovar con esa inigualable banda de Doble Amarilla de todas las medianoches. Se viene Villa con la pelota, atención. Allá va Boca para intentar ganarlo antes de los penales. Viene Villa, recién comenzó el segundo tiempo, abre Villa. Linda pelota, lo ancho Boca. Viene el toque para Lozano, el centro de Lozano. Se quedó el arquero, sacó Magallán, que está Villa, viene. Le pegó Merentiel Velasco, rebotó la pelota al Magallán. Recién Villa y le pegó Merentiel, no se puede creer. Fue defensor Merentiel en esta, lo perdió Boca increíblemente, Juaco.
6: Y de lateral a lateral y por fin pasó Lozano. Merentiel salvó la de Villa, Velasco sin convicción. Boca tuvo la más clara del segundo tiempo.
0: La tiene Villa. Se viene con la pelota Ronaldo Martínez. Ahí está Dilono, sí, Juaco, decías.
6: La más clara del segundo tiempo hasta acá. Recién arranca, pero fue clara en serio. Con esto que pedíamos, Gustavo, con los pasajes de los laterales. Acá Villa para Lozano. Picante el centro del uruguayo, la tuvo por dos Boca.
0: Sale Boca con Herrera, Vélez tiene estos suplentes.
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3: Sanguinetti, Pereira, Mamana, Cristaldo, Escobar, Baeza, Godoy, Feller, Aguirre, Policela, Arias y Piola.
0: Se viene con la pelota Lautaro, Blanco, toca Blanco, cruza la mitad del campo de juego. Deja el balón para que conduzca el ataque de Boca, para que maneje la pelota Paredes, tocó Paredes. Otra vez Blanco, hincha centro, venía Merentiel, Velasco se la llevó por delante la pelota. Termina rozando en el de Vélez, entiendo, puede ser tiro de esquina para Boca. Boca como el Boca del comienzo del primer tiempo, insinuando ser el mejor, el protagonista del partido.
6: Y otra vez arranca mejor Boca la etapa, ya contó con una situación que fue doble, repetimos, con Villa, con Velasco. Le faltó convicción a Velasco en la segunda instancia.
0: Totalmente, tiro de esquina será para Boca. 10 y 25 minutos de la noche en toda la República Argentina. Córner de Boca arriba. Se pasó Belmonte, viva en el área. Venía Casíbar, sacó fuera, dice Elías Gómez. Le va juntando Villa metros atrás del círculo. Tocando desde la media luna al círculo central. La pelota viene para Lozano. Levanta Lozano, sube de cabeza, responde el santafesino de Baigorria. Sacando Elías Gómez, busca la pelota otra vez y va Velasco y la toca fuera. En ese retroceso, Robertones para Boca, que empezó mejor el segundo tiempo.
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0: Allí está Paredes, tira para Merentiel, saca la pelota desde el fondo Magallana. La tiene el chico, viene Alex, toca para afuera, quería encontrar esa pelota Verón, fallaba Verón, recupera Paredes, no podía, pasaba de largo el entrerriano, el de Concordia, Lucas Robertone, la pelota para Blanco, la pelota es para Villa, va Boca, atención, se viene por la izquierda, va hacia adentro Villa, metros afuera del área, impactó, terminó pegando, se remate en Pellegrini, lateral para Boca que tiene sus suplentes.
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4: Bray, Gorosito, Figal, Peregrino, Satas, Rey Domenech, Alarcón, Palacios, Zenón, Flores, Romero y Valencia.
0: ¿Hay movimientos, Fafi, o no por ahora?
4: Sí, se mueve Zenón, se mueve Palacios y Flores.
0: Se le va la pelota fuera de la cancha. Finalmente a Lozano. Ya me contaste el viernes de la octava, ya me dijiste cómo sigue el fútbol argentino de primera el sábado. ¿Y el domingo qué, Esteban Sassi?
5: El domingo tenemos 14:45 el clásico en Rosario Central, Newell's, Falcón Pérez, 5 de la tarde, Lanús, Defensa, Merlos, Central Córdoba, Independiente, Gariano, 19:15 River, Independiente, Rivadavia de Mendoza, Ramírez, 21:30 Racing, Atlético, Tucumán, Echavarría.
0: 0-0 el partido, camino, vamos a los penales, y si esto continúa así, por supuesto, se define desde los 12 pasos, 0-0. Recién empezó el segundo tiempo, tenemos recién 5 minutos. Inmediatamente después a nosotros, doble amarilla con Nacho Genovar, con Juan Maviera, con Hernán Feller de Córdoba y con Fernando Sisqué Pluma, por Dios.
6: Por favor, y qué caliente se vendrá con el postpartido este, Gustavo.
0: Mamita, tocó al intro la pelota, va ganando desde el fondo Boca, la trae Blanco, toca para Paredes, ilumina por el centro. Ahí la tiene Paredes. Ah, sí, usted está bien, ¿cómo está la banda en Buenos Aires?
5: Perfecto, todo perfecto.
0: Aquí está Di Loro, se nota, ahí se viene tocando para Lozano. Atención, pide cortito Velasco, regaló la pelota Lozano. Que se nubla ahí, Joaquín.
6: Sí, sí, no está claro Lozano, que pasó bien en el segundo tiempo, en este inicio. Acá dio un pase que no solo no continuó con el ataque de Boca, sino que pudo meter una contra para Vélez.
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0: Así va levantando la pelota Blanco, tocando para que Alcibar. Se levantan y cantan en Córdoba los hinchas de Boca, que son más, muchos más en el que empieza. Ahí está Villa. Toca atrás Villa, pelota para Blanco, la hizo bien. Ahí va Blanco, se abre por el sector derecho. Pide Lozano, viene de frente Paredes, pide Lozano. La tiró al área, casi va adelantado Merentiel. Ahí está Merentiel, venía de frente Blanco, adelantado Merentiel, no vale, no vale, no vale. Estaba 2 metros adelante Merentiel, tiro libre para Vélez.
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6: Boca buscando instalarse definitivamente en campo de Vélez, con Paredes anticipando, con Di Loro yendo a campo rival para anticipar. Acá no había ni siquiera polémica, Gustavo. Clarísimo lo de Merentiel en posición adelantada.
0: Saca lejos el Silviro, contame, suma de Vélez, Leorita.
7: Es el quinto partido que Ronaldo Martínez enfrenta a Boca. Los 4 anteriores con Platense nunca le marcó al Xeneize.
0: Mirá vos, así que no le ha hecho goles a Boca Ronaldo Martínez.
7: No, en las 4 participaciones jugando con Platense no la ha podido marcar.
0: Muy bien, aquí la pelota vuelve a ser otra vez de Robertone. Tocaba cortito Lanzini, la tiene Joaquín García, caía en el camino, adentro la presión, para mí le falta antes. Lo retrotrae la acción Zunino, no, marca lateral mitad de cancha y por izquierda para Boca. Zunino dirige hoy y dirige clásico de Nacional, de Primera Nacional, cuando el sábado, Esteban.
5: Chacarita, Atlanta, sábado 15:30 en San Martín.
0: Chacarita en descenso, ¿no?
5: Hoy Chacarita en descenso. Y Atlanta determinante si pierde Pellegrano, el equipo de Pellegrano, atención.
0: ¿Cómo está la Primera Nacional,
6: No, terrible.
0: Para ascender y para quedarse.
6: Sí, claro, Defensores de Belgrano también en descenso. Y San Telmo, uno arriba.
0: ¿Uno arriba de quién?
5: De Defensores.
0: Ah, ok. Está fuera del descenso.
5: Por ahora fuera.
0: Y que sí, Sassi. Aquí tiene la pelota. Otra vez Velasco, Esteban Sassi. Con
6: pende
0: la más
6: de un hilo,
0: información.
6: Pende de un hilo, Gustavo.
5: Con los Andes, sábado.
0: Tiene la pelota otra vez Montero. Sale Montero, producción de Gustavo Pesucci. Operación técnica de J. Castro en Buenos Aires. Y se viene con la pelota otra vez Boca. No recupera en esa vuelta Elías Gómez. Tocó atrás con Silvero. Sale Magallán, 10:30 de la noche. Recién comenzado, 7 minutos. Llevamos segundo tiempo, 0-0.
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0: Se viene Villa, intentaba metérselo en el bolsillo. En la marca Joaquín García, no pudo. Falta y tarjeta. Presenta
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7: Señor, con la 4, el segundo amonestado, con la 29, mejor dicho, Aliendro, el segundo amonestado de Vélez, se suma a Pellegrini.
6: Pero Aliendro, no entiendo, mete un patadón terrible.
0: Ojo el VAR,
6: Y amarilla como mínimo, y lo va a increpar a Paredes.
0: Uy, le dijo de todo, cara a cara se le puso Alexis River, Juaco.
6: Pero lo va a increpar rápidamente después del patadón. Me dio la sensación que estaba diciéndole a Paredes, no te tires o no exageres. Ahora es una patada clara de amarilla.
0: A mí me parece que sí, y te digo, No sé si no es para revisarla incluso. ¿Quién está en el bar ahorita?
7: José Carreras, cuando Aliendro sigue hablando con Zunino, le dice que hable con el bar, que no lo toca. Le jura que no lo toca el jugador de Vélez.
6: Bueno, desde acá de la cabina, no sé, Esteban, que vio desde el monitor.
5: Me parece que si la revisan, no sé si termina el partido Aliendro,
0: Bueno, tiro libre de Boca, ya se hizo, tocaron para atrás a la Herrera, dejando la pelota para Di Loro. Está caliente el partido, claro, se busca un lugar en cuarto, se espera Racing. Al ganador de este partido por ahora, 0-0 por ahora, penales, viene Velasco. Firme metía, iba al piso y ganaba el chico Verón, surge, recupera Boca con Belmonte, tocó para Paredes, estará acá el primero de la noche, pregunto, viene Villa, está pasando su espalda, Blanco, viene Villa, tiró el centro, rebotaba la pelota del de Vélez, le quedó a Paredes, desenfunda, le pega, corner, rosa la pelota, la dentro, tiro de esquina, quizás en el mejor momento de Boca en el partido, Joaquín Bruno.
6: Sin dudas, sacale el quizás, Gustavo, es el mejor momento de Boca en el partido, sin tanta claridad, sin situaciones, pero Boca se lo empieza a llevar puesto a Vélez.
0: Será tiro de esquina, espera Herrera, lo marca Silvero, en la hilera Di Loro, atrás Belmonte, delante de todos, acá Sibar, observando el panorama, ya hace rato no patea los tiros de esquina. Leandro Paredes, no marcaba Fafi, levanta Blanco, se quedó Marciori. Atención arriba de cabeza, Merentiel la dejó mansita en las manos del arquero. La tiene el de Vélez, otra vez Boca, otra vez por arriba Boca, 10 minutos, segundo tiempo, 0-0, comenta cuenta. Joaquín Bruno, 103-1.
6: Y otra vez de cabeza ganó Boca con Merentiel, estaba controlada siempre por el arquero Marciori, pero Boca decidió ir. Ahora sí van los laterales, ahora repetimos, los centrales de Boca intentan empujar a Ronaldo Martínez y a Lanzini a campo propio, y a partir de ahí Boca merodea el primero, Boca merodea el área de Vélez.
0: Ficha 8, domingo de primera y estos partidos.
5: El domingo tenemos el clásico rosarino, 14:45, Central Newell's, 5 de la tarde Lanús, Defensa, Central Córdoba, Independiente, 7 y cuarto River, Independiente Rivadavia de Mendoza, 21:30, Racing Atlético Tucumán.
0: Qué domingo de primera, sale con la pelota Boca, la tiene Lozano. Ahí está, lo cruza a la mitad de la cancha, vuelve atrás, la deja con Di Loro y el lunes se termina la octava.
5: 7 de la tarde, Barracas Argentinos, 21:15, Unión Instituto.
0: Así tocando, Jagger Herrera, deja la pelota para Villa en posición del 3, pasó delante del Lautaro Blanco, pisa la pelota Villa, lo marca, lo persigue, lo corre, no puede con el Pellegrini, deja a Gómez Entiel, qué buena. Ahí va Blanco al piso, perfecto, gana Joaquín García, pincha, levanta y sale tocando con Pellegrini.
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0: Ya voy, Fafi, parece que pronto viene un cambio en Boca, toca la pelota Robertone, la dejó para el chico Verón, se viene Verón, va Alex, ahí va Verón, lo marcaban, entre dos mantín, la pelota termina perdiendo con Lozano. Se la sacó al pibe, nacido en Moreno, el jovencito de 17 años, después Paredes. Ahora va a buscarla, casi iba, le ganaba en ese retroceso Aliendro, tocó la pelota para Villa, se viene Boca, van tres, esperan cinco y el arquero de Vélez, se viene Villa con la pelota, pide cortita, Merentiel se va sumando por la derecha, por ahora en el expresivo Velasco, Villa, arriba del arco, le agarró muy abajo, le pegó muy arriba, puede pasar, saque de arco, será para Vélez.
6: Se animó Villa, Boca salió con la limpieza de Paredes, Acasíbar alargó para el colombiano, que casi recorrió un campo. Merentiel le hizo un buen arrastre de marca, remató desde el centro de, digamos, el campo, fuera del área y fuera de la medialuna, la pelota se fue alta.
0: Sí, Fafi.
4: Bueno, hace un ratito dialogó Arruabarrena con Marquitz, se mueven los suplentes, me parece que en cualquier momento hay olor a Flores, ¿eh?
0: Ah, sí, se viene el pibe, se viene Flores y Velasco, ¿no?
6: Así sí, puede está. Ser. Velasco nunca termina de cerrar, ¿no?
0: A ver ahora, pelota para Velasco, enganche y pierde con Elías Gómez, sale como una flecha, se viene desde el fondo Vélez a toda velocidad, conduce la contra, tocó Elías Gómez soltando la pelota para Pellegrini, qué buena para Lanzini, allá va Ronaldo Martínez, atención, sale a marcar Di Loro, el centro es cortito, viene anticipándose el arquero Montero, llegó el arquero Montero cuando corría Elías Gómez, cuando se metía esperando esa pelota Verón, qué buena de Vélez, Juaco.
6: Y esta fue buena, atento estuvo Montero porque vio que podía entrar ese pase, salió rápido el colombiano.
0: Y ahora el que se viene Boca y va Villa, no marca García, le espera Thiago Silvero, tocó al área, lindo taco atrás de Merentiel, le quedó un poco abierta la pelota Villa. No desaparece el peligro, Villa va a pegarle al arco, está metro fuera de la media luna. A la derecha la pide. pide Velasco, su espalda se pasó Luciano. Ahí está Velasco, levantó Velasco, viene al área, sube Belmonte sacando la pelota de cabeza a Silvino. La va a buscar otra vez Boca momentáneamente como extremo izquierdo. Se viene Merentiel, ataca a Boca. Está bueno el partido Copa Argentina, quedar entre los 8 mejores, quedar a 3 partidos de ser campeón. Ahí viene Merentiel, tocó para Casimar la pelota de Marchioni. Abajo se la queda el arquero. Pasó por Estudios Centrales, Walter Berce, Esteban Sassi.
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5: Nabón está en el cuarto set, dos iguales, 30-40, set arriba para el argentino que ganó segundo y tercero.
0: Y aguanta Ronaldo Martínez, el hombre lío, me dijiste, de 3 entrenamientos en Vélez, ¿no? Nada más.
8: 3 entrenamientos, así es. Hace 2 días llegó aquí a Vélez y ya se sumó al equipo titular de Guillermo.
0: Pelota de Lía Gómez afuera, grita Rúa Barrena, que se puso un buzo, bajó un poquito la temperatura, viene el centro de Verón, saca Di Loro, coincidís, ¿no, Fafi? Bajó un poquito, ya no estamos como en esos 25 del arranque.
4: Sí, bajó la temperatura, por eso el rompeviento que se ha puesto a Rúa Barrena, que se dio vuelta y luego le marcó algo a Marquiche. Ahora mira hacia los suplentes, me parece que en cualquier momento se viene el primero.
0: Tocando al intro, círculo central, pelota de Vélez. El partido está 0-0, somos 10 por radio, 103-1 camino, vamos. A Nacho Genovar, a Dobra Amarilla, a toda la banda de cada medianoche. Con Feller en Córdoba, con Juan Maviera, con Fernando Cis. Aquí la pelota la tiene Magallán, sale tocando Vélez. Viene para Gómez, ¿quién saltó del banco? Valencia.
4: Es el momento del ecuatoriano Ener Valencia.
0: Mira, se la fanata Benedetto, tiro libre para Boca.
6: No es un gran partido, ni mucho menos de Merentiel, quizá venga por ese lado. Tuvo algunas malas resoluciones el uruguayo recientemente. Vélez ahora se acomoda un poquito en el segundo tiempo y Boca quizá tomando aire porque le metió mucha intensidad en estos primeros 15.
2: 21-4 la temperatura allí en Córdoba, relator.
0: Ojo Merentiel, sale porque decide sacarlo. ¿O será físico? A mí me llama la atención el cambio. Presento.
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4: El que siempre sale, es Merentiel, nada físico, elección del cuerpo técnico, comandado por Arrobarrena, fuera él, adentro el 13, Ener Valencia.
6: Y yo creo que tiene que ver con las últimas apariciones de Merentiel, donde no resolvió bien y ahí el Vasco rápidamente decidió cambiarlo. Veremos si Ener Valencia, ya un poco más ajustado desde lo físico, bueno, puede responder ante semejante desafío, ¿no?
0: Hay cambio en Vélez.
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8: Ingresa con la 15 Dylan Godoy, salió con la 17 Alex Verón. Primera variante en Vélez.
0: Y allá va el tiro libre al área de Vélez. Levantó Gómez, sacó de cabeza Valencia. Evitará Blanco que sea tiro de esquina para Vélez. La corre Joaquín García. Ya nos contará Juaco si cambia algo el dibujo, principalmente de Vélez. Entiendo que lo de Valencia es puesto por puesto, ¿no?
6: Y sí, lo de Valencia por Merentiel es puesto por puesto. Veremos el ingreso de Godoy. Se imponía también el ingreso de Godoy por el chico Verón, que no estuvo a la altura de semejante desafío.
0: La quería recoger García, vuelve y la tira fuera Villa. Lateral ofensivo, cerca de tres cuartos de cancha, banda derecha, ya lo hizo García para Vélez. Tocando para el entrerriano Robertone, toca atrás la pelota para el chico Silvero, para el pibe nacido en Tigre, que toca la pelota para Magallán. Sale el formado en La Plata. Se viene con la pelota Elías Gómez, levanta el santafesino de Baigorria, tira la pelota para Ronaldo Martínez, falló el paraguayo. Va ganando Di Loro, vete, firme, no puede recuperar esa pelota Pellegrini. Toca hacia adentro Velasco, la tiene Paredes, que algo hablaba con Arroba Barrena. No sé si llegaste a percibirlo, ya voy a ir, Fafi. Afuera Magallán, cubría Valencia, fue una charla a distancia, pero muy larga del capitán de Boca con el técnico. Entiendo que era futbolística o de algo táctico, Fafi, en el desarrollo del partido recién.
4: No, el Vasco le preguntó cómo estaba, pulgar arriba del capitán de Boca.
0: Aquí viene Velasco, viene el centro. Me parece que era algo a la derecha, sí, de Boca.
6: Podía ser posición, a la derecha, ¿no? Quizá algo con Velasco, con Lozano. Y que quizá, bueno, venía Dylan Godoy a la cancha y por ahí puede tenía ser que ver con ajustar algo, ¿no?
0: Sí, buena observación. Sí, Juaco. Puede ser por ahí, tocando Belmonte. Pelota para Casíbar, abre para Villa, va Boca, abre sus alas. Ataca de la mano de Villa, le pegó al arco. Villa ya 3 pases, 4 adentro. También se iba sumando Paredes, rebota esa pelota en Silvino. Se pierde afuera, lateral que se irá para Boca por izquierda y con Blanco.
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0: Hace el lateral Lautaro Blanco, le cuenta los segundos el árbitro Zunino. La pelota para Villa, la recibe, se deja caer. parece que termina cobrando para Vélez. ¿Pasó el tiempo del lateral?
6: Sí, me parece que se tiró Villa pidiendo una falta, la tocó con la mano, cobró mano.
0: Ahí fue, se marcó la mano por eso. Tiro libre y se ve para Vélez. Metele nomás, Walter.
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0: Ya voy a la Copa Brasil con mucho argentino jugando en simultáneo con mucha transmisión también. En nuestra señal de 10 Porsche, aquí la pelota la tiene Boca. Tocó Vilolo. Viene tocando hacia atrás Belmonte. Apoya en el Jager Herrera. Sigue jugando Colidio en bajo da gama.
5: En el banco de suplente Colidio arranca el segundo tiempo. El Vasco empata 0-0 con Vitoria. Como ganó, se está metiendo en semi. Titular Santi Sosa.
0: Palmeiras tiene a Ciai y tiene a Flaco López. ¿Titulares o no, Esteban?
5: Sí, señor. Arranca el segundo tiempo en Vila Belmiro. 0-0 con el Santo de Neymar. Pero Palmeiras ganó la ida 3-0.
0: El lateral de Vélez en defensa y por derecha con Joaquín García.
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0: Fue lejos Jager Herrera, le cometió infracción recién nomás a Ronaldo Martínez. Será tiro libre para Vélez. Hablando de la selección, hoy fue anticipo de Fernando Siís en 10 por radio. En septiembre, confirmados amistosos de la selección, Sassi.
5: En septiembre la idea es jugar 3, uno en capital y 2 por allí en el interior.
0: Se habla de Rosario, habrá que ver si se puede por la seguridad con los Juegos Suramericanos, ¿no?
5: 21 de septiembre a 6 de octubre es la fecha FIFA.
0: Ahí está girando Robertone, sale Robertone. Marcando el recientemente ingresado Valencia, porque salió Merentiel, Joaquín, porque metió un cambio el Vasco.
6: Y claro, y Valencia no tuvo mucha participación, sí está dando una mano en la presión.
0: Así tocando Lanzini, viene para Robertone, levanta para Joaquín, levanta para García. Aguanta en la espalda de Villa, ya volvió Villa, tiene que retroceder García. Lo presiona Ascacíbar, tocó para Robertone, este apoya en el futbolista Silvero. Aquí la tiene Aliendro. Así va Rodrigo Aliendro, el exfutbolista de Atlético Tucumán, de River, de Colón, ahora Magallana. Levantó para Elías Gómez, al fondo irá centro de Vélez, es del arquero confirmado. Confirma que la pelota está en las manos de Álvaro Montero.
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6: No duró mucho ese embate de Boca, eso de meterlo en su propio campo a Vélez. Tampoco fue muy claro. En ese momento favorable Boca, ahora Vélez en pareja.
0: 20 minutos llevamos del segundo tiempo a 25 minutos, estamos de los penales. Boca 0, Vélez 0.
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0: Dejaba la pelota Villa tocando para Lozano. Así la está buscando Belmonte. La pide Paredes, viene al área. Atención, que estás de Boca. ¡Uy, increíble! Lo que perdió Velasco, la pelota que se pierde contra el palo derecho del arquero. ¡Ay, Boca! ¡Ay, qué chance que tuvo Velasco! Señoras y señores, si me apurás, mi querido Joaquín Bruno, Boca en esta tuvo la jugada más clara de toda la noche.
6: Sí, buenísima, el pase de Paredes, indescriptible, imposible comentarlo en el éter. Espectacular, al lado ciego, de primera, con una fuerza increíble. Le dejó el gol en el pie derecho a Velasco, que le pegó bien, que definió bien, fuerte, cruzado. Estaba vencido Marchiori, la pelota besó el palo. No pudo concretar Boca, una muy buena, la mejor en cuanto a elaboración.
0: Se viene con la pelota Casilva, la atención, se abre Villa, va Boca. Es el mejor trayecto del partido de Boca este, sin dudas. Aquí está Villa, recién te lo contaba, lo comentaba Joaquín Bruno, 103-1. Aquí está Villa y por acá la pide Lozano. Aguanta porque caía en fuera de juego Blanco, lo esperó y se la dio a Lautaro. Va Blanco, tira en el centro, quiso cambiar de lado. Con su botín menos hábil, le pegó muy mal Blanco, la dejaba para que salga por el sector izquierdo. Primero Godoy, cae después Robertone. Es infracción de Belmonte, tiro libre. La pelota será para Vélez, que todavía tiene 4 cambios. Le orienta y esto es suplente.
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8: Sanguinetti, Pereira, Mamana, Cristaldo, Escobar, Baeza, Godoy, Feller, Aguirre, Policela y Piola. Godoy que ya ingresó, una de las primeras variantes que hizo en lugar de Verón el equipo del mellizo.
0: Se hacía el tiro libre desde el fondo Magallán, otra vez Vinicius y la pelota. La dejaba corta atrás Lanzini, tocando con Elías Gómez, se juntaban dos ex hombres de River. Ahora Robertone, aquí es Silvero, qué suplente le queda en la Boca, Fafi.
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4: Bray, Gorosito, Figal, Pellegrino, Santa, Rey, Domenech, Alarcón, Palacios, Zenón, Flores y Romero.
0: Pelota al área de Robertón, es muy buena, la bajó Pellegrino y pegale Ronaldo mirando de Vélez, le pegó arriba. Cerca Vélez. La bajó muy bien Pellegrini, vino de frente, le pegó Ronaldo Martínez, cerca al Fortina. Está mejor el segundo tiempo que el primero, saque de arco, 0-0 para Boca.
6: Y llegó Vélez, exactamente, llegó Vélez y está mejor el segundo tiempo con un par de situaciones nada más. Un pelotazo largo, se cerró Pellegrini, la bajó Ronaldo, remató afuera del área. La pelota se fue cerca.
0: Allá va Alan Velasco, atención. Se viene Velasco, que yo lo vi ya. Se viene Velasco, tocó la pelota para Casima, la dejó correr a Villa, tocó para Velasco, pide afuera Valencia. Devolución para Villa, espera el centro, solo Belmonte la quiso tocar atrás Villa. No sé si no estaba un paso adelante en la devolución de Velasco, sale Pellegrini. La pelota es de Vélez, cae Pellegrini, falta de Vélez. Falta a favor de Vélez. Paredes dice que no, el gesto de Paredes ya es para amarilla. Tiro libre, ¿quién será de Vélez? ¿Por qué no entra Flores, Fafi? ¿Por qué no lo pone a Flores?
4: Me parece que porque está conforme con el segundo tiempo de Velasco.
6: Sí, puede ser que Velasco esté en partido. Acá tuvo una buena conducción en la anterior. Abrió para Azcacíbar, que Azcacíbar se la dejó a Villa y Villa no se decidió. Después la pelota terminó casi perdiéndose por la última línea. Boca está mejor, pero Vélez... creo que empieza a mostrar los dientes a falta de 20.
0: Hay cambio en Vélez.
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8: Ingresa con la número 18, Simán Escobar. Se retira con la 77, Ronaldo Martínez. Es un debut con Vélez.
0: Bien, señor, pelota larga. Iba buscando justamente Escobar en la espalda de Di Lolo. Le quedó el arquero Montero de costa a costa del arco de Vélez, el arco de Boca.
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6: Le duraron poquito a Guillermo los dos delanteros. Salió el paraguayo, salió Ronaldo a la cancha, Simón Escobar para ir profundo por izquierda.
0: Salió triangulando muy bien Boca desde el fondo, puro fútbol, tocó Paredes, se vino Lozano. Ahí la dejó Lozano, toca Velasco, se pasó de largo a Casíbar, otro pase mal dado de Velasco, falta de Valencia sobre el 3, atención, esto sigue, la deja correr Zulino, para mí la falta sobre Díaz, me pareció falta de Valencia sobre el 3, sobre Díaz, Gómez sale Vélez con la pelota, se actualizó fútbol sudamericano en vivo, ya voy a Navones jugando tenis en el US Open, se viene con la pelota Lanzini, Copa Argentina, por un lugar en cuarto, 0 Boca, 0 Vélez, espera Racing, ¿qué pasa con Navoni y los Estados Unidos?
5: Ahí está Dabove, tres iguales en el tercer, en el cuarto set, 40-15, Berrettini con el saque.
0: Tiene la pelota Silvino tocando para Magallán, la pide Díaz, la pide Gómez, la tiene Vélez. ¿Fue malo el primer tiempo o me gusta a mí el segundo, Cuaco?
6: Estás motivado con este segundo tiempo, Gustavo, pero está claro que está mejor. Hay sensación de gol.
0: La pelota la tiene Aliendro tocando para Magallán, la pide Díaz. Aquí la tiene Gómez, somos 10 por radio, 103-1. Qué bien que la hizo Escobar, atención, se mete Pellegrini, pelea Pellegrini, marca Di Lolo, pelea Pellegrini, muy bien Di Lolo. Después le tiró con todo Pellegrini, va saliendo Lautaro Di Lolo, pelota para Velasco, la hizo muy bien de largo, lea, va Velasco. Atención, le tiró Lanzini, qué bien Velasco, tres por el camino. Atención, reacciona Velasco y con él reacciona Boca, se vira Casíbar, 4-4. 5-5, ahora tocó para Blanco, le pega, rebotó esa pelota la Aliendro. Termina pegando el ex hombre de arriba en la junta Paredes, viene de frente Paredes, ya voy con Fafe, hay novedades en Boca, se viene Paredes, ahí está Paredes, toca la pelota afuera, va Villa, espera Valencia, va al centro al área, sacó de cabeza Silvero, está muy atrás Vélez, viene buscando Lozano, amaga el remate, quiso frenar y terminó perdiendo y ahora hay contra, y ahora se viene con la contra Vélez, conduce Lanzini, lo marca Lozano, le comete falta Lozano, comete falta primero Lozano, hay tiro libre para Vélez y Fafi.
4: Bueno, se para Juan Gobet, lo llama Leonel Flores, es el momento del chico categoría 2007.
6: Bueno, veremos si es por Villa, obviamente siempre hablamos de Velasco como una chance de salida, porque todavía no demostró lo que puede dar, pero está crecido Velasco, está con confianza, no es el momento para sacarlo y por el contrario creo que Villa... no está teniendo un buen segundo tiempo.
0: Inmediatamente al partido se viene doble amarilla. Con Nacho Genovar, con Feller de Córdoba, con Fersi, con Juan Mavira. Va Vélez, pelota al área, esperaba Escobar, la peinó Jagger Herrera, la busca para evitar el tiro de esquina. Mira, parado como tres, quedaba Villa. La sacó derechito afuera, pasó por Estudios Centrales, Esteban Sassi.
5: 4-3, están Berrettini que conservó su saque, saca Mariano Navón en el cuarto.
0: Bueno, se viene Flores entonces, Se viene un nuevo cambio en Boca, lo llamó nomás el Vasco, Fafi.
4: Y se viene ahora.
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0: Después entonces, buscando la pelota Casíbar, de punta la tiró para Valencia, ahora me parece que sí. Hay tarjeta antes por aquella falta, amonestado un hombre en Vélez.
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8: Sí señor, un amonestado en Vélez, ya te confirmo quién fue, Gustavo.
0: Parece que es Godoy, ¿no? Cuando volvía, tranquilo, no hay apuro, ahora sí tengo cambio.
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4: Pleno para el comentarista, afuera el 22, afuera Sebastián Villa, que después de su regreso es la primera vez que el hincha de Boca lo aplaude y más fuerte será el aplauso para el chico de la casa, para Leo Flores, que ingresa con la 19.
6: Está claro que Villa intentó, que Boca lo buscó, primer tiempo, segundo tiempo, no terminó de estar lúcido para resolver las situaciones que tuvo el colombiano. A la cancha Flores, el que jugó siempre con el Vasco, para los últimos 15-20.
0: Sí señor, tiro libre en defensa y es para Boca.
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0: Esteban, en un ratito actualizamos copas de semana que viene. Atención para Boca al fondo, la pelota que se pierde afuera, tiro de esquina. Tiro de esquina, la aguantó Flores, es córner. Pegó Joaquín García. ¿Está? Tira córner, sí, quien llama.
8: Confirmado el amonestado en Vélez, Dylan Godoy, el tercero en el Fortín.
0: La pelota la toca García cuando volvía, tiro de esquina para Boca. Se arma la hilera, se arma la fila. Adelante Rira, atrás Belmonte, atrás Alcacíbar, cerca Dinolo. Al fondo cerrando ese camino, vamos a ver quién se desprende. Ojo Valencia, Ojo Valencia, el segundo palo. Llegará el tiro de esquina y es para Boca, buscando el gol de la victoria, buscando evitar los penales, 0-0. Allá va el córner, se quedó Marchiori, Valencia arriba. Arriba Valencia, otra vez salió mal el arquero de Vélez, saque de arco. Le quedó muy incómoda Ainer Valencia, saque de meta.
6: Sí, le pegó otra vez con mucho efecto Lautaro Blanco. Te digo que hasta no sé si no caminó por afuera ese centro. Conectó en el segundo palo Ainer Valencia, que salvo en aquel ratito con Racing, tuvo situaciones ahí, nada más. No recuerdo que haya tenido muchas.
0: Esteban.
5: En Copa Libertadores arrancamos entonces en la semana. Martes 7 de la tarde Fluminense Platense. Miércoles 7 de la tarde Palmeiras Liga de Quito, 21:30 Estudiantes Corinthians. Jueves 21:30 Independiente del Valle Flamengo.
0: Así te lo cuenta Esteban Sassi, saque de arco para Vélez. Cuénteme ahorita.
8: Bueno, un Vélez que los penales no le hacen mucho agrado. 8 tandas de penales tuvo en Copa Argentina en toda su historia, solo ganó una.
0: Aquí se viene el chico Escobar, atención para Simón Escobar, el pibe de Merlo. La pelota, ay, le quedó lejos después, le quedó lejos el pase de Godoy, buscándolo a Lanzini. Empieza a sentirse el cansancio naturalmente en Boca y en Vélez.
6: Sin duda, sí, porque se ha jugado mucho desde que retomó la actividad en el fútbol argentino. Es un partido muy intenso. Los dos juegan por todo lo que se juega, más allá de las cuestiones de Copa Internacional, que lo tiene a Boca y no a Vélez, pero está claro que se siente. Y tampoco hay mucho cambio, porque queda una ventana por lado, Gustavo.
0: Sí, tal cual. Y en esa ventana Boca tiene 3 posibles cambios, ¿no, Fafi?
4: Correcto, le quedan 3 cambios. Y Boca, que tuvo un día libre después de 32 de competición, en eso jugó 10 partidos.
0: Acá sí, Ibarca, y acá sí, Ibarra. Círculo central, falta de Aliendro. Ojo que está amonestado, Ojo que está amonestado, se tomó la cabeza el autor de la falta. Tiro libre, mitad de cancha, círculo central y para Boca.
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6: Falta de mitad de cancha, quedó muy dolorido a Casíbar. No pareció para tanto, no sé si habrá sido en la caída. Queda un rato, es cierto que están bajando un poco la condición física, que el vértigo de los 80 minutos casi, Gustavo, que tuvimos, va mermando.
0: Tocando paredes, sale Herrera. Ahí la tiene Jagger. Herrera cruza la mitad del campo de juego. Se viene Herrera con la pelota. Toca Boca, va por la izquierda, busca Blanco. Ya no está en la cancha por aquel lado Villa. Sí está el pibe Flores, que acaba de ingresar. La pedía por el otro lado Lozano, la pierde Flores. La quitó muy bien Joaquín García. El giro es de Lanzini, toca la pelota hacia atrás, sale. Intentando tener esa pelota con algo de riesgo, Silvero, cae, falta, tiro libre. Es infracción de paredes, hay tiro libre para Vélez y Boca con San Pablo, no, Esteban, por Sudamericana.
5: Boca va con San Pablo por Copa Sudamericana. próximo martes, 21:30.
0: La ida en Buenos Aires, la vuelta en Brasil, digo bien.
5: La vuelta es en el Morumbí el 15 de septiembre, 21:30, martes.
0: Bien, y Boca se va de acá a Mendoza, de Córdoba a Mendoza, Fafi.
4: Es correcto, resta decidir si será mañana o si será el viernes por el paro que puede llegar a azotar a Buenos Aires mañana.
0: Toca Liendro el rebote, atención, buscando la pelota Pellegrini. Ya que rápido evitó que llegue por las dudas el arquero Montero, no quiso riesgo. Bien por Jager Herrera, la pelota fue en la lateral de Vélez. Hay lateral que favorece a Vélez, estamos llegando a los últimos 11 minutos. Hay mucho diálogo de técnicos y ayudantes en banco, en Boca. Y también reciben con los vecinos, con Insúa en Vélez. Porque hay que aprovechar las decisiones y quedan solo una ventana, como decía recién Juaco Bruno, nuestro comentarista hoy en Vélez y Boca, Joaquín querido.
6: Sí, pero bueno, hay cambios, hay opciones en la última ventana. Quizá estén dilucidando eso, sin más de un cambio meter para este rato, porque también hay que pensar en los penales, Gustavo.
0: Tocando la pelota hacia atrás, Pellegrini recibió primero de Godoy, pelota que viene al área para Godoy. La bajaron para que llegue peleando otra vez de frente Lanzini, levantó Lanzini, muy larga. La pelota que pica, se pierde afuera. Ahí saque de arco, será para Montero, será para Boca, suena la voz de Walter Barce en Dispor Radio.
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0: Saltó y perdió Valencia, recupera la pelota cruzando la cancha Elías Gómez. Termina parado en el lado derecho, el lateral izquierdo. Ahora Silvero, otra vez para Elías Gómez, actualizó Nabone en el US Open.
5: Cuatro iguales en el cuarto, 30-15 Berrettini con el saque.
0: Sí, señor, ¿qué más de US Open hoy? ¿Qué más importante es así?
5: Lo más importante, la victoria de Tommy Echeverry en cuatro sets. Podría jugar con Nabone si pasa en tercera ronda. Perdió el primer set Carlitos Alcaraz con el portugués Faría, pero está 5-0 arriba en el segundo.
0: Robertone le pegó al arco, afuera, lejos afuera. Perdió el primer set Alcaraz, y es noticia, mira vos, aquí.
5: 6-4.
0: Saque de arco, es para Boca, comenta Bruno, 0-0.
6: Sí, el partido ya entró en una zona incierta. Repetimos, el cansancio empieza a ser mella. Lo tuvo Vélez recién, terminó la jugada, decidió terminarlo. El ataque Robertone con un remate muy lejano, pasó muy lejos también.
8: Buena pelota. Robertone que estaba alongando después del remate ese.
0: Qué pelota que puso Paredes, atención, se viene Velasco. Ahí va Velasco, pide afuera Blanco, tocó la pelota para Casíbar, espera el centro, Valencia. La pelota para Flores, Valeo, le va a pegar al arco, y está Flores, le pegó, bueno, al arco es un decir. La agarró tan abajo, se fue tan arriba, puede pasar, saque de arco, y será para Vélez.
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0: Prepara cambios, Vélez, y son dos, ¿no? Ahora o en un ratito, me parece que los cambios se dan ahora y entonces, presente.
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8: El primero que se va a retirar cansado con la 8 es Lucas Robertone. Va a ingresar con la número 37, Juan Cruz Policela. Y el otro que se retira con la número 22 es Manuel Lanzini, ingresa en su lugar con la número 48, Lucas Feller.
6: Y pasó factura el partido. Pasó factura para dos experimentados. Creo que aceptable partido de ambos, de Robertone y de Lanzini. A la cancha, los pibes. La mayoría de los suplentes de Vélez son pibes. Feller y Policela para oxigenar, para pasar bien la pelota y para quizá alguna aventura en el área rival, que es lo que le pueda quedar al equipo de Guillermo.
0: Ya no tiene más ventanas, Vélez Osilio.
8: Ya no tiene ventanas, Vélez.
0: Aquí tiene la pelota Paredes, sale Boca, posición defensiva, 0-0, tocando con Herrera, falló Herrera. Va a presionar Pellegrini, la ganó Pellegrini, se equivocó Jager Herrera. Pelota al área de Pellegrini, atención, esperando a Escobar, giró muy bien, lo tiene Vélez, aquí está. Y es el arquero, y es el arquero. La tuvo Godoy, llegaba atrás de él Simón, esperando a Escobar, increíblemente no gana Vélez el partido, se la quedó Álvaro Montero.
6: Mirá vos la que tuvo Vélez en esto de las aventuras, le quedó a Godoy. Y casi gira con el último central y queda mano a mano con Álvaro Montero. Nunca le quedó cómoda para fusilar al arquero de Boca.
0: Viene Velasco, intenta sacar Feller, al piso saca Feller, la pelota. La buscaba Policela, la recupera y toca. Pasa el recientemente ingresado, va Juan Cruz Policela. Tocando esa pelota por el sector derecho, la busca Pellegrini, se viene Vélez.
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0: Simón Escobar parado como buen izquierdo. Pide la pelota cerca de Elías Gómez, tocando para Juan Cruz. Morisela marca y gana Di Lolo. Marca y recupera Vélez. Va Elías. Atención, aquí está Elías Gómez esperando con el piberío cerca. Tiene todos los pibes cerca. Recién encuentra con experiencia Pellegrini. Tocó la pelota para Escobar. Va Escobar, que bien que la hizo. Ahí está Escobar. El centro pasado llegó, se pasó Feller. Se pasó García, pelota fuera, lateral de Boca. En defensa y por izquierda sale Boca, metele Walter.
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4: Relator.
6: Sí.
4: ¿Usted confía en mí?
0: Sí.
4: Bueno, yo le dije que quería recuperar a dos jugadores. Sí. Se viene el 21 y se viene el 7. Zenón y Palacios a la cancha.
6: Bueno, para el último embate, para refrescar algún ataque, algún pase de Palacios, Vélez por ahora con los cambios mejoró y mucho con los pibes.
0: Bien, Fafi, ¿eh? Mirá Palacios, ¿cuánto hace que no juega? Ya me contás. Ahí está Pellegrini. Se viene Feiler con la pelota, 6 minutos finales. Y si no, Juaco, y si no penales, Juaco.
6: Y si no penales, bueno, ahí estará la hidalguía de estos pibes de Vélez, que por ahora, en el juego, en este rato final, manejan la pelota.
0: Presiona Valencia, la pide Luca Feiler. La pelota que viene otra vez para que avance Elías Gómez. Toca Gómez, va a Escobar, va Vélez. Va con el piberío Vélez, con los chicos de la fábrica. Recupera la pelota Casíbar, tiene cambios esperando afuera Boca, toca atrás Velasco. Velasco que deja la pelota con Lozano y te toca atrás para Di Lolo.
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0: Actualizo en Abone en el US Open.
5: 4-5 en el cuarto con el saque, 40-15 el argentino.
0: Viene Flores, tira la pelota al área, le pegaba en la mano, parecía Feiler, que no dice el árbitro, sale. Tocando y buscando esa pelota, otra vez Policela. Va el pase largo, banda derecha, ya va Dylan Godoy, la corre Godoy, lo va a encarar a Zague, Herrera va, Herrera, falta. Lo levantó por el aire a Godoy, tiro libre. Es un muy buen tiro libre que tiene Vélez, tarjeta.
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4: Y sí. El primero en Boca, el 42, Facundo Zague, Herrera.
6: Y bien amonestado, buena jugada, buen recorte de Dylan Godoy. Otro tiro libre para Vélez, para buscar la heroica en el juego aéreo.
0: Cambios.
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4: Bueno, se va a venir con la 21 Kevin Zenón y con la 7 Carlos Palacios. 16 de julio, el último partido de Palacios, sumó 17 minutos. El anterior a ese, 7 de diciembre del año pasado, después de esta, dijo el árbitro. Primero tiro libre.
0: Bien, tiro libre entonces para Vélez. Está para pegarle Pellegrini. Llegó al área Magallán, seguilo Silvero. Manos en la cintura para pegarle. Está Matías Pellegrini. Llegará el tiro libre para Vélez. Le pega un zurdo desde la derecha. Se irá cerrando contra el arco de Montero. 4-5-6 de Vélez. Cuento en el área. Espera Policina. Va la pelota pasada. Subió Silvero. No pudo. Le va a quedar a Policina. Saca apurado Belmonte. Saca apurado Belmonte. De milagro. No le quedó a Silvero. La pelota es lateral de Vélez. Y a ver si ahora sí los cambios, Fafi.
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4: Bueno, ahora sí. Cuando el cuarto hombre, Álvaro Carranza, levante el cartel, se va a ir el 20. Uno de los que sale es Alan Velasco, para que ingrese con la 21.
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4: Carlos Enrique Palacios deja la cancha el 5. Leandro Daniel Paredes.
6: Bueno, sorprende este último cambio, porque obviamente físico, ¿no? No queda nada. Es físico, pero no queda nada. Paredes aguantó casi hasta los 42 minutos del segundo tiempo. Posiblemente haya penales. Se va una garantía. Como Paredes, afuera Velasco de aceptable partido.
0: ¿A quién le quedó la cinta? Ya me decís. ¿Y quién quedará de cinco, no? Si es que así va Belmonte. Imagino que este último. Ya nos contará Joaquín Bruno. Ya nos sumará Fafi Pérez. Lateral al área de Díaz Gómez. Saca la pelota de cabeza Di Lolo. Va a buscarla Carlos Palacios por el cuerpo. Con firmeza Gómez. ¿La cinta para quién, Fafi?
4: Para Lautaro Blanco.
0: Mirá vos. Mirá Lautaro Blanco, claro, no está Merentiel. Salió Paredes. Mirá vos, la cinta es para Blanco. El lateral al área es para Vélez. Va Vélez para ganarlo. Allá va lejos, amagó salir, se quedó Montero. Pone el cuerpo primero Di Lolo, caía el de Boca. Falta de tiro libre. Hay tiro libre, caía Belmonte, se pone de pie. Tiro libre que es de Boca. Y vamos a ver cómo se para Boca con tanto cambio, Joaquín Bruno.
6: Sí, sí, parece que Belmonte va a ser el 5 para jugar este lapso final. Ascacíbar a su izquierda. Zenón otra vez de interno, de interior, como entró el otro día con Lanús. Y Boca que tomó aire, porque desde hace un rato que domina Vélez.
0: Cerca de los penales el partido. A 2 minutos estamos de los 45. Boca tuvo penales en Rancagua, ¿no? Con O'Higgins, Sudamericana.
4: Es correcto, el 30 de julio de este año.
0: Hace muy poquito y terminó clasificando. Va a buscar la pelota Blanco, atención, viene Boca. Pero esto pudo definirse ya mismo. Atención, pelota para Ascacíbar, borde del área grande. Cayó a Ascacíbar, lo corrió perfecto. Con el cuerpo entró muy bien el chico Policella. Y ahora va buscando la pelota, pierde. Al piso Blanco, gana Sager, toque Herrera. Balón de Boca, se viene Ascacíbar. Tiene más banco Boca, claro. Modificó, metió cambios y sostiene jugadores con mucho peso, al menos en nombre, Joaquín.
6: Sí, sin dudas, era la diferencia que se veía en la previa. Se está ratificando en este final del partido en cuanto a los nombres, no así en el juego.
0: Pelota de Boca tocando Palacios. Sale Boca, superamos las 11 de la noche en toda la República Argentina, minuto 30. Le pegás el grito a León cuanto sepas cuánto más. Balón sobre el sector izquierdo. Atención que por allá va Boca, tocaron para Palacios, pedía cortito Zenón. Descargó ante Flores, va la pelota para Flores, alza la mano por el área Valencia. Ahí viene el centro al área, cerradito y de cabeza sacando Elías Gómez, en su espalda caía el hombre de Goya, el correntino Zenón. Atención al contra y se viene con la pelota para Pellegrini. Allá va, se mete al área mano a mano con el arquero, tocó adentro de Vélez, Escobar, cayó en penal. Penal para Vélez, señoras y señores, penal de Montero, penal para Vélez en el final del partido. Perfecto, Escobar cortó adentro, tarjeta amarilla para Montero. ¡Qué categoría del pibe para frenar, hacer pasar de largo al arquero! Penal de Vélez.
6: Y no hay discusión, penal claro, desarmado Boca y listo Vélez para dañar. Muy bien Pellegrini, el mejor del equipo de los mellizos. Lo dejó solo a Simón Escobar después de una corrida prácticamente de 40 metros. Y Escobar con todas las luces se tomó su tiempo, controló de zurda, recortó para adentro, la tocó cortita y se lo llevó puesto Montero. No hay dudas, no hay discusión, hay penal para Vélez. 45 del segundo tiempo. Tiene el partido el equipo de Liniers.
0: Y ya no está Lanzini y ya no está Robertone. Está Pellegrini, vamos a ver quién lo patea.
6: Pellegrini, ¿no?
0: Parece, ¿no? O algún pibe con tremenda personalidad. Destaco lo de este chico, ¿no? Porque digo, vos te la encontrás ahí contra Boca. Y tuvo la firmeza de frenar y decidir, ¿no?
6: Y habrá que destacar a los mellizos, habrá que destacar a Vélez, porque con los pibes, Gustavo desde hace un rato es mejor que Boca.
8: La agarró Godoy.
0: Va Godoy. Amonestado Montero, el arquero Fafi.
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4: Sí, con Herrera, dos amonestados en Boca.
0: Se marcó cuanto más uno, Leo, 45-30.
8: Todavía no levantó el cuarto, ya te confirmamos.
0: Bien, señor, hay penal para Vélez, levanta sus manos Álvaro Montero, le va a pegar el chico. Le va a pegar a esta pelota con el 15 en la espalda. Allí va Dylan Godoy, el pibe de 20 años, el de José Cepaz. Paradito en la media luna, lo quiere ganar Vélez. Se quiere meter en los cuartos de final de la Copa Argentina. Atención, 0-0, 46 del segundo tiempo, penal de Vélez, va Godoy. Llega el penal para el Fortín. La falta de Montero sobre Escobar, va Godoy, va. 4, 5, 6 pasos de carrera. Allá va Godoy, de zurda, Godoy. Gol, no, palo. Pegó en el palo, increíblemente, pegó en el palo. La pelota sigue 0-0 esto. Sigue 0-0 esto, pegó en el palo la pelota. Parecido al de Borré contra Santa Fe.
6: Muy
0: el
6: parecido.
0: Arquero para un lado, pero la pelota al palo y del otro.
6: Muy parecido, Gustavo, porque no salía en la foto. Montero no salía en la foto, era gol en todos lados. Y la pelota con mucho de fortuna para Boca. Fue directo al palo, hizo ruido el caño derecho de Montero. Se salvó Boca, lo tuvo Vélez, lo tuvo Godoy.
8: Cuatro minutos más, Gustavo.
0: Bien, Fafi, le volvió el arma al cuerpo en el banco de Boca.
4: Del banco a la barrera para motivar a los suyos.
0: Bueno, y si seguimos así, de un penal quizás a penales, mi estimado Joaquín Bruno.
6: Y sí, si no entró esta, ¿cuándo será? Queda un ratito, Boca deambuló en los últimos 15, Vélez con los pibes. Se hizo dueño del partido y tuvo sin duda la más clara.
0: Busca Valencia para ganarlo Boca en el final. Sale tocando a Liendros un partido. A ver, por juego no, pero por lo que tuvo ha sido o ha ganado tintes de partido importante.
6: Claro.
0: ¿No?
6: Sí, sin duda, de partido muy emotivo. de partido que seguramente pueda dejar a un gran ganador si esto se da. Seguramente se vaya a dar en los penales, no falta mucho.
0: Valencia, se termina la historia. ¿Cuánto tenemos ya? 47, 30 de 49. Atención que sale Vélez con Pellegrini, picó buscando esa pelota el chico Godoy, que tuvo la personalidad de patearlo y pegó en el palo. Ya Montero estaba para el otro lado, era imposible que llegue, pegó en el palo. Y esto sigue 0-0, señoras y señores. El lateral será para Vélez, actualizó Navone en el tenis, en el US Open, juega el argentino.
5: Saca Mariano Navone, 5-6 en el cuarto set.
0: Muy bien, ¿cómo están en sets? Arriba 2-1 Navone.
5: 2-1, perdió el primero 6-3, ganó 6-3, 6-4.
0: Busca la pelota Vélez, se nos va Joaquín, se termina los penales.
6: Sí, y encuentra una diferencia abismal entre los ingresos. Los de Vélez todos bien, los de Boca inexistentes. ¿Entró Valencia?
0: Qué buena pregunta. Ojo que está solo por acá Palacios, tocó la pelota Palacios, la quiso bajar para Zenón, que venía de frente. Viene buscando Flores, recupera Vélez, Escobar, pide Feller la pelota, sale con ella, avanzando Simón Escobar, se la tocó desde atrás Valencia, que volvía, balón para Elías Gómez, la última de Vélez. Atención, se va el partido, se va, 30 segundos finales, pelota al área, sacó Herrera, le esperaba Dylan Godoy, de cabeza sacó Jagger Herrera, la juntó por allá García, tiró el centro rasante, le pegó muy mal Joaquín García, toca blanco, sale Flores. Señoras y señores, Sebastián Zunino señala la mitad del campo de juego, dice que esta historia ha terminado 0-0, pero esto todavía no termina.
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6: Terminaron los 90, fue un partido en líneas generales parejo, con algunas situaciones claras para Boca, pero con una muy clara para Vélez. A los 45 del segundo tiempo tuvo la victoria Dylan Godoy, tuvo un penal Vélez y el zurdazo del pibe se estrelló en el palo cuando Montero iba para el otro lado. Así nos vamos a los penales. Y acá habrá que tener personalidad, acá habrá que tener talento y habrá que tener espíritu. Yo creo que Vélez terminó muy bien el partido. Con los pibes, cuando se podía generar esa duda, che, el banco de Vélez está repleto de pibes. Y el banco de Boca tiene jerarquía. Bueno, a partir de los cambios, Vélez terminó mucho mejor el partido. No lo ganó porque el palo no quiso.
0: Paso por Leo Orieta, por Fafi Pérez, muchachos.
8: Ya comienza la arenga para Tomás Marchiori, habla allí con Facundo Sanguinetti. El abrazo también y la arenga para Dylan Godoy después de pegar el penal en el palo. Y ya van preparando la lista los hombres de Vélez.
4: Bueno, lo propio Boca comanda la arenga a Rodarrega, pero pegadito a él Paredes, como si fuese alguien más del cuerpo técnico, como referencia de esos penales que hablábamos contra O'Higgins. El único que quedó en cancha es Blanco de aquel día, porque Paredes salió, claro, porque Merentiel lo propio, porque Aranda está lesionado y porque Figal está en el banco.
0: Tal cual. Paso un instante por Estudios Centrales. Walter Berce, Esteban Sassi.
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5: Decía Leo Orieta y en los contrastes, Vélez, con esta será la novena definición por penales, solo ganó frente a Huracán en la cancha de Argentinos, perdió 7. Boca, con esta será la decimoquinta definición por penales. Solo perdió con Almagro en el 2019, la noche del gol de Daniele De Rossi, y con Patronato de Paraná en el 2022.
0: ¿Quiénes patean en Boca, sí o sí, Fafi? A ver, ya no está París.
4: Bueno,
0: ya no está
4: Blanco, que quedó como capitán, yo creo que Palacios entró para patear. En el Valencia, por la jerarquía que tiene. Yo lo sumo también a Leo Flores, por la impronta que tiene, y a Casíbar también, porque venía a ser capitán en Estudiantes.
0: Bueno, y en Vélez, tenés que patear 5 y bueno, sí, tenés que patear los pibes, ¿eh?
6: Sí, seguramente Pellegrini, Elías Gómez.
4: ¿Paco?
6: Sí.
4: Perdón, me olvido de Lozano. Lozano en Argentinos Juniors pateaba mucho penales también.
6: Es como que Boca tiene un menú un poco más amplio. Acá siempre dicen los protagonistas que también hay que ver cómo estás, cómo te sentís, no solo de lo físico, hubo un esfuerzo muy amplio de todos, sino también desde lo psicológico. Quizá la frescura de los pibes de Vélez y esa inconsciencia los puede llevar también a levantar la mano y patear.
0: Me parece que se patea en el arco de la gente de Boca. Me parece, por el gesto de Zunino en el sorteo, Fafi.
4: Sí, fíjate dónde está Montero, se ha posicionado casi tres cuartos de donde está la parcialidad de Boca.
0: Sí, sí, sí, sí. Bueno, se vienen los arranca penales. Boca, ¿eh? Arranca Boca pateando y la tiene Blanco en la mano. ¿Será el primero, Fafi?
4: Sí, señor. El único que quedó de esa serie frente a O'Higgins y el capitán de Boca tras la salida de Paredes y Merentiel.
6: ¿Y quién tendrá más ventaja? ¿Montero por conocer a los pateadores? Hasta hace poco estuvo en Vélez. ¿O los pateadores que saben y conocen a Montero, no?
0: Sí, señor. Es buena, ¿eh? Es buena la referencia. Un gran abrazo ahí entre Montero y Marchiori que pelearon por ser arquero titular de Vélez, como decía Joaquín hasta hace un rato. Actualizame Nabón en el tenis del US Open.
5: Actualizamos Nabón en el tenis del US Open. Saca 5-6 con ventaja para llevar a la prolongación del cuarto.
0: Bueno, aquí habla el árbitro con los arqueros. Esto de no adelantarse. Blanco es el que empieza, ¿no? No soltó la pelota. Está él para patear. Veo desde aquí a la distancia, desde la cabina, Facu.
4: Sí, va Lautaro Blanco, va el 3 de Boca, que llegó como capitán, de cara a la gente de Boca.
0: Bien, empieza pateando Boca, de cara a la tribuna de Boca, la otra y la de Vélez, claro. La popular de Boca recibirá los penales frente a nosotros, una platea repleta de hinchas de Boca también. Camino, vamos a lo que será inmediatamente después del partido. Doble amarilla con Nacho Genovar.

0: hablando con Marchiori, con Lautaro Blanco. Parece que no está todo listo.
1: Sí, algo en la mitad de la cancha, ¿no, Leo? ¿Le señala?
2: Sí, le señala algo en la mitad de la cancha justamente a Marchiori, pero ya parece que está todo bien para patear.
1: Bueno, empieza Boca, la tanda de 5. Terminó 0-0, espera Racing en cuartos. Terminó 0-0 y por penales. Vamos a saber si Boca sigue o se queda fuera. Si Vélez Paso se queda fuera, va Blanco. Va Boca y está Blanco. Gol. Gol de Boca. El primero de Brasil y adentro. Lautaro Blanco le pasó por abajo al arquero contra la izquierda de Marchiori.
0: Sin titubear, fuerte al medio, ligeramente hacia el palo izquierdo de Marchiori. Allí fue el mencionado arquero, le pasó por abajo, pero fuerte, sin titubear, sin desviarse de nada.
1: Lautaro Blanco. El que quedó de capitán en Boca, pateó y adentro, el capitán de Vélez, también el 3 en la espalda, Elías Gómez.
2: Sí, va, señor.
1: Elías el primero.
2: Va el zurdo.
1: Va Elías Gómez, carrera frontal, gigante Montero, levantando sus manos. Primer penal para Vélez, ya tuvo el suyo y adentro Blanco para Boca. Allí va el santafesino, el de Baigorria. Le va a pegar. Hay un láser, ¿no?
0: Sí, que molesta.
1: Hay un láser, yo sí.
3: Hay un láser, sí, está el árbitro pidiendo que terminen.
1: Sí, de hecho se lo marca. Me parece que se lo marca el jugador, sí, primero a Zubrino, ¿eh?
3: Sí, sí.
1: Bueno.
0: Como pasó el otro día en el partido de River, ¿no? Con Independiente de Santa Fe, Gustavo, estabas ahí.
1: Tal cual. Sí, sí, sí, tal cual, tal cual. Bueno, a ver ahora. A ver ahora. Intentando empatar la tanda. Recién empezó la serie, Blanco adentro, va el primero de Vélez, va Elías Gómez, ahí está Gómez, Montero, se lo regaló, livianito, le pegó Elías Gómez, atajó Boca, atajó el arquero Álvaro Montero, regalado contra el palo, muy anunciado, tapó el arquero.
0: Abrió el pie Elías Gómez, claro, fue a la altura ideal para el arquero que se arrojó ese palo, primera ventaja de Boca en la definición por penales.
1: ¿Quién viene, Fafi?
4: Va Kevin Zenón en Boca.
1: Actualizame el tenis, así.
3: En el tenis estamos en el tiebreak. Uno iguales, Berrettini y Navone.
1: Bien, pegame el grito en cuanto se defina el set para ver si Navone sigue en el US Open o si vamos al quinto set. Está ganando Boca 1-0. Le va a pegar Zenón. Va el correntino de Goya. El ex hombre de Unión de Santa Fe. Segundo penal de la tanda para Boca. Y va Zenón, va. Marca los pasos, cuatro largos del zurdo. Se mueve apenas. En el lado, en izquierda y derecha, Marchiori salta. Ahí va Zenón, gol de Boca, 2-0. 2-0 Boca. Efectividad total por ahora. Zenón lo hizo.
0: Buena pegada, buena ejecución, fuerte. Tampoco dudó Zenón, la cruzó. Marchiori al otro lado. Más ventaja para Boca, todos zurdos hasta acá. Los de Boca acertaron, Elías Gómez no.
2: Va Joaquín García, que pateó en la final de Copa de la Liga. Se lo habían atajado contra Estudiantes en 2024.
1: Para ponerse a 1, Vélez. 2-0 arriba Boca, Blanco y Zenón los goles. Elías Gómez, y lo atajó Montero. Va Joaquín García, espera, Cazapado, Montero. Ahí va Joaquín García, gol de Vélez. Gana Boca. 2-1.
0: Y acá creo que pudo haber habido algún conocimiento. Lo engañó con el cuerpo Joaquín García. Parecía que abría el pie. Montero fue hacia su izquierda. La cruzó el diestro. Buena ejecución. Vélez sale del blanco.
4: Va Ener Valencia.
1: Valencia viene para el tercer penal de Boca. Vale ecuatoriano. La pelota entre sus manos. Acomoda en el punto penal. Botines, Rosa Fuerte, tomando carrera. Marchiori, mueve el cuello, salta como siempre. Dos pasos, tres de carrera. Valencia, atajó el arquero. Atajó Tomás Marchiori. Atajó Marchiori. Se quedó con el penal de Valencia. Y ahora sí, le convierte, empata la serie.
0: En el mismo palo que Montero le había atajado a Elías Gómez, pero más abajo. La quiso cruzar, no le pegó fuerte, no le pegó tan esquinado. Flojo Valencia, muy flojo Valencia.
1: Sinceramente, sí. Si el de Elías Gómez estuvo anunciado, como dice Bruno, este también de Valencia. ¡Ay, ay, ay, Valencia! ¿Quién viene?
2: Escobar.
1: Atención, ahí va el tercero. ¡Vale, pegó! ¡Al de Vélez, Simón Escobar! Empató la serie Vélez. Empató la serie Vélez, tres penales por lado. Dos

0: convirtió Boca, Blanco y Genón, se lo atajaron a Valencia, 2, acaba de convertir el segundo Vélez, se lo habían atajado a Lía Gómez García y ahora, qué bien que le pegó a Simón Escobar, 2 iguales.
1: Muy bien este pibe, mucha personalidad, fue al que le hicieron el penal en los 90 y acá lo ejecutó bárbaro, abriendo el pie fue para el otro lado, Montero. Vélez en pareja y entramos en la definición, Gustavo.
0: Sí, señor.
2: Y va Flores.
0: Viene Leo Flores, que entró en el segundo tiempo. Le va a pegar Flores. Cuarto penal para Boca. Igualada la serie, 2-2. Los dos fallaron uno. Cuarto penal para Boca, Flores. Espera Marchiori. Flores. ¡Gol de Boca! Gol de Boca, Flores, 3-2 y se viene el cuarto de Vélez.
1: También con personalidad, otro pibe, en este caso Leo Flores, lo empezó mirando a Marchiori en su carrera, fue cambiando el paso, la cruzó, fue para el otro lado del arquero, viene Vélez para igualar.
0: ¿Cómo está Nabone?
3: 6-1 con el saque buscando la victoria. Va Aliendro.
0: Viene Rodrigo Aliendro, que tuvo un partido aparte con Paredes, el ex River. Espera Montero para poner la serie igual o para sacar una diferencia que puede ser determinante. Boca le va a pegar Rodrigo Aliendro, arranca en el límite del área grande, va Aliendro, espera Montero, Aliendro, gol de Vélez, gol de Vélez, gol de Vélez, 3-3, se viene el último de la tanda de 5. 3 Boca, 3 Vélez, empató Aliendro.
1: Firme Aliendro con el empeine, con los cordones. También ligeramente como Lautaro Blanco, pero al otro palo, al palo derecho de Montero que fue hacia su izquierda. Se viene la definición, último penal para cada uno.
2: Palacios.
0: Palacios, viene el chileno Palacios. Iba a pegar Carlos Palacios. ¿Cuánto hace que no juega o que no jugaba Palacios, Fafi?
2: Desde el partido frente a Copa Argentina, julio, jugó 17 minutos contra Sarmiento.
0: Arranca la carrera en la media luna, se mueve. De un palo al otro, casi Marchiori, deberá quedarse quieto. Va Palacios, el último de la tanda, y va el chileno. ¡Palacios! ¡Gol de Boca! Ajustado. Fue contra ese palo Marchiori, la rozó el arquero. Pero pegó en la pared contra el palo. Le pegó bárbaro Palacios. Gana Boca. Y si Vélez falla, Boca sigue.
1: Personalidad de Palacios. El último penal. Jugó muy poco en este último tiempo. La acomodó al palo derecho. Fue ahí Marchiori. Pero no estuvo tan cerca el arquero. Bien Palacios.
0: ¿Quién viene? Vamos a ver quién viene para Vélez. Si no, creo que es por quién es. ¿Por Isila?
4: Silvero con la 32.
0: Silvero, Batiago Silvero. El láser sigue molestando, ¿eh? Le va a pegar el central, va Silvero. Si Vélez le dice, hay un láser, me molesta, le dice Silvero. Si Vélez no convierte, Boca pasa y va con Racing en cuartos. Si ataca Montero, falla Silvero, Boca sigue. Quinto penal de la tanda, está Boca arriba, 4-3. Solo para Boca, falló Valencia, para Vélez falló Elías Gómez. El último de la tanda, si Vélez convierte, se sigue pateando, si no pasa Boca. Ahí va Silvino, Silvino, atacó, atacó, atacó, atacó Montero, pasó Boca, atacó el arquero de Boca, Álvaro Montero, contra su palo derecho fue, le tapó el penal a Thiago Silvino, señoras y señores, Boca, Boca sigue, Boca continúa en la Copa Argentina, Boca Racing en cuartos, ha pasado Boca.
1: Un atajadón de Montero en el penal más importante, en el penal decisivo. Le pegó fuerte a media altura, un poco más arriba. Silvero lo tenía decidido, pero así, así todo. Llegó el gigante de 2 metros, sacó un pelotón Montero, la figura de este Boca. Cuarto finalista que sufrió más de la cuenta, que pudo haber perdido los 45 de la etapa final, Gustavo. Vélez cerró un penal y en los penales, cuando no, pasó Boca.
0: Fafi, otro guiño para Boca en los penales, ¿no? Como en Chile por Sudamericana. Bueno, enseguida lo tengo a Fafi. Pasó Boca y es con Racing.
3: Pasó Boca y es con Racing. Y el récord de Boca de 15 definiciones, solamente 2 derrotas. Y el récord de Vélez de 9 definiciones, ganó solamente una.
0: Muy bien, ha pasado Boca. Ha pasado Boca por penales. La verdad, la chance de Vélez estuvo en el final, ¿no? Por ese penal en los 45 del segundo, que le atacó, va, que pegó en el palo en realidad.
5: Claro.
0: de Godoy, que le había pegado y dio el palo cuando Montero volaba para el otro lado, Joaquín.
1: Totalmente. Inmejorable chance. Seguramente Vélez se lo va a lamentar y mucho. Dylan Godoy, ni hablar, que es un pibe con muchísimas condiciones. Es cierto que le está faltando gol. Hoy tuvo una chance clarísima. Desde acá veo que se está yendo con lágrimas. Habrá que seguir, pibe. Son buenos en serio estos chicos de Vélez. Que hoy, cuando ingresaron todos, Gustavo, superaron a Boca. Boca con sus nombres, con sus hombres, sufrió, tuvo que ir a los penales. Y otra vez en los penales con el guiño para seguir con vida en esta Copa Argentina.
0: Se libra Boca. Boca está clasificado en esta Copa Argentina. Eliminó por penales a Vélez. ¿Qué pasa? Tiene buenas noticias, así.
3: Ganó 7-4 Mariano Navón en el tiebreak, en el cuarto set, frente a Matteo Berrettini. Lástima que se elimina con Tomás Echeverry en la próxima ronda de US Open.
0: Eso tiene algo bueno y algo malo. Yo entiendo lo que usted dice. Lo bueno es que un argentino seguro va a estar en la otra ronda.
3: Y quedan todavía tres argentinos más. Mañana juega Cerúndolo y mañana también está jugando Nadia Podoroska y Marco Trungeliti.
0: Bien, tenemos tanda pendiente. Ya comenta Joaquín Bruno. ¿Por qué Boca sigue en esta Copa Argentina? Walter Bers, vaya, le mando un abrazo.
4: Buenas noches, compañeros.
0: Tandy, venimos.
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3: Juez penal juvenil de Río Gallegos, el doctor Fernando Sané. Y bueno, ¿cómo nos vamos a ir de alguna manera empapando respecto a esta temática de la baja de la imputabilidad en la República Argentina?
4: Argentina ya va a empezar a aplicar entonces esta normativa que oportunamente fue sancionada en el Congreso, ¿no es cierto?
5: Esta nueva ley, la 27801, cambia en forma bastante profunda las cuestiones de la temática que nos ocupa, digamos, de la penal juvenil. La primera implicancia es, obviamente, es la baja de la edad de la punibilidad. Teníamos hasta hoy la edad a partir de los 16 y, bueno, con la nueva ley arrancamos a partir de los 14 y vamos a trabajar con jóvenes realmente de muy corta edad. A los 14 años hoy, con las adolescencias tardías que tenemos, prácticamente son niños, ¿no? Vamos a tener que tener redoblar los esfuerzos y tener mucho cuidado en el tratamiento de estas personas. Cuando actúa la policía está ante un menor de edad, tiene que enseguida avisar a los padres, dar aviso al juez, dar aviso a Niñez Municipal para que haya un operador de niñez acompañando al joven. Después será conducido el joven a la comisaría, no puede estar aislado, no puede estar demorado con detenidos adultos.
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1: Este viernes 4 de septiembre, al mediodía, se va a dar apertura, la apertura oficial, ¿no?, de la 32ª Feria Provincial del Libro. Será en el Complejo Cultural Santa Cruz, aquí en nuestra ciudad, bajo el lema Letras que nos acercan, como siempre organizada por la Secretaría de Estado de Cultura, ¿no? Y se va a extender hasta el 13 de septiembre. Distintos expositores, stand de escritores locales, presentación de libros también, invitados especiales. Y una de ellas la tenemos en línea, Claudina Kudnowski, que estará aquí en Río Gallegos para presentar inteligencia laboral, ¿no? Cómo rediseñar el trabajo en un mundo cambiante. Y la tenemos en línea y, por supuesto, la saludamos y le agradecemos estos minutos. Queriendo conocer un poquito tu expectativa, ¿no?, para este trabajo que tiene, indudablemente, por ahí mucha importancia, en virtud, uno supone, de la situación que se vive hoy, ¿no es cierto?, en distintos sectores donde lo laboral principalmente está. Aquí, por lo menos, y creo que en gran parte del país se está sintiendo, ¿no?, la falta de trabajo, quedarse sin trabajo, que es todo un tema, reinventarse. Me parece que de todo eso es lo que vas a charlar, ¿no es cierto?, en esta presentación, el próximo 12 de septiembre aquí en Gallegos.
2: Así es. El libro que salió hace poquito, salió en mayo, ya va por su primera reimpresión. Fue como muy fuerte el impacto que tuvo, porque justamente es lo que vos mencionás, se mete con un tema que en el que estamos todos involucrados, qué es lo que nos está pasando con la situación laboral a todos y a cada uno de nosotros, o porque estamos sin trabajo, o porque no nos gusta lo que estamos haciendo, o porque hay algo que no está funcionando del todo bien, o porque empezamos a ver hacia adelante que hay algo que necesitamos revisar, o porque nos vayamos a jubilar, o porque tengamos miedo de que nuestro trabajo desaparezca, digamos, como dos horizontes, con cualquiera de los dos. Hay que poner la cabeza a funcionar acerca de esto. El libro viene a ocupar un lugar que estaba medio vacío, ¿viste? Que es esto de poder pensar el trabajo, porque en este momento es lo que nos puede, creo yo, salvar, ¿no? Tener como capacidad de pensar, analizar, reconocer, comprender, mirar el problema de frente y como tomar el toro por las astas.
1: Claro. Bueno, Claudina, vos sos psicóloga, ¿no es cierto? Entendemos que a partir, por ejemplo, de lo que fue la pandemia, se dieron muchas circunstancias, no, principalmente en lo laboral, ¿no?, que lamentablemente afectaron a mucha gente.
2: Bueno, claro, por supuesto. Yo soy psicóloga, sí, así es. Trabajo con esta temática desde hace más de 15 años. En realidad, cuando yo empecé a trabajar de esto, estaba más que nada vinculado a los cambios más, te diría, internos. La gente, qué sé yo, la gente que quería cambiar de trabajo, la gente que quería cambiar de estilo de vida, las mamás que después de tener chicos querían cambiar de ocupación, digamos, de no tener tanto involucramiento con el trabajo y tener más tiempo. La gente que migraba, digo, circunstancias que no eran, por decirlo de alguna manera, tan ácidas como se fue como recrudeciendo por momentos en términos de contexto. La pandemia, sin lugar a dudas, fue uno de los peores momentos, porque ahí fue como de un día para el otro, literal. Mucha gente se quedó sin trabajo, qué sé yo, la gente que organizaba eventos, la gente que trabajaba con deporte, la gente que trabajaba con restaurantes, digo, hubo gente que de repente se quedó sin trabajo, absolutamente, con gente a cargo, manteniendo una estructura. En ese momento sí, tuve un boom de consultas altísimo. Cada tanto hay algo del contexto que a mí me impacta muy fuerte. La pandemia sin duda fue lo que más fuerte me impactó hasta ahora, en estos 15 años.
1: Y a partir de ahí surgió la idea de escribir con respecto a estas situaciones que han vivido mucha gente, que viven, ¿no?
2: Bueno, en realidad yo ya lo tenía en la cabeza hace rato. Tengo un blog que habla de esto hace muchísimos años. Lo que pasa es que en los últimos dos o tres años, con todo lo que sucedió con la inteligencia artificial y la tecnología, y con los cambios de dirección del Estado, que impactaron muchísimo, muchísimo, empecé a tener muchas más consultas de lo que le pasaba a la gente con el contexto y no tanto con búsquedas propias. Estos últimos 3 años han sido, la pandemia fue un hito, y los últimos 3 años han sido muy fuertes en términos de contexto, de gente que o por IA, o por decisiones de Estado, o por cuestiones del planeta, digamos, por restricción de subvenciones que hay en el mundo en general, Digo, el contexto ha impactado muchísimo en el mercado laboral.
1: Claro.
2: Entonces, sí, en un momento, a mí lo que me pasa es que la gente cuando me pide ayuda y recibe en la consultora acompañamiento para repensarse y logra armar algo, me dice, ¿cómo puede ser que esto no se sepa? Entonces, en algún momento dijimos, bueno, tenemos que tener un libro para llegar a más gente con lo que nosotros hacemos, porque efectivamente no es que el 100% de la gente logra reinventarse, pero un porcentaje muy alto de personas logran armar algo distinto, nuevo, con proyección. Y esto tiene un impacto en el aparato psíquico, en la salud mental, que no te puedo explicar, porque de pasar a no tener horizonte, a poder tener un lugar de construcción donde reflejarte, donde verte, donde producir, donde ganar dinero, bueno, esto cambia muchísimo la salud mental de las personas.
1: Esto de impacto que decías, psicológico, indudablemente está sucediendo. Bueno, lo vemos acá en Gallego, por ejemplo, supermercados que están despidiendo gente. Digo, ¿a qué recursos no hay que tratar de apelar para conseguir? Porque uno, indudablemente, el que trabajó 25, 30 años, como mucha gente, y que está quedando sin trabajo, por ahí dice, a esta altura de mi vida, 40, 50 años, siempre hice esto. ¿Cómo me reinvento, no es cierto? ¿A qué apelo para poder llegar a ese objetivo?
2: Bueno, hay que pararse primero en el lugar este que vos estás hablando del impacto, ¿no? O sea, alguien que hace 20, 30 años que está teniendo un mismo trabajo, un trabajo en relación de dependencia y pierde su trabajo, lo primero que le pasa es que está iniciando un duelo,
1: Sí,
2: digo, hay
1: claro.
2: una pérdida muy grande. Entonces, el impacto emocional, por lo general la gente sale rápido a querer resolver lo operativo, que se entiende perfectamente porque tiene que verlo con la generación de ingresos.
1: Claro.
2: Digamos, la necesidad, la importancia de que en paralelo se inicie un proceso emocional para sostener la situación es fundamental, porque la versión que empieza a armarse en la cabeza de la gente respecto de sí misma es de obsolencia, de inutilidad, de no futuro. Entonces, si bien hay que salir a reconfigurar o rearmar los ingresos como sea posible, si no hay ingresos, eso por supuesto. En paralelo, es muy importante que las personas empiecen a tomar contacto con la vida productiva que tuvieron y empezar a rescatar todo aquello que sí pudieron hacer para entender sobre eso qué se puede proyectar. Porque si toda tu vida, suponete, me agarro de lo que vos decís en el supermercado,
1: Sí.
2: trabajaste en un supermercado y crees que tu vida se reduce o tu capacidad productiva se reduce a ese lugar, estás metiendo un poco la pata porque durante 20, 30 años hiciste muchas cosas más afuera del supermercado.
1: Claro.
2: Por ahí cocinás como los dioses, por ahí sabes muchísimo un deporte, por ahí ofreces capacitación de algo en lo que fuiste espectacular en esos años. Digo, las capacidades y los desarrollos que la gente ha tenido a lo largo de la vida, los 50, 40, 60 años, excede por completo un puesto de trabajo que ocupó. La cuestión es que si la pérdida de ese puesto se transforma en que perdés todo, hay un desdibujamiento ahí que hace que la persona se hunda. Entonces, me parece a mí que lo primero inmediato es entender si hay que salir a reconfigurar la parte de ingresos. Eso hay que salir a reconfigurarlo, es así, digo, vivimos de un sueldo o de un ingreso. Ahora, en paralelo, es muy importante que esa persona pueda trabajar sobre sus propios aspectos históricos, sobre su propia biografía. Muchas veces la gente cuando nos consulta, por ahí es eso, ¿no? Tuvo un puesto de trabajo en un mismo lugar durante 2, 3 décadas y cree que quedó ahí su capacidad. Y
1: Claro,
2: cuando
1: y
2: vos te pones a indagar en la historia de esa persona, por ahí te
1: sí.
2: dice que durante 15 años fue voluntario cocinando en un lugar. Y vos decís, ah, pero entonces cocinás como los dioses. Sí, eso sí. Y lo tienen considerado como algo que no vale, que
1: Y
2: no
1: que no lo
2: puede ser
1: incluye su
2: puesto en
1: currículum,
2: favor
1: digamos.
2: exacto, que no se puede poner en acción como algo de productividad a futuro.
1: Sí.
2: ¿Viste? Sobre lo que pararte, porque si tenés 50, 55 años, por ahí tenés 20 años de productividad todavía por delante.
1: Bueno, se está dando
2: Entonces,
1: mucho, viste, Claudina, digo acá, ¿no? Quizás en otras partes del país también, gente que lamentablemente ha perdido el trabajo y que está vendiendo comida o que hace, ¿no? En cierta manera, un microemprendimiento, ya sea delivery de comida o venta de ropa o microemprendedores que comienzan a trabajar con qué sé yo, productos textiles y demás. Bueno, hay gente que por ahí encuentra, ¿no es cierto? Quizás esa veta o descubre esa veta. Pero es importante que esa otra gente que no encuentra ese camino, bueno, pueda apelar también a ¿por qué no?, a una profesional, puede ser un psicólogo o psicóloga, ¿no?
2: Es que, por supuesto, es que sin acompañamiento es un impacto muy alto si vos durante 20, 30 años trabajaste en un mismo espacio, quedarte sin ese lugar. Te quedás sin un, casi como sin un apellido,
1: Claro.
2: te pierde una parte de vos. Entonces, claro, por supuesto, sin lugar a dudas, buscar soporte profesional es fundamental, aunque sea un soporte, digo, por supuesto que yo como psicóloga sugiero que sea un terapeuta, pero cuando no es posible un terapeuta, que sea una persona válida externa a tu propia cabeza y a tu propio círculo, porque muchas veces la gente me cuenta que viene hablando con los amigos de esto, con la familia. Por lo general la familia o los amigos, digo, están tan involucrados en la problemática de alguien que no son, por decirlo de alguna manera, los mejores consejeros. Digo, es importante buscar ayuda externa, alguien que no tenga que ver con tu problemática y que pueda pensar con vos tus mejores aspectos para desarrollar. Y si encontraste en un microemprendimiento o en un autoempleo una posibilidad, es muy importante que empieces a tratar de ver qué cursos podés tomar para fortalecer eso, que no se base en un manotazo de ahogado que funcionó y entonces ahora estoy acá. Bueno, si voy a hacer esto, ¿cómo lo hago bien? Por lo que te decía antes, porque por ahí quedan 10 años, 20 años por delante de trabajo. Y entonces ahí la impronta propia puede volcarse sobre esto al mismo tiempo que te capacitas. Y sí, podés terminar generando un autoempleo, pero lo importante es no quedar asociado a esa pérdida. Esto es poder trabajar un duelo, no sentir que con esa pérdida se termina todo, que por supuesto es la vivencia. Como terapeuta, imagínate cuánto lo entiendo. Ahora es muy importante trabajarlo para que no se transforme en una realidad que genere efectos concretos de que perdiste todo, porque la verdad es que no se perdió todo.
1: Es así. Bueno, Claudina, y vas a estar el sábado 12 de septiembre aquí en nuestra capital a la hora 18, está anunciado esta presentación. ¿Y qué impacto has tenido en la gente? ¿Ya has hecho otras presentaciones, por supuesto, en otros lugares?
2: Sí, he estado en Comodoro Rivadavia, en Cutralcó, en Neuquén, en Jujuy, en Tucumán, bueno, acá en la ciudad de Buenos Aires. Sí, la verdad es que la recepción es muy buena. La gente por lo general se queda escuchando con mucha atención, porque lo que yo trato de transmitir cuando doy la charla y cuando la gente se pone en contacto con el libro, es que hay otra manera también de pensar esto, que no tiene que ser la única, que nos quedamos en banda y que no se puede hacer nada más y que no servimos, que es el impacto tan grande de lo que está pasando en este momento, que hay algo de nuestro sistema, de nuestra biografía, de nuestros conocimientos, de nuestro saber hacer por fuera de lo que fuimos haciendo por ahí durante tantos años en un único trabajo, que puede ser organizado de una manera tal que nos vuelva a dar valor como persona, además de generarnos ingresos. Digo, para mí son las dos cosas. Entonces la gente se me acerca y me dice, mira, nunca lo había pensado de esta manera, yo tengo tal alternativa, tal otra, desde esta óptica puedo pensar esto, puedo pensar lo otro. Digo, creo que una de las cosas que nos está pasando como mal de época es que no tenemos tiempo ni posibilidad de pensar, que estamos tan aturdidos por la realidad, por la tecnología, por las redes sociales, por la exigencia de la cotidiana, que no tenemos el tiempo de pensar con sensatez. Mirá lo que te estoy diciendo. Y el libro tiene mucho de eso, tiene mucho de sensatez, tiene muchos ejercicios para que la gente pueda revisar cosas de su conocimiento, de su saber hacer, de sus cualidades, de sus fortalezas, de su historia, muchos ejercicios. Entonces, cuando la gente llega a las charlas y por ahí ya tuvo el libro y lo leyó o hizo algunos ejercicios, me dice, yo no puedo creer lo que empezó a aparecer cuando empecé a escribir sobre esto. Para mí es muy, muy gratificante, ¿viste? Porque realmente es un libro sencillo y es un libro que apela mucho a esto, ¿no? Al sentido común, a pensar el trabajo no desde la macro de la economía y no desde el universo de recursos humanos que reduce todo a si sos empleable o no. Es algo que va muy por el medio, va como de la mano de la persona y de su desarrollo laboral.
1: Claudina, y en esos encuentros con la gente aparece también en el tema indudablemente la inteligencia artificial, incertidumbre también por lo que puede suceder, digo, en el ámbito laboral.
2: Muchísimo. Este último año o 2 años es lo que más ha aparecido. Hay profesiones como todo lo que tiene que ver con el mundo audiovisual, con el diseño gráfico, con las traducciones, con la fotografía, la música, digamos. Hay algunos ámbitos de trabajo que están súper ya como mezclados con la inteligencia artificial.
1: Claro.
2: Entonces, sí, gente que por ahí hacía música para publicidad, qué sé yo. Ahora todo eso es como muy difícil conseguir trabajo de eso.
1: Claro.
2: Y personas que trabajaron de eso durante 2, 3 décadas no tienen más trabajo de eso. Digo, sí, eso me ha aparecido en estos últimos 2 años cada vez con más fuerza. Y sí, y toca reinventarse. Y Carlos, eso nos va a pasar por ahí a vos y a mí también. Digo, es un cambio de paradigma el que estamos transitando nosotros. Así como hubo una revolución industrial y hubo un taylorismo el siglo pasado, ahora tenemos la inteligencia artificial que cambia las reglas del juego del mercado, que seguramente a lo largo del tiempo se estabilice y quede claro que era una herramienta y que haya gente que la pueda usar mejor y que va a favorecer, pero en este momento, que todavía no está del todo instalada, del todo conocida, del todo direccionada, estamos en un momento de mucha incertidumbre y mucha ambigüedad. Y hay gente que lo usa bien, hay gente que lo usa mal. Digo, hay poca claridad.
1: Claro.
2: Entonces,
1: Sí.
2: sí, vos me decías recién la gente más grande, la que viene trabajando, y qué sé yo, pero también no, es muy difícil este momento para la gente más joven, que ¿viste? Por ahí es su primer empleo o están empezando a pensar que estudian.
1: Claro.
2: Dicen, ¿qué va a pasar dentro de 5 años?
1: Sí.
2: Y es difícil pensar qué va a pasar dentro de 5 años.
1: Estoy estudiando y qué va a pasar, digo, ¿no? Por ahí 8 o 10 años a
2: Exacto.
1: veces estudiando
2: Claro,
1: alguna profesión.
2: y ahora decir 8 o 10 años en el mercado del trabajo es como decir, bueno, qué
1: Sí.
2: sé yo, qué va a pasar. Hasta hace poco ser programador era lo mejor que podías hacer, era como garantía de carrera. Y hoy la programación está súper hackeada justamente por la tecnología, por la inteligencia artificial.
1: Bueno, ahí uno supone que también en algún momento se tendría que regular, ¿no es cierto?, a nivel Estado, digo,
2: Sí,
1: ¿no?
2: y
1: Porque...
2: sí. Y sí, es una expectativa. Lo que pasa es que no sabes cuánto va a demorar en que eso finalmente esté regulado de una forma tal que, bueno, que garantice cierta previsibilidad en el desarrollo de los estudios. En este momento hay muchas carreras que también se están reformulando en función de esto que conversamos. Es un momento muy bisagra este.
1: Claro.
2: Viste que en los momentos bisagra es difícil planificar porque no es más lo que era y todavía no está claro lo que va a ser.
1: Está bien.
2: Entonces, bueno, hay que apelar más bien a la fortaleza de las personas, a la capacidad de pensar, a la capacidad de analizar, a la capacidad de síntesis, al conocimiento, digo, a que la gente tenga lo más robustecida posible sus propias capacidades internas.
1: Claro. Bueno, será interesante la charla tuya, Claudina, el próximo 12 de septiembre, así que te aguardamos aquí en Río Gallegos, ¿eh? Te agradezco estos
2: Bueno,
1: minutos,
2: será
1: ha
2: un
1: sido muy
2: placer para
1: amable.
2: mí. No, por favor, les mando un abrazo. Muchas gracias, nos vemos en unos días.
1: Gracias, Claudina. Bueno,
2: Chao, hasta luego.
1: Claudina Kudnowski, psicóloga, ella va a estar presentando, como decíamos, su libro, Inteligencia Laboral, cómo rediseñar su trabajo en un mundo cambiante. Será ese día 12 de septiembre, desde la hora 18, en el marco de lo que va a ser esta 32ª Feria Provincial del Libro.
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1: Septiembre comienza también celebrando el arte, porque aquí en Río Gallegos, por suerte, siempre tenemos algo nuevo, ¿no?, para presentar. En este caso el escenario va a ser el Museo de Arte Eduardo Minichelli. Siempre estamos tratando de darle difusión también a todo lo que se expone y a los artistas que exponen allí, que eso es lo más importante. Y en este caso estamos con Gabriel Macede, que es artista. Hola, Gabriel, ¿cómo estás?
2: Hola, ¿cómo están? Muchas gracias por la invitación.
1: Gabe, ¿no?
2: Gabe está bien, muy bien.
1: Está bien. Laboratorio Textil, Poéticas de lo Diverso en la Patagonia. Contame un poquito de qué se trata esta muestra que va a arrancar, se va a inaugurar ahora este día jueves, ¿no?
2: Este día jueves a las 20 horas en el Museo Minichelli estaremos dando inauguración a mi primera muestra como curador. Uh-huh. Son 15 artistas seleccionados, porque fue una convocatoria abierta. Este proyecto yo lo vengo trabajando hace mucho tiempo, se llama Laboratorio Textil, en donde a mí me interesaba reunir artistas de diferentes disciplinas y que a través del textil podamos trabajar en conjunto y poder hacer una gran muestra de nuestro arte textil en la ciudad.
1: Está bien. ¿Y este arte textil que viene desde hace cuánto, no? Ya ocupando lugares importantes dentro de las exposiciones.
2: El arte textil tiene su historia como toda arte visual, desde los 60, 70. O sea, hay grandes artistas también de argentinas y latinoamericanas que experimentan con el arte textil. Pero sí es verdad que hace no muchos años el arte textil está tomando muchos espacios de museos, expositivos y también de proyectos creativos.
1: Uh-huh, está bien. ¿Qué tiene que ver el diseño, la moda con todo esto? ¿O hay de todo un poco vinculado?
2: Sí, mi formación es específicamente en moda y en diseño de moda. Pero las artes textiles a mí me han permitido también expandir mis conocimientos, me ha permitido formar mi proyecto, formarme como artista, como diseñador. Entonces me parecía importante que esa información y esa experiencia también sea compartida, ¿viste?
1: Está bien. ¿Vos estudiaste, sos acá de Gallegos?
2: Sí.
1: ¿Terminaste secundario? ¿No fuiste a una escuela de arte?
2: No.
1: Y después encontraste un poco este camino, este rumbo, ¿no?
2: Siempre tuve mucho... Siempre me llamó mucho la atención el futuro, de alguna manera. Uh-huh. Entonces, siempre la moda me pareció que de alguna manera con la moda uno puede percibir ciertas hipótesis a futuro, si querés. Uh-huh. Entonces me dediqué a la moda y acá en Gallegos, cuando volví de la pandemia, me encontré con una cantidad de artistas en la ciudad que de verdad que me abrió mucho la mente, mucho más de cuando estuve en Buenos Aires o grandes ciudades, porque... acá entre los artistas se puede hacer comunidad, ¿viste? Uh-huh. Podemos crear en conjunto, podemos experimentar de diferentes formas, diferentes disciplinas, diferentes lenguajes artísticos.
1: Uh-huh, está bien. La idea también es transmitir conocimiento a aquel que se sienta interesado.
2: Sí, todo el mes, no solamente va a estar el día de la inauguración, por supuesto, estaremos todo el mes dando, tendremos un taller de libro de artista textil para cualquiera que quiera incluirse en esto, ver este mundo, este universo. Y también quiero dar una charla, vamos a dar una charla con Mariela Ronconi, que también es artista visual y especialista en futuro, en el futuro del diseño específicamente. Vamos a dar una charla sobre el futuro del arte textil. Uh-huh. Para todo estudiante, sobre todo estudiantes interesados en ya sea en diseño, moda o artes visuales.
1: Está bien. Estábamos hablando fuera de micrófono de la materia prima, del recurso que se utiliza, ¿no es cierto?, para... En definitiva, hablaba yo también de las hilanderas, de las mujeres que uno... Nuestras abuelas, nuestras madres, ¿no?, que utilizaban mucho, por ejemplo, aquí en la Patagonia, la lana natural, la lana...
2: Sí.
1: ¿No?, cruda, digamos. Eso también tiene su lugar, ¿no es cierto?, dentro de...
2: Este sí, espacio. Porque el arte textil y sobre todo esta muestra... Lo que a mí me interesa es el cruce entre disciplinas y entre lenguajes. Y dentro de esos lenguajes, que sean lenguajes que nos representen a nosotros también, ¿no? Como región, como santacruceños, como patagónicos. y la lana ocupa ese lugar muy importante. Pero la lana también, al empezar a conversar con otras materialidades que quizás que tienen que ver con lo industrial, uh-huh, empieza a ver, a cambiar ese mensaje, ¿viste?
1: Claro, está bien. Van a tener su lugar también. Hablabas de una producción ahí audiovisual.
2: Una de las obras, de las 15 obras que hay, una de las obras habla específicamente de las artesanas de la ciudad. Me parecía muy importante que las artesanas tomen el lugar del museo, uh-huh, que tomen su lugar en el museo, porque no creo en la diferencia entre arte y artesanía, sino de que creo de que una no existe sin la otra y que ambas se potencian.
1: Claro, está bien. Está abierta a toda la comunidad, ¿no es cierto? A todos los interesados.
2: Totalmente abierta a la comunidad, ya sea para las producciones que estaremos haciendo en el libro de Artista Textil, para la charla de Futuro Textil y también otras actividades que también tenemos pensadas, que ya más para la primavera y para esa época.
1: Y en tu rol de curador, digamos, ¿costó todo lo que van a mostrar allí elegir, seleccionar?
2: Sí, hubo una gran convocatoria de 24 artistas, quedamos con 15 seleccionados, así que sí, fue muy sorprendido por la calidad de obra, la calidad de presentaciones que tienen los artistas. Estamos muy preparados acá en el sur, yo estoy convencido de que el sur se produce arte y se diseña de verdad un futuro, sobre todo, por lo menos desde mi lugar, desde lo textil, lo veo. Hay una impronta muy marcada.
1: Está bien. ¿Se sigue aprendiendo siempre?
2: Siempre se sigue aprendiendo y bueno, eso es una invitación a todos para que, si les llama la atención, que podemos hacer arte cualquiera de nosotros.
1: Está bien. Y si te hablo de materiales, ¿qué es lo que más se utiliza dentro de este laboratorio textil? Digo, concretamente, ¿no?
2: Hay mucho fieltro, hay muchos trabajos de lana. También el reciclaje textil toma un lugar importante. Como hay que ponernos en contexto también de que estas materialidades que tenemos todos en casa sirven para, ¿viste? Mm. Sirven para hacer, sirven para enseñar. No es necesario comprar ni nada, sino que la reutilización también es importante, y también si vamos a plantear un futuro, ¿no?
1: Claro.
2: Que sea un futuro que sea amigable con la naturaleza, amigable con nuestro espacio.
1: Está bien. De eso se trata el reciclaje también, ¿no es cierto?
2: Exacto.
1: Esa es la idea.
2: Uh-huh.
1: Bueno, ¿habrá algo especial en la apertura?
2: Digo, sí, va a haber, también tenemos un artista performance, así que va a haber performance ese día, habrá música musicalizado por Sandro Díaz, o sea, va a ser una fiesta, va a ser un encuentro entre artistas y nada, y todo, y seres queridos que nos quieren ir a ver, por supuesto.
1: Me imagino que es muy expectante, ¿no? En el caso tuyo, también con mucha ansiedad. Que va a ser tu
2: la verdad que
1: muestra,
2: sí,
1: ¿no?
2: Sí, sí, es mi primera muestra como curador, así que muy muy feliz y muy contento por la oportunidad también que me da el museo de poder seguir formando mi carrera desde acá, desde mi ciudad, y no tener la necesidad quizás de tener que viajar o irme, como en alguna vez sí lo tuve que hacer. Creo que ahora hay más puertas abiertas para poder aprender, claro, sin necesidad de irnos, ¿viste?
1: ¿Redes sociales se utiliza mucho en el ámbito, digo, en lo que haces?
2: Sí, siempre, redes sociales, súper vaga, me pueden seguir, ahí está todo mi proyecto artístico, es un laboratorio textil, lo llamo yo, porque es un lugar donde me permite experimentar y crear nuevas cosas y que no tengan que ver directamente con lo textil, pero ese es mi universo.
1: Está bien, sí. Y encontrarse entre los artistas, ¿no? Que un poco también es la idea,
2: sí,
1: esta de convocar.
2: Y no, y encontrarnos con artistas de diferentes generaciones, claro, artistas que, bueno, tenemos, no sé, Marcela Pizarro Mackenzie, que es profesora de IPSA, ¿viste? Y también tenemos alumnos de IPSA, como Ximena Juárez, que va a ser la primera vez que va a exponer. Entonces, eso claro, igual es interesante, ese cruce no solo generacional, sino también de trayectorias.
1: Está bien. ¿Los fines de semana también va a estar abierto? Sí, el museo sí, ¿no?
2: Todos los sábados, si no me equivoco, este sábado 5 por lo menos, sí vamos a estar los artistas y yo, el curador, vamos a estar dando una charla y una visita guiada. Y todos los sábados estaremos dando visitas guiadas y bueno,
1: que sea con éxito y que ojalá se repita, ¿no?
2: Por favor, Mundo, muchas gracias.
1: Muchas gracias a vos. Te vimos que estabas un poquito tenso también de la charla, ¿no?
2: Sí, sí.
1: Bueno, pero es una forma un poco de arrancar con todo esto. Hay que mostrar las cosas, ¿no es cierto? Creo que los medios tenemos que contribuir también a que esto se difunda, ¿no?
2: Sí, muchísimas gracias. Se agradece mucho.
1: Gracias a vos, Gabriel. Bueno, Gabriel Macede, entonces, artista, laboratorio textil, que se va a presentar a modo de expo desde este jueves, reiteramos, a la hora 20, en el Museo de Arte Eduardo Minichelli, que está ubicado aquí en la calle Maipú, el casi San Martín, como sabemos, el histórico predio de la escuela número 1.
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1: Tenemos la encuesta que dice: ¿el anuncio de Milei sobre Malvinas es algo concreto o es humo?
2: Le podemos preguntar al entrevistado también a ver qué piensa. No lo llamamos por eso, pero ya que está, podría poner, elegir alguna de las dos opciones. Estamos hablando del concejal Martín Chávez, de Unión por la Patria, aquí de Río Gallegos. Hola Martín, ¿cómo estás? Pablo y Daniela te saludan de LU12.
3: Hola Pablo, hola Daniela. Un gusto, un placer hablar con ustedes.
2: Gracias, igualmente. Bueno, estábamos haciendo una encuesta en redes sociales si el anuncio de Milei mañana por el tema Malvinas es por algo concreto o es humo. ¿Cuál de las dos opciones elegís?
3: Es una manda constitucional, pero creo que es totalmente humo. No nos olvidemos que la persona que está encargada de la oficina de Malvinas tiene vínculos a través de una fundación de la cual es titular con la Embajada Británica, promoviendo becas para que alumnos de nuestro país vayan al Reino Unido y vengan a promover en nuestro país los intereses de la corona británica en Argentina. Así que, lamentablemente, entiendo que es puro humo.
2: Uh-huh. Martín, bueno, ahora saliendo un poquito de este tema, en el día de ayer el Consejo Deliberante votó un repudio por la designación en un nuevo cargo.

0: de Fernando Español, alguien que está denunciado, entre otras cosas, por acoso sexual, abuso de autoridad. Bueno, tiene, creo, 7 denuncias, si mal no recuerdo, que se han levantado sobre él. Contanos un poco, porque también hubo cierta polémica, sí, porque estuvo dividido el voto en el Consejo Deliberante.
1: Sí, así es. Esto aconteció, Pablo, la última sesión ordinaria. Contamos con 4 votos de las bancadas para repudiar la designación del ex intendente de 28 de noviembre, multidenunciado, procesado por abuso sexual, por abuso de autoridad. En el caso de abuso sexual se le indican varios hechos. Esto ya fue motivo de su remoción en el Poder Legislativo de la provincia. Y bueno, tiempo después nos encontramos con la desagradable sorpresa de su designación en la dirección de área de frontera del Ministerio de Gobierno de la provincia de Santa Cruz, ¿no? Una cartera que está conducida por una mujer, en donde se firma una resolución designando a una persona con estos antecedentes. Nosotros creemos que esto es parte de un ataque a la institucionalidad de la provincia. Es un gobierno provincial que ya nos tiene acostumbrados a estas cuestiones, designaciones dentro del Poder Judicial, quebrantando los reglamentos del Poder Legislativo. Un Poder Judicial que no actúa ante la denuncia del jefe de gabinete por espionaje ilegal. En este mismo hecho de espionaje ilegal se vincula a la Sociedad Anónima Unipersonal, a Santa Cruz Puede, a través de quien es hoy el dueño, igual el término, el señor Grela. Ya lo denunció Roxana Reyes, ¿no? Es una persona que tiene una empresa privada, que tiene contratos con el Estado por seguridad. A su vez, manifiesta ser el dueño del predio de la empresa Santa Cruz Puede. Y todos estos hechos se enmarcan en esta cuestión de un quebrantamiento de la institucionalidad, en donde también se incluye esto de la designación de Español. Sin destacar que hay una coherencia de los alfiles, de los soldados, de los funcionarios del gobernador, porque los 3 concejales de SER no acompañaron esta resolución, siendo que hay 2 mujeres conformadas.
0: ¿Votaron en contra o ya estuvieron? Perdón, no, porque no tengo el detalle.
1: No, votaron directamente en contra. Tienen una disciplina partidaria estricta que deja de lado cualquier viso de voto a conciencia. Yo siempre digo que hay una obediencia temida en los funcionarios de SER, queda evidenciado con el espionaje a Luxen, ¿no? Yo creo que las cosas son por las buenas o con mieles, vaya a saber qué tipo de intereses tienen que ver con estas mieles. Uno por ahí ve pases a planta, contratos, una camioneta, alguna CBU, supongo, trabajando por ahí, alguna quit, y si no, por las malas, obediencia temida. Creo que eso es lo que impera, lamentablemente, en nuestra provincia. Y por otro lado, déjame agregar, Pablo, que es una agenda totalmente desalineada con el interés de nuestra comunidad. Yo creo que hoy la mayoría de nuestra comunidad está realmente muy preocupada, viviendo una situación realmente muy crítica en lo que hace al desempleo, en lo que hace a la parálisis del comercio. Uno habla con los comerciantes de nuestra localidad y el único y principal interés, la única preocupación es la caída abrumadora de las ventas, que rompe con todo el circuito económico y la cadena de pagos. Baja la recaudación, baja la recaudación por IVA y baja la recaudación de la municipalidad, de la provincia y de la nación. pensemos en un claro ejemplo de estas últimas semanas. Perdimos 200 puestos de trabajo en Autofarma, 10 puestos de trabajo en Intercargo y 40 puestos de trabajo en Carrefour. Yo creo que esa es la agenda que le interesa a nuestra comunidad, y creo que quien dio el voto de confianza para el gobierno provincial no era para andar designando un abusador en un cargo del gobierno provincial. Vaya a saber qué sabe Español para que le tengan que dar este favor.
0: Martín, quería también preguntarte, porque medio que los deslizaste en algún momento de todas las cosas que dijiste, pero aparte sos abogado, y ya alguna vez te pronunciaste cuando fue el tema de la sanción de la ley que amplió el Tribunal Superior de Justicia, preguntarte por esta situación también que se dio con las tres juezas del Tribunal Superior que fueron, según manifestaron, jubiladas de forma compulsiva por la Caja de Previsión Social, porque bueno, el tema del decreto 608 no solamente atañe a estas juezas, que obviamente tienen estabilidad constitucional y pueden hacer su reclamo como lo están haciendo ahora también por la vía judicial, sino también atañe a cualquier otra persona que se jubile de cualquier ámbito, que bueno, una vez que están dados los procesos como marca el 608, lo jubilan sin que la persona pueda decir si quiere jubilarse o no. ¿Lo han charlado esto también el Consejo Deliberante? ¿Se está hablando a nivel local de esta situación?
1: Sí, por supuesto que es una cuestión que preocupa, ¿no? El principio republicano de división de poderes es un estandarte, es un fundamento institucional muy importante para el funcionamiento del sistema democrático. Creo que queda a las claras que la voluntad del Ejecutivo Provincial tiene que ver con una cooptación del poder judicial. La Constitución Provincial es muy clara. El único mecanismo para remover a los jueces del Tribunal Superior es a través de un juicio político. Es clara, es concisa. El único mecanismo para la remoción de vocales del Tribunal Superior es el juicio político. No da lugar a interpretación, y como decíamos hace un ratito, ¿no? Esto tiene que ver con un quiebre de la institucionalidad de nuestra provincia, ¿no? Avanzar sobre el poder judicial, y uno se pregunta, ¿para qué? Contamos con una nueva ley para la procuración, para la fiscalía de la provincia de Santa Cruz. Se ha designado un nuevo procurador en la provincia de Santa Cruz, dándole la facultad de arrogarse el conocimiento y el impulso de la acción penal, sea cual fuera la instancia en la que se encuentra la denuncia, en la que se encuentra el expediente. Bueno, ¿qué hace la procuración con la denuncia de Luxen? Una denuncia gravísima en donde se comete un espionaje ilegal en perjuicio no solo del jefe de gabinete de la provincia, sino también de toda su familia. Eso ya es un acto de amenazas, ¿no? Bueno, ¿qué hace? Esta acción en contra de tres juezas, tres vocales del Tribunal Superior de Justicia, va en idéntico sentido.
0: Sí, estamos hablando del doctor Sosa, ¿no? Por las dudas, si alguien no lo sabe, que es el actual procurador de la provincia.
1: Esto tiene que ver con un accionar que tiende al quiebre de la institucionalidad de la provincia. Y esto es algo que debe interesar a todas las fuerzas políticas, pero también le interesa a la ciudadanía en su conjunto. Y ahí voy de vuelta reiterando este concepto. Hay una distancia abismal, hay un quiebre entre la agenda que propone el Ejecutivo Provincial, que habla de un quiebre de la institucionalidad, y las preocupaciones de la comunidad, lo que le interesa a la ciudadanía de nuestra provincia. Recién lo mencionaba, y te agrego, 200 puestos se perdieron en Autofarma, 10 puestos se pierden en Intercargo, 40 puestos se perdieron en Carrefour, y se cuentan por miles y miles los despidos dentro de la actividad petrolera, que no tiene que ver solo con las operadoras petroleras, también tiene que ver con las empresas prestadoras de servicio. En nuestra ciudad, en Río Gallegos, también en el flanco norte, pero en particular en nuestra ciudad hay 5 empresas prestadoras de servicio del petróleo que cuentan por cientos los despidos en esas áreas, ¿no? En esas empresas. Entonces, hay una distancia, hay dos agendas paralelas. Hay una agenda que es la que le interesa a la comunidad, que tiene que ver con una crisis económica, con la crisis social, con el desempleo, y hay una agenda que es la que le interesa al Ejecutivo Provincial, que promueve el quiebre de la institucionalidad. Entonces creo yo que es momento de madurez. Es un gobierno que ya ha sido electo hace más de 3 años, y cuando uno escucha que se van a realizar diagnósticos, relevamientos, la verdad que causa una preocupación y una tristeza terrible, porque habla de una pobreza en el aspecto técnico por parte de Ejecutivo Provincial. A 3 años de haber sido electo este gobierno provincial, se encuentra haciendo estudios y relevamientos, cuando ya tendríamos que haber estado implementando las soluciones, porque creo que todos sabíamos que en diciembre del 2023 el escenario al que íbamos avanzando, fundamentalmente pensando en las palabras de quien habría sido electo en ese momento presidente de la Nación, y hoy vemos también una consonancia, una coordinación entre las políticas que promueve el Ejecutivo Nacional y el Ejecutivo Provincial.
0: Martín, para finalizar, tema PJ, asumen las autoridades por estas horas, de las autoridades partidarias que fueron electas después de la última elección interna, pero contanos cómo está el PJ de cara al año que viene, porque tiene obviamente muchas oportunidades de recuperar la provincia, después de lo que fue la elección legislativa del año pasado, donde ganó, se impuso ante la Libertad Avanza, pero claramente, tiene esa chance si va todo junto. ¿Crees que van a lograr unidad de acá al año que viene, que todos los sectores que están dentro del PJ van a ir por un mismo lado, y da cuenta de que, por ejemplo, no hay ley de lemas, que era lo que posibilitaba muchas veces que, aunque hubiera diferencias, pudieran ir todos juntos acompañando un sector político?
1: Otro quiebre más de la institucionalidad, Pablo. Somos una provincia que no tiene ley electoral, una regla básica de la convivencia democrática. Otra clara muestra más de quiebre institucional. Somos una provincia que no tiene ley electoral. Yo creo que es determinante, que es fundamental, no solo que lo creo necesario, sino también que lo quiero, lo deseo, y no solo la unidad por la unidad en sí misma. Creo que el Partido Justicialista, la conducción del Partido Justicialista, sus dirigentes, deben poder consensuar un proyecto de provincia que contemple los próximos 25 años, haciendo eje en lo que son los fundamentos de nuestra comunidad: salud, educación y trabajo. Creo que eso es fundamentalmente lo que tenemos que hacer, y permitime agregar, Pablo, que creo que este es un imperativo que le cabe a todas las fuerzas políticas y a la dirigencia en su conjunto, a la dirigencia empresaria, a la dirigencia comercial, a la dirigencia sindical y también a la dirigencia política. Creo que este es un trabajo que debe convocar a quienes tienen responsabilidades en los hospitales, en las escuelas, en los comercios. Creo que es hora de volver a pensar una provincia que, más allá de los colores políticos que gobiernen eventualmente, tengamos políticas de Estado que se puedan mantener a través del tiempo, y creo que eso que necesita la provincia también necesita nuestra ciudad. Tenemos grandes desafíos a nivel provincial, también tenemos grandes desafíos en la ciudad de Río Gallegos. Por eso es muy importante trabajar en esos consensos.
0: Me estaba olvidando también de preguntarte por el tema del Consejo Deliberante y lo que denunció la presidenta Daniela D'Amico por el tema de falta de presupuesto, inclusive hasta para comprar resma de papel. ¿Cómo está la situación en el Consejo? ¿Están así? ¿Pidieron informes? ¿Qué le van a pedir al Ejecutivo Municipal sobre el tema?
1: Mira, el Consejo Deliberante en la hora actual es llevado adelante por la mayoría que conforma SER, y SER promueve este quebrantamiento institucional. La presidencia del Consejo se arroga facultades dentro de un organismo colegiado. Todos sabemos que en los organismos colegiados las decisiones se toman por mayoría. Nos encontramos con un ataque, con un avasallamiento a la mayoría que decide en las sesiones preparatorias tener sesiones dos veces por mes y se fijan las fechas. Cada vez que concluimos una sesión ordinaria, se establece por mayoría el cierre del orden del día, el día y hora, el cierre del orden del día para la próxima sesión, y el día que se va a realizar la próxima sesión también se decide por mayoría. Es algo de rigor, de ritual, que sucede todas las sesiones ordinarias. Ni la ley 55, que regula el funcionamiento de los municipios, en este caso el departamento deliberante, ni el reglamento interno del Consejo Deliberante le otorgan esta facultad a la presidencia del Consejo. Muy por el contrario, dentro de las atribuciones, establece como un deber, como una obligación que sesionemos. Es una obligación de los concejales sesionar. No es una prerrogativa, no es una facultad, no es opcional. Nosotros somos servidores públicos, nos caben obligaciones. Uno hoy, ahora, en este momento, en el Consejo están funcionando todas las oficinas. Uh-huh. Mañana, que deberíamos estar sesionando, van a estar abiertas todas las oficinas, van a estar funcionando todas las impresoras.
0: Es decir, la falta de papel no puede ser un argumento para que no haya sesiones, por ejemplo.
1: Pero por supuesto, Pablo, estamos en la República Argentina, en todas las oficinas del Consejo Deliberante hay impresoras, hay papel. Lo que no hay es una sana administración. Uno lo puede seguir a través de los medios de comunicación, lo puede seguir a través de las redes sociales. Premios para acá, premios para allá, camioneta para acá, ropas todo imperinfullados para acá, cuando la ciudadanía está pasando una crisis social terrible y nosotros nos estamos mirando el ombligo. Por eso después viene el hastío social contra la dirigencia política. Porque hay una dirigencia política que promueve el quiebre institucional, que está ocupando su tiempo en avasallar al Poder Judicial, que está ocupando su tiempo en hacer un reel, en hacer un posteo, en hacer una nota en una radio, en ir a teñirse el pelo, en ir a comprarse ropa, y no en ocuparnos de los problemas del día a día de nuestra comunidad. A nosotros nos votan para ir y sesionar y para brindar soluciones en cada una de las sesiones. No nos votan para ir a hacer un posteo en redes sociales.
0: Ahora, viste que D'Amico plantea, Martín, D'Amico planteaba esto de que el municipio le debe mucha plata a los proveedores, ¿no? Hablaba de millones de pesos y que por eso los proveedores ya no le quieren vender nada al Consejo Deliberante. También han pedido información sobre eso, ¿les consta de que está pasando eso? ¿Hablaron con el Ejecutivo Municipal sobre el tema?
1: No es correcto eso. El otro día veía en los medios soy un concejal más, y no voy a estar gastando mi tiempo en ocuparme de facultades ni obligaciones que no son mías. Sí hay cuestiones que son conocidas por todas las bancadas y por toda la comunidad. El otro día veíamos un gasto del Consejo Deliberante, 1.200.000 pesos en chocolate.
0: Ah.
1: 1.200.000 pesos en chocolate, Pablo.
0: Es decir, no son en macetas ahora, es en chocolate.
1: Pablo, 1.200.000 pesos en chocolate.
0: ¿Pero qué compraron con 1.200.000 pesos en chocolate? Pues yo voy acá a la esquina.
1: No quiero decir que joda. Pero ustedes son periodistas críticos. Van al Consejo Deliberante, ven bajar la chata que dice Claudio Vidal, llena de comida, desbordada de comida. Llueven los contratos. Entonces, no quiero ser soez, creo que la ciudadanía está pasándola realmente muy mal como para que nosotros estemos malgastando nuestro tiempo en estas chicanas.
0: Acá mandó un oyente que fue por el tema de Pascua, que compraron huevo de Pascua, ¿puede ser con esa plata? ¿A eso te referís?
1: Será, Pablo, la verdad que yo no voy a... Sí, será, sinceramente desconozco, pero yo no me voy a detener ni un minuto a perder el tiempo una vez que ustedes me dan voz, porque yo sinceramente quiero trabajar para que brindemos soluciones. Yo recién lo decía, creo que es hora de un acuerdo, no solo político, un acuerdo que contemple a toda la comunidad pensando Río Gallegos y Santa Cruz a 25 años. Es hora que comencemos a trabajar con seriedad. No puede ser que el Ejecutivo Provincial esté malgastando su tiempo ocupándose en avasallar al Poder Judicial. Debemos respetar el principio republicano de división de poderes. No puede ser que el Ejecutivo Provincial promueva que el Consejo Deliberante de la Capital no sesione. Debemos sesionar. Cobramos un salario público por sesionar. Entonces, creo que tenemos que ser serios. Me estoy conteniendo para no decir, no podemos poder, Pablo. Lo voy a decir a las claras y disculpe la audiencia, ¿no? Creo que es tiempo de seriedad y de madurez política. Debemos estar a la altura de las circunstancias. La comunidad en general está viviendo una grave crisis social producto de una crisis económica promovida por el Ejecutivo Nacional y por el Ejecutivo Provincial. Esto es el producto de políticas que concentran la economía. No puede ser que los comerciantes estén compitiendo contra Santa Cruz Puede, sociedad anónima, unipersonal, y que después aparezca un personaje, un retirado del ejército, un tal Grela, que no conoce nadie acá en la provincia de Santa Cruz ni en Río Gallegos, a decir que es el dueño de la empresa. Fijémonos las denuncias que realiza Roxana Reyes. Esto no tiene que ver con una cuestión de política partidaria. Esto tiene que ver con una cuestión de institucionalidad que le interesa a toda la comunidad. No puede haber espionaje ilegal. No se puede avasallar al Poder Judicial. El Consejo Deliberante de la Capital debe sesionar.
0: Martín,
1: no podemos detenerlos en
0: Martín,
1: estas intimidades.
0: Te agradecemos la comunicación. Un abrazo grande y la seguimos en otra oportunidad.
1: El agradecido soy yo. Un saludo muy grande a toda la audiencia.
0: Hasta luego, igualmente. Martín Chávez, concejal de Río Gallegos, de Unión por la Patria, bueno, se descargó de lo lindo.
2: Tenía mucho para decir.
0: Tenía bastante para decir.
2: Sí, sí.
0: Hablando, bueno, sobre el Consejo Deliberante, sobre la interna del PJ también, sobre, bueno, críticas al gobierno provincial, tema también español y demás cuestiones.
2: Sí.
0: Santa Cruz Puede, entre otras cosas.
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1: Tenemos una comunicación telefónica, una nueva comunicación telefónica. Se anunció la entrega de 16 canchas de césped sintético a clubes de toda la provincia. Y una de ellas va a ser para Unión Santa Cruceña, ¿no? Y lo tenemos en línea a un al presidente, entiendo que es también fundador del club, que es Claudio Leyenda, a quien saludamos. Hola Claudio, ¿cómo estás? Pablo y Daniela, hola, te saludan de LU12.
2: Hola, ¿qué tal? Gracias por el llamado.
1: Por favor, bueno, ¿estuviste también en la recorrida que hizo el gobernador?
2: No, nosotros fuimos al predio donde él nos llevó lo que nos había permitido la vez que no, que fue para anteriormente por el predio.
1: Ajá. Y comentanos un poquito, bueno, con qué expectativas recibieron este anuncio, porque entiendo que para Unión Santa Cruceña se va a dar esta posibilidad el año que viene, según lo que dijo el mandatario.
2: Claro, él se acercó porque había anteriormente, a cuando habíamos sufrido el robo, para ver qué había pasado y todo eso, y nos dio una mano en lo que estábamos haciendo el Zoom, y nos había prometido llevar un cemento para terminar una parte que estábamos, nos faltaba terminar para terminar con la parte del piso y todo eso. Y cuando fue al predio empezamos a recorrer ahí, le mostramos todo como era la intención de trabajar, y le dijimos en la parte de atrás que iba a la cancha y que el año que viene cumplíamos nuestros 25 años. Y entonces me dijo, ah, bueno, entonces dice, podríamos lograr que una cancha más para ustedes, ya que estaban, yo vi que habían dado en distintas partes de la provincia. Entonces uno dijo y nos anunció ahí que para el año que viene, para la boda de los 25 años, íbamos a tener nuestra cancha ahí en el predio.
1: ¿Le contás un poquito, Claudio, a la gente dónde queda Unión Santa Cruceña y de cuándo funciona? Porque no todo el mundo conoce el club, allá digo que se ha hecho su nombre ya, pero ¿dónde queda físicamente? ¿Desde cuándo está en funciones?
2: Y nosotros durante toda la semana laburamos en distintos lados porque tenemos diferentes categorías, tanto lo que es fútbol infantil y fútbol infantil femenino lo hacemos en la calle Colón, en el 630, en el largo ahí, y después de todo lo que es futsal en distintos gimnasios de la ciudad, tanto tenemos que alquilar gimnasios para poder entrenar en lo que es los gimnasios del 6, el secundario 10, en el mismo boxing entrenamos, en lo que es cancha de 11 trabajamos en defensores, o sea, estamos repartidos por todos lados por esta necesidad que tenemos de espacios propios y poder trabajar mejor y donde todas las categorías se pueden concentrar siempre en un solo lado, por supuesto.
1: Claro. ¿Y la cancha dónde estaría? ¿En qué lugar ubicado?
2: La cancha está en Los Lolos, ex Los Lolos, actual barrio Néstor Kirchner.
1: Ah, bien, bien, bien, sí, me ubico. Es decir, entre la ciudad y el San Benito, por decirlo de alguna manera.
2: Claro, Hugo, vas por la, creo que es la 32 y doblás a la mitad sobre la altura del circuito. Hay una que se llama Fran Bichar, esa es la calle que la corta. Bueno, ahí estamos nosotros sobre la calle Bichar, no tiene numeración todavía esa parte.
1: Claro, ¿y ahí mismo están haciendo el Zoom en ese lugar?
2: Ahí estamos haciendo el Zoom y está proyectado el proyecto del club en ese lugar, por supuesto.
1: ¿Cuántos metros tienen ahí en ese lugar? ¿Cuántos
2: tenemos
1: lugar?
2: Dos hectáreas y media ahí.
1: Ah, bien, bien, buen espacio.
2: Sí, sí. Ahí está proyectado hacer también un gimnasio y las canchitas de suizo e infantil para los chicos.
1: Bueno, ¿y cuándo nació Unión Santa Cruceña?
2: Nosotros nacimos en el 2002. Bueno, juntamos un grupo de amigos y después de estar por distintos clubes y tener un montón de desencuentros dirigenciales, dijimos, bueno, vamos a ir con nuestro pensamiento, nuestro trabajo y ahí fundamos el club y empezamos a trabajar. Hace ya, vamos a cumplir 24 años, ahora el 21 de septiembre.
1: Bueno, imagino que tener la cancha césped sintético debe ser un sueño, ¿no? Alcanzar ese objetivo.
2: Y sí, porque nos potencia para arriba. Nosotros venimos jugando siempre de Liga Sur con todas las categorías y volvemos a... la verdad que nos potencia si la tenemos el año que viene. Para la intención siempre del club fue intentar participar de un torneo federal y creo que lo primero que tenés que tener es el espacio para poder entrenar, claro, y trabajar serio y tener la posibilidad de ir mejorando y potenciando todos los jugadores que tenemos, por supuesto.
1: Claro, porque uno piensa la cancha de césped sintético te lleva también a pensar en otra infraestructura también básica, ¿no? Vestuarios, todo lo que conlleva eso.
2: Claro, por supuesto, sí. Pero todas las comodidades que tenés que tener para brindarle en lo que es alto rendimiento a la gente que participa en la actividad de fútbol 11.
1: Claro, ¿y cuántos socios tienen ahí en Unión Santa Cruceña? ¿Cómo funciona eso?
2: Y nosotros tenemos todo lo que es escuelita de fútbol, que son todos los socios infantil, después tener socio adherente, socio ya adulto, todas las diferentes categorías, estamos arriba de los 600, entre gente que se quedó en el club, que sigue colaborando, sigue siendo parte del club, y día a día por ahí hay gente que viene y dice cómo le podemos una mano, y se asocia y paga su cuota y nos ayuda a seguir avanzando, por supuesto.
1: Mira qué bueno. Bueno, la verdad que felicitaciones por el laburo y ojalá que este anuncio que se hizo en el día de ayer, bueno, la palabra ya está empeñada, así que ojalá que se concrete el año que viene cuando cumplan 25 años, me dijiste, ¿no? Que cumplen exactamente.
2: 25 años, sí.
1: Bueno, así que sí, se concrete, ¿no?
2: La idea para nosotros es una alegría muy grande que se pueda lograr para el año que viene y poder cumplir los 25 años con la cancha y el Zoom funcionando y ya poder estar en nuestro espacio físico sería, bueno, la verdad que una alegría inmensa para seguir trabajando.
1: La verdad que sí. Bueno, te mandamos un abrazo, Claudio, ¿eh? Muchas gracias, muy amable.
2: No, gracias a ustedes, que tengan buena mañana. Saludos a todos los oyentes.
1: Hasta luego. Estaba Claudio Leyenda, que es socio y fundador, presidente del Club Unión Santa Cruceña, por este anuncio que se hizo en el día de ayer. En realidad no se hizo en el día de ayer, nos aclaró ahí que fue hace unos días atrás, pero ayer se dio a conocer por parte del gobierno.
3: Sí.
1: Qué buena recorrida por ese sector y les anunció el gobernador que iban a estar recibiendo el año que viene una de las canchas de césped sintético que se van a estar construyendo en nuestra provincia, de las 16 que se anunciaron por parte del Poder Ejecutivo. Mira, sí, creo que tengo por acá algunas de las canchas que para quienes van a corresponder. El jueves o viernes se va a hacer entrega de la cancha de césped sintético al Club Independiente de Río Gallegos y el Club Gendarme Amarilla del Calafate. Y por acá hay algunas más. Bueno, también se anunció la construcción de algún gimnasio, creo también. Dice, entre los clubes mencionados se encuentran Atlético San Julián, Independiente de Río Gallegos y Gendarme Amarilla de Calafate, como nombramos anteriormente, ¿sí?
3: Sí.
1: Bueno, dice, esta es la planificación de entrega de canchas de césped sintético que tenemos con los distintos clubes. Este año, si todo sale bien, como lo tenemos planificado, tendríamos que estar entregando de 16 canchas en clubes de toda la provincia, fue lo que dijo Vidal ayer.
3: Sí, sí.
1: Y aclaró que es el gobierno que más canchas de césped sintético pudo entregar durante la gestión. Bueno, parte de lo que se anunció en el día de ayer por parte del gobierno provincial, y por eso hablábamos también con Claudio Leyenda,
3: sí,
1: por este anuncio que le hizo a Unión Santa Cruceña, uno de los clubes que va a recibir entonces una de las canchas, pero el año que viene en este caso, cuando cumplan 25 años.
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2: Hay un titular muy preocupante hoy en la portada de La Opinión Austral, lo leía Dani hace un rato cuando leíamos las tapas. Los suicidios en Santa Cruz se incrementaron 33% en un año y además estamos en un contexto de que a partir de este mes de septiembre se denomina el mes amarillo, ¿no?
3: Sí, el mes de el 10 de septiembre sería el Día Internacional de la Prevención contra el Suicidio. Vamos a comentarles un poquito de qué trata y a qué se deben estas estadísticas y bueno, obviamente dejarles las líneas. Las últimas estadísticas, perdón, las últimas estadísticas oficiales en Argentina, sí, vamos a hablar de eso, registraron un incremento interanual del 22,6%, alcanzando un récord histórico, Pablo, de 5.209 muertes en un año, según los datos consolidados del Sistema Nacional de Información Criminal. Estos homicidios, o sea, generalmente dicen que

0: primer causa de este número son los homicidios y los siniestros viales, que escalan a 11,8 muertes por cada 100.000 habitantes. Esto es en nuestro país. Generalmente las brechas de edad se generan en jóvenes de 15 a 34 años y en cuestiones de brechas de género, los varones representan un 75% de casos fatales. Bien. Así que generalmente se dan, las provincias más marcadas son Entre Ríos, San Luis y Salta, son los que lideran la tasa de índices de mortalidad mucho más alta. Vamos a contarles un poquito cómo surgió la fecha del 10 de septiembre. Esto fue porque adopta más que nada el color amarillo. Esta campaña es generada por Mike M., un joven estadounidense de 17 años que se quitó la vida en 1994 y cuyo vehículo había sido restaurado, un Ford Mustang, fue restaurado por él de ese color, así que de ahí adoptan lo del 10 de septiembre, el mes septiembre amarillo. Como el Día Internacional Mundial, perdón, el Día Mundial para la Prevención del Suicidio. Vamos a dejarle los canales de ayuda disponibles para aquellas personas que quizás estén atravesando durante este mes. Vamos también a estar hablando bastante de estos temas. Tenemos el Centro de Asistencia al Suicidio, que es la línea 135 de CABA y GBA, o también el 0800-345-1435, que da para todo el país. También tenemos el Hospital Laura Bonaparte, que es de salud mental, 0800-999-0091. Y obviamente las emergencias que, bueno, ahí dicen no comunicarse con Emergency Service ante riesgo inminente. De paso también les comento un datito importante, porque acá tenemos una fundación, de Grupo de Prevención contra el Suicida. Se llama GPS. Y lo pueden encontrar en Instagram o Facebook como gps.rgll. Ellos también se encargan de dar charlas de prevención al suicidio, también buscan voluntarios y demás. Así que los invitamos a que sean parte de esto y bueno, cualquier cosita ya tienen las líneas.
1: Y siempre decimos que estamos para colaborar en la campaña que...
0: Sí, totalmente,
1: que
0: totalmente.
1: Que se ocurra, que se implemente sobre esta situación. Hemos hablado largamente este año sobre este tema porque la verdad que en Santa Cruz venimos teniendo, y sobre todo en Río Gallegos, situaciones muy marcadas de este
0: Esta
1: tema.
0: Semana dimos una noticia de un hombre que había tenido una crisis en las pasarelas de la autovía.
1: Tal cual, y bueno, tenemos también vecinos que han tomado lamentablemente drásticas decisiones en la zona de la costanera.
0: Exactamente.
1: Bueno, y tenemos en comunicación telefónica, hablando de este tema, a Marcela Ojea, que es periodista, locutora y profesora, coautora del libro Hablemos de Suicidio, y que también nos puede ayudar un poco a saber cómo manejar estos temas en los medios de comunicación.
0: Sí,
1: porque
0: sí.
1: Es un tema también. En algún momento recuerdo que se decía, no hay que hablar del tema del suicidio.
0: Y después, sí, porque decían que fomentaba el suicidio, y después, es totalmente lo contrario.
1: Claro, después decía, hay que hablar del tema, pero no hay que hablar de cómo son los casos. Bueno, ahora vamos a hablar con Marcela sobre ese tema. Hola, ¿cómo estás? Pablo y Daniela te saludan de LU12, Radio Río Gallegos, acá de Santa Cruz.
2: Pablo, Daniela, ¿cómo están? Un gusto saludarlos.
0: Igualmente, Marcela.
1: Igualmente. Bueno, contanos un poquito, no sé si escuchabas la introducción de esto de cómo manejar también la situación en un contexto, lamentablemente, de crecimiento de los casos en la República Argentina y particularmente en la provincia de Santa Cruz, donde tenemos una larga historia del tema.
2: Sí, los estaba escuchando y me parece que es uno de los grandes problemas que tenemos como medios de comunicación. Bien decían ustedes que el tema de los suicidios ha sido un tabú y para los medios de comunicación durante muchísimos años. Yo recuerdo cuando ingresé a la Facultad de Periodismo allá en el 2004, que nos decían que en el periodismo se podía hablar de todo, menos, y cuando decían menos, ahí aparecía el tema suicidios. Y no hemos sido formados para hablar de esta problemática, ¿no? Que en Argentina ha llegado a su pico histórico el año pasado. Entonces, ¿qué nos pasa cuando hablamos de suicidio? Buscamos lo más cercano o el tratamiento más cercano que puede llegar a ser un policial. Y ahí es cuando cometemos errores, porque un suicidio no es un policial, es un grave problema de salud pública que tenemos en nuestro país, y por eso tenemos que utilizar otros recursos a la hora de comunicar un suicidio. Como bien decía Daniela, durante mucho tiempo se creyó que si hablábamos de los suicidios en los medios de comunicación podíamos generar imitación. Nosotros decimos, y no solamente nosotros, sino que los expertos hablan de que los medios de comunicación pueden ser un recurso muy importante para prevenir si hablamos con propiedad del tema, si damos pautas de alertas, si si problematizamos en torno a los suicidios y contamos de que son multicausales, que un suicidio no se debe solamente a una razón, y si además brindamos, por ejemplo, recursos de ayuda, ¿no? Lugares a donde se puede acudir. Me parece que como medios nosotros podemos aportar un montón de cosas que podemos ser parte de la solución y no del problema.
1: Acá se armó en Santa Cruz un gran debate en su momento, Marcela, cuando se publicó el libro Los suicidas del fin del mundo. No sé si tuviste la oportunidad de leerlo.
2: De Leila.
1: Sí, Herrero. Claro que sí. Fue entre los años 97 y 98 por una serie de casos que hubo muy muy significativos en la localidad de Las Heras. Muchísimos casos que se venían produciendo en realidad desde el principio de los 90, muy también vinculado con el tema de la crisis económica de esa época, vinculado también con el petróleo. Ahora se ve una situación bastante similar, lamentablemente, digo, en ese aspecto. Las crisis profundizan también esta situación, hay que estar más atentos, hay que hacer más campañas.
2: Mira, sí, obviamente los sucedas del fin del mundo ha sido una gran referencia para a quienes nos dedicamos al periodismo y a quienes puntualmente amamos las crónicas periodísticas, ¿no? Lo tengo incluso en mi biblioteca y cada dos por tres es material de chequear, de volver a abordarlo permanentemente. Sí, a tu respuesta, ¿las crisis agravan las situaciones? Sí, claro. Sobre todo cuando las crisis son largas. Cuando hablamos de largas crisis económicas, ahí aparecen muchos más casos, porque además cuando hablamos de una crisis económica no solamente hablamos de la cuestión de dinero, sino que hablamos también de crisis sociales, cuando aparece esta idea de que qué va a pasar de nosotros en el futuro, sobre todo en los jóvenes, es decir, cuántas oportunidades puedo llegar a tener. Esto genera muchísima ansiedad, aparecen grandes casos de depresión, incluso hoy en Argentina los expertos en salud mental vienen hablando de las altas tasas que se vienen generando en torno a las problemáticas de salud mental, ¿no? Ansiedad lo marcan en el top one, ¿no? Y después uno siguen, por ejemplo, los casos de depresión, muchísimas otras cuestiones. Entonces, cuando hablamos de crisis económicas, decimos, por ejemplo, personas que se han quedado sin empleo, familias que dejaron de tener un ingreso, personas de que han trabajado toda su vida y que han tenido ese recurso humano. De pronto, esa incertidumbre que genera el no saber qué va a pasar con vos el día de mañana, las deudas que crecen, la falta de posibilidad de pensarse o verse trabajando en algún lugar, estudiando en algún lugar, esa incertidumbre genera muchísima ansiedad en la sociedad y se profundizan los casos de suicidio. Pienso también, por ejemplo, en aquellas familias que se endeudan, que de pronto nunca habían sacado un crédito para pagar, por ejemplo, la luz o para poder o para pagar un alquiler o para conseguir una nueva vivienda. Bueno, esas problemáticas se van sumando a las que ya vienen teniendo las personas, ¿no? Entonces, es como que se le va sumando una piedra una encima de la otra y esa carga emocional es cada vez mayor y ahí aparecen las ideas suicidas, ¿no? Uh-huh. Me parece que estamos en una situación muy dramática que además se ve acentuada por las faltas de recursos que tenemos desde el Estado, ¿no? Vemos las clínicas colapsadas, los hospitales con, si bien en varias provincias han aumentado las camas para internaciones de salud mental, sabemos que hay muchas provincias de que no lo han actualizado porque no tienen los recursos económicos justamente para poder proveer de equipos especializados y esto hace que la problemática sea cada vez mayor.
1: Claro. Daniela comentaba hace un ratito también algunos datos que hablan de una gran diferencia entre varones y mujeres a la hora de tomar.
0: Sí, hay mayor incidencia en varones.
1: Claro, pero muy, muy, muy amplio, ¿no? Esto es algo
0: de un 75% se está hablando.
1: Claro, generalizado, esto digo no solamente en Santa Cruz, sino también a nivel nacional, imagino.
2: Es una tendencia mundial que los hombres son quienes más se quitan la vida a diferencia de las mujeres. Siempre hay un 70-30, 80-20 más o menos es el promedio. Wow. Y esto es una cuestión puramente cultural. ¿Qué nos pasa a las mujeres? Las mujeres somos más de charlar, de sacarlo de adentro, de contarlo, de poder hablarlo con amigas, con familias. Los hombres son muchos más reservados en ese sentido. Claro. Incluso nos pasa, por ejemplo, cuando las reuniones con amigos, ¿no? Que a veces las
0: Sí.
2: mujeres que les preguntamos a nuestros maridos, ¿de qué hablaron? Contame, ¿cómo están tal? Y los hombres te dicen, no hablamos de nada. Y es real, ¿no? Esto que suele pasar. Al hombre le cuesta más contar los problemas que tiene, abrirse con el otro, se juntan, se ríen un rato, pero no problematizan quizás de eso que les está pasando. Entonces ese dolor que tienen por dentro, esa carga emocional que tienen por dentro, no la pueden aliviar en ningún momento porque no encuentran esos espacios de charlas. Y los hombres, si bien en los últimos años están acercándose más a las terapias, a los tratamientos con especialistas, si bien son mucho más reacios con las mujeres. Entonces, bueno, pasa también por ese lado y por la carga histórica que han tenido los hombres como cabezas de familia, ¿no? Que el hombre es el que trae el sustento a la casa. Bueno, si
0: El
2: bien eso ha
0: proveedor.
2: cambiado en los últimos años,
0: Sí.
2: siguen con esa carga ahí bien importante.
1: Muy
2: Entonces, por
1: cultural,
2: esto es que
1: claro.
2: se da que los hombres tienen más, son, si son este número mayor. Pero les quiero contar otro dato que me parece igualmente relevante. Quienes más intentan quitarse las vidas, es decir, quienes más tentativas figuran en los datos oficiales, son las mujeres. Las mujeres utilizan métodos menos letales, que pueden ser leídos como llamadas de atención, pero los hombres, cuando lo intentan, utilizan métodos más drásticos. Por eso es que también la estadística nos marca en este sentido, ¿no?
1: Mira, y en cuanto a edades, ¿cómo está el tema? Porque, bueno, solía ser en otras épocas gente mayor de 40 años, de 50 años, como crisis ya de gente mayor, pero ahora lamentablemente, bueno,
0: Sí.
1: hace nosotros, mira, te cuento, un mes y pico
2: Sí.
1: atrás tuvimos un caso de un adolescente de 14 años acá en una localidad de Santa Cruz, digo, terrible, que nos dejó helados realmente, pero bueno, comentanos, ¿se ha ido bajando lamentablemente la estadística esa en cuanto a la edad?
2: Sí, la edad ha ido bajando. Hoy el pico en nuestro país y en todas las provincias se repite más o menos la misma proyección. Son los hombres entre los 19 y los 40 años quienes más se
1: Claro.
2: quitan la vida. Sin embargo, en los últimos años hemos tenido un aumento también en los niños, en los jóvenes. Es más, los expertos a nivel nacional vienen marcando de que hace unos años, cuando hablábamos de jóvenes, la edad era entre los 15 y los 17, y que ahora, por las estadísticas que están manejando, lo que se carga en los sistemas oficiales, esa edad ha bajado y está aproximadamente a partir de los 13, entre los 13 y los 15 años es donde más casos están apareciendo. Así que me parece que no es menor, que hay que pensar qué está pasando con nuestros jóvenes, hay que acompañarlos más, hay que fomentar las charlas dentro de las familias y de los grupos de amigos, sobre todo cuando hay chicos tan chiquitos y que los vemos que están teniendo actitudes que nos pueden llamar la atención, ¿no?
1: ¿Y cómo ayudamos desde los medios de comunicación? ¿Qué tenemos que hacer para poner nuestro granito de arena para que, bueno, la gente crea que y sienta que tiene otra oportunidad, que no se acaba todo y que no se soluciona todo de esa forma?
2: Mira, yo creo que una de las de los aportes que podemos hacer es hablar de los suicidios sin mostrar imágenes, porque muchas veces vemos en los medios de comunicación de que aparece o la foto del móvil policial o del momento. Incluso he visto estas transmisiones, ¿no? En los medios de comunicación de cuando una persona toma la decisión o cámaras de seguridad. Bueno, eso no hay que hacerlo. Hay que tratar de resguardar la identidad de las personas, evitar contar los métodos que se utilizaron y problematizar. Preguntarnos qué es lo que está pasando,
0: Claro.
2: no decir que únicamente se debió porque a veces eso es solamente lo que conocemos, ¿no? Porque tenía una deuda, porque se separó, porque le fue mal en el colegio, porque le hacían bullying. Bueno, no pasa solamente por eso, es mucho más profunda la problemática de suicidio, no acotarlo a una única causa, porque eso generalmente puede generar identificación. Entonces tenemos que tratar de abordarlo integralmente y también después contar de que la gran mayoría de los suicidios están asociados a la depresión y la depresión es una enfermedad que se puede tratar, es un padecimiento que tiene cura, que o sea, es pensar de que esto es algo que sucede en un momento de la vida, que se puede trabajar y que se puede superar. Que esto no es algo que nos va a acompañar para siempre y que vamos a estar permanentemente en crisis. Importante es decir que un suicida es una persona que quiere dejar de sufrir. No quiere dejar de vivir, quiere dejar de padecer. Entonces, si nosotros entendemos esto, podemos actuar de distintas maneras. Hablarlo directamente, hay que fomentar el diálogo, hablar abiertamente del suicidio, porque las personas tienen esa carga emocional tan grande que no la pueden sacar, porque nadie les habilita, ¿no? Generalmente cuando se habla de suicidio, vos decís, no, ¿cómo vas a hacer eso? ¿Cómo vas a estar pensando en eso? Aparece lo acusatorio. Bueno, hay que tratar de correrse de ese lugar, escuchar, a veces ni siquiera hablar, escuchar, habilitar la escucha. Y después, bueno, contar de qué recursos. Hay lugares a los que se puede pedir ayuda. En nuestro país contamos con la línea 135, que es el Centro de Asistencia al Suicida, es una línea nacional, corresponde a una ONG, esto no es por parte del Estado, ni nacional, ni provincial, ni nada, sino que es una ONG que trabaja aquí, que tiene atención las 24 horas. Tratan de estar los 7 días a la semana. Lo cierto es que quienes atienden allí son voluntarios y a veces se les complica tener toda la franja completa, pero es un gran recurso. Si no se pueden comunicar en ese momento, sigan intentándolo. Y que después, por ejemplo, desde el Ministerio de Salud está de Nación, está el 0800 999-0091, que también es un recurso importante. Bien. Y si no, acercarse al hospital más cercano o centro de salud, porque, insisto, ya las provincias están tomando cartas en el asunto y hay muchísimos hospitales de que ya están formando de a poquito. Sabemos que son insuficientes los equipos de trabajo, pero bueno, cuentan en la gran mayoría con expertos que pueden acompañar y dar una mano en ese sentido.
1: Marcela Ojeda, te agradecemos muchísimo la comunicación. Estamos obviamente atentos y bueno, ya tenés el teléfono de la producción. Si en algún momento necesitas algo, obviamente nos avisás. Muy amable.
2: Lo mismo, sepan que cuentan con nosotros, tanto conmigo como con Fernando Tocho, que es el coautor de Hablemos del Suicidio y con quien llevamos adelante la investigación y actualizamos los números en la capital bonaerense, La Plata, Berisso y Ensenada todos los años. Es más, en unos días vamos a estar dando a conocer la estadística del año pasado, así que te la vamos a estar compartiendo también. Dale. Para que la tengan a mano.
1: Bien, abrazo grande, ¿eh? Hasta luego.
2: Abrazo gigante.
1: Marcela Ojeda, periodista, locutora y profesora y autora del libro Entonces Hablemos de Suicidio. Bueno, hablando de una temática
0: sí,
1: que, como bien vos decías hace un ratito, parecía tabú en algún momento, pero que hay que hablarla, ¿no?
0: Sí, sí,
1: porque
0: totalmente.
1: Es una preocupación realmente constante, sobre todo en provincias como esta y particularmente en Santa Cruz, que tiene antecedentes tan graves y presente tan grave.
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1: Bueno, estamos en comunicación telefónica con el doctor Zanetta, porque vamos a charlar un poquito en función de lo que a partir del 5 de septiembre va a entrar en vigencia en la República Argentina. Y bueno, ¿cómo nos vamos a ir de alguna manera empapando respecto a esta temática de la baja de la imputabilidad en la República Argentina?
2: Bueno, lo saludamos al doctor. Un tema, nosotros decíamos que había traído realmente mucha polémica, ¿no? Porque en algún momento donde el Congreso lo terminó aprobando, ¿qué era lo que se debatía en la antesala? Teníamos algunos especialistas donde te decían, mirá, Brasil bajó la edad de imputabilidad y no cambió mucho la cuestión, el escenario, realmente. Y por otro lado tenés grupos de familias donde te dicen, mirá, mi hijo ha sido asesinado por menores de edad, ¿cómo no van a pagar? Porque ya son responsables de sus actos. Bueno, finalmente se sancionó la ley, va a entrar en vigencia, y sobre esto también venimos a charlar un poco entonces con el doctor Zanetta. Doctor Gustavo Argañaraz es mi nombre, junto a Cecilia Castillo lo saludamos por el LU12M680.
3: Hola, Gisela, Gustavo, ¿cómo están?
2: Muy bien, bueno, muchas gracias, doctor. Bueno, es así, Argentina ya va a empezar a aplicar entonces esta normativa que oportunamente fue sancionada en el Congreso, ¿no es cierto?
3: Sí, sí, es así, está llegando el día. Bueno, la verdad que esta nueva ley, la 27801, cambia en forma bastante profunda las cuestiones de la temática que nos ocupa, digamos, de la penal juvenil. Y bueno, la primera implicancia es obviamente es la baja de la edad de la punibilidad. Teníamos hasta hoy la edad a partir de los 16, y bueno, con la nueva ley arrancamos a partir de los 14. Aunque no lo parezca, es un universo de jóvenes muy muy amplio la franja etaria que va entre los 14 y los 16 años. Son aproximadamente a nivel país 2.200.000 personas, es un montón. Así que bueno, el trabajo se va a multiplicar. Y bueno, y vamos a trabajar con jóvenes realmente de muy corta edad. A los 14 años hoy, con las adolescencias tardías que tenemos, prácticamente son niños, ¿no? Entonces, bueno, vamos a tener que tener redoblar los esfuerzos y tener mucho cuidado en el tratamiento de estas personas.
2: Claro, entiendo, doctor, que de todas maneras en ese segmento de 2 millones y tantos de personas que usted indica que es el segmento de la población que queda bajo esta ampliación, entiendo, de esta normativa, bueno, no todos deben dar esos signos, ¿no es cierto? Porque, bueno, desafortunadamente también algo que no ocurre en la provincia de Santa Cruz, porque esto lo he charlado con distintos especialistas también, muchas veces te dicen, bueno, mirá, vemos en la televisión que pibes de 14, 15 años empuñan un arma y matan a una persona y están recontra conscientes de lo que están haciendo. Bueno, no todos deben actuar, digo, con una adolescencia tardía o con ese nivel de brutalidad tampoco, ¿no?
3: No, efectivamente, incluso uno de los motivos por los cuales se bajó la edad de punibilidad es por una demanda social, supuestamente, por siempre que en este país pasa un hecho que evidentemente hay, yo no lo niego, pero son muy escasos los casos en que un adolescente de 14, 15 años provoca la muerte de otra persona, ¿no? Y bueno, cuando pasa algo así, se replica permanentemente en los medios de comunicación y pareciera como algo habitual, y no es habitual. Es más, hay estadísticas de la Corte Suprema donde muestran claramente que la incidencia de la comisión de delitos graves en jóvenes adolescentes es de un 1%. Okay. Es muy, muy escaso. Así que bueno, pero de todos modos, pese al consejo de los especialistas, se bajó la edad de punibilidad. Yo quiero recordarles a todo el mundo que nosotros tenemos una constitución. En la constitución, en el año 94, se incluyó en el artículo 75, inciso 22, a la Convención de los Derechos del Niño como uno de los tratados que tienen raigambre constitucional. Esto es, tiene el mismo valor que la constitución misma. Y tanto la Convención de los Derechos del Niño como el Comité de los Derechos del Niño, que se reúne habitualmente, recomienda fervientemente que los países no bajen la edad de punibilidad. Bueno, Argentina hizo caso omiso a esto y la bajó. Entonces, bueno, es un tema muy delicado, sería muy largo de hablarlo. Claro. En realidad estamos atacando las consecuencias. Sí. Es real que agravar las penas o agravar el tema de las edades, bajar las edades, no va a cambiar lo que es el universo delictivo, digamos. Eso no cambia nada. En realidad estamos atacando las consecuencias y las causas son más profundas. La causa es social, económica, bueno, todos los problemas que ya sabemos que estamos sufriendo en el país desde hace muchos años, ¿no?
1: Doctor, para pasar en limpio un poco lo que va a empezar a regir a partir del día 5, ¿qué tipo de delitos quedarían incluidos en este nuevo régimen?
3: Bueno, eso es otra cuestión que agrava la nueva ley, porque la ley anterior no incluía para la punibilidad de los adolescentes los delitos de menor cuantía, o sea, los delitos de 2 años para abajo que tienen penas de prisión de 2 años o menos, no eran criminalizados los jóvenes. A partir de esta nueva ley se incluyen todo tipo de delitos. Yo les doy, siempre que doy estas charlas doy ejemplos para que la gente lo entienda perfectamente. Por ejemplo, a partir del sábado de la nueva de la aplicación de la nueva ley, un adolescente de 14 años que rompa un vidrio, bueno, ahí estaríamos ante un delito de daño. Uh-huh. Bueno, sería pasible de tener una causa penal en su contra, ¿sí? Así que esta cuestión agrava mucho más el tema de lo que venía siendo hasta ahora. Uh-huh.
2: Doctor, escuchando sus conceptos y sus manifestaciones, ¿esto viene a traer mejor calidad al régimen penal argentino? ¿Es un salto cualitativo?
3: Yo entiendo que no. Igual siempre depende mucho de los operadores de la justicia, ¿no? Siempre depende mucho de los jueces, porque nosotros siempre tenemos que aplicar la ley con un sentido común. Yo, por ejemplo, si estoy ante un joven de 14 años que se peleó con un compañerito en el recreo del colegio y le provocó un corte en la cara, y no lo voy a someter a proceso penal, lo voy a tratar de no someterlo a proceso penal. Ajá. Para eso, todo el foro penal juvenil que integramos los jueces penales juveniles de todo el país, coincidimos en ir hacia una justicia restaurativa. ¿Qué es esto? Se los explico rápidamente y de la forma más clara posible. Uh-huh. Quiere decir que ante delitos de menor cuantía, como los que venimos hablando, hurto, daño, lesiones leves, amenazas, en vez de someter al joven a proceso penal, e ir hacia una figura de la justicia restaurativa, como una suspensión de juicio a prueba, como una reparación integral del daño, como una mediación, tratar de conciliar víctima y victimario, tratar de componer las cuestiones, tratar de que el adolescente que cometió ese tipo de delitos entienda su responsabilidad, se haga cargo, repare el daño en la medida de lo posible, y así evitamos transcurrir un proceso largo penal por un delito muy menor. No sé si se entiende lo que estoy explicando. Sí. En eso somos todos, digamos, coincidentes. Y bueno, para los delitos graves, gravísimos, o la reiterancia delictiva cuando ya no hay ninguna otra alternativa, ahí sí va la privación de la libertad del joven, ¿no? Claro. Y bueno, para eso la nueva ley es muy concreta, muy clara, en el sentido de que prohíbe expresamente que un joven, adolescente, menor de edad, sea privado de su libertad y alojado en una alcaidía o en una cárcel con adultos. O sea, se necesitan sí o sí lugares especializados para alojar jóvenes privados de la libertad. Y en ese sentido, acá en Río Gallegos, ustedes conocen, tenemos el dispositivo para adolescentes en conflicto con la ley penal, uh-huh, donde se alojan a los adolescentes privados de su libertad. Funciona en la calle Córdoba y el funcionamiento de dicho lugar, en su interior, funciona como un hogar. En realidad no es manejado por carcelarios, por gente del servicio penitenciario, sino que al joven lo aborda gente del Ministerio de Desarrollo, operador, uh-huh, y también profesionales, ¿no es cierto?
2: Claro. Psicólogos, es como otro ámbito sociales, doctor, ¿no es cierto?
3: Es un ámbito distinto. Es un ámbito donde al adolescente se lo trata de reencauzar, de resocializar, por eso se le asegura la educación, se le asegura la salud, Bueno, y obviamente el perímetro externo es como una cárcel porque está vigilado por la gente del servicio penitenciario, pero en el interior se lo trata de resocializar, se le da un tratamiento diferenciado totalmente a un preso o a una persona adulta privada de la libertad.
1: ¿Qué dificultades podría tener Santa Cruz para implementar correctamente este régimen?
3: Bueno, las dificultades son muchas desde lo técnico. No tenemos la legislación actualizada necesaria como para implementar plenamente la ley. Eso la verdad que es una dificultad muy grande, porque no los quiero abrumar con legislación, pero un solo ejemplo sí les doy. El Código Procesal Penal nuestro es un código obsoleto, es un código inquisitivo, y en la mayoría de las provincias del país ya se está aplicando un código procesal acusatorio, donde el fiscal es el que lleva las riendas del proceso y el juez lo único que hace es, con todos los elementos a su alcance, resuelve. Bueno, actualmente no, el código nuestro, el juez hace todo, digamos, como para hablarlo en criollo, ¿no? Y, por ejemplo, el Código Procesal Penal nuestro prohíbe expresamente que la prisión preventiva en jóvenes menores de edad. Y la ley nueva a mí me pide que cuando yo lo privo de la libertad a un joven, lo tengo que hacer por resolución fundada y bajarle la prisión preventiva. Entonces ahí tenemos, para dar un ejemplo, una dificultad muy grande que vamos a tener que ver cómo trabajamos juntamente con los fiscales y los defensores de menores, ¿no?
1: Doctor, para pasar en limpio, ¿qué es lo que hoy un adolescente o un joven que nos está escuchando debería saber sobre esta aplicación que comienza a partir del próximo 5 de septiembre? Obviamente tener en consideración y muy claro.
3: Bueno, lo primero que tienen que saber es que hoy, que a partir de la aplicación de esta nueva ley, los actos tienen consecuencias, y las consecuencias las van a sufrir a partir de los 14 años. Nosotros estamos dando, ustedes seguramente habrán tomado conocimiento que el jueves pasado hicimos una charla, una convocatoria multitudinaria, juntamente con la gente del Consejo de Educación, convocamos a chicos de todos los secundarios de Río Gallegos. Dimos una muy linda charla, la verdad, 1000 y pico chicos hubo, en 2 turnos, lo hicimos mañana y tarde, y la verdad que yo quedé gratamente sorprendido por la receptividad que tuve de los jóvenes. Los jóvenes se mostraron muy interesados, participaron activamente de la charla, que es lo que yo pretendía, digamos, generar un ida y vuelta, generar un diálogo. La verdad que ellos se mostraron muy interesados y se sacaron un montón de dudas. Esto lo queremos replicar en Caleta Olivia. Esta semana tenemos una reunión para ver cómo lo implementamos en Caleta Olivia y también en el resto de las localidades del interior, que seguramente va a ser por Zoom, porque no me puedo multiplicar en todos lados. Yo, lamentablemente, en este momento soy el único juez penal juvenil, el único juez especializado de la provincia. Okay. Porque en Caleta Olivia hay otro juzgado penal juvenil, pero está vacante hace muchos años.
2: Okay. Pero, así, doctor, que, esto, bueno, también impone un desafío, digo, porque entre... A ver, yo se lo voy a trasladar, no conozco mucho el tema, pero bueno, es lo que se ha debatido también, o sea, decían, ante un gobierno nacional que prácticamente ha restringido... ha puesto el déficit, entonces ha achicado, ha metido mano donde en cada recoveco del Estado, digo, no ponen un mango para absolutamente nada. Hay que construir cárceles o como lo quieran llamar para estos espacios para los jóvenes, porque precisamente para no mezclarlos con la delincuencia de los adultos y protegerlos de alguna manera de que no ingresen de lleno a ese mundo delictivo, bueno, tienen que tener, y por derechos propios, tienen que tener un espacio específico para eso, como usted nos mencionaba que los tienen acá. Ahora, eso demandaba creación y construcción de espacios. Bueno, difícilmente, yo entiendo desde afuera, quizás puedo estar equivocado, de que haya dinero disponible para esos espacios suficientes y con dignidad, porque sabemos que en las cárceles a los adultos también lo tienen que resociabilizar. Y lamentablemente eso no ocurre más. Los delincuentes siguen delinquiendo dentro de las cárceles. Es así en la Argentina.
3: Coincido plenamente con vos, Gustavo. La verdad, lamentablemente, porque fíjate, esta ley fue aprobada hace 6 meses.
2: Sí.
3: Y se dio este plazo de 6 meses hasta la efectiva aplicación. Ajá. Justamente para adoptar todas estas medidas que vos venís hablando.
2: Sí.
3: Porque en las grandes urbes, como Córdoba, Capital Federal, o Provincia de Buenos Aires, Santa Fe,
2: Rosario,
3: por ejemplo, Bueno, en todos esos lugares donde hay poblaciones densas,
2: sí.
3: Faltan todos estos lugares especializados para alojar jóvenes. Ajá. Y justamente este plazo de 6 meses se dio para adecuar todos estos lugares para alojar jóvenes que supuestamente a partir de ahora se van a multiplicar. Como bajamos la edad, va a haber muchos más jóvenes que va a haber que alojar en estos establecimientos. Bueno, yo creo que en estos 6 meses no pasó mucho, porque aparte esta ley prevé también un financiamiento, va acompañado por un financiamiento que tampoco estuvo. Entonces, bueno, ahí estamos, vamos a trabajar como podamos. Por suerte en Santa Cruz, como la población es muy menor, tenemos mucha menos cantidad de chicos que delinquen,
2: sí.
3: Mucho menos cantidad de jóvenes que son alojados. Yo, por ejemplo, miren, para que ustedes tengan una idea, yo hace 7 años casi que soy juez penal juvenil,
2: sí.
3: Y he mandado al dispositivo a unos 6 o 7 jóvenes, como mucho. Y ahora hace prácticamente 2 años que no tenemos jóvenes alojados en el dispositivo, por suerte, ¿no? Uh-huh. Por suerte, porque eso también refleja que los chicos se están portando bien. Claro, en otras épocas no pasaba, y ahora sí pasa. Uh-huh. Así que esperemos seguir así, y bueno, lamentablemente también es el único de la provincia. Por claro, ejemplo, si
2: sí.
3: pasa algo en Zona Norte, el juez de Zona Norte tiene que mandar al joven al dispositivo acá de Río Gallegos,
2: sí,
3: con
2: sí,
3: lo
2: sí.
3: que eso implica, alejarlo de su núcleo familiar, o sea, una serie de cosas sí. que se
2: claro,
3: complica.
2: Está que agrava la cuestión sí. del adolescente en vez de reconducirlo al
3: claro.
2: camino que debe ser socialmente
3: Exacto.
2: aceptable, ¿no?
3: Sí, tengo entendido que la provincia okay. está con el proyecto de construir un dispositivo similar, no sé si en Caleta Olivia o en Las Heras, pero bueno, está el proyecto, todavía no se concretó
2: claro.
3: y esperemos que pase pronto.
2: Sin dudas. Bueno, y otro juzgado, bueno, digo, otra dependencia similar a la de usted, doctor. Ya de entrada,
3: sí.
2: si usted
3: sí.
2: tiene que atender todo lo que ocurre en la provincia, bueno, digan que no somos una provincia recontra poblada,
3: sí,
2: pero ya
3: sí,
2: de por sí,
3: sí
2: implica sí. también un retraso, ¿no es cierto?
3: Claro, sí, exacto.
2: Bueno, doctor, muchas gracias y seguramente, bueno, seguiremos charlando, conversando, porque también es un tema que está siempre allí latente y agradecemos su predisposición, ¿eh?
3: Bueno, no, yo estoy a disposición de ustedes. En estos últimos días vengo hablando con varios medios y bueno, estamos, okay. yo la verdad que me voy a poner con este tema para que la comunidad conozca okay. las implicancias de esta nueva ley. Incluso también voy a seguir con charlas con policías, porque también los policías van a tener que aprender ahora a tratar a jóvenes de 14, 15 años, que va a tener también un tratamiento totalmente diferenciado a un detenido adulto.
2: Claro.
3: Por ejemplo, si aprenden a un joven de 14 años cometiendo un delito, ¿qué tratamiento se le debe dar respecto de un adulto? Bueno, y todo lo que sea para ayudar y para concientizar a la población,
2: sí.
3: Bienvenido sea.
2: Pero a grandes rasgos, digo, doctor, me pregunto
3: sí.
2: yo como ciudadano, ¿no vería cuál tendría que ser la diferencia?
3: No, por ejemplo, cuando un joven menor de edad ha aprendido en la vía pública, supongamos, cometiendo un delito,
2: sí.
3: No se lo puede aislar en una comisaría, no puede estar mezclado con presos comunes o con aprendidos mayores de edad. Se le tiene que dar inmediata intervención a la gente de niñez municipal para que alguien de niñez, un operador de niñez, lo acompañe mientras esté demorado o detenido o aprendido. Se le tiene que dar inmediato aviso a los padres. Bueno, una serie de diferenciaciones que son importantes y que la policía tiene que conocer, obviamente.
2: Sin dudas.
1: ¿Y bueno. eso ahora cambiaría, digamos, se seguiría respetando ese mismo protocolo o directamente se le daría quizás el tratamiento más acorde?
3: Disculpame, se me cortó. No te escuché bien la pregunta.
1: No, que no nos terminaba de quedar claro esta cuestión del tratamiento que se le va a dar en las aprehensiones o detenciones en el caso
3: sí.
1: del tipo de delito. De, por ejemplo, de los funcionarios, habló de la policía, que bueno, tienen
3: sí.
1: que ir con los operadores, quizás se llama a los padres y se los entrega que
3: sí.
1: se hagan responsables. Ahora no, esos menores van a ser conducidos en un móvil, van a estar, digamos, compartiendo el espacio con otros. Eso es lo que no nos terminó de quedar claro.
3: Claro, eso no cambia nada respecto de la ley vieja, digamos. Lo único que cambia es que a partir de ahora los jóvenes de 14 y 15 también son pasibles de estas cuestiones, ¿no?
2: Okay.
3: Pero sí, siempre tiene que estar. La diferencia es que cuando actúa la policía y está ante un menor de edad, tiene que enseguida avisar a los padres, dar aviso al juez, dar aviso a los padres y dar aviso a Niñez Municipal para que haya un operador de niñez acompañando al joven. Después será conducido el joven a la comisaría, no puede estar aislado, no puede estar demorado con detenidos adultos, y después el juez va a determinar si queda, por ejemplo, si el juez decide que ese adolescente debe quedar detenido, bueno, enseguida va a ser conducido al dispositivo. No okay. puede quedar en una celda, en una comisaría, ¿me explico? Bien. Esa es la diferencia, sí. más que nada.
1: Okay. Muchísimas gracias, doctor, que le mandamos un cariño.
3: Bueno, gracias a ustedes, chicos, a disposición.
1: Gracias. Bueno, así charlábamos con el juez penal juvenil de Río Gallegos, el doctor Fernando Zaneta.
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2: Está en comunicación telefónica Janina Ramírez Vieites. Ella es vicepresidenta de la Asociación Civil de Inmobiliarias Santacruceñas. ¿Por qué? Bueno, esta Cámara está solicitando a otra Cámara, la Cámara de Diputados, suspender el tratamiento del proyecto de ley que afecta a la actividad inmobiliaria. Bueno, un tema también que viene en danza, sobre todo, un tema que se ha puesto en debate, ¿no? Porque hace poquitos días hasta del propio sector empresario comercial decían, che, muchas casas en alquiler, ha caído la demanda, ya no llegan prácticamente gente que quiera invertir a comprar una vivienda o construir una vivienda para poner en el mercado inmobiliario. Bueno, se viene hablando, digo, de la actividad, ¿no es cierto? Bueno, le damos la bienvenida a Janina. Gustavo Argañaraz es mi nombre, junto a Cecilia Castillo la saludamos por el aire de LU12M680. ¿Cómo está?
3: Hola, ¿cómo están, Cecilia y Gustavo? Primero, gracias por darnos este espacio y permitir, llegar al público en general y comentarles esta situación que estamos viviendo, ¿no?
2: Bueno, a ver, coméntenos, Janina, específicamente el pedido que están haciendo entonces a la Cámara de Diputados.
3: Bueno, nosotros de la asociación, ya en el año 93 se presentó, en ese momento había una Cámara de Inmobiliarios, una Cámara local. Bueno, se presenta el primer proyecto. En ese primer proyecto yo no estaba, ¿no? Pero se han presentado varios proyectos para lograr el proyecto de ley para la regulación de la actividad del corredor inmobiliario, ¿no? Uh-huh. Bueno, venimos en esta puja, se han presentado varios proyectos. El último proyecto nuestro se presentó en el año 23. Y bueno, no caminó en esto. Aparece un grupo de martilleros que, bueno, entramos en esa, como en esa puja sin necesidad, porque nosotros, vamos por la especificidad de nuestra materia, que es el corretaje inmobiliario, no el proyecto de ley como ellos lo presentan, que es de martilleros y corredores públicos, ¿no? Que incluyen las dos profesiones, ¿no? Dentro del mismo colegio. Y bueno, en esto venimos, nuestro proyecto, se venció en noviembre del año pasado, y de golpe, bueno, ellos vuelven a presentar en abril su uh-huh. proyecto, bueno, lo cual, en el recinto lo volvieron a las comisiones. Eso estaba ahí. Ahora este proyecto, el 367-24, caduca el 11 de septiembre y lo mandan a tratamiento,
2: claro,
3: lo vuelven a impulsar. La firma de tres firmas y, sin pasar por las comisiones. Nosotros hemos estado en ese proceso, que es un proceso bastante engorroso, pasar por cada comisión, ir y presentarte, te llaman para el tratamiento. Bueno, no sabemos cómo pasó, pero directamente ya ahora vuelve al recinto para ser votado. Uh-huh. A lo cual nosotros atribuimos, con una persecución, un hostigamiento por parte de este pequeño grupo, porque nosotros representamos al 90% de las inmobiliarias de toda la provincia de Santa Cruz, e inclusive, vamos a hacer una presentación en unos días porque vamos a ser parte de FIRA. Nos han incluido, eso es a nivel nacional, uh-huh. y venimos trabajando muy seriamente, muy responsablemente, y nos llama poderosamente la atención cuando a nivel nacional es de público conocimiento que se están por dar de baja los colegios profesionales. Entonces resulta bastante raro que en la provincia de Santa Cruz entre gallos y medianoche se decide aprobar un proyecto de ley de colegio profesional, ¿no?
4: ¿Qué es lo que más le... Perdón, sí. Te interrumpí. ¿Dónde?
3: Que está por salir este proyecto, así de repente se decide aprobar cuando a nivel nacional, digamos, la tendencia es que desaparezcan los colegios profesionales.
4: Uh-huh. ¿Qué es lo que más le preocupa, digamos, a la Asociación Civil Inmobiliaria Santacruceña sobre este proyecto? Digo, ¿a quiénes afectaría principalmente la iniciativa? ¿A las inmobiliarias, a los propietarios, a los inquilinos, a los compradores? Como para poder entender bien.
3: A ver, digamos, el proyecto, ¿no?, que afecta porque, bueno, sí deja afuera los idóneos, que, digamos, inclusive la ley, la 25028, es una ley bastante nueva, y se reconoció todos los colegios, está el antecedente en todos los colegios profesionales de todas las provincias, se reconoció la idoneidad en los digamos, en la gente que ya ejercía anterior a esa ley. Nosotros tenemos profesionales que tienen 50 años en ejercicio de la profesión acá en Santa Cruz, uh-huh, y se los quiere excluir, dejar fuera. O sea, claro, que esta gente debería cerrar sus inmobiliarias, ¿no? Uh-huh. Tengamos en cuenta que un inmobiliario no es que trabaja. Y estamos hablando, como nosotros, uno de los requisitos indispensables que tenemos como asociación es que para formar parte tienen que tener una inmobiliaria legalmente habilitada en el municipio y tributar impuestos nacionales y provinciales, ¿no? Que nosotros, teniendo en cuenta, ellos son la gran mayoría, creo que son cuatro nada más de ese grupo que tienen inmobiliarias legalmente habilitadas. El resto son inmobiliarias virtuales, ¿no? Con todo lo que eso acarrea, la cantidad de estafas que hay, el exceso, ustedes lo pueden ver. En redes sociales, uh-huh, aparecen todos los días una inmobiliaria nueva.
0: Claro.
3: Pero bueno, nosotros agrupamos inmobiliarias legalmente habilitadas y no que sí trabaje un solo profesional en esa inmobiliaria. Tiene secretario, digamos, personal que presta servicio en reparación, sí, o sea, uh-huh, a eso. Sí, y hago hincapié, ¿no? Porque yo soy martillera, corredora pública, universitaria, corredora pública, inmobiliaria, claro, universitaria y perito tasador judicial, y estoy de este lado, ¿no? Porque siempre nos han tratado como los ilegales, inclusive hubo denuncias donde no caminaron porque, uh-huh, estaban mal infundadas. Realmente hay un ensañamiento que no lo tienen de este lado. Nosotros queremos, okay, que salga el Colegio de Corredores Inmobiliarios, vamos sobre la especificidad de nuestra profesión y de nuestra materia, no nos interesa meter en el, no, o sea, no hay ningún idóneo que quiera trabajar en el área de la justicia, que es lo que compete a un martillero público, ¿no? Acá estamos hablando que nosotros vamos por el proyecto de ley, sí, queremos que, sí, se aprueben los dos proyectos por separado, como todas las provincias, claro, lo tienen.
2: Y que lo llamen, Janina, el reclamo también es que la Cámara de Diputados los llamen a ustedes para debatir en comisiones también, que es un espacio propicio, que, digo, como para poder enriquecer, bueno, contar ustedes su experiencia, aportar a una futura legislación en concreto.
3: Nosotros hemos, la cantidad de veces que hemos ido a la Cámara, que nos han sí, llamado, y que los han llamado ellos cuando estaba en tratamiento nuestro proyecto de ley,
2: okay,
3: nos han llamado a exponer su postura, a defender, uh-huh, su postura. Bueno, ahora esto no sucedió, ¿sí?
2: Okay.
3: Volvió a comisiones y directamente el proyecto hoy vuelve, digamos, no sabemos si fue tratado, por lo que nosotros, el conocimiento que, digamos, porque vamos hablando con diferentes diputados de diferentes sectores, ¿no? Y es en Cámara de Diputados donde se tiene que escuchar al pueblo, porque los diputados son los representantes del pueblo, son la voz del pueblo.
2: ¿Tienen fecha ustedes de cuándo posiblemente la Cámara de Diputados pueda llegar a tratar?
3: El próximo jueves.
2: El próximo jueves, en la próxima sesión, entonces.
3: Exactamente. Bueno, okay, el próximo jueves, uh-huh, 10,
2: sí,
3: y el 11 pierde, no me va a salir la palabra exacta, pero se vence ese proyecto.
2: Claro, el tratamiento, ¿no? Parlamentario y demás cuestiones. Sí,
3: exactamente.
2: Se vence. Okay. Bueno, ustedes se lo han solicitado, entiendo, formalmente a la Cámara de Diputados también.
3: Sí, por supuesto. Inclusive, ajá, estamos trabajando con un grupo de abogados, porque en el caso que sea aprobado, tenemos el apoyo también a nivel nacional, vamos a presentarnos para declarar la inconstitucionalidad del mismo, ¿no?
2: Okay. Bueno, Janina, muchas gracias, ¿eh?
3: Muchas gracias a ustedes.
2: Igualmente, muchas gracias. Así pasaba Janina Ramírez, Vieites, vicepresidenta de la Asociación Civil de Inmobiliarias Santacruceñas.
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1: Si Bariloche tiene la camerata, ajá.

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0: Hola, ¿qué tal? ¿Cómo andan? Buenos días a todos. Gran comienzo de jornada, día jueves 3 de septiembre del 2026, en una jornada en la cual ya se nota muchísimo movimiento, obviamente, a esta hora de la mañana en la localidad de Río Gallegos, provincia de Santa Cruz, con el ir y venir, obviamente, de la gente que ya empieza a moverse, tanto para llevar a sus hijos a la escuela, muchos de ellos ya regresando, como así también los que comienzan a prepararse para ir a trabajar o ya nos están escuchando, viendo desde el laburo. Fuerte saludo para todos los que están allí detrás de U12 MS80, de FM Láser 92.9, de FM Láseras 92.1, de las redes sociales del Grupo La Opinión Austral y también, obviamente, quienes nos ven y nos siguen todos los días por Canal 10, en este caso a través de Patagonia TV, que es la señal que nos reproduce no solamente acá en Río Gallegos, sino también en muchos otros lugares de la provincia y del país. Me acompaña un gran equipo de trabajo: Esteban Álvarez en los controles radiales, Manuel Coelho está en la puesta al aire audiovisual, está también nuestra compañera y productora Victoria Arismendi allí, como siempre, y aquí en el estudio, Daniela Pedone. ¿Qué tal, Daniela? ¿Cómo estás?
1: Buen día, Pablo. ¿Cómo estás? Sí, todo bien. Buen día. Buen día a la audiencia presente. Espero que tengan una hermosa mañana el día de hoy. Ya estamos miércoles, ¿no? No,
0: jueves.
1: Estoy perdida. Bueno, jueves. Un buen jueves. Ya estamos cerquita del fin de semana. Ya queda menos.
0: La verdad que sí. Estamos muy cerca ya de la primera semana, además, también de septiembre. Que la verdad que ha sido, bueno, bastante rápido, ¿no? Por lo menos va pasando la primera semanita hasta que arrancó, sí, en realidad en agosto. Que parecía interminable y ya, mira, estamos atravesando la primera semanita de septiembre, que viene bastante rápido.
1: Sí,
0: bueno, en un ratito vamos a estar contando los datos del tiempo, ¿sí? Cómo viene la ciudad de Río Gallegos para estas horas. Vamos a ver si además se mantiene esta probabilidad de lluvias, ¿no? Que estaba previsto,
1: sí,
0: para esta,
1: sí,
0: noche. Esperemos que no, esperemos que esté.
1: Hoy era el día de la nevada de aguanieve, ¿no?
0: Hoy era de aguanieve o nieve en realidad. Ahora vamos a estar chequeando porque.
1: Vamos a ver si se desactualizó.
0: Sí, se mantiene. Me parece que se iba a mantener la lluvia para la tarde-noche, sí. Mayormente nublado, dice, para el día de hoy, durante la mañana, y para la tarde-noche, dice, lluvias aisladas y lluvias y nevadas, ¿sí?
1: Mirá.
0: En este caso, para la noche. Yo sigo teniendo la impresión de que quizás sea más lluvia que nevada, pero bueno,
1: sí,
0: hay que estar atentos, ¿no?
1: Puede ser, puede ser.
0: Sobre todo por la temperatura, ¿no? Porque digo, con 7 grados de máxima hoy, se me haría muy difícil de que cayera nieve.
1: Nieve.
0: Pero bueno, puede ser un poquito de agua, nieve. Y para mañana viernes baja, desciende bastante la temperatura. Vamos a estar con una mínima de 0 grados y una máxima apenas de 4.
1: ¿Y del viento, Pablito?
0: Durante todo el día.
1: ¿Qué te dice?
0: Y el viento va a estar fuerte, sobre todo mañana, vamos a tener ráfagas, sobre todo en la parte de la mañana, entre 70 y 78 kilómetros por hora.
1: Mirá.
0: Bastante viento, ¿eh?
1: Sí, yo hoy me quise tomar, sí, un Uber, pero no tenía ganas de pasar frío en la parada de colectivo. No, gracias, paso.
0: Y hoy va a estar parejito, ¿sí? Entre 60 y 70 a la mañana, porque de hecho ya hay un viento. Va a incrementar un poquito más. Y para la tarde entre 51 y 59.
1: Bien.
0: ¿Sí? Antes redondeaban el número, ahora son como más, viste, de poner.
1: Hasta, ¿sí?, los centavos, diría.
0: Claro.
1: y bueno.
0: Y a la tarde-noche también, entre 51 y 59 kilómetros por hora también. La situación del viento, bueno, que ya empieza a aparecer obviamente en mes de septiembre.
1: Claro, sí.
0: Y eso propio. Hace también que la térmica esté más baja, ¿no? Por ejemplo, en este momento, 2 grados una décima bajo cero. 3 grados la temperatura en Río Gallegos. Parece que fuera bastante menos, pero bueno, lo que sí está bajo es la térmica, ¿sí?
1: Claro.
0: Abríganse, sí, bien, porque la verdad que el vientito está súper helado. Bueno, 3 minutos pasaron ya de las 8 de la mañana. ¿Qué pasó un día como hoy?
1: Sí, vamos a arrancar la mañana del día de hoy con una efemérides que me pareció súper atractiva. Vamos a nombrar dos. Obviamente que en un mismo día siempre pasan varias cosas, pero hoy vamos a darle mayor destacación, dos efemérides en particular. Hoy, un día como hoy, nació. Falleció, mejor dicho, Paloma Efron, mayormente conocida como Blackie, pero al principio era más conocida como Paloma Efron, que nació un 6 de diciembre de 1912 en Entre Ríos, Argentina. Comenzó como cantante de jazz. Ella comenzó cantando y siendo artista y actriz, y una vez que se presentó en un concurso y interpretó la canción Stormy Water, que es una canción en esa época bastante conocida, quedó muy bien y de ahí reapuntó y fue también conocida como Blackie. Seguido de eso, continuó conduciendo programas, actuando y cantando, pero a ella también le gustaba mucho producir. Y quiero destacar, permiso, este datito, porque digamos que esta mujer vivía en un mundo de hombres.
0: Claro.
1: Todo lo que era producción, creación de contenido y demás, siempre fue un área en donde se destacaban los hombres, especialmente en esa época. Pero Blackie hizo de las suyas y empezó a trabajar detrás de cámara, que era donde más ella sentía que explotaba su don, ¿no? Entonces lo que agarró, empezó a tener aportes grandes en la industria de lo que era creación de contenido. También era una cazadora de talentos, no le costaba para nada, lo hacía muy bien y empezó a producir programas. Por ejemplo, programas muy conocidos en lo que era Odol Pregunta, no sé si los tenés o los conocés.
0: Ah, ese sí lo conozco.
1: Sí, Odol Pregunta.
0: Sí, lo he escuchado nombrar, ¿cierto?
1: Estos los condujo. Odol Pregunta, Volver a Vivir y Derecho a Réplica.
0: Odol era por el dentrífico.
1: Mirá. ¿Por el dentrífico? Yo me olvidé de buscarlo, pero yo digo, mirá que Volver a Vivir me suena y Derecho a Réplica también me suena. Y bueno, ella fue conductora de esos programas. Y después lo que sí se destacó en producir, Yo Me Quiero Casar. ¿Y usted?
0: Ah, mirá.
1: Programón.
0: Roberto Galán, ¿no?
1: Exactamente. ¿Y sabes qué otro programa produjo?
0: A ver.
1: Titanes en el Ring.
0: Ah, mirá, todos éxitos, tremendo.
1: Sí, exactamente. Una mujer adelantada para su época. Uh-huh. Así que lo que sí, bueno, después ya llega su muerte, un 3 de diciembre de 1977, y que falleció a los 64, ella estaba teniendo una intervención quirúrgica y lamentablemente le dio un paro cardíaco, así que no lo resistió y falleció. Así que la producción y las personas que trabajaban en conjunto decidieron declarar que el 6 de diciembre es el día productor de radio y televisión, en base a su nacimiento ese día.
0: Bueno.
1: Sí, así que la tenemos a Blackie por ese lado.
0: La había escuchado nombrar, no sabía que él había sido tan importante en términos de, ¿no?, de radio, televisión. La verdad que increíble historia. Pero sí,
1: sí,
0: la he escuchado nombrar de gente así como notables de la comunicación que siempre la nombran, ¿no? Como una referente.
1: Exactamente. Especialmente, como lo dije, lo destaqué, porque era un mundo muy machista. Uh-huh. Y que le abrieran paso a una mujer me pareció sumamente interesante. Seguido de esto, pasando a otra efeméride, tenemos el Día del Ferretero, Pablo.
0: Ah, mira, hoy es el Día del Ferretero. El ferretero es aquel que tiene la paciencia de hierro, porque uno va a pedirle el coso del cosito.
1: Exacto, así tal cual, así claro. Tal cual.
0: Y se las ingenian igual para encontrarlo.
1: Sí, bueno, ahí vamos a dejarle una consigna a nuestro querido público presente. Bueno, un día como hoy también se celebra el Día del Ferretero. En 1905 se fundó la Asociación de Ferreterías, Pinturerías y Bazares de la República Argentina. Esa asociación fue el antecedente de la actual Cámara de Ferreterías y Afines de la República Argentina, mejor conocida como CAFARA. No sé si la tenías.
0: Sí, la he escuchado.
1: Bueno, la función de un ferretero prácticamente es asesorar, orientar al cliente y soportar estas cuestiones del coso, del cosito, del socotroco.
0: Claro.
1: Y que aún así ellos logran entenderlo.
0: ¿Viste el tornillo que va debajo de la pileta? Pero no el grande, el mediano, porque hay uno chiquito también, uno no va con esas especificaciones.
1: Sí, tal, ¿no?, cual. Bueno, una cosa que se destacó en un tiempo fue que hubo 15.000 ferreterías y prácticamente, uh-huh, ponele, en una ciudad llegaron a haber 15.000 ferreterías y eran 3 ferreterías por barrio. Mirá. Destacamos a nuestros queridos ferreteros en un día como hoy y le dejamos la consigna a la gente. Y creo que los ferreteros nos van capaz a contestar mucho mejor, diciéndonos qué fue lo más inaudito que te fueron a pedir a la ferretería, o vos como cliente, fuiste a pedir y aún así te interpretaron bien y el ferretero pudo entender a lo que necesitabas, o como ferretero, qué fue lo más loco que te pidieron y aún así también lo supiste interpretar y pudiste ayudar, bueno, a esa persona.
0: Debe haber seguramente muchas anécdotas de eso. Yo voy a pensar alguna, a ver, para dentro de un ratito nada más.
1: Viste que uno capaz que piensa que con tal cosa vos vas a arreglar, no sé, uh-huh, el inodoro, el baño, y resulta que, no, el ferretero, no, mirá, esto es así. Bueno, gracias a los queridos ferreteros por su paciencia en un día como hoy, les deseamos un feliz día.
0: Y no hay nada más querido que una ferretería que funcione los domingos, ¿no?
1: ¡Claro! ¡Uy, sí!
0: Esa es mortal.
1: Sí.
0: Bueno, 9 minutos pasaron ya de las 8 de la mañana, momento de empezar a repasar la portada de los diarios. Me quedé pensando en lo del tema de Odol Pregunta, porque quien conducía, el más conocido de los conductores de Odol Pregunta,
1: sí,
0: fue Cacho Fontana, nada más y nada menos.
1: Mirá,
0: sí, Gran 7, sí, ¿no?, sí. Uno de los más grandes del país.
1: Qué bien. Nos dicen en producción que hay un video. ¿Video?
0: Ah, no.
1: Ah, perdón, sí, listo.
0: Arrancamos con las portadas, ¿sí? Tapa de los diarios, tanto La Opinión Austral como Crónica de Comodoro Rivadavia.
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1: Comenzamos con los títulos principales de la tapa de la opinión austral. Cobertura especial, juicio por el crimen de Romero, pidieron perpetua. La querella pidió condenar a José Daniel Cabrera Gallardo por homicidio criminis causa. También la Fiscalía, la Defensa, pidió la absolución y apuntó que hubo coacción en la comisaría para que el imputado confesara. El tribunal dará a conocer su decisión el 9 de septiembre. ...29.000 patagónicos perdieron cobertura médica privada y se refugian en el sistema público. Exclusivo. Tuve que dejar el colegio por amenazas. Santacruceña embarazada fue baleada en Buenos Aires. Ludmila Farías, de 17 años, es oriunda de Río Gallegos y denunció haber sido atacada a tiros en Quilmes, donde vive hace 2 años, relató a LU12 el calvario sufrido. Querían que me muriera desangrada. Gracias a Dios, la ecografía dio bien. Continuamos con más títulos. Cruce a la oposición. Javier Milei, les estamos ganando por goleada. Argentina Mining Norte. Fomicruz busca atraer inversiones y presenta su nuevo portfolio minero del macizo del Deseado. La Libertad avanza. Elecciones. Fabricio Santa Cruz. Hay que dejar atrás la vieja política para avanzar. Día de la Industria, Buenos Aires. Para la UIA, la industria, el campo, la energía y la minería son el motor del país. Entrevista este sábado. Piña palpitó la exhibición de su libro en el streaming de La Opinión Austral. Código procesal, menores y la cárcel, Saneta y el régimen penal juvenil. No tenemos la legislación necesaria. Y como último título de la portada de La Opinión, un demorado por presunta tenencia de material de abuso sexual infantil.
0: Bueno, compartimos ahora la portada del diario Crónica de Comodoro Rivadavia. Krestev sumó a Mosqueira al Ministerio de la Producción. Está hablando de Chubut, obviamente. El nuevo ministro de Producción de Chubut detalló algunas de las cuestiones que intentará poner en práctica durante su gestión. Se viene el streaming de Crónica. 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Otar participó del 95 aniversario del Club Oeste Juniors. Estamos hablando de Otar Macharasvili, intendente de Comodoro Rivadavia. Incendio en Abel Amaya dejó un herido de gravedad. Avistamiento de luces en aldea, dice aquí de Aspelec, que es el lugar del hallazgo de los animales muertos. Y la principal fotografía de tapa, 2 autos volcaron en la curva del cenotafio. Finalmente, el último título que comentamos de la portada de Crónica dice: delito ecológico en Esquel, retiran residuos ilegales peligrosos al costado de la ruta. Bueno, parte de los titulares tanto de La Opinión Austral como Crónica de Comodoro Rivadavia, me hizo acordar este título, este último, de que retiran residuos peligrosos al costado de la ruta de Crónica, con que ayer estaba volviendo, regresando a mi casa, y se estaba dando la situación de que me encuentro siempre. Mirá lo que es eso. Cajones de verdura tirados en el medio de la ruta, pero aparte unos cuantos, ¿no es cierto? Digo, no es, era uno solo nada más, eran bolsas y cajones de... Esto es algo bastante, lamentablemente, común y frecuente en la ruta 53. Por ese lado hay muchas chacras con animales. Sí. Entonces hay mucha gente que lleva en camionetas, en vehículos, llevan bolsas, cajones de verduras y demás. Sí. Y eso provoca que, bueno, obviamente...
1: ¿Tiran lo que es verdura y fruta podrida?
0: No, se les cae.
1: Se les cae.
0: Van atestados las camionetas, porque las he visto a veces. Ah. Van con un montón de camiones y de bolsas. Que seguramente deben llevar de verdulerías, que le darán o comprarán, no sé cómo será,
1: claro,
0: para los animales, y se les suelen caer, y aparte son, pero son cajones de madera grandes, y si uno, claro, se lleva puesto un cajón de esos,
1: no, sí, chao,
0: te pincha la rueda como mínimo, ¿no es cierto?
1: Sí.
0: Y te puede romper algo del auto. Y bueno, y eso lamentablemente es muy frecuente en esa zona, ¿no? Así que por favor a la gente que lleve ese tipo de cosas, aparte, si ves que se te cayó, podrías, digo, estoy hablando de la,
1: sí,
0: el que lo perdió, ¿no?
1: Bajarte un rato y
0: bajar y claro, subirlo.
1: Sí, sí.
0: Subirlo de vuelta al vehículo o ponerlo a un costado, qué sé yo. Miren, yo me fui a vivir hace ya más de 10 años ahí a esa zona. Cuando me fui a vivir, todo lo que era la zona de campo,
1: sí,
0: era inmaculado. Una de las cosas que más me gustaba era porque no había prácticamente basura. En los pocos lugares donde todavía no había basura,
1: no
0: en Río Gallegos. Ahora vos vas por esa ruta 53 y ves al costado de la ruta y es una mugre tremenda, realmente tremenda.
1: ¿Querés salir un ratito?
0: Sí. ¿Querés salir un ratito o no? Sí. Sí, está todavía complicada la comunidad con la tos.
1: No,
0: sí, sí, hace
1: no
0: un.
1: Se quiere ir. No, hace hay que tener un poco de paciencia.
0: Sí, una semana, pobre.
1: Pero ahora me toré con agua.
0: Y decía anteriormente que bueno, era una mugre, ahora es una mugre terrible, realmente. No sé, la verdad, cómo se va a hacer para limpiar todo eso algún día, porque se están volviendo como especie de mini basurales.
1: Claro.
0: Porque la gente va y tira las cosas. Una vez vi a una persona tirando un colchón, que me decía, arrojándolo, es decir, una cosa de loco. Hace un tiempo atrás también otra persona filmó a otro porque también lo vio que frena al costado de la ruta y empiezan a tirar cosas. En este caso es alguien que lo perdió, ¿no? Pero suelen inclusive arrojar las cosas a la basura. Yo no sé, digo, ¿qué les cuesta llegar acá a la ciudad, buscar un contenedor, tirar la basura como corresponde o llevarla al basurero último,
1: claro,
0: ¿no?
1: Sí,
0: pero,
1: sí, totalmente.
0: Bueno, en este caso no, son de esas cosas que van perdiendo por el medio de la ruta y van dejando, la verdad, que una sensación de mugre. Mira cómo queda el costado ahí de justo
1: no,
0: de un
1: horrible,
0: alambrado.
1: Horrible. Porque, es como que ven pequeños espacios vacíos, o sea, sí, o terrenos. Y bueno, dicen, acá puedo arrojar cosas, total, capaz, claro, que nadie lo ve.
0: Y no, después están los que pierden cosas y bueno, quedan ahí, ¿no?
1: Sí.
0: Bueno, 17 minutos pasaron de las 8 de la mañana en todo el país. Nos metemos de lleno en toda la información. Cuéntenos también, ¿no? Si ven este tipo de cuestiones también allí en las rutas, en los accesos de Río Gallegos. Decía, nos metemos de lleno en la información. Novedades con el caso Romero,
1: sí,
0: porque se sigue desarrollando la jornada de juicio. Al igual que el día del lunes cuando comenzó, y hay novedades, ¿no?
1: Sí, sí, no fue, dicen que no fue una discusión, al final lo que es la fiscalía y la querella pidieron la perpetua para el acusado del asesinato de Nelson Romero. Fue una jornada bastante extensa por lo que se ve de los alegatos. Pidieron la condenación de Daniel Cabrera Gallardo por homicidio criminis causa, así se diría la carátula. Así que bueno, pero dicen, lo que es el lado que lo defiende, dice que todavía no hay pruebas suficientes para poder terminar de acusarlo. Así que están queriendo, sostuvieron que él sabía lo que iba a hacer y que descartó que haya actuado en defensa propia.
0: Claro, porque la defensa de él lo que quiere hacer, lo que quiere probar dentro del juicio,
1: sí,
0: la defensa de este muchacho, de José Daniel Cabrera Gallardo, es intentar hacer ver que fue la muerte se dio en el marco de una discusión, ¿no?
1: Sí,
0: como se
1: sí,
0: empezaron
1: sí
0: a pelear y él lo mató a Romero en esa circunstancia, lo cual aliviaría la pena porque una cosa es premeditado.
1: Claro, algo planeado.
0: Planeado y tiene como objetivo además también después borrar un robo, por eso es criminis causa. Y entonces van a tratar de convencer al jurado de que en realidad no se trató de algo artero, de algo programado, de algo estudiado por parte de este sujeto, sino que fue una cuestión del momento, ¿no? Que fue,
1: claro,
0: una reacción violenta a una discusión que se estaba dando entre ambos.
1: Sí.
0: Eso es lo que está tratando de, por lo menos, mostrarle la defensa y este sujeto a los jueces. Del otro lado, obviamente, la querella y la fiscalía mantienen el pedido de condena de perpetua porque sostienen efectivamente de que este muchacho lo que hizo fue planificar un robo,
1: sí,
0: y para ocultar después el robo terminó matando al empresario Nelson Romero, ¿no? Así que por ahí pasa un poco la cuestión de en estos momentos los alegatos y de qué está planteando cada uno. A mí me da la impresión de que está floja la defensa de esta persona diciendo de que fue en el marco de una discusión, ¿sí? Porque hay varios elementos que dan cuenta de que viene efectivamente, la verdad que da a pensar de que realmente lo planificó, pero bueno,
1: sí,
0: será
1: sí
0: el jurado el que lo tiene que que comprobar esto, ¿no es cierto?, en base a todo lo que se ha ido mostrando durante el juicio y argumentar fundamentalmente.
1: Exactamente.
0: Así que, bueno, un tema, sigue el juicio entonces, que acapara obviamente la atención también de los medios de comunicación, particularmente de La Opinión Austral, que hace una cobertura siempre bastante detallada, más también de lo que ocurrió durante el juicio.

0: ¿no? Que salen del, del vehículo.
1: Del vehículo, sí,
0: o
1: sí,
0: cerca
1: sí.
0: del vehículo, a pocos pasos de su chacra, y que serían de, obviamente, de esta persona que manipula el arma, ¿no? Así que, bueno, la verdad que un hecho, un caso realmente importante y que acapara, insisto, mucha atención y mucha expectativa sobre cómo se va a resolver. 20 minutos 21 ya exacto de las 8 de la mañana en la República Argentina. Recuerden, para aquellos que ya nos están escuchando y viendo a través de YouTube, que vayan poniendo el dedito.
1: Sí,
0: que,
1: por favor.
0: Que no les cuesta nada.
1: Denle like a nuestro video, sí. Así se yo empieza a mover.
0: No dije nada al principio del programa, porque si no nos vamos a atender un montón. Hablando de Roberto Galán, que nosotros tenemos una Roberto Galán acá en el grupo, en el equipo. Yo me enteré en el día de ayer de eso, no sabía eso.
1: Sí, bueno, quise ser. Es un proyecto que voy a volver a retomar, pero sí, yo ideé un plan. Ajá. Para poder hacer que la gente se vincule nuevamente a la vieja usanza, una onda así como Roberto Galán. Soy la creadora de Macheados, que es un evento de citas rápidas para gente que quiere conectar con otras personas, como ya dije, a la vieja usanza, que es de frente, como tuvo que haber sido siempre. Pero bueno, nada, la gente... Hubo participantes, uh-huh. Eso es lo lindo, de que hay personas que quieren vincularse, de que quieren conocer, sí, hay gente que busca gente. Pero bueno, también hay toda una cosa de vergüenza, de rechazo a verse vulnerables y expuestos a esta situación de decir, che, yo tengo ganas de enamorarme o lo que sea. Tuve dos ediciones hasta el momento, una en febrero y otra en abril, mayo. No me acuerdo muy bien, bueno. La cosa es que fueron un éxito ambas dos, la gente la pasó muy bien, se divierte. Vos no sabés lo que se sueltan las personas ahí en medio de todo ese jolgorio, comen, toman rico y jugamos entre todos, rompen el hielo y después, bueno, nada, las citas rápidas son de más o menos entre todos, hombres, mujeres, hasta ahora son grupos heterosexuales y tienen citas de 5 a 8 minutos y se conocen, charlan y después si hay un match, se anuncia, se les da un voucher de consumición, es todo, todo muy lindo y muy divertido. Ahora, bueno, nada, la idea era hacer otra este mes, pero sinceramente con mis tiempos en estos momentos, no creo que me dé el cerebro. Así que vamos a ver cuándo volverá Macheados. Pero sí, bueno, de que la propuesta está, pero son un público difícil, Río Gallegos.
0: Sí, sí, iba a decir eso. Uh-huh. Acá hacer eso en unas ciudades grandes por ahí,
1: sí, sí.
0: Donde hay más anonimato, es más fácil, ¿no es cierto? El
1: claro.
0: Tema es acá, ¿no? Que se conoce todo el mundo y demás.
1: Pero vos sabés que eso de que se conoce todo el mundo, yo creo que está dejando un poco de ser verdad.
0: Ah, mira.
1: Porque las personas que estuvieron esas noches no se conocieron entre ellos, o sea, no se conocían.
0: Mirá.
1: No, no hay manera de... No hubo una conexión. Yo tampoco los conocía.
0: Vos sos el hermano de tal.
1: No,
0: ¿viste? Ella se pincha.
1: Sí, no. La verdad es que no. Claro. Aparte, no, en el evento en sí no hay fotos ni videos. No se filma ni nada. Así que es totalmente privado.
0: Vino a cuento esto porque ayer nos dejaron... No lo alcancé. En realidad lo leí, pero no lo entendía el mensaje.
1: Y después
0: no me animé a decirlo en el video de YouTube de ayer.
1: Sí.
0: Que estaban preguntando, che, ¿cuándo vuelve otra vez Machados? Algo así por el estilo, decía.
1: Y, es para una amiga, dice.
0: Claro, para una amiga. Y la verdad que no lo entendí. Después cuando se lo conté a Daniela, me contó que era su proyecto ese y que bueno.
1: Sí.
0: Y ahora que justo hicimos mención a Blacky y a Roberto
1: Galán,
0: me acordé del tema.
1: Qué gran programa.
0: Bueno, 24 minutos pasaron de las 8 de la mañana. Acá nos dice Liliana, saludamos a Eduardo, que nos atiende en la calle 9 de Julio. Desde hace una semana cerca de todo una ferretería bueno, no voy a decir el nombre de la ferretería, pero bueno, en la calle 9 de Julio,
1: claro, ahí, ¿sí? Del barrio,
0: y bueno, Eduardo es el que le atiende y parece que, bueno, siempre cualquier cosa que le van a pedir, Eduardo saca como de un conejo una galera,
1: un superhéroe.
0: Claro,
1: el que te salva las papas,
0: en vez de conejo va sacando tornillos, bueno,
1: que qué grande.
0: Saludos. Bueno, 24 minutos pasaron ya de las 8 de la mañana. Volvemos a saludar a todos los ferreteros de la ciudad. Salud en la Patagonia. Más de 29.000 personas perdieron su cobertura privada, dice un informe que está publicado además también en La Opinión Austral, según lo que indica el Instituto Argentina Grande, basado en datos del INDEC. Entre el cuarto trimestre del 2023 y el primero del 2026, la población sin obra social ni prepaga trepó al 23,4% en la Patagonia, dice la información. El aglomerado Ushuaia-Río Grande lideró los incrementos a nivel nacional con una disparada del 47,1%, seguido regionalmente por Viedma, Carmen de Patagones con un alza del 40,1% y Gran Rawson con 4,2%. Evidentemente, digo, esto está relacionado, digo, no tiene otra explicación que la pérdida de fuentes laborales.
1: Sí, totalmente.
0: La gente, Pablo, se queda sin cobertura médica.

0: porque deja de pagar la obra social, básicamente porque no tiene empleo.
1: Es que sí, ¿sí? Aparte, sinceramente, yo hace mucho tiempo que tampoco tengo cobertura médica, pasa que me resulta inaudito lo que se cobra por mes. Claro. Es mucho, y si no te enfermas todo ese mes, uh-huh, así que estoy pagando. Pero bueno, también sé que es una decisión difícil, y como el hospital también ofrece, suponete, hacerte un carné hospitalario en el que lo que abonás es un mínimo muy chiquito, claro, tenés que tomar el trámite de hacer los papeleos nada más. Nada, la gente creo que accede a ir directamente para ahí. Si vas a una guardia, tampoco te piden, aún así no te piden que tengas carné o lo que sea, te atienden directamente.
0: Uh-huh. Bueno, todo esto aparte lleva a una migración de aquellos que tienen o tenían cobertura privada al sistema público.
1: Claro.
0: ¿No? La migración esta hace que los hospitales que antes recibían una determinada cantidad de personas, ahora reciban muchísimo, sí, más, se haya incrementado promedio del 30% todos los hospitales, producto de que la gente, al no tener precisamente cobertura privada, lo que hace es ir al hospital público donde no te cobran.
1: Sí,
0: ¿no?
1: Exactamente.
0: Yo... Así que eso también es un gran problema. En la región, por ejemplo, del Buenos Aires, por ejemplo, aumentó un 35,9% el aumento de personas que pasó del sistema de cobertura privada al sistema público, en Cuyo trepó del 34 al 38%, en la región pampeana subió del 30 al 32,2%, en el noroeste, por ejemplo, alcanzó el nivel más alto, ya que trepó al 46%, ¿sí? Y el impacto en la Patagonia dice lo siguiente: las provincias de la región, la proporción de habitantes que depende únicamente de la asistencia médica pública se incrementó del 21 al 23,4%. En términos absolutos, esto representa una variación de 29.022 nuevos usuarios que pasaron a depender de los hospitales provinciales, marcando un crecimiento relativo regional del 12,10%. ¿Sí?
1: Sí.
0: Así que, bueno, para que tengan en cuenta, bueno, ya lo comentamos anteriormente, cuáles son los conglomerados urbanos de la región, de acá de la Patagonia, que más incrementaron. A la cabeza está Ushuaia, Río Grande. Acá hay que tener en cuenta las empresas que han cerrado en Río Grande, sobre todo.
1: Sí,
0: que
1: cerraron
0: muchas. Han sido noticias, sí, todo lo que tenga que ver con las tecnológicas y más. Muchas de ellas han cerrado, empresas realmente importantes que han dejado 200, 300 personas sin trabajo.
1: Qué locura.
0: En esa localidad de Tierra del Fuego. Así que, bueno, lamentable, pero es parte de la realidad que estamos atravesando por estas horas.
1: Sí.
0: Mientras tanto, el presidente se sigue peleando con los industriales, ¿no? Después, un ratito, ahora vamos a escuchar lo que dijo en el día de ayer en la UIA, donde tuvo algún ida y vuelta con algunos de los industriales. Volvió con el famoso chatarrín que había hablado hace un tiempo atrás, y volvió a cuestionar a los empresarios argentinos en un contexto donde hay una apertura de importaciones que hace que sea casi imposible pelear contra esas importaciones, ¿no? Entonces, sí, muchísimas industrias, que mira, hablábamos hace un ratito de las ferreterías, hoy vas a la ferretería y encontrás prácticamente todos productos chinos.
1: Sí, exactamente.
0: Entonces, o de marcas extranjeras, no hay cosas casi nacionales.
1: En este poco tiempo, ¿no?, abrieron como dos chinos.
0: Además,
1: igual acá, también, o sea, locales, sí, chinos con
0: es
1: cosas chinas.
0: Está todo prácticamente abierto, ¿no? Uh-huh. Para que venga quien quiera, y la verdad que no se puede competir de esa forma.
1: No.
0: Bueno, 29 minutos pasaron ya de las 8 de la mañana en todo el país. Vamos a hacer el primer corte del programa, obviamente. 3 minutitos apenas y obviamente regresamos y comenzamos también a desarrollar más información.
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0: Bueno, pasaron ya 33 minutos de las 8 de la mañana en todo el país. Recuerden que está fresquito, que va incrementándose el viento, que está realmente fresquito. Así que abríguense bien, ¿sí? Y va a ir empeorando un poco el tiempo hacia la noche. Y vamos a tener una noche con lluvia y probablemente con agua nieve. Y también un día viernes bastante feucho. Pero va a ir mejorando el tiempo en los próximos días. Buenos días, Pablo y Daniela, tu compañera en realidad dice, no sé, bueno, ya la presentamos porque hay gente que te va conociendo
1: a medida que van pasando los días. Y claro, sí, yo calculo que sí.
0: Tengo un excelente día junto a su gran equipo de trabajo. Con respecto a lo que decís que tiran cosas a pocos metros de la estación de servicio, nos dice, sobre la banquina fueron a tirar varias retamas de árboles que se ve que podaron, en realidad debe ser ramas de árboles, ¿no?
1: Debe
0: que
1: ser,
0: podaron, sí. Y bueno, dice, los tiraron ahí. Yo igual todos los días voy a una chacra y he visto gente en camionetas tirando cosas. Bueno, les envío un fuerte abrazo y todo lo mejor para ustedes. Y nos manda algunos emojis, así que muchas gracias por el mensajito. Hay otro más también que nos decía lo mismo. La cantidad de gente que va y tira cosas en la ruta.
1: Sí. Debe ser que, no sé, ven un espacio cielo abierto y dicen acá
0: claro,
1: es el...
0: No, impunidad, no. Y aparte se va haciendo una cochinada, ¿no es cierto?
1: Sí, no, son espacios que pueden ser apreciados de otra manera.
0: Claro, para aquellos que por ahí nos están escuchando y no lo vieron, las imágenes que pasamos un ratito, era un cajón completo con verduras.
1: Sí, totalmente.
0: Que había quedado encima como parado. Yo, digo, no es que lo filmé y me fui. Me bajé del auto y lo corrí hacia el costado.
1: Claro.
0: Lo iba a meter en el baúl para poder tirarlo después, pero no tenía lugar porque justo había comprado, había pasado por
1: bien
0: el supermercado.
1: Sí, sí, sí.
0: Pero... después vi que no estaba eso, seguramente alguien pasó y se lo llevó.
1: Y para el asado. Para el asado del fin de semana.
0: No sé, y la verdura capaz que no sé para qué, para hacer una sopa.
1: Y bueno, sí, o capaz que viste que las verduras y eso pueden de última, los animalitos que andan, porque hay animales sueltos, vamos a decirlo,
0: sí,
1: lo pueden comer, pero de última los corres en el costado de la ruta, entonces no se arma un enchastre horrible.
0: Tal cual.
1: Pero el cajón, bueno, sí, lo levantás y te lo llevas y total.
0: Bueno, ustedes saben que uno de los temas de estas últimas semanas en Río Gallegos y en la ciudad de Comodoro Rivadavia tiene que ver con el cierre de Intercargo, que es la empresa que se dedica, entre otras cosas, por ahí lo que más usualmente lo tenemos identificado, es a la descarga de las valijas de los aviones,
1: ¿no? Claro, exactamente.
0: Hace señalización también y otros trabajos, pero usualmente los tenemos vistos por la chaqueta verde que utilizan y... porque son los que revolean
1: el equipaje
0: del avión.
1: Pues claro. Si esto es parte del aeropuerto, no, es una empresa que viene a ser parte del aeropuerto, que bueno, que lo dijo.
0: Es una empresa estatal.
1: Claro, estatal, Intercargo, que bueno, cumple esas funciones, como dicen las del chalequito verde, pues esas personas que asisten en lo que es cuando llega el avión, bueno, ellos. Se están queriendo, bueno, la idea, van a dejar de operar con el aeropuerto. Y el problema principal es que dicen que la empresa que vaya a venir después de ellos posiblemente cobre el doble por sus servicios y eso también genere un incremento en los precios de los vuelos y todo lo demás. Así que la verdad que se viene complicado por este lado. No sé si hay negociaciones, pero pone en riesgo 18 puestos de trabajo, Pablo.
0: La verdad que sí, son 18 puestos de trabajo acá en Río Gallegos. En realidad creo que en total son 18 entre los de Río Gallegos y Comodoro Rivadavia, son 18, acá son 8 y 10 en Comodoro. El tema es así, recuerden, hacemos una breve síntesis del tema. El Gobierno Nacional lanzó una licitación para privatizar Intercargo.
1: Claro.
0: La licitación quedó desierta, no ganó ninguna empresa, y entonces ¿qué hizo el Gobierno Nacional? Empezó a reducir los lugares de, entre comillas, pérdida. Esto también hay que analizarlo, porque ¿cómo se sostienen las pérdidas en este tipo de operaciones? Y con las ganancias.
1: Claro.
0: ¿No? Las ganancias que te dan, por ejemplo, en ciudades más grandes como Córdoba, Buenos Aires, Santa Fe, Mendoza, donde ahí Intercargo tiene, de hecho, según un sitio especializado que fue la que publicó esto de que se va a duplicar probablemente el costo del servicio
1: de rampa
0: en Río Gallegos y Comodoro Rivadavia, también informó de que Intercargo tiene una ganancia de 8.000 millones de pesos. Entonces, digo, me parece a mí, ¿no? Un Estado lo que tiene que hacer es decir, che, en las zonas donde pierdo, que es poquito, porque en realidad la cantidad de vuelos que tiene Río Gallegos y Comodoro no lo podés comparar con los que tiene, por ejemplo, el Jorge Newbery de Buenos Aires o el aeropuerto de Mendoza, de Córdoba, vos sostenés esas pérdidas con las ganancias en las grandes ciudades.
1: Claro.
0: ¿No? Entonces, el tema es que un Estado tiene que velar porque todos los aeropuertos tengan el mismo servicio y que no pierdan ese servicio porque empiezan a ser lugares después donde la gente los deja de utilizar. Y más en lugares así como estamos nosotros, tan al sur, donde tenemos tantos inconvenientes para movernos, y que dependemos en algunos casos, por ejemplo, en el caso del Calafate, del turismo, ¿sí? Sí. Si bien el Calafate no se va a intercargo, pero sí tengo entendido que también se achica, depende mucho de estos servicios, ¿sí? O de que no se encarezca el servicio del boleto, porque después te van a adherir al boleto el pago, el doble de lo que te están cobrando por el uso de intercargo, ¿no? Sí, entonces no, todo se encarece, y todo eso significa también pérdida de gente que venga a la Patagonia,
1: sí,
0: ¿no?
1: Sí, totalmente.
0: Entre otras cosas. Bueno, lo que se dice en este sitio es que básicamente se va a aumentar porque lo haga Aerolíneas Argentinas o lo haga otra empresa, la descarga de la maleta y todo lo que es la operación de intercargos se va a incrementar, y eso va a generar otro problema para los aeropuertos tanto de Río Gallegos como de Rivadavia. Acá en Río Gallegos no solamente se ve afectado a las líneas argentinas, digo, la gente que viaja en Aerolíneas, por poner cualquier empresa, ¿no? Que la empresa de bandera, pero sí. sino también los que viajan por LADE, e inclusive los aviones que de la Fuerza Aérea, ¿no? Sí, que operan acá también en Río Gallegos. Así que bueno, la verdad que es un dolor de cabeza. Ha habido planteos de diputados nacionales de Santa Cruz y de Chubut, en el caso de Ana Yani, que presentó un proyecto, y también la senadora Alicia Kirchner, junto con el senador Carlos Linares de Chubut, presentaron también pedidos de informes al gobierno nacional para que aclare esta situación de la retirada de intercargo, pero la verdad que ya les dijeron que a partir del 1 de octubre deja de funcionar.
1: Sí, sí,
0: queda un poquito menos de un mes para revertir la situación, ojalá que se pueda hacer, porque es, primero, otra pérdida de fuentes de trabajo en la región.
1: Sí, y continúan las pérdidas de trabajo, claro.
0: Claro, y además también de eso se resiente un servicio que se estaba dando, ¿no?
1: Sí, como bueno, acá nombran algunas de las alternativas que iniciales que la rampa de Aerolíneas Argentinas, que actualmente se utiliza bajo un esquema de autoprestación, comiencen a brindar el servicio a otras compañías y organismos que operen en los aeropuertos patagónicos. O sea, están viendo medidas para que esto quizás pueda, no sé si amortiguarlo quizás.
0: Sí, mitigarse un poco.
1: Exactamente. En este caso quedarían comprendidos los vuelos de JetSmart. Se habló muy mal de JetSmart. Me acuerdo, el tema de los...
0: Todas las low cost están...
1: Sí, exacto, eso, las low cost estaban cuestionadas, sí. LADE, aeronaves de la Fuerza Aérea y otros operadores de la aviación general, especialmente en Río Gallegos, donde el aeropuerto cumple además un rol estratégico para las operaciones aéreas vinculadas con el sur del país.
0: Uh-huh. Bueno, ahí estaremos seguramente informando en bien haya novedades. Ojalá que, insistimos, se logre revertir la decisión de sacar intercargo de Río Gallegos y Comodoro Rivadavia. Bueno, 41 minutos pasaron de las 8 de la mañana en todo el país. Otra información dice que aumentó el salario mínimo vital y móvil escalonado hasta abril, los nuevos montos por mes y hora, dice la noticia publicada en La Opinión Austral. Dice la noticia que el aumento desde septiembre, no sé por qué decía abril en la bajada de la noticia, pero bueno, se habían equivocado, se ve. Dice que el salario mínimo vital y móvil aumentó desde septiembre y tendrá nuevos valores de manera escalonada hasta abril del 2027.
1: Claro, escalonado hasta abril, sí.
0: La medida fue oficializada este miércoles 2 de septiembre mediante la resolución 4-2026 publicada en el boletín oficial. La actualización fue definida por el gobierno luego de que representantes de trabajadores y empleadores no lograron alcanzar un acuerdo durante la reunión del Consejo Nacional del Empleo, la Productividad y el Salario Mínimo Vital y Móvil, realizada el 28 de agosto. Y hay una, ahí estamos viendo, ¿sí?, la escala de valores de a cuánto asciende, ¿sí?, el salario mensual,
1: sí,
0: de la mínima, por supuesto, desde septiembre de 2026 hasta, como comentábamos anteriormente, abril de 2027. Es decir, pasa de 383.800 a 437.000 en abril, ¿sí?, el salario mínimo vital y móvil.
1: Bien.
0: Así que, bueno, parte de lo que se informó en el día de ayer, la verdad que sigue siendo una miseria.
1: Sí, es muy poco.
0: No quería decirlo, pero... En el contexto en el que estamos. Me vamos a escuchar ayer, Javier Milei, entre otras de las tantas cosas que dijo, habló sobre el tema del aumento de los sueldos en la República Argentina.
1: Sí.
0: Él sigue batallando, dando esa pelea de que el país se está recuperando, de que nadie lo ve excepto él y los suyos, y que no solamente la gente no lo ve, sino que tiene a periodistas malvados que se encargan de decirle a la gente que está todo mal, pero las cosas están saliendo todas bien, de alguna manera. Esa es, sí, más o menos la síntesis.
1: Vive en una realidad totalmente paralela.
0: Claro, de lo que dijo en el día de ayer Javier Milei, lo que viene diciendo después de haber salido de este ostracismo en el que estuvo por menos un mes y pico. Pero vamos a escuchar qué era lo que decía el presidente en el día de ayer, en el marco entonces de la presentación que tuvo en el acto de la UIA.
2: Bueno, pero los salarios no crecen. Es mentira eso. Si yo tomo el salario real del sector privado formal, podría decir que está empatado. Y si miro los del sector público, ¿están bajando? ¿Acaso eso no era algo que estábamos buscando? Pero la parte deshonesta es que están dejando la mitad del mercado laboral afuera. Y que cuando ustedes toman el sector informal, los salarios en el sector informal están literalmente volando. Le han ganado a la inflación más de 60%. Entonces, no es que los salarios no suben, hacen una cuenta deshonesta, omiten la variable que da bien. Lo que hace esta gente es brutal, hacen cherry picking, es decir, buscan esa variable. ¿Sí? Por ejemplo, yo tomo el EMAE. En el EMAE tengo 16 rubros, por decirlo de alguna manera. Hay una parte que es sector público, ese da para abajo. Ese queremos que dé para abajo. Ahora, después, digamos, yo tengo, de los 15 sectores que me quedan, tengo 13 expandiéndose. Entonces, ¿qué van? A los que no se están expandiendo, por ejemplo, industria, que está empatado, ¿y qué es lo que hacen? Miran dentro de industria que le va peor, llámese textil. Entonces, eso lo que está haciendo es dejar las puertas abiertas.
0: Bueno, aparte de lo que decía Javier Milei el día de ayer, decía que industria está empatado, ¿no? Y sin embargo, los informes de la UI, el informe de la industria, te dicen que se ha desmoronado, pero terriblemente el sector,
1: sí,
0: ¿no?
1: Sí, totalmente. Todo
0: y después habla de que en realidad se toman los datos malos del gobierno y no los datos buenos. Yo escucho bastante radio, sobre todo Radio Nacional, la gran mayoría de ellas, mira, de hecho acá en Río Gallegos vos haces un repaso por todo el dial.
1: Sí.
0: Y no encontrás radios así que sean netamente opositoras a Javier Milei. Es decir, sí, qué sé yo, como podría ser a nivel nacional en algún momento en los canales de televisión C5N, ponele.
1: Sí, claro.
0: No hay un C5N en radio donde vos vayas escuchando. Y además, en la televisión empezás a hacer el recorrido de noticias y excepto C5N, bastante más moderado ahora que en un principio, en críticas contra el gobierno, el resto ha sido siempre bastante condescendiente con las políticas de Javier Milei.
1: Sí.
0: Por eso a mí me cuesta explicar también, y a muchos les cuesta explicar mucho esto que dice el presidente, de que el 95% de los periodistas tienen algo en contra de él. En realidad me parece a mí que muchos de los periodistas estamos reflejando la situación del país, de la República Argentina.
1: Sí.
0: Eso no quita de que no haya habido algunas cosas que se hayan hecho bien, por supuesto. Algunas medidas que tenían que ver también con cierto hartazgo de parte de la gente en materia fundamentalmente vinculadas con el Estado, ¿no?
1: Es que sí, creo que como ciudadanos que todos queremos que al país le vaya bien y obviamente que vamos a querer y desear que al presidente también le vaya bien, pero lamentablemente cuando los números están, en realidad la realidad que vive uno desde donde vive y desde donde está, te muestra otra cosa, ¿qué podés decir?
0: Mira, acá tenemos a un amigo que se llama Efraín y que ha dejado una serie de mensajitos en YouTube criticándonos porque lo que comentábamos de Intercargo.
1: Sí.
0: Y la verdad es que son, no sé, Efraín, son 18 personas que se quedan sin trabajo.
1: Claro.
0: ¿No? Digo, de ahí no sé qué otra cosa. Qué positivo se puede encontrar esa situación. Porque lo que él argumenta es que se está desarmando un curro. Primero que habría que ver cuál es el curro, ¿no es cierto? Porque detrás de esto, de las campañas que se han hecho sobre algunas empresas y sobre algunos lugares del Estado para justificar precisamente los pidos, lo mismo que se hacía en la década del 90. En la década del 90 se hizo toda una campaña de desprestigio contra el Estado para echar gente y resulta que después le entregaron esas mismas empresas del Estado, los privados, y las fundieron.
1: Claro,
0: ¿no? Y hubo que recomprarlas después, ¿no? Y encima que después las recompraron, hicieron juicio y algunos hasta avalaron los juicios hechos por empresas internacionales contra la Argentina. Pero bueno, son opiniones. Yo respeto obviamente lo que dice Efraín, que dice que es dice en una parte qué fácil dar micrófono a estos agitadores fabuladores resentidos, ¿no? Dice, calculo que está hablando nosotros, ¿no es cierto, Efraín?
1: Fuerte.
0: Pero bueno, fuerte, sí. Pero bueno, ahí tiene todo derecho del mundo a opinar, por supuesto.
1: Sí, totalmente.
0: Y gracias por escucharnos igual, más allá de que lo considere,
1: al suelo no sirve que usted...
0: de que lo considere de esa manera.
1: Sí, totalmente.
0: Y sin embargo choca con otra realidad. Mira, acá nos dice alguien que nos escribe, Pedro, dice lo siguiente: buenos días Pablo y Daniela, sería bueno que comenten un poco de la desocupación de la construcción, especialmente acá en Río Gallegos. Yo soy desocupado, nacido y criado en Río Gallegos, y la verdad es muy triste. Y del gremio son muy ausentes. Nada de respuesta. Gracias por informar. Saludos, Pedro.
1: El rubro de la construcción debe ser bastante heavy. La mayoría que conozco son...
0: complicadísimo, porque sí, ni siquiera changas hay.
1: No, claro, son bastante autónomos, a no ser que estés trabajando para una empresa, pero si la empresa tampoco tiene proyectos o no hay trabajo, que no te van a llamar.
0: Es muchísima gente dependía, por ejemplo, de la obra de las represas.
1: Claro, ¿no? También.
0: Que ahora, bueno, parecería otra vez que puede llegar a reactivarse, pero toda esa gente que se quedó sin ese trabajo... muchas de ellas acá de Río Gallegos o en la parte sur de la provincia, antes por lo menos se rebuscaban con obras de construcción más pequeñas, que yo alguien
1: particulares,
0: construía una casa, un galpón, hacía algún paredón, algo por el estilo.
1: Exactamente.
0: Y la verdad que ahora no hay ni eso, porque la gente no compra ni ladrillos, ¿no?
1: Y con todo lo nuevo que está apareciendo, que también es que la mayoría de la gente está empezando a optar por estas nuevas tecnologías, por así decirlo, que es ya no construir casas de material, sino hacerlas de quizás de material más ligero. Entonces, entre ellos, he visto muchas familias construir sus propias casas ya directamente para no tener que pagar mano de obra, porque es carísimo, o si no, construir con los... ¿cómo se llama?
0: Sí, paneles, tipo paneles.
1: No, son las... ay.
0: No me va a salir a mí tampoco.
1: Sí, no, bueno.
0: No soy muy expertise en la materia.
1: Ah, bueno, no, es porque estoy más o menos viendo generalmente los videos de las nuevas cosas que traen, todo lo chino. Continuamos con eso. Hay casas que se arman, te las traen, te las...
0: premoldeadas ya.
1: Sí, moldeadas, y solamente las tienen que abrir, atornillar y qué sé yo, y ya está armada en 2 horas tu casa.
0: Sí, igual nunca va a ser igual que una casa de material, ¿no?
1: Especialmente para estos climas hay que ver cómo se adecúa también, porque...
0: Son lindas en cuanto a lo térmico, están bien hechas porque están probadas obviamente para ser térmicas.
1: ¿Para bajas temperaturas?
0: Son buenas, pero lo que pasa es que... también hemos visto, ¿se acuerdan? Con el vendaval que hubo en Comodoro Rivadavia hace no mucho tiempo atrás.
1: Exactamente.
0: Esas casas volaron, ¿eh? Hay que tener cuidado con eso. Pero bueno, al que no le queda otra, por supuesto, comprará ese tipo de viviendas.
1: Exactamente.
0: A mí me parece que todavía, por nosotros, por ahí culturalmente no estamos muy acostumbrados a ese tipo de material.
1: No,
0: ni madera, ni ese tipo de material así premoldeado. Todavía me parece que seguimos como muy enganchados con el tema del ladrillo y el cemento, ¿no?
1: Sí, bueno, pasa que es lo más seguro, claro.
0: Sobre todo en estos lugares. Bueno, 51 minutos pasaron de las 8 de la mañana en la República Argentina. Hola chicos, buenos días. ¿En qué mundo vive Milei? Dice alguien acá en este mensajito. ¿Todos estamos equivocados? Está cavando su propia tumba, dice alguien acá en este mensaje, el 1534-1776. Bueno, cambiamos de tema por un ratito, pero no tanto, porque en realidad vieron que se generó una gran polémica en los últimos días con las declaraciones de este integrante de la Fuerza Aérea que dijo que había que custodiar o tener más cercano la posibilidad de la salida del Estrecho de Magallanes, lo cual fue obviamente interpretado como lo que realmente dijo, porque la verdad... desde un primer momento, y esto no es porque uno sea adivino ni sea un analista internacional, que dicho sea paso, después del corte de las 9 vamos a tener la posibilidad de charlar con alguien que nos va a estar hablando con mayor conocimiento de causa del tema, sino porque uno se daba cuenta que esta declaración era una barbaridad lo que está diciendo este integrante de la fuerza. Primer tema que alertamos en ese momento cuando pasamos el audio de esta persona hablando sobre el Estrecho de Magallanes y hablando sobre la soberanía de Argentina, era que iba a generar un gran revuelo con Chile. Era obvio que iba a pasar eso. Y segundo, también advertimos que yo creo que los integrantes de la fuerza no deberían hablar tan abiertamente con los medios, digo, porque cometen este tipo de cosas, ¿no? Digo, este tipo de errores, eso hay que dejárselo a la política, no a los militares. Ya cometimos en este país el error de mezclar la política con los militares. Y fíjense lo que nos pasó, la tragedia más grande que tuvimos en nuestra historia. Entonces, para mí los integrantes de la fuerza tienen que estar en los regimientos, en donde corresponde, custodiando la soberanía del país, pero no en los micrófonos, hablando con los periodistas, y parece que se está poniendo de moda hacerlos hablar últimamente, y bueno, cometen este tipo de...
1: Pasa lo que pasa,
0: un conflicto internacional con Chile, ¿no es cierto?
1: Claro.
0: Tanto fue así que esta declaración de este integrante de la Fuerza Aérea Argentina generó que el presidente Katz, Antonio Katz, de Chile, recientemente asumido, hace pocos meses atrás, se viniera hasta Punta Arenas, hiciera un acto y reafirmara la soberanía de Chile sobre el Estrecho de Magallanes arriba de un buque militar, ¿no?
1: Fuerte.
0: Hoy justo recibe aparte, se encuentran con Javier Milei, sí, ¿no? Un día previo toma esta medida después de lo que dijo este integrante de la Fuerza de la Argentina en una nota con un medio de comunicación. Vamos a escuchar qué era lo que decía Kass ayer, acá nomás, en Punta Arenas, a la vuelta de la esquina.
3: Consultarle precisamente, estamos en el Estrecho de Magallanes, sabemos de la polémica que se ha generado durante las últimas jornadas con Argentina en torno a la soberanía en esta zona del territorio. En ese contexto, ¿qué tan relevante es la firma del documento para poder derogar el decreto 457 firmado el año 2021 por Argentina? ¿Y se le va a exigir al presidente Milei la firma del tras la bilateral del día de mañana?
4: Usted lo ha señalado, llevamos 5 años con un decreto que firmó el presidente anterior de Argentina. Y lo que yo puedo reiterar aquí en el Estrecho de Magallanes es que el Estrecho de Magallanes es chileno y que Argentina no tiene ni tendrá jamás soberanía ni control sobre el Estrecho de Magallanes, como ya se ha señalado en los tratados internacionales, 2 tratados internacionales. Por lo tanto,
0: consultarle. Bueno, ahí estaba aparte lo que decía Kass en el día de ayer, reafirmando la soberanía sobre el Estrecho de Magallanes, que aparte está firmado, digo, con, en su momento, un acuerdo bilaterales entre Argentina y Chile en más de una oportunidad.
1: Claro, sí, está
0: esto
1: más
0: que dijo
1: asumido
0: el militar argentino, bueno, la verdad que no sé de dónde lo quiso decir, dónde lo sacó, pero generó, pero fíjate, esta presencia de Kass en Punta Arena, digo, de un conflicto diplomático que yo no creo que escale más que esto, pero digo, totalmente innecesario, ¿no? Por darle micrófono a alguien que debería estar dedicado a, insisto, a custodiar la soberanía del país, no a dar declaraciones en la prensa, ¿no es cierto? Pero
1: sí,
0: bueno,
1: sí, totalmente.
0: Es lo que ha pasado en las últimas horas, que ha generado este revuelo entonces también con la hermana República de Chile. Bueno, 56 minutos pasaron ya de las 8 de la mañana en todo el país. Acá nos mandan mensajitos y saludos desde San Antonio Este, nuestro amigo que dice, es el mismo que escribió el otro día, ¿te acordás?
1: Ah.
0: Buenos días, soy Juan de San Antonio Este, muy buena cobertura de noticias y va mi saludo especial a la conductora, ya que soy su admirador, dice. Buena jornada.
1: ¿En serio? Bueno, gracias, y recién empiezo.
0: Recién arranca esta semana.
1: Gracias, gracias.
0: Sí, y eso que está por pobre al 50%, ¿no? Porque con la tos que la tiene.
1: Ay,
0: ahí,
1: no, sí, qué horror. ¿Qué? Pero ya la semana que viene espero...
0: Va a estar mejor, va a estar, sí, mejor, sí, pobre. Sí. Bueno, ¿qué nos queda por allí para pasar? Bueno, gracias a aquellos que se van comunicando a través también de YouTube, por favor, vayan dejando el dedito, ¿sí? Que es gratis y a nosotros nos sirve un montón. Y obviamente también nos ayuda a que el canal se vea un poquito más. Estamos muy cerquita ya de ir al primer corte, al segundo corte en realidad del programa, pero al corte ya definitivo con Patagonia TV, así que vamos a comentar rapidito algunas noticias más que tienen que ver con la realidad de la provincia de Santa Cruz. Hay una noticia que dice que una mujer fue agredida, asaltada cuando caminaba hacia un comercio en Perito Moreno.
1: Uy, ¿sí? Sí.
0: Noticia policial. La policía de Perito Moreno investiga un robo ocurrido en esa localidad luego de que una mujer de 24 años denunciara haber sido interceptada y agredida físicamente mientras caminaba hacia el local comercial El Chiporro, ubicado en inmediaciones del pasaje Namuncurá y Don Bosco. No son, bueno, hechos policiales comunes en Perito Moreno, imagino.
1: No, para nada.
0: Este tipo de cosas. De acuerdo con la denuncia, el hecho se produjo alrededor de las 20:30 cuando la damnificada se dirigía a pie hacia el comercio. En esas circunstancias fue interceptada por 2 hombres que circulaban en un vehículo color gris claro. Uno de ellos habría sido identificado por la víctima, quien señaló que le sustrajo un teléfono celular y dinero en efectivo, ¿sí? En Perito Moreno estamos hablando,
1: en Perito Moreno,
0: ¿no?
1: Sí, sí, sí.
0: Posteriormente la mujer fue trasladada al hospital distrital para realizarle una certificación médica debido a que manifestó encontrarse lesionada como consecuencia de la agresión. Y en sede policial, la damnificada amplió sus dichos y manifestó que a las 21:10 circulaba a pie por el pasaje Namuncurá en dirección del comercio Chiporro para realizar una compra. Y al llegar a esa intersección en la calle Hipólito Yrigoyen se produjo el episodio denunciado. Entre los elementos sustraídos se encontraba un celular marca Redmi, modelo Note 13, de color negro, con, bueno, algunas especificaciones más, ¿no? La mujer también detalló que el teléfono estaba encendido y que en el fondo de la pantalla aparecía un perro raza pitbull. Eso para aquellos que por ahí, si lo quieren, si lo venden, ¿no es cierto? Y,
1: sí, claro. Bueno, ¿sí? Que directamente te lo formatean, Pablo.
0: Y asimismo indicó que entre la parte trasera del celular y la funda llevaba una suma de dinero entre 5.000 y 10.000 pesos, ¿sí? Y bueno, a partir de la denuncia se hizo todo un trabajo de investigación, por supuesto, por parte de la policía de Perito Moreno, para tratar de dar con los ladrones, ¿no?
1: Sí.
0: A las 23:37, personal policial informó que el sospechoso circulaba a piel por calle Nacimiento, vestido con un buzo blanco en la parte superior. Y ante esta situación, el jefe de la división, junto con efectivos a su cargo, se dirigió hasta la intersección de las calles antes mencionada de Custodio Riarte, donde procedió a demorarlo, ¿sí? Una persona de 30 años, domiciliado también en Perito Moreno, que fue trasladado al nosocomio, también médico, porque ingresó, parece, con alguna dolencia o por el estilo. Pero bueno, interviene el juzgado de instrucción penal de Las Heras a partir de esta situación de robo, la verdad que bastante llamativo, en Perito Moreno, una localidad que uno estima es súper tranquila.
1: Sí.
0: Que, sin embargo, lo robaron a una persona en plena calle, el celular y dinero, ¿no es cierto? Además, sí, de aparentemente golpearla, porque se ve que se habrá resistido y por eso también fue que cayó en el hospital. Bueno, 59 minutos pasaron de las 8 de la mañana, hacemos el segundo corte del programa, pero el definitivo en Patagonia TV. Nos reencontramos mañana a partir de las 8, que pasen excelente jornada. ¿Eh? Nosotros seguimos, obviamente, por LU12, por FM Láser, por FM Las Heras.
1: Váyanse a YouTube,
0: por
1: si los quieren seguir viendo.
0: Y el resto de las redes sociales, ¿sí?
1: Exactamente.
0: Pausa, ya volvemos.
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0: temperatura en Buenos Aires es de 12 grados 6 décimas. El cielo está nublado, humedad 89%. En la ciudad de Neuquén, 5 grados 4 décimas. Tras el Día de la Industria, Luis Caputo relativizó las críticas del sector. En su participación en el evento libertario Vientos de Cambio, el ministro de Economía aseguró que la mayoría de los empresarios industriales respalda el cambio de modelo propuesto por Javier Milei.
1: Yo tengo todas las semanas reuniones con diferentes actores de la industria, de todas. Y debo decir alegremente, de buena manera, que la reacción de la mayoría de los empresarios no es la que yo he leído hoy, sino lo contrario. La mayoría de los empresarios entiende que tiene que haber un cambio, entiende que es difícil para algunos, más entiende que este proceso implica que ellos van a necesitar reconvertirse, invertir.
0: Tras los aumentos en el transporte público, continúan las quejas de los usuarios.
2: En la calle.
3: Desde el primer día de septiembre rigen nuevos aumentos en el transporte público del AMBA. Subieron las tarifas de colectivos, trenes y subte, sumando más presión sobre los gastos cotidianos. En Chacarita consultamos a los pasajeros cómo impacta esta nueva suba en sus bolsillos y si el aumento del transporte cambia la forma en que se movilizan.
4: Afecta en todo porque evidentemente no es solamente el tema del transporte, sino es algo general. Y bueno, los salarios no están tan acordes con los incrementos.
5: A mí me impacta mucho porque gasto todos los días, voy y vengo. Sí que vivo en capital, pero okay. A veces también viajo para provincia, pero también es un gasto enorme. Tengo que hacer malabares para cargar la sube.
3: Desde Chacarita informó Rodo Gerardi para Radio 750, Derecho a la Información.
0: Internacionales. Irán lanzó otra contraofensiva. La Nación Islámica informó que durante la madrugada de este jueves atacó infraestructura militar norteamericana en Emiratos Árabes Unidos y en Kuwait. En paralelo, el petróleo Brent abrió hoy la jornada con una nueva alza y en este momento se comercializa a más de $97 por barril. Dólar oficial 1.535 pesos, dólar informal 1.540 pesos y riesgo país 500 puntos. En Buenos Aires, la temperatura es de 12 grados 6 décimas, el cielo está nublado, humedad 89%. En la ciudad de Neuquén, 5 grados 4 décimas, allí podés escuchar Radio 750 por FM 99.7. Estas fueron las noticias. Federico Martín.
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0: Bueno, pasaron ya 6 minutos de las 9 de la mañana en todo el país. Vamos a comentar un poquito algo que apareció ayer en redes sociales y que está dando vueltas. En realidad ya la opinión austral ha hecho la tarea que correspondía, que era desmentirlo terminantemente, porque obviamente hay gente que utiliza, esto ha pasado lamentablemente siempre en los últimos años. Recuerdo mucho que pasa con el tema del pago del aguinaldo, ¿sí?
1: Ah, mira.
0: Donde agarran el logo de alguno de los medios de acá de la ciudad y ponen, se confirmó la fecha del pago del aguinaldo y resulta que es mentira, ¿no es cierto?
1: Claro.
0: Bueno, esto es una fake news que apareció en el día de ayer. Contame un poquito, Daniela, de qué se trató.
1: Sí, la fake news es el falso que Matías Cortijo haya dicho que habrá que comer menos para pagar la luz. Utilizaron el logo de la Opinión Austral. Bueno, con la IA hoy en día eso es muy fácil de realizar.
0: Matías Cortijo, perdón, que es el presidente de Servicios Públicos,
1: claro,
0: Sociedad del Estado, y que, claro, imagínense, una persona lee esa noticia que tiene el logo de la Opinión Austral, la foto de Matías Cortijo, que es el presidente de Servicios Públicos, la gente tiene que comer menos, pero tiene que pagar la luz, y el que está medio desprovisto de información o que lo agarra medio... por ahí sin chequear la cosa se embala pensando que lo que dijo Cortijo es verdad,
1: claro,
0: porque lo dice la Opinión Austral.
1: Sí, en la frase que lo que
0: es mentira, ¿no?
1: Sí, es en teoría lo que se dijo en la fake news que lo habría dicho Cortijo. Dice: si la gente no tiene para pagar los servicios va a tener que comer menos o dejar de gastar en celulares y televisores. No vamos a tener compasión a la hora de cortar. Muy fuerte la declaración.
0: Sí, lo podría haber dicho Milei tranquilamente.
1: No, esto que lo diga, claro, que lo diga Milei es otra cosa.
0: Claro.
1: Pero en este caso estábamos hablando de Cortijo de Servicios Públicos. Así que bueno, eso por suerte fue limpiado porque el diario La Opinión Austral había sido ensuciado por esta publicación. Pudimos salir
0: Además que La Opinión Austral, en realidad, el presidente de Servicios Públicos.
1: Claro, también, claro, y quedar implicado el presidente de Servicios Públicos. Esto se empezó a compartir muy rápidamente en WhatsApp y redes sociales y por suerte desde nuestro lugar se aclaró que la placa y las declaraciones atribuidas a Cortijo no corresponden con ningún contenido elaborado o difundido por este medio. Así que bueno, los invitamos a que recurran a los canales oficiales y publicaciones originales de los medios para comprobar los orígenes de las informaciones, porque de esto hay un montón, Pablo. Yo he visto miles de noticias. Ayer justamente hablábamos también de una estafa a un hombre con estas cosas de creaciones de IA, porque es tan fácil como que te agarren tu logo, te dicen que no lo modifiques y lo replican en una imagen y ya listo, quedan todos embadurnados con la fake news. Gente también ha sufrido varias estafas con respecto a estas cosas, noticias falsas. Generalmente, ¿sabes dónde yo veo estas noticias que son fake? Cuando hablan de los aumentos o de entregas de dinero mediante lo que es ANSES, la Asignación también. Universal también dice, este mes la Asignación Universal va a entregar, o ANSES va a dar, no sé, 50.000 pesos a los que tienen, bueno.
0: Sí, juegan con la necesidad corriente. De la gente, ¿no?
1: Sobre todo. Juegan con la necesidad de la gente y la desesperación que estamos afrontando la mayoría de las personas, que es esto de no llegar a fin de mes o quizás los que quedan sin trabajo. Así que bueno, por suerte, como ya dijimos, se pudo desmentir que esto no correspondería a una publicación que haya salido de este medio.
0: Claro, y que tampoco fue algo que dijo
1: el presidente de Servicios Públicos.
0: 10 minutos pasaron ya de las 9 de la mañana en todo el país. Recuerden que para el día de hoy está previsto un paro de ATE en los aeropuertos de todo el país. Hasta este momento entiendo que no ha habido novedades, digo, respecto de la situación. La Asociación de Trabajadores del Estado va a realizar este jueves 3 y viernes 4 de septiembre un paro de 48 horas que va a alcanzar a más de 27 aeropuertos de todo el país, dice la información publicada, es así, en la Opinión Austral. La medida, que involucra a trabajadores de la Administración Nacional de Aviación Civil, podría generar demoras, reprogramaciones y cancelaciones en los vuelos comerciales. La protesta se desarrollará entre las 9 y las 12 y de 18 a 21. En ese horario, según informó el sindicato, no solo se garantizará la atención de vuelos sanitarios y humanitarios, traslado de órganos y operaciones oficiales, y entre las terminales alcanzadas obviamente se encuentran dos de las más importantes del país, o las dos más importantes del país, en cuanto a la cantidad de vuelos y la implicancia que tienen para la Argentina, que son el Aeropuerto Internacional de Ezeiza y el Aeropuerto Jorge Newbery de la Ciudad de Buenos Aires, ¿no? Así que para que tengan en cuenta también aquellos que tengan que tomarse un vuelo entre hoy y mañana. 11 minutos pasaron ya de las 9 de la mañana. Hablando de temas internacionales, en el bloque anterior estábamos repasando un poco lo que ha dicho el presidente chileno Antonio Kast Sí. Sí, acá nomás en Punta Arenas, hablando sobre el estrecho de Magallanes y todo el revuelo que se armó. Y también habíamos anticipado en el día de ayer que hoy, a las 9 de la noche, está prevista una cadena nacional por parte del presidente Javier Milei, vinculado con un supuesto anuncio respecto del tema Malvinas tras algunos dichos de Donald Trump, presidente de Estados Unidos. Y lo tenemos en línea a Gonzalo Fiore Viani, que es magíster y doctor en Relaciones Internacionales, para charlar de estos dos temas, obviamente porque uno toca de oído, ¿no es cierto?
1: Sí, totalmente.
0: Vamos a hablar con gente que sabe de la situación. Hola, ¿cómo estás, Gonzalo? Buenos días, Pablo y Daniela, te saludan de LU12 de Río Gallegos, provincia de Santa Cruz. ¿Cómo andas?
2: Hola, ¿qué tal? Muy buenos días. Un abrazo grande, saludo a toda la audiencia de Río Gallegos.
0: Gracias, muy amable por atendernos. Bueno, mira, ayer nosotros pusimos una encuesta acá en el diario. No te voy a poner en el aprieto de tener que votar por una opción u otra, porque eran medias drásticas las opciones, y habíamos puesto como opción si el anuncio que iba a hacer Milei hoy era algo concreto o era humo, y ganó por escándalo que era humo, ¿no? El 90% de la gente votó que era humo. Pero bueno, contanos un poco si hay algo en el medio, que no sea tan drástico, si puede haber algo medio concreto y algo un poco de humo, o qué es lo que crees que se va a anunciar hoy de lo que se ha dicho en las últimas horas sobre el tema Malvinas.
2: Bueno, yo tiendo a pensar, la verdad, que un poco más la segunda opción la que ganó, ¿no? Pero bueno, vamos a ver. Hoy todavía no tenemos el contenido del discurso, y salvo que haya algo que no estamos viendo y que el gobierno tenga una información que se esté guardando y que la anuncie hoy, la verdad que no parece que vaya a haber nada realmente muy concreto. Porque, a ver, hasta ahora todo lo que tenemos es que Trump dijo que podría llegar a revisar la posición estadounidense sobre Malvinas cuando un periodista en el Salón Oval se lo pregunta, y Trump dice, puede ser.
0: Claro.
2: O sea, lo podemos revisar como podemos revisar muchas cosas. O sea, no hay algo demasiado concreto y palpable hasta ahora sobre esta cuestión. Creo que está claro que es una herramienta de presión que tiene Trump para negociar con el Reino Unido respecto de aumentar el gasto en defensa y aumentar el gasto en la OTAN, más precisamente, y por eso está usando la cuestión Malvinas. Entonces, hasta ahora tenemos rumores de rumores, ¿no? Uh-huh. Me cuesta ver, efectivamente, qué información concreta puede llegar a tener el gobierno para anunciar hoy.
0: Uh-huh. Sí, la posición de Trump, aparte, es una posición de presidente también que está medio golpeado en Estados Unidos, porque también tomarse de un posicionamiento, qué sé yo, que no es de, si bien es del jefe de Estado, pero no parecería ser un posicionamiento de todo Estados Unidos, porque quizás cambia Trump y cambia también la política exterior norteamericana de forma abrupta. Así, acá no hay un respaldo, del Congreso de Estados Unidos, inclusive, de los dos partidos más importantes, también inclusive hasta quedarse, aunque Trump dijera, no, las Malvinas son argentinas, quedarse con lo que dijera un presidente sin el apoyo del resto de los partidos también parecería un poco endeble, ¿no? Porque eso puede cambiar en cualquier momento.
2: Sí, por supuesto. Además, vos necesitas, para que Estados Unidos cambie su reconocimiento de manera legal, necesitas el apoyo del Congreso, a lo que hoy es bastante improbable. Uh-huh. Este año además hay elecciones y la imagen de Trump viene bastante golpeada. Hay que ver cómo sale de esa situación en noviembre. Hoy lo veo bastante complicado, pero bueno, todavía faltan algunos meses. Y después, la otra cuestión es que, más allá de que Estados Unidos pueda cambiar el reconocimiento o no, yo creo que hoy no, pero suponiendo que pudiese hacerlo, sería, por supuesto, una noticia muy importante para Argentina y para la causa Malvinas, sin ninguna duda, pero no tendría un impacto directo concreto, ¿no? Porque no, por eso el Reino Unido no va a cambiar su postura. El Reino Unido va a seguir argumentando la libre determinación de los pueblos, de los isleños, etcétera, etcétera. Entonces, no va a haber un cambio drástico ni significativo para Argentina, más teniendo en cuenta que estamos en las vísperas de que se empiece a explotar petróleo en las islas, ¿no? Por una empresa británico-israelí, Sea Lion. Ahora, en ese punto había rumores, yo no tengo información, solo rumores vamos a tener esta noche, de que el gobierno podría llegar a anunciar sanciones contra esas empresas que exploten petróleo en las islas.
0: Lo cual sería una medida acertada, más allá de que ayer alguien también en Twitter planteaba de que eso ya, es decir, lo que se decía es que el gobierno, que Milei hoy podía anunciar una ley para sancionar a empresas, sí. Pero alguien decía, esa ley ya existe, por lo cual no debería ni siquiera anunciar una nueva ley, con que la aplique ya estaría bien, digo, sería un buen paso.
2: Exactamente, pero bueno, conociendo un poco el estilo del gobierno y sobre todo de Milei, probablemente haya anuncios en el sentido rimbombante que después no se condicen demasiado con la realidad o que anuncien cosas ya existentes, ¿no?
0: Claro. En el tema Malvinas también otra cosa que se había especulado era sobre el hecho de que quizás Argentina o el gobierno argentino plantee hacer el reclamo por fuera de la ONU, lo cual me pareció bastante extraño, porque la ONU inclusive siempre ha apoyado el tema de que las sí. partes se sientan a negociar, ¿no es cierto? Pero ¿cómo sería un reclamo por fuera de la ONU? ¿Qué sería? ¿Un reclamo bilateral? Digo, no lo alcanzo a entender.
2: Sí, sería una especie de reclamo bilateral o de probablemente de buscar el apoyo de Estados Unidos, que también no confía en que Trump también es alguien que tiene una política de rechazo a los organismos multilaterales, y bueno, y Argentina hace un seguidismo en ese sentido, que es bastante, sí, es tal cual lo que decís, es bastante curioso, porque Trump tiene un rechazo grande a la ONU y a los organismos multilaterales porque no lo apoya en sus aventuras bélicas o sanciones o en la guerra comercial, etcétera, etcétera. Ahora, el gobierno argentino creo que no tiene ningún motivo para tener una postura contraria a las Naciones Unidas, porque justamente la Asamblea General siempre nos ha apoyado en la cuestión Malvinas y siempre se han votado las resoluciones a favor de la Argentina, por lo menos instando a las partes a sentarse a negociar. Entonces me parece que es un hecho más de este seguidismo, te diría, poco inteligente, incluso poco pragmático a la hora de defender los intereses nacionales, que hace el gobierno de Milei para con los Estados Unidos.
0: Y ahora cambiándote de tema, pero no tanto, porque tiene que ver más o menos también con hasta con la misma región, que es el Estrecho de Magallanes. Sobre esto que mencionó este integrante de la Fuerza Aérea Argentina, hablando sobre, bueno, tener en claro el hecho de mantenerla, él dijo algo así como que el cuidado de la reserva o la soberanía sobre Magallanes, lo cual generó obviamente del otro lado una respuesta inmediata. Nosotros, ¿sabes qué? Ni bien apareció esta declaración, la pasamos al otro día al aire y dijimos, se va a armar lío con con esta declaración. Y yo decía, no sé si compartí, digo, darle micrófono a veces a los integrantes de la fuerza que no son políticos también puede generar este tipo también, ¿no? De problemas o de errores a la hora de declarar, que genera un conflicto diplomático. ¿Crees que es un conflicto que innecesario, digo, el que se metió Argentina, que llevó al presidente Kast en el día de ayer a subirse un barco militar y reafirmar la soberanía del Estrecho Magallanes acá, muy cerquita nuestra, en Punta Arenas?
2: Sí, claro que te diría que es un conflicto necesario. Bueno, es uno más de tantos conflictos innecesarios, ¿no? Esta semana también tuvimos un conflicto de otras características, por supuesto, pero conflicto al fin con China por declaraciones de funciones del gobierno totalmente de manera totalmente gratuita.
0: ¿Le recordás eso a la gente? Porque por ahí pasó medio de largo el tema.
2: Sí, bueno, el escritor Juan Doe, que en realidad es Juan Carreira, que es un funcionario del gobierno, la vocería del gobierno, publicó en su cuenta social de X un tuit donde decía que China tenía la culpa básicamente de las inundaciones de Nepal, donde murieron más de 1.000 personas, ¿no? O sea, realmente una barbaridad que provocó que la embajada de China saliera a desmentirlo y a publicar un comunicado en la Argentina en la previa del viaje del canciller Kirchner y de Karina Milei a Beijing, ¿no? Claro. Entonces es un conflicto totalmente innecesario. El gobierno tiene acostumbrado a este tipo de hechos, a este tipo de conflicto diplomático. Creo que hay un mal manejo de la política exterior, por momentos ni siquiera un manejo, hay un no manejo y una subordinación de la política exterior a lo que sea de Estados Unidos o desde Israel, y eso es bastante preocupante. Respecto a la cuestión de Magallanes particularmente, es interesante también que se genera un conflicto diplomático con un gobierno que en principio va a ser un gobierno amigo, por lo menos así se lo vendió de acá. Yo cuando Kast

0: bueno, ha levantado este tipo de argumentos y este tipo de banderas muy muy abiertamente. Entonces no había ningún motivo en su momento para festejar o para ponerse contexto de acuerdo a los intereses nacionales de la Argentina cuando Kast fue electo en Chile.
1: Bueno, Gonzalo, te queríamos agradecer por la comunicación, obviamente, y la seguiremos en otro momento, y a la espera hoy de lo que diga Javier Milei en cadena nacional, a ver si se trae un as bajo la manga, o es más de lo que más o menos pensamos que podría llegar a pasar.
0: Así será, bueno, esperaremos a ver qué dice, y después seguramente lo podremos analizar mañana o semana que viene.
1: Dale, a ver si que por ahí mañana te volvemos a pegar otro llamadito. Te agradecemos un montón, muy amable.
0: Un abrazo grande, voy a poner a disposición.
1: Ahí está, gracias. Gonzalo Fiore Viani, que es, magíster y doctor en Relaciones Internacionales, hablando sobre dos temas que son importantes, aparte que los tenemos acá en nuestra región, ¿no es cierto? Nada más y nada menos que Malvinas, que es una causa nacional, obviamente, y esta situación innecesaria de poner en discusión el tema del Estrecho de Magallanes con acuerdos ya no establecidos, laudos establecidos, y que generan esta... también, obviamente, aprovechado por el otro lado también, ¿no? Digo, porque acá también se hace política, allá también, en Chile.
2: Sí, totalmente.
1: ¿No? El presidente chileno rápidamente, de hecho asumió y al poco tiempo ya tuvo varios reclamos, entonces aprovechó la causa esta de Magallanes para encender un poquito la mecha nacionalista en Chile, pero por un error de un integrante de la fuerza en Argentina, ¿no? Sí. Que habla, mira, no quiero decirles el nombre, el brigadier Gustavo Javier Valverde fue el que hizo esta declaración que generó este inconveniente entonces con Chile, ¿no? Por haber manifestado.
2: Y yo calculo que fue como que emitió una opinión sin tomar en cuenta, obviamente, la repercusión que podía llegar a tener. Como quien tiene una charla o responde y capaz que ni siquiera la pensó, ¿viste? Y mirá lo que implicó que el presidente se llegó a Punta Arenas y se paró sobre un buque militar. Es un montón eso.
1: Sí.
2: Después se podría decir que es como... ¿Fue medio provocador igual por parte del...?
1: No, pero creo que, no sé qué hubiera hecho un presidente argentino tener una situación similar, pero digo, no sé si provocador, pero bueno, fue una muestra de que, bueno, acá estamos,
2: claro, como
1: el hecho no se va a discutir nunca.
2: Reafirmando su postura, ¿no?
1: Claro, exacto. De hecho, después Cancillería Argentina tuvo que emitir un comunicado para aclarar de
2: claro.
1: que lo que había dicho Valverde no era lo que pensaba el gobierno argentino en términos de discutir la soberanía del Estrecho de Magallanes.
2: Exactamente.
1: Y de hecho Chile contestó diplomáticamente agradeciendo a la Cancillería Argentina la aclaración. Después se hizo el show de ayer, ¿no? Pero
2: sí, pienso que lo tuvo que haber dado también. O sea, capaz que era innecesario porque no había salido, como lo dijiste, desde el gobierno, salió desde...
1: Sí, pero
2: de
1: bueno.
2: Otro lado, pero bueno,
1: está bien. Generó también ese ruido, ¿no?
2: Sí.
1: Bueno, 24 minutos pasaron ya de las 9 de la mañana. ¿Sabes qué? Ahora justo en este momento está Infobae publicando una noticia de Donald Trump. Dice que fue consultado por las Islas Malvinas y habló de la decepción con el Reino Unido por su falta de ayuda en Irán. ¿Qué es lo que está haciendo Trump? Nosotros lo contamos en un primer momento. Está utilizando el tema Malvinas para apretar a Inglaterra, ¿no? Diciéndole, si ustedes no invierten plata y no nos ayudan en el tema de la invasión con Irán, o lo que está pasando con Ucrania, nosotros le quitamos el respaldo por el tema Malvinas.
2: Exactamente, le sueltan la mano.
1: A donde Inglaterra tome dos medidas, se terminó el apoyo de Trump en Argentina, ¿no es cierto? Ese es el peligro con alguien, aparte que es tan cambiante en sus decisiones. Trump cambia de la noche a la mañana una cosa por otra, ¿no?
2: Sí, él
1: te
2: es
1: dice,
2: muy...
1: solucioné que no hubiera no sé cuántas guerras y después termina bombardeando dos o tres países.
2: Sí, es muy particular. Te pregunto, Pablito, desde mi lugar, ¿qué pasaría, suponiendo, delirando un poco, ¿qué pasaría si Donald Trump con las Islas Malvinas y con Inglaterra, en ese caso, si le suelta la mano a Inglaterra?
1: Es lo que decía recién Gonzalo, tampoco eso significa que automáticamente Inglaterra vaya a decir, bueno, Estados Unidos me quitó el apoyo, yo me voy.
2: Y
1: no lo va a hacer.
2: Claro, ¿y qué pasaría con las islas en ese caso?
1: Suponete. No lo va a hacer Inglaterra. Sí. Inglaterra tampoco lo va a hacer por más que Donald Trump le quite el apoyo. No se va a ir a Inglaterra.
2: Claro.
1: Se va a ir el día que haya una negociación con Argentina donde finalmente Inglaterra, porque todos los países del mundo le están pidiendo que Argentina, que es el verdadero y legítimo dueño de esas islas, y le quiten un apoyo económico, sanciones, se me ajusten el día que le apliquen sanciones más duras de las que puede llegar a ganar, explotando, por ejemplo, el petróleo ahora en las Malvinas.
2: Claro, sí.
1: Ahí quizás podría llegar a irse, ¿no? Irse con un acuerdo con Argentina. Pero porque Estados Unidos le quite el apoyo, no veo que tampoco sea... La única manera que puede ser es que venga Estados Unidos, invada las Islas Malvinas y le pegue una patada a Inglaterra.
2: Ah.
1: Pero

0: tampoco veo la posibilidad de que si llegara a ser eso Estados Unidos, se vaya a ir a Estados Unidos. Claro, ¿se entiende, no?
1: Sí, sí,
0: ¿qué
1: sí.
0: Sé yo? Se, o una, se podría dar una administración, no sé, una salida, podría ser una administración coordinada entre los tres países, Estados Unidos, Argentina, que Argentina recupere la soberanía de las islas, pero que mantengan la base militar en Inglaterra y se sume Estados Unidos. Digo, no sé qué, qué podría llegar a pasar. Pero bueno, es ya adivinar sobre un tema que no conocemos. Pero claro, a mí me parece que no están dadas hoy esas condiciones como para que se genere eso, solamente porque Trump dice que va a revisar el acuerdo que tiene con o el apoyo que tiene Estados Unidos con Inglaterra. No creo que va a modificar mucho, pero bueno, ojalá que sí. A ver, creo que lo que todos queremos es recuperar algún día las Islas Malvinas.
1: Exactamente.
0: Pero bueno, ahora se ha abierto una especie de ventanita muy chiquita por lo que dijo Trump, pero no me parece que vaya a cambiar tanto. Ojalá que hoy, como dice Gonzalo hace un ratito, el presidente tenga alguna información que nosotros no tenemos y que vaya a decirle y que digamos, mirá la pucha. La verdad que se avanzó bastante.
1: Se va a ver.
0: Por lo entonces, que uno ha visto hasta ahora, no, sí, no se ha avanzado tanto.
1: Vamos a ver qué dice en la cadena nacional del día de hoy.
0: Claro. Entonces. 27 minutos pasaron ya de las 9 de la mañana. Tengo mensajitos, saludos, obviamente, de buenos días, como siempre. Lindos emojis que nos mandan. Hoy no nos han mandado fotos igual.
1: Ah, mira.
0: Y no apareció nuestro amigo Iván tampoco todavía.
1: Que nos mandan las imágenes de...
0: casi siempre de recorrido por la ciudad de Río Gallegos. Sí. Lo que sí, tenía acá un mensaje bastante extenso que me lo había guardado. Espero encontrarlo. Acá está. A ver, no. Buenos días, buena jornada. A ver si encuentro por acá el justo. Lo perdí, pero estaba bueno el mensajito porque hablabas de una situación en la calle, si mal no recuerdo, Vélez Sarsfield y Libertad, o por esa zona. Ay, qué lástima, lo perdí. Bueno, ya lo voy a encontrar.
1: Bueno, déjame mandarle un saludito, sí, a mi amigo Luis Ayancán, que es productor de Venaza. Me manda saluditos, dice que nos está mirando y nos está escuchando. Mirando y escuchando.
0: Bueno, un abrazo.
1: Besitos,
0: grande.
1: Entonces, Luis.
0: Qué lástima, perdí el mensaje anterior. Bueno,
1: sí,
0: buen día, chicos. Todo teatro, tanto este gobierno como el nacional. Algo está tapando con las Malvinas. Ah, claro, como que quiere distraer con esa situación, imagino que es lo que nos quiere decir, ¿no? En ese mensaje. Pucha, ¿cómo puede ser que hayas perdido el mensaje que había guardado por acá? Bueno. Una pena, una lástima. Ya lo voy a recuperar y...
1: ¿No lo abriste en una ventana aparte?
0: No sé dónde lo dejé. Pero bueno, ahí apareció Iván, nuestro amigo. Buenas, sí, buenas y santas, escuchándonos, dice acá en este mensajito.
1: Qué grande, grande.
0: La mugre que en 3 años crecieron, dice... dice que crecieron su patrimonio. Bueno, está hablando de gente, ¿no? No vamos a mandar a nadie en cana si no tenemos prueba, por supuesto, ¿no?
1: Claro.
0: Bueno, después lo del mensajito que me... ¿Sabe qué? La persona que mandó un mensaje sobre el tema este de la basura, de los perros, perdón, en la zona de Vélez Sarsfield, en la calle Vélez Sarsfield, los vecinos que viven en ese sector, que me manda un mensajito más, que me diga hola o algo por el estilo, que así me aparece el mensajito porque lo perdí entre tantos otros, entre saludos y demás, perdí el mensajito que era más extenso y que hablaba precisamente sobre el tema este de una preocupación que tenían los vecinos de esa zona.
1: Bien.
0: Bueno, 29 minutos pasaron de las 9 de la mañana, hacemos la última pausa del programa, ya volvemos.
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0: Bueno, pasaron 33 minutos de las 9 de la mañana en la República Argentina. Ahí encontré el mensajito, por favor. Me volví loco buscándolo, no lo encontraba por ningún lado. Bueno, ahí lo encontré. Buen día, soy Mirta y quiero hacer público un reclamo por la situación que estamos viviendo los vecinos de la zona Libertad y Vélez Arfield, nos dicen acá. Somos personas mayores y no podemos descansar debido a la gran cantidad de perros que se juntan en la calle. En algunas ocasiones hemos contado alrededor de 10 perros juntos. La mayoría, según sabemos, serían de un domicilio ubicado en Vélez Arfield. No deja ahí, no, como las X de que...
1: No se puede decir.
0: No dice exactamente. Los perros ensucian las veredas de los vecinos y además hemos tenido distintos inconvenientes. Incluso han arrojado botellas y tuve que salir a limpiarlas. También me rompieron el vidrio de la ventana de mi dormitorio, dice. Ya hicimos denuncias ante la policía y también nos comunicamos con Control Animal. Sí. Hasta el momento nadie nos da una solución. Hemos intentado reclamar al propietario, pero es imposible. La situación llegó a tal punto, dice, que hasta un enfermero tuvo que ir a atenderlos, ya no quiere ir por la presencia de tantos perros, ¿no?
1: Ah, o sea que son perros que tienen dueño, son 10 perros que tienen dueño, aparentemente, pero están sueltos.
0: Claro, fíjate, no dejan entrar a nadie, ni siquiera a las viviendas. Dice, pedimos por favor que alguien tome cartas en el asunto y nos ayude, somos personas mayores y tenemos derecho a vivir tranquilos y poder descansar. Y nos dejó un contacto, un teléfono, si alguien se quiere comunicar con esta señora de nombre Mirta, que obviamente lo haga, que solucionen este problema, obviamente, si hay gente escuchando en el municipio de Control Animal. Son muchos realmente los perros, no solamente ahí, mira, esto estamos hablando casi prácticamente en pleno centro de la ciudad, sí, ¿no? Y imagínate en los alrededores la cantidad que hay.
1: Bueno, sí, hubo un caso también de un hombre que había fallecido, creo que por el barrio San Benito, claro. Por ahí Aires Argentinos, que habían también, quedaron como 5 perros sueltos. Exacto. Que lamentablemente, al ser abandonados y quedaron fuera del domicilio y nadie quedó a resguardo de ellos, empiezan a comportarse, pierden lo doméstico y vuelven a su etapa primaria, que es esto de primero yo y vos tenés que morir. Claro. Entonces los perros se vuelven salvajes, lamentablemente. Sí. Y bueno, si estos perros siguen
0: en la calle, jaurías así, aparte, claro, que son un peligro, ¿no?
1: Sí, sí, sí.
0: Y nuestro amigo Iván nos mandó un videito muy bueno de cómo están cambiando la luminaria en el barrio Procrear, ¿sí? Que es algo, ¿se acuerdan que hace unos 20 días atrás, 25 días atrás, el gobernador estuvo mostrando la nueva luminaria que había llegado, que había comprado servicios públicos?
1: Ah, mira.
0: Y de hecho el barrio Precar era uno de los tantos lugares que la gente nos manifestaba que no existía prácticamente el alumbrado público. Se habían quemado todas las luces y no las cambiaban así de un montón de tiempo. Bueno, llegó esta nueva luminaria y parece que uno de los lugares que están colocando luces es allí. Fíjate que esa es la camioneta, entiendo que de servicios públicos, cambiando. Bien. La luminaria. Gracias, Iván, siempre ahí colaborando.
1: Sí, muchísimas con el programa. Gracias.
0: Nos manda este video con su dron.
1: Tiene el dron, sos un grande, Iván.
0: Es un genio, Iván.
1: Sos muy genio.
0: Y nos aporta material. Estas imágenes, este material, sí, para que obviamente podamos pasarlo al aire. Bueno, 36 minutos pasaron de las 9 de la mañana en todo el país. Vieron que hace ya algunos días, con esta tragedia que ocurrió en Nepal, se puso la mirada puesta en el Chaltén.
1: Sí, estuvimos hablando.
0: El tema de la ladera del Cerro Solo y el tema que podría llegar a caer sobre el lago Torre y generar también una gran ola. Bueno, se generó toda una gran psicosis.
1: Exactamente.
0: Que está, ojo, hay investigaciones en el medio, porque esto, sí, es una cuestión científica. Hay gente del CONICET que ha trabajado y ha estudiado esto hace muchos años, esta posibilidad, y de hecho están pidiendo que haya planes de contingencia y demás. Pero vamos a hablar con Elizabeth Romanelli, que es concejal de la localidad del Chaltén, para ver si en el Chaltén, bueno, se viene charlando esto hace bastante tiempo, sí, y si ahora con todo esto que salió a la luz y que inclusive apareció hasta en los medios nacionales,
1: sí,
0: bueno, se ha cambiado en algo.
1: Claro, este incluso lo habíamos propuesto esto de, ¿habrá un plan de contingencia, sí, algo para la gente?
0: Hola, Elizabeth, ¿cómo le va? Buenos días. Pablo y Daniela la saludan de Ludoce. ¿Cómo anda?
2: Hola, ¿qué tal? Buenos días, Pablo. También un saludo para Daniela. Y bueno, por supuesto, a toda la audiencia agradecida que se interesen por lo que ocurre en este sector de la, sí, provincia.
0: Nosotros decíamos en estos días que tampoco había que generar una psicosis ni nada por el estilo, porque, claro, bueno, esto viene hace bastante tiempo estudiándose, entiendo que de la década del 90, no ha ocurrido, sí, afortunadamente nunca nada, lo cual no impide que pueda llegar a pasar, pero bueno, coméntenos un poquito qué es lo que se está hablando en el Chaltén y si efectivamente con esto que pasó en Nepal, digo, ¿va a cambiar en algo? Digo, ¿se va a tomar alguna medida especial?
2: Sí, correcto. En realidad estoy totalmente de acuerdo que no hay que alarmar ni infundir miedo a la población, sino estar atentos, como vos bien decís, tener protocolos de evacuación ante un fenómeno que se termine desarrollando. No son las mismas circunstancias lo que pasó en Nepal que lo que se está estudiando aquí en lo que es el área de la Laguna Torre. Lo de Nepal fue sin duda una tragedia de magnitud muy muy importante, pero bueno, también el fenómeno que se dio fue muy importante. Cayó un pedazo de glaciar de más de 5.000 metros sobre el nivel del mar sobre un río que ya existía, y eso formó entre el glaciar, los sedimentos, la roca y los árboles una gran ola que arrastró material en un curso muy empinado, río abajo, en un valle muy estrecho. Claro. Si bien lo que vos bien describiste como ola se podría dar aquí también con el GLOF, nosotros sí estamos estudiando un fenómeno que quiere... GLOF es una sigla en inglés que significa Glacier Lake Flood Overflow, que eso es un aluvión, justamente, es una ola por medio de un desprendimiento de roca glacial sobre un sobre una laguna de origen glacial. Entonces, si bien es parecido, porque estamos hablando en ambos casos de una ola, la geografía es distinta y el fenómeno es distinto, ¿sí?
0: Claro.
2: Acá lo que se entiende es que se podría movilizar lo que es la pared lateral del Cerro Solo, que antes estaba contenida por el glaciar Torre. El glaciar fue retrocediendo y esa pared quedó suelta, sumado a otras condiciones como es el calentamiento global, la incidencia de lluvias, las altas temperaturas que ya estamos registrando hace varios años. Bueno, se empezó a agrietar toda una pared del Cerro Solo, que ese material quedaría disponible, de hecho se está moviendo, y podría caer en la laguna, que es un gran reservorio de agua. Lo que ocurriría aquí es que ese material va a ocupar la parte que hoy está ocupada por el agua, y esa agua va a escurrir río abajo. Estamos hablando también de una inundación, obviamente de otras características.
0: Claro.
2: Hay zonas que son más delicadas, como es el puente de acceso, eso seguramente vaya a ser arrastrado, y la zona de la ribera también pueda sufrir alguna inundación, donde justamente tenemos los servicios esenciales, tenemos la luz, el gas,
0: claro,
2: tenemos la terminal de ómnibus, está todo en la zona costera, ¿no?
0: Uh-huh.
2: Hasta el puesto sanitario que está a dos cuadras de la costera.
0: Tendría que ser del río el Fitzroy, ¿no es cierto?, que pasa por ahí, por el pueblo.
2: El río Fitzroy, uh-huh, correcto, es el río Fitzroy.
0: Uh-huh.
2: Ahora, los grados de inundación, si va a ser un cuarto de pueblo, medio pueblo... por supuesto estamos hablando de la parte baja del uh-huh Chaltén, no de la primera terraza, que es donde lo que nosotros llamamos el barrio de arriba.
0: Uh-huh.
2: Ahí ya tiene otra altura, pero todo eso va a depender de otras situaciones, como por ejemplo ver cuánto material se escurre hacia los laterales del valle. También necesitamos saber cuánto es lo que va a arrastrar de troncos, piedras. O sea, las simulaciones, claro, que se han hecho son con agua limpia.
0: Uh-huh.
2: O sea, a eso le tenemos que sumar todo el material que puede arrastrar, que no está en las simulaciones que hizo UBA CONICET.
0: Uh-huh.
2: Y por otro lado, algo que también empezó a alertar a los científicos es que cuando se empezó a estudiar, la Laguna Torre tenía una olla de agua. Bueno, a la actualidad ya tiene dos ollas de agua por la cantidad de metros
0: hielo
2: que retrocedió el,
0: claro,
2: glaciar.
0: Claro.
2: Entonces hay mucha agua disponible en caso que la ladera cayera. Eso también despertó la alerta, ¿no? Por supuesto.
0: Claro. Uh-huh. Es decir, que el tema en cuanto al estudio científico habla de un eventual riesgo, digo, si llegara a pasar. Ahora, ¿cómo,
2: sí,
0: se puede mitigar eso para que, bueno, no afecte a la población? ¿Qué se está pensando?
2: Bueno, justamente sí, por supuesto, toda la población tiene que saber si llegara a ocurrir qué es lo que debe hacer, cuáles son los puntos de encuentro dentro de la zona alta del pueblo. Es como en cualquier ciudad que hay otros fenómenos naturales como terremotos, no sé, mismo en Chile que tienen tsunamis. Bueno, aquí tendríamos que tener los protocolos establecidos. Lo mismo debería ocurrir con los turistas, porque no nos olvidemos que ahora somos 3.000 personas, pero en enero somos 10.000, entre turistas y empleados que trabajan en el rubro. Así que los turistas también, o sea, qué es lo que debería hacer cada uno, cuáles van a ser las señales. Se está trabajando en un sistema de alerta temprana. Esto quiere decir unos sensores que se van a colocar en la montaña. Parques Nacionales está buscando el financiamiento junto con una fundación que es Amigos del Parque, que se está encargando de esta situación. Esos sensores nos va a dar un tiempo de aproximadamente 45 minutos, una hora, hasta que termine el agua en el pueblo.
0: Y claro, eso sería por determinante.
2: Supuesto, da un margen, da un margen importante, como para organizarse. Lo que yo le pido a las autoridades, tanto provinciales como municipales, es que se pongan a trabajar en los protocolos de evacuación, en los puntos de encuentro, que se pongan a trabajar en la prevención también, que es ni más ni menos que darlo a comunicar a la población. Porque hace un mes atrás, hablar de GLOF era hablar de un ambientalismo extremo y nadie creía...
0: Una agenda woke, dirían los libertarios.
2: Exacto, nadie creía que era un suceso que podía suceder. Y bueno, con esta tragedia de Nepal tomó muchísima relevancia, pero nosotros, yo ya desde mayo que vengo presentando en el Consejo Deliberante resoluciones pidiendo que la provincia y el municipio se junten. Nosotros acá, por ejemplo, no tenemos director de Protección Civil, no sabemos qué pasó. El municipio tenía un director que ahora no vive en el pueblo, entonces estábamos muy preocupados por esta situación. Ayer provincia vino con un equipo de Protección Civil de provincia y, bueno, otras autoridades, se juntaron, fue una reunión a puertas cerradas, lamentablemente no pude participar, ni yo ni ninguno de los concejales. La verdad es que creo que esto para darle impulso tiene que ser abierto a toda la comunidad, la comunidad tiene que estar integrada para poder adoptar todas las medidas que sean necesarias. Y bueno, es como decimos, no generar miedo, pero sí saber qué es lo que hay que hacer en el momento que el fenómeno pueda ocurrir, que para redondear el tema, sabemos que va a ocurrir porque el movimiento de la ladera del último año fue igual que los anteriores siete. Entonces, el proceso está teniendo un avance a pasos agigantados y eso lamentablemente no lo podemos desconocer. Así que... bueno, eso sería un poco resumiendo el tema de GLOF aquí en Chaltén.
0: Bueno, ojalá que todas las partes se pongan a trabajar y que este tema no se muera con el paso de los días y la semana después de que nos olvidemos de la tragedia de Nepal y que quede como una política de Estado, ¿no es cierto?, para evitar alguna tragedia. Yo pensaba también en alguna app, ¿no es cierto?, en alguna señal de teléfono como tienen algunos países con el tema de los temblores que te avisan.
1: Sí, pero eso es automático, Pablo.
0: Claro, por eso.
1: Sí, eso es automático.
0: Pero tienes que tener sensores para que lo...
1: Sí. Pero al menos están trabajando en ello y están buscando la manera de brindarle herramientas a las personas para estar preparados en el caso de que esto suceda. A no volverse loco, porque el Chaltén es un lugar donde a nosotros nos gusta mucho habitar. Hay mucha gente que disfruta tanto en invierno como en verano, así que no dejen de ir o la vuelta. Nos habían mandado un mensaje diciendo que no voy más, pero no, por favor, estamos informando para que la gente sepa y sepan que también tenemos a la concejala acá diciéndonos que se presentó esto y que están armando todo un plan de evacuación en el caso de que ese día llegue.
0: Y que se tiene que hacer, ¿no?
1: Aparte, sí, también se está trabajando.
2: También, por supuesto, lo que dice Daniela es correcto y hay que también tener presente que uno visita paisajes que son dinámicos, o sea, toda esta zona de montaña tiene un paisaje muy dinámico por la composición glaciaria que tiene. Han ocurrido otros GLOF en la zona, tenemos en el glaciar de Piedras Blancas, en años atrás. Lo que pasa es que nadie se alertó porque no eran zonas pobladas, esa es la diferencia. En cambio, este afectaría directamente al pueblo del Chaltén. Pero ya no ha ocurrido, porque estamos rodeados de glaciares, estamos dentro del Parque Nacional Los Glaciares. Mira. Y con el retroceso que estos glaciares van forjando a lo largo de los años, dejan material suelto que luego cae en esas mismas lagunas que formaron y provoca estos aluviones. Piedras Blancas es un fiel ejemplo, si alguien lo visitó, está lleno de piedras grandes que fueron producto de un glof hace muchísimos años atrás. Bueno, el problema acá es que tenemos justo el poblado al lado del río, entonces por eso es material de estudio. Y también tenemos que, obviamente, que estar alertas. Los sensores de alerta temprana van a servir un montón, porque ahí se puede estar monitoreando si hay movimiento y qué tipo de movimiento. Y bueno, y el resto depende de la organización que el municipio pueda brindarle a la comunidad, ¿no es cierto? Eso sería básicamente.
0: Bien, concejal, ya para finalizar, al menos la última de mi parte, preguntarle cómo está la situación de aquella denuncia que se hizo en su momento por la apertura de caminos dentro del Parque Nacional, en qué quedó, se siguió avanzando con eso, se hablaba de...
2: No. Sí. Eso fue ya hace un tiempo atrás. Sí. Bueno, los grupos de vecinos, actores de distintas protectoras y demás del ambiente han logrado presentar un amparo. Ese amparo dio lugar, el juez estuvo en la Cámara Federal, luego el amparo se cayó y le permitió a Parques continuar con esos procesos diciendo que los papeles presentados estaban correctos. Por suerte, eso no avanzó. Creo que hubiese sido una riña nueva con la sociedad. Creo que Parques entendió que parte de la actividad tiene que hacerlo en comunión con la comunidad, claro, de Chaltén, porque estamos dentro del parque y no se puede trabajar a espaldas de la comunidad, porque claramente es una comunidad muy activa. Y bueno, eso ha quedado detenido solamente en esos 2 kilómetros iniciales de apertura del sendero en la parte norte del parque. La verdad es que ahora tenemos una, desde que ha cambiado la administración y demás, me refiero a nivel nacional, el directorio y bueno, Christian Larsen, que nos trajo tantos dolores de cabeza, parece que llegamos a un entendimiento. Lo digo desde las instituciones y lo digo desde la comunidad con Parques Nacionales.
0: Bien, perfecto. Bueno, es una buena noticia dentro de lo que se había generado como polémica en su momento. Concejal, bueno, le agradecemos mucho la comunicación, la seguiremos en otra oportunidad. Muy amable, muchas gracias.
2: Bueno, un saludo a ustedes, a toda la audiencia de LU12, y por supuesto, les deseo un buen fin de semana a todos.
1: Igualmente, Elizabeth, muchas gracias.
0: Ahí estaba la concejal entonces del Chaltén, Elizabeth Romanelli, hablando sobre, bueno, esta posibilidad, que bueno, es algo concreto, digo, que se está estudiando hace bastante tiempo, y no es algo que, viste, que es una especie de locura que...
1: No, o algo que se está inventando, no, claro, para nada. Lo bueno es que se está trabajando en ello, Pablo, claro. Se están buscando las herramientas para poder estar preparados para cualquier adversidad que pueda venir. Y nada, por mientras sigamos disfrutando de los paisajes del Chaltén, por tal favor. Cual.
0: Bueno, ustedes saben que se están haciendo todos los preparativos para, cambiando de tema, ¿no es cierto?, para recibir al Papa en la República Argentina. Finalmente, tal como anticipó este medio y este programa... uno de los actos, el que se cree más, que va a ser más multitudinario por el lugar donde se va a hacer y porque hay mucho espacio, es ahí donde está el monumento a los españoles, ¿sí? En Palermo. Bien. ¿Sí? Va a ser el lugar elegido para que dé una misa, una de las misas que va a dar el Papa en la República Argentina. Va a estar visitando también la Basílica de Luján, yo creo que ahí también va a ser una gran cantidad de gente la que va a acompañar.
1: Seguramente.
0: Obviamente están organizando... la comitiva papal que ya está en Argentina, vino a Argentina a reunirse con el gobierno argentino para organizar todo lo que va a ser el movimiento del Papa en nuestro país, que se va a quedar varios días, que va a tener múltiples actividades. Y la información, la última que tenemos, es que el Vaticano ya dio luz verde, según informa Infobae, para que León XIV mantenga 1 o 2 encuentros privados con benefactores durante su estadía en la ciudad. La organización calcula un costo cercano a los 25 millones de dólares y tanto la Iglesia como el gobierno esperan una participación decisiva también del sector privado para poder también desarrollar todas las actividades aquí en la República Argentina, ¿no? Dice la noticia que el Papa León XIV recibirá en Buenos Aires a algunos de los principales donantes privados que colaboren con el financiamiento de su visita a la Argentina, prevista entre el 8 y el 11 de noviembre. Porque nada, esto es gratis, ¿no es cierto? Digo,
1: ¿lo tienen que pagar?
0: No, o sea, financiar. ¿Financiar? Claro, la iglesia busca financiamiento para poder organizar toda la visita del Papa aquí. Entonces ahí, pero eso es histórico, ¿eh? La iglesia,
1: ¿en serio me estás diciendo?
0: ¿En serio? La iglesia,
1: perdón,
0: la iglesia católica tiene un banco, el Vaticano, ¿no? ¿Qué te pensás? ¿Que esto ¿De dónde sale la plata?
1: Dios mío, claro, ¿en serio?
0: Precisamente, Dios mío. La Santa Sede ya dio su conformidad para incorporar a la agenda a uno o dos encuentros privados en la Ciudad de Buenos Aires con empresarios, fundaciones y benefactores que realicen aportes significativos para ayudar a solventar los gastos del viaje, ¿sí? La modalidad todavía está en elaboración y deberá adaptarse al programa definitivo que aprueba el Vaticano, pero la autorización política ya existe, dice la noticia, y se está buscando, bueno, estos aportes o estos aportantes privados para lograr, bueno, costear todo el tránsito, el tour del Papa aquí en la República Argentina, que, bueno, obviamente viene un Papa después de muchísimos años. Lamentablemente no lo tuvimos a Jorge Bergoglio, ¿sí?, al Papa Francisco, durante los años que él estuvo a cargo de la Iglesia de Roma. Sí. Pero bueno, vamos a tener a León XIV, que va a estar visitándonos. Obviamente que el gobierno nacional también está inmiscuido en toda la organización, pero claro, también sabe que el Papa... es un Papa que suele criticar las políticas como económicas como las que se ejercen en nuestro país.
1: Sí,
0: ¿no? Sí, porque tiene una mirada, en cuanto a lo social, parecida a la de Francisco.
1: Bien.
0: Lo veo bastante más por ahí conservador en otras ideas. Francisco era más, entre comillas, revolucionario dentro de lo que se puede ser revolucionario, ¿no?
1: Sí, desde
0: dentro
1: su de una iglesia católica.
0: Claro. Fue bastante...
1: Lo máximo que llegó, hagan lío.
0: Claro, pero fue bastante... tuvo algunos posicionamientos, sí, importantes, inclusive con el matrimonio de personas del mismo sexo, digo.
1: Eso fue, sí.
0: Habló
1: fue
0: inclusive en algún momento sobre temas, digo, delicados, que tienen que ver con lo social. Fue muy, muy enfático siempre el Papa Francisco respecto también de la inmigración y cómo se trataba a los aquellos que llegaban a Europa,
1: claro,
0: la cantidad de gente que moría en el camino ahogada para llegar a Europa. Él tuvo mucha actividad en ese sentido. Estuvo en el Congreso de Estados Unidos donde habló sobre el capitalismo salvaje, digo, tenía un posicionamiento político, Francisco, digo, importante. Este Papa es un poquito más conservador en las ideas, pero en el aspecto social sigue teniendo esa mirada similar a la que tenía
1: Francisco,
0: ¿no? Ahora, hablando del tema del Papa, ¿sabés qué? En estos días me llegó un mensaje de un amigo, ¿sí?, de Pablo Noguera, que me mandó un video que él estuvo en mayo, ¿sí?, con su compañera, con Mirta, en el Vaticano. Vamos a ver la imagen, porque me mandó este videito, le pregunté si lo podíamos pasar, obviamente me dijo que sí. Y ahí estamos viendo el videito. Dice, el Papa en persona nos dio el sacramento de la comunión, fue algo muy emocionante, y a la salida nos saludó y nos bendijo. Mirá, ahí está el videito.
1: Qué grande.
0: Que nos mandó Pablo. Pasándome aquí, qué increíble, ¿no? Estar ahí en ese lugar, en el Vaticano, y que justo pase el Papa, ¿no? Porque no es que uno va al Vaticano y te va a encontrar con el Papa, pero bueno.
1: Ah, generalmente eso no sucede. No lo sigo porque, mucho yo, Pablo.
0: Claro, no es que el Papa está ahí y recibe a todos los turistas. Imagínate, hay millones de personas,
1: claro,
0: que pasan por el Vaticano todo el año, y no está todos los días. De hecho, el Papa da una misa, me parece que los miércoles. Ahí está siempre. Entonces, eso es un lugar donde van siempre los turistas a escucharlo al Papa, ¿no?
1: Bien.
0: Pero no es que todos los días te lo puedes cruzar en el Vaticano, ¿no? Así que bueno, un lindo video que nos compartía también nuestro amigo ahí hace unos días atrás, y que bueno, por diferente tipo de cuestiones no lo pude pasar, ¿no? Y ahora, hablando del tema del Papa, de toda la organización que se está haciendo, me acordé y lo trajimos a cuenta.
1: Acompañó muy bien.
0: Bueno, 57 minutos pasaron ya de las 9 de la mañana en todo el país. En estas últimas horas hubo un allanamiento en Río Gallegos por material de abuso sexual infantil, ¿sí?
1: Sí.
0: Esto se dio a conocer el día de ayer. No es lamentablemente no es el único procedimiento que se ha realizado este año. Desde el año pasado esta parte, mira, yo no quiero exagerar, pero por lo menos 15 allanamientos hubo de estas características.
1: Sí, material de abuso sexual infantil y pedofilia.
0: Es tremendo, ¿no? Dice, el procedimiento estuvo a cargo de efectivos de la División Cibercrimen, dependiente de la Dirección General de Investigaciones y de la Superintendencia de Policía Judicial e Investigaciones, La medida se concretó luego de una serie de tareas investigativas que permitieron individualizar un domicilio ubicado sobre la calle Juan B. Justo, en la capital santacruceña. La causa se originó a partir de reportes internacionales emitidos por Cyber Tipling, el sistema de denuncias del Centro Nacional para Niños Desaparecidos y Explotados. La información recibida incluyó evidencias y antecedentes técnicos que fueron analizados por los investigadores, y a partir de esos datos se avanzó en la identificación de una posible vinculación con el inmueble posteriormente allanado, insisto, acá en la capital provincial, ¿no? Con los elementos reunidos durante la pesquisa, la magistratura judicial intervino y autorizó la diligencia para avanzar con el secuestro de dispositivos y otros elementos que pudieran resultar de interés para el expediente. Durante el registro de la vivienda, además de las requisas personales y vehiculares realizadas en el lugar, los efectivos incautaron una importante cantidad de dispositivos tecnológicos. Entre ellos se encontraban teléfonos celulares, notebook, pendrive y memorias externas de distintas marcas, un dispositivo Roku, adaptadores de tarjetas y una cámara GoPro. Asimismo fueron secuestradas armas de fuego y municiones de distinto calibre, elementos que también quedaron a disposición de la justicia para las actuaciones correspondientes. El material tecnológico será sometido a las pericias pertinentes con el objetivo de establecer si contiene información relacionada con los hechos que dieron origen a la investigación. Así que bueno, otro allanamiento más vinculado con el tema de la posible tenencia de material de abuso sexual infantil.
1: Sí, no encontraron a las personas, no hay detenidos. Solamente encontraron...
0: Sí, hubo implicados, claro. Claro, encontraron todo, secuestraron todo el material.
1: Sí, todo el material, pero no hay personas detenidas, sí.
0: Así que bueno, varias investigaciones que han dado resultados positivos en Río Gallegos, sí, vinculados con allanamientos por investigaciones locales,
1: sí,
0: por investigaciones regionales y hasta por investigaciones internacionales. Sí, porque lo de que sucedió, creo que fue a comienzos o primeros meses de este año, fue una tarea de inteligencia realizada a nivel internacional, que no solamente hubo allanamientos simultáneos en Río Gallegos y algunas localidades de la provincia, sino también en el norte del país, en Chile, recuerdo, Perú, bueno, varios países a la misma vez, ¿sí? Todo por la misma investigación. 10 en punto de la mañana en la República Argentina. Gente, gracias por la compañía de siempre. Nos reencontramos mañana día viernes, ya final de semana.
1: El último día de la semana. El último empujoncito.
0: Ya hoy jueves empieza como a cambiar un poquito el ánimo, el estado. Y bueno. ¿Sí? El jueves, podemos decirle. Y obviamente manténganse informados, ¿sí? A través del U12, de FM Láser, de FM Láseras, como todo el día, y a través de las redes sociales del Grupo La Opinión Austral. Chau, chau. Hasta el viernes.

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2: La temperatura en Buenos Aires es de 12 grados 5 décimas. El cielo está mayormente nublado. Humedad 88%. En la ciudad de Río Cuarto, Córdoba, 12 grados 8 décimas. Comienza el paro de trabajadores estatales de aviación civil en 27 aeropuertos del país.
3: En la calle.
4: A esta hora, trabajadores de ATE ANAC realizan asamblea y manifestaciones en Aeroparque de Ezeiza en el marco de una medida de fuerza que se extiende durante hoy y mañana en más de 27 aeropuertos del país. El reclamo incluye el pago de aumentos extraparitarios ya acordados, la apertura de la paritaria sectorial y mayor financiamiento para el servicio de salvamiento y extinción de incendios y las tareas de fiscalización. La medida podría generar demoras y reprogramaciones en algunos vuelos, informó desde Aeroparque Rodo Gerardi para Radio 750, Derecho a la Información.
2: Por la caída de la recaudación fiscal, en agosto el gobierno recortó un 10% el gasto público. Pese a la mejora de los números en el octavo mes, en lo que va de 2026, la caída de los ingresos fiscales supera los 4 puntos. En consecuencia, el Ministerio de Economía redujo las transferencias a las provincias, congeló los sueldos del sector público y programas sociales, según estimaciones de la consultora analítica.
3: Deportes.
2: Los tenistas argentinos buscan su pase a la tercera ronda del Abierto de Estados Unidos. Desde las 12 del mediodía de nuestro país, Francisco Cerúndolo se enfrentará al alemán Jan-Lennard Struff. Luego, a partir de las 13:40, será el turno de Marco Trungeliti ante el belga Alexander Bloks. Dólar oficial 1.535 pesos, dólar informal 1.540 pesos y riesgo país 500 puntos. En Buenos Aires, la temperatura es de 12 grados 5 décimas. El cielo está mayormente nublado. Humedad 88%. En la ciudad de Río Cuarto, Córdoba, 12 grados 8 décimas. 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Estas fueron las noticias. Federico Martín.
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0: 10 de la mañana con 9 minutos en la República Argentina. Muy, pero muy buenos días. ¿Cómo les va? Bienvenidos. Tengo mucho retorno, demasiado. Esteban, buen día, amigo. ¿Cómo les va? Bienvenidos a esta segunda mañana del aire de LU12 AM680. Una mañana donde parecía que íbamos a tener buen clima. No. La chica del clima ya te lo había adelantado, ¿eh? Guarda con lo que hablan porque, bueno, después vuelan las chispas por los aires. Mejor vamos a decir la locutora, porque si decimos la chica del clima parece que estamos cosificando y no es así. Pero bueno, lo cierto, lo concreto es de que hoy en la mañana está bastante fresquito el asunto. 3 grados decía la temperatura cuando yo tenía que salir de casa. Y dije, bueno, por las dudas me voy a ir abrigado. Che, tampoco está para guantes y demás cuestiones, pero no salgas así nomás solamente con una camperita. Bueno, la cuestión viene así. Bueno, ¿cómo se encuentran ustedes? ¿Cómo van transitando estos primeros días de septiembre, jueves 3? Estamos aquí ya en la antesala de lo que va a ser un nuevo fin de semana. Saludamos a Esteban Álvarez allí del otro lado. ¿Cómo andamos, amigo? Buen día. ¿Cómo le va? Bien. Espectacular todo. ¿Sí? ¿Sin mates? Nada. No, pero estabas ahí intentando. Es un marciano, es un gran marciano, la verdad, porque no toma mates el hombre. Bueno, venga, pégase una vuelta para este lado que lo invitamos con un matecito, ¿eh? Pero, por supuesto, ¿cómo que no? Bueno, está también Victoria Arismendi, así del otro lado en la producción. Y de este lado, Gisela Castillo, buen día.
1: Buen día, ¿cómo están todos?
0: ¿Cómo
1: bienvenidos. Muchísimas gracias por...
0: Abrigada bueno, hoy.
1: Sí, sí, obviamente, porque está frío, como decías vos.
0: Bueno, está frío.
1: Yo no soy la chica del clima, pero sí consulto el servicio meteorológico cada tanto.
0: Está muy bien. Podrías tener una brecha ahí, ¿no?
1: No. Yo dije cosa que en la vida voy a hacer.
0: A ver.
1: Es simplemente ser una chica que dé los datos del tiempo. Por eso no me gusta, me parece como relegado simplemente una función que la podría tranquilamente...
0: Mirá que los medios
1: se
0: han especializado,
1: sensible,
0: ¿no?
1: Me quedé sensible.
0: Sí, quedaste
1: ¿viste
0: sensible.
1: Que,
0: bueno.
1: Ay, bueno, vos me das pie para que yo hable de cosas.
0: Yo no hablo
1: que...
0: más. Por las dudas, no hablo más.
1: Viste que mucho tiempo se habló que la chica del clima tenía que ser una chica.
0: No, pero mirá todos los chicos que hay en TN, por ejemplo.
1: Ahora cambió un poco la cosa. Bastante.
0: Climatólogos.
1: Hay una carrera específica
0: ¿viste?
1: Para aquellos que son especialistas en
0: sí.
1: clima, obviamente.
0: Claro,
1: que son los climatólogos.
0: Supongo, no lo sé, la verdad. Los chicos del clima.
1: Nos va a matar Oscar Bonfili y
0: bueno,
1: y la compañera mirá, que siempre
0: que
1: nos
0: Google
1: habla.
0: Soluciona absolutamente todas estas cosas.
1: Bueno, el kit de la cuestión es que sí, yo había anticipado que hasta el miércoles inclusive íbamos a tener buena temperatura en función de lo que el Servicio Meteorológico Nacional comenta, que nos cuenta, nos llama y nos dice, hoy va a haber viento, hoy va a haber lluvia.
0: Escúchame, licenciatura en ciencias de la atmósfera.
1: Tomá.
0: Vos que decís, mirá estos que vienen a dar el clima, nada más, mirá esto. No. Licenciatura, mínimo 5 años.
1: Es tipo como
0: años.
1: Ser un astronauta,
0: y
1: más
0: bueno,
1: o menos.
0: Escúchame, acá cuando, ¿te acordás del, pucha, a mí ya... Yo no sé qué problema debo tener, pero bueno, se me desfiguran los plazos, los tiempos, los años. ¿Cuándo fue este...? Bueno, si vamos a arrancar así...
1: Y la edad no viene sola.
0: No, absolutamente para nada. Esto estuvimos acá en San Julián. Vinieron todos los chicos estos de TN. ¿Por qué me queda la atmósfera? Me quedó...
1: Me mataste, no sé qué querías hacer referencia.
0: Cuando se alinea el sol, la luna y la tierra. El eclipse.
1: Ajá.
0: Cuando te acordás del último eclipse que tuvimos, que era en la región de la Patagonia, que se iba a ver muy bien, ¿hace cuánto? ¿Año y medio? ¿2?
1: Sí, ponele que fue más o menos.
0: Bueno, vino un montón de gente acá en San Julián. Vinieron corresponsales hasta de la agencia EFE de Francia. Vinieron los corresponsales de TN, C5N. Bueno, estuvieron
1: todos.
0: Claro, estuvieron todos acá. Mirá vos si no es una cuestión importante. Además te voy a decir una cosa, Gise.
1: ¿Qué?
0: Es el mejor servicio informativo para la gente, lo del clima. Si lo ves como medio de comunicación. Porque le podés errar, pero ahí no mentís. Porque después si decimos, che, ¿cómo viene la economía del país? Y vos le preguntás a alguien y te va a decir, y viene bien, viene mal, viene más o menos, depende cómo te afecte. No hay una verdad absoluta sobre eso. Ahora le preguntás a alguien por el clima, che, ¿hoy está fresco? Sí.
1: Sí.
0: ¿Está tan frío? No,
1: tenés
0: no
1: toda
0: tanto.
1: La razón en ese sentido. Uno cuando se quiere informar, lo primero que quiere saber es cómo está el clima.
0: Lo primordial. Yo he tenido la posibilidad de hacer radio a la mañana, 7 de la mañana, y lo primero que dicen los oyentes, che, chicos, dejen de tanto, está bien, hablen de música, de los titulares y todo lo que quieran, pero
1: mañana, muy sí, temprano.
0: ¿Por qué?
1: No
0: es
1: sé,
0: perfecto.
1: Que cuesta un montón.
0: Bueno, era, quizás era otro Río Gallegos, pero había mucho movimiento.
1: No, es que sí, digo, lo hay, sí lo hay. Realmente sí, porque en ese momento todo el mundo está en el auto, todo el mundo está yendo a.
0: Sí,
1: y lo primero que enganchan es a ver qué pasó. Enganchan la radio, está buena.
0: Sí, mucha gente. Y siempre te decían, chicos, cuenten cómo está el tiempo.
1: Claro.
0: Díganme cómo está el tiempo para saber cómo salir.
1: Bueno, ¿querés que te cuente cómo está ahora?
0: A ver, dale.
1: 3 grados, 2 décimas. Frío. 3 grados, 2 décimas. En realidad lo que más castiga es el viento que hay. Que hace rato que no teníamos viento. Sensación térmica, 3 grados, 2 décimas bajo cero. Claro, el viento es el que aumenta la sensación de que hace mucho más frío. Humedad 83%, viento oeste a 33 kilómetros. Uh-huh. A pesar de que es bajito la cuestión del viento, las ráfagas hoy van a superar los 60 kilómetros por hora. Pero ¿sabes qué? Necesario el viento. Necesario.
0: ¿Vos decís?
1: Sí, porque quedaron muchísimos barrios castigados después de tantos días de lluvia. Y hay lagunas por doquier.
0: La secadora sería.
1: Es la secadora que es necesaria por unos días. Sí, no siempre, por favor.
0: Bueno, pero no, ese viento insoportable.
1: Sí,
0: ¿no? Es
1: un viento insoportable. ¿Te acordás que hemos tenido el año pasado?
0: No, para que suspendan las clases.
1: ¿Te acordás de eso? Eso fue este año.
0: Sí, estaba con vos al aire.
1: Que estabas conmigo y yo empecé.
0: Llegadita.
1: Claro.
0: ¿No?
1: Que yo vos dijiste, che, ¿cómo van a suspender las clases
0: por eso? ¿Cómo van a suspender las clases por el viento?
1: Y yo te dije, no, pero hay que tener en cuenta que mirá a los chicos que van caminando, no sé qué. Vos me dijiste, pero si yo iba con los mocos hasta la nariz.
0: Y bueno, y me retaron por eso, ¿te acordás? Me decían, sos un delirante, ¿cómo vas a decir eso? Pero hermano, dale. ¿Cómo viene la cuestión? Y después dijeron, bueno, sí. ¿Qué pasa con la clase de los chicos? ¿Cómo viene el ciclo lectivo?
1: Normal.
0: Está
1: normal, no hay más.
0: Sin hacer ruido, significa que medianamente
1: más
0: va
1: o menos
0: encaminada la
1: más
0: cuestión.
1: Más o menos, ¿sabés? Esta semana salió un comunicado de ADOSAC porque le están reclamando al Ministerio de Economía que le devuelva los días que se acordaron en paritarias. Así que ahí.
0: Escúchame, si te pregunto, y quizás también por ahí a la gente del otro lado, 1534-1776, a ver qué piensan. ¿Está bien si vos haces 50% de paro del ciclo lectivo? O sea, en un reclamo justo, en un reclamo legal, lo querés poner, también le damos ese término legal. Uh-huh. En un reclamo necesario.
1: Ya sé por dónde viene lo tuyo.
0: Primordial. ¿Está bien que exijas que te devuelvan los días de paro?
1: Supongo que desde el lado de un gremio que siempre trata, obviamente,
0: háblame
1: de
0: llevar la... Háblame como mamá, como ciudadana. Porque no sos sindicalista, no sos docente, sos mamá,
1: el
0: sos
1: ciudadana. El derecho a huelga está por constitución, digamos, que hay una ley que nos avala.
0: Pero 50% del ciclo electivo es una banda.
1: En la constitución no dice cuánto el porcentaje.
0: Ok, bueno.
1: En función de eso, ellos se sentaron en paritarias, lo plantearon y el gobierno lo aceptó.
0: Bueno.
1: A priori te podría decir que sí, es legal que hoy estén reclamando esa devolución de días.
0: No, legal es, pero ¿está bien o está mal? Vamos, ay Dios mío, toco madera, y espero que por lo menos Pepe Boldovic, quien nos queda con una charla, si lo está escuchando, preste bien atención porque, mirá vos, va en recontra contra mi pensamiento. Y voy a utilizar un término que utiliza el propio presidente Javier Milei. Moralmente está bien después de que no diste el 50% de días de clases. ¿Exijas que te devuelvan los días de paro?
1: Yo creo
0: que... Mirá que esto es... Y no nos quedemos solamente con este ciclo electivo. Yo dice, patea 8 años para atrás, 9 años, 10, 12, lo que quieras. En algún momento he charlado con el propio Pedro Muñoz, hoy diputado, en su tiempo secretario
1: general.
0: Bueno,
1: yo me voy a arriesgar.
0: A ver.
1: Ya que estás haciendo la pregunta, te voy a decir que para
0: de
1: mí...
0: de eso se trata.
1: Para mí,
0: no
1: sí.
0: Nos juzguen después,
1: no, ¿viste? Nos juzguen. Sí, que nos juzgue la historia. ¿Quién dijo eso? No sé, pero... yo digo que sí. Yo digo que sí es justo. ¿Sabes por qué?
0: Sí,
1: porque durante años le robaron el salario a los docentes. Ajá. Le robaron todo tipo de dignidad en cuanto a lo que uno va a hacer, que en este caso es a trabajar, porque vos podés tener amor, vocación, podés tener un montón de cosas.
0: Sí,
1: pero del amor y de la vocación no se vive.
0: No se puede vivir del amor, dijo Andrés Calamaro.
1: Y al docente se lo denigró. Al docente no solamente se lo denigró, le corrieron palos. No se les pagaba los sueldos en tiempo y forma, no nos olvidemos de esto. Hubieron gestiones en las que el sueldo la cobraba sin cuotas. El docente nunca ganó bien, lamentablemente, nunca ganó bien. Siempre tuvo que poner de su bolsillo.
0: Sí, es un problema.
1: Tuvo que lidiar con temas sociales que vienen de las familias. O sea, vos cuando vas a estudiar la carrera docente, te pintan un mundo ideal. Vos llegás a la aula y ves otra realidad. Al docente nunca se le dieron herramientas, no se lo capacitó como debería ser. Entonces, se le exige demasiado al docente para la remuneración.
0: Como en todo laburo igual, ¿no?
1: Los días sería una buena compensación.
0: Como en muchos laburos, ¿no? No es, digo, yo no estoy validando esto y comparto de lo que vos decís porque es cierto que hay que reformular la política educativa. En Argentina fuimos ejemplo a nivel mundial. Uno de los primeros países que terminó con la gente que no estudiaba. Éramos todos alfabetos, los chicos en edad escolar en Argentina. En su tiempo fuimos ejemplo. Ahí tenés el fruto de lo que fue la clase media argentina, ejemplar en el mundo. No había en el mundo prácticamente una clase media como la argentina. Venía también de la mano de la educación pública. País que no lo hemos visto ni por casualidad, lo podremos leer en los libros de historia. Volver a ese país, bueno, difícilmente. Ahora lo que te digo es...
1: Moralmente está bien, sí, porque bueno, nadie
0: yo
1: piensa...
0: Yo tengo una diferencia, sí.
1: Nadie piensa, me vos me estás haciendo la pregunta, sí. Obviamente yo te estoy contentando en función de lo que yo siento o considero.
0: Yo también puedo hablar, ¿no es cierto?
1: Obvio, gracias. Obvio, es un ida y vuelta, acá claro. No necesariamente tenemos que estar de acuerdo.
0: No, por eso te digo, yo creo que es una cuestión muy... no sé, me parece que el propio sindicato en algún momento debería revisar un poco. Me parece muy excesivo los días de paro. Evidentemente el paro ya como herramienta de presión para generar algún tipo de respuestas a las necesidades que tienen, porque son reales las necesidades, dice. Todos los salarios estatales están por el suelo. Digo, hay que valorizarlos. Ahora, el paro como herramienta de presión para poder torcer la decisión de, che, qué es lo que se va a hacer con la educación, evidentemente no va.
1: No, ya no
0: porque
1: sirve.
0: Los chicos perdieron el 50% del ciclo lectivo solamente este año. A Alicia Kirchner, de los últimos 4 años de gobierno, se le deben haber comido un ciclo y medio lectivo. Y lo digo para que lo marques simplemente por el periodo institucional.

0: la responsabilidad al docente, es
1: no,
0: un laburante más.
1: No, por supuesto,
0: más.
1: Pero son son parte fundamental también.
0: Le podemos,
1: ¿no?,
0: cargar la responsabilidad al médico en el momento de la ejecución de, sí, una cirugía, pero no le podemos cargar la responsabilidad de que no hayan vendas, que no hayan gasas.
1: Claro, eso va de suyo. Creo que es un poquito más amplia la discusión, me parece. Equilibrar un poco más las fuerzas. Porque veo que cada uno...
0: Decinos literalmente qué es lo que crees al respecto.
1: No, que cada uno pelea solamente por su sector, pero se está... Por ejemplo, acá de los chicos nadie habla, ¿eh? El gobierno no habla.
0: Y bueno.
1: Los docentes en su legítima cuestión, vuelvo a decir, es legítimo, sí, ahora, pero che, los chicos, 50% del ciclo lectivo no tuvieron clases. Y vos estás peleando para que te vuelvan los días, perfecto, te lo vuelvan. ¿Y qué hacemos con el resto? Yo, papá, yo te estoy hablando como papá.
0: ¿Pero qué, le vamos a pedir el sacrificio al docente? ¿Da clases y después ve si te alcanza para comer?
1: No, ¿qué hacemos en esta situación? Es lo que digo, no es eso. Yo no pido que alguien se sacrifique por el resto. Lo que pido son soluciones equilibradas para todos. ¿Se entiende el cambio de eje?
0: Sí, obviamente. Okay. Esas soluciones equilibradas se trataron de llegar en su momento, pero había una de las partes que no cedía. Si no era uno, era otro.
1: Está bien, ahora el gobierno da. ¿Se puede tomar como un gesto positivo o no?
0: Sí.
1: ¿O es mucho?
0: No, se puede tomar como un gesto positivo.
1: Es un gesto positivo.
0: A pesar de que hay muchas críticas.
1: Entonces, si yo te digo como papá, ahora quiero que me solucionen los días que no han aprendido los chicos, ¿qué hacemos? Bueno, ¿quién da ese paso? ¿Irán los docentes un sábado?
0: Sí. De hecho, han implementado. Sí, van, Gustavo, ¿sabes por qué te digo? Desde el año pasado, cuando se empezó a gestar esta cuestión que vos estás diciendo, ¿cómo recuperamos los días? El Consejo Provincial de Educación articuló que los sábados se puedan brindar talleres para que los alumnos recuperen esos espacios que se perdieron. Y eso tiene continuidad hasta el día de la fecha. Acabo de venir del Polivalente de Arte por una reunión, aparte de todo lo que tiene que ver con esto, me decían que los sábados hay clases, hay talleres para que los chicos puedan recuperar y compensar los espacios de acreditación.
1: Ajá.
0: Y también, obviamente, con los contenidos que no se llegaron a nadar dentro del aula. Así que esto se viene haciendo del año pasado. Y los docentes que se contratan para eso, obviamente, no son docentes que van en la semana. Son docentes que van a cubrir esos espacios. O sea, de parte del Estado, eso se está garantizando.
1: Ok, claro, bueno, está
0: quizá
1: bien.
0: Quizá no alcanza, obviamente, como decís vos. Es la mitad
1: por
0: del
1: eso,
0: ciclo lectivo perdido.
1: Yo me retrotraigo un poquito y lo que veo es esto. Vos, mamá, yo, papá, y cuántos otras personas como en esta nuestra situación, ¿no es cierto?
0: Sí.
1: Yo no digo que es el Estado el responsable de tener que educar a nuestros hijos. En una forma lo es. Ahora, nosotros no nos podemos desprender de esa situación. También es responsabilidad nuestra. Pero las cosas acá, la cuestión, lo que digo, Gise, es que no funcionan. Vuelvo a decirte lo mismo. Si yo tuviera que mirar el trayecto, por ejemplo, de toda la primaria y parte del secundario que tuvo que hacer mi hija en la educación pública, porque yo no tengo... ¿Cuánto sale una escuela privada?
0: Arriba de 800.000.
1: ¿Cuánto sale una escuela privada?
0: 500.000.
1: Bueno, ok, ¿sabes qué? Tendríamos que ser cuatro papás y mamás más o menos para poder bancar eso. O sea, yo tendría que tener un amante en mi casa, mi mujer un amante también, para que todos seamos aportantes. Y una locura lo que estamos, ¿me entendés? Un sueldo, 800 lucas, ¿o no?
0: En realidad nosotros ganamos mal de los siglos,
1: Y deberíamos
0: tener la posibilidad de elegir si quiero mandar a una pública o una
1: libertad,
0: privada.
1: La libertad, te dijo Javier Milei. ¿A dónde está la libertad? Charan, chan, chan. Tirame ese blues de los 70 del Papo Napolitano, hermano. Hablando de la dictadura, que al fin y al cabo esto parece que viene más por ese lado que otra cuestión, porque nos prometieron la libertad y resulta ser que ni siquiera los pibes se están educando como corresponde, ¿no es cierto?
0: Sí.
1: Terminamos diciendo, che, bienvenido ese par de zapatillas para los chicos para que puedan ir a la escuela.
0: Lamentablemente, es un gesto y también como sociedad nos da bronca tener que decir, mirá lo que tuvimos que llegar,
1: Entonces eso es lo que te estoy diciendo. Desde ese punto, sin que pretender pegarle al docente, lo que yo digo es, che, funciona todo como el traste.
0: Y sí.
1: Funciona todo como el traste. Ahora,
0: eso nadie te lo
1: está
0: niega.
1: Bien, entonces, que se devuelva la plata esa, perfecto, le va a ser una cuestión positiva para el docente.
0: Yo te hago,
1: pero ¿y el resto de las cosas?
0: Te canto retrucos.
1: El resto de las cosas.
0: Dale. Decime, por favor.
1: A ver.
0: Un maldito político.
1: Sí.
0: Perdón.
1: No
0: digo lo de maldito. Se me fue la chaveta.
1: Bueno.
0: Un diputado que vos hayas conocido.
1: Sí.
0: Que le descontaron días por no presentarse a una sesión.
1: Ah, bueno.
0: Algún político que le hayan descontado el sueldo en algún momento.
1: Perfecto.
0: Por no haber ido a trabajar.
1: Me encanta.
0: Uno.
1: Y entonces, algunos, y muchos que van muchos que van y no solucionan un carajo.
0: Tengo

0: razón o no,
1: ergo,
0: Esteban? Nadie, muchos, no hay un solo caso.
1: Bueno, pero entonces al docente le tenés que devolver.
0: Sí, le tenés que devolver. ¿Sí? Si al político chicos, que falta se levanta, okay, no hay quórum para una sesión, bueno, para lo que sea, no le descuentan porque al docente se le exige, perfecto, ir a trabajar y que encima...
1: Y los chicos... Porque mirá dónde se va el debate, ¿no es cierto? Termina bueno, todo pero... con la cuestión laboral. ¿Y los pibes?
0: Sí, los pibes, lamentablemente, bueno, también de rehenes.
1: Nos terminamos olvidando también, ¿no es cierto? El problema no son los docentes, nos dicen allí. Juanca, querido amigo, te mando un abrazo. Gracias, saludo, por estar, Juanca, del otro lado. Tachero el amigo, ahí podemos charlar algún día también con ellos, a ver cómo vienen. Dicen, no son los docentes, sino un gremio que nos cerraba la educación por cobrar a destiempo mientras tenían los mejores salarios en dólares de toda la región, mamadera. Le hicieron mucho daño al tejido social. Todos somos el Estado, nos decían por allí. Bueno, es una cuestión... que la gente también lo ve, lo mira. Yo entiendo, para si querés apostar a la paz social, devolverle la plata al docente. Ahora, chicos, ¿qué vamos a hacer de acá en adelante? ¿Qué va a pasar de acá en adelante? El año que viene otra vez vamos a tener de nuevo un 50, un 60% de días perdidos de clase por paro.
0: Yo creo que...
1: ¿Y qué va a pasar los días que no se cuando no te anda la calefacción? ¿Cuando no te prende el foquito?
0: Sí.
1: Cuando... no te hace paro a dosac, te hace paro ate. Así, y te agarro un día con 120 kilómetros de viento y encima me suspendes las clases cuando escuchame estamos una en una zona de viento. Escuchame, yo me cosa, quiero morir.
0: Escuchame una cosa.
1: A ver.
0: Yo creo que la decisión política de iniciar un ciclo lectivo decentemente, como nosotros hemos conocido en nuestras épocas, que quizás algunos años sí, otros no,
1: sí, sí,
0: es que alguien haga algo desde, no en febrero, cuando ya sí están las clases encima, que se pongan a trabajar antes,
1: bueno,
0: para ir consensuando, uh-huh, viendo, qué sí sé yo, lo que está faltando.
1: Yo te puedo responder
0: se
1: así.
0: Se pone muy a última hora.
1: Bueno, yo te puedo responder medio chabacano. Uh-huh. Bueno, me voy a alejar de ese lado. ¿Vos crees que realmente es una cuestión de tiempo, de diálogo? ¿O crees que esto se... Yo te digo, vos te sentás una hora en una paritaria y si das la respuesta que realmente se tiene que dar, la cuestión se soluciona. Una hora nomás. El tema es que no está la plata, los recursos no alcanzan, porque crece el desempleo, porque Nación te desfinancia, porque provincia, porque municipios, porque las escuelas,
0: pero,
1: porque
0: pero eso
1: mantenimiento.
0: Pero eso es ahora.
1: No es siempre, se dice. Esto se soluciona con plata.
0: ¿Sí?
1: Concretamente.
0: Obviamente
1: y
0: que
1: yo
0: sí
1: creo que sí.
0: Y por darle también...
1: Por la... eso vos me decís que se reúnan, desde ahora empiecen a analizar si quieren la paritaria del año que viene, pero va a llegar el... veintitanto de febrero, el primero de marzo, el tiempo que sea, cuando comience el ciclo electivo, cuando lo define el gobierno nacional para el próximo año, uh-huh, y si vos no arreglaste las paritarias, no la vas a arrancar por más que hayas tenido 5 meses de debate.
0: Bueno, déjame decirte que yo escuché a un candidato que hoy positivamente está donde está, que dijo, los docentes y la policía van a ser mi prioridad.
1: Bueno. Okay.
0: Candidatos a nivel nacional.
1: Sí.
0: Candidatos.
1: ¿Y cómo le fue a ese candidato?
0: Y le fue como le fue. Obviamente.
1: Pero
0: la gente cayó.
1: La gente picó, lo votó.
0: La gente lo votó.
1: Como Milei. Como Milei. Bueno, entonces lo que hay que aprender es a. Como lo dijo el otro día Pepe Boldovic. ¿No es cierto? Nosotros, si llegamos, vamos a poner el salario maestro. No hay plata.
0: Bueno, pero no dejarle la ilusión al pobre.
1: Bueno, está bien, no hay plata. Entonces, claro, por eso te digo, si nos deja tranquilo como sociedad, que empiecen a reunirse ahora para ver qué es lo que va a pasar con el ciclo electivo 2027.
0: ¿Sí?
1: Pero si no pones la no
0: garantiza,
1: bueno, ¿qué va a pasar? El primer día de clase, paro. Segundo día de clase, paro. Tercer día de clase, che, la calefacción no funciona. Uh-huh. Cuarto día vino ATE, te dijo paro. Porque es lo que pasa, ¿no? Lamentablemente, bueno.
0: Tengo unos oyentes acá que opinan. Sí. Dice, Gustavo, Gisela, buen día. Dice, estaba acordado en paritarias, el gobierno tiene que cumplir. Los acuerdos están para respetarse. Esto sí dice Gloria, que nos escucha Alberto Belgrano, así que bueno, le mandamos un beso grande.
1: Está bien, claro, por supuesto que sí. Milei dice, estuvo 10 días desaparecido escribiendo su libro. ¿Qué hacemos? Dice, se lo descontamos también. Bueno, y sí, porque no forma parte de la función de presidente. Estuvo 10 días desaparecido, es cierto. Y volvió Reloaded. ¿no? Volvió recargado el presidente. O lo mismo cuando se va a las giras que hace, muchas veces se va a España, no sé, donde vos quieras, el presidente va a ser reconocido con un premio que no saben, se lo inventan evidentemente para él, no tiene ninguna agenda oficial y ha viajado, pero la pucha, mirá si no ha viajado Javier Milei.
0: Dice por acá, entiendo a los docentes cuando reclaman, pero también entiendo que los días no trabajados tienen consecuencias. Lo importante es que haya diálogo y no se llegue siempre al paro. Bueno, lo que estamos diciendo.
1: Claro. Buen día, chicos. Buena jornada. Acá los únicos perjudicados siempre fueron los chicos, nos dicen al 1534-1776. Bueno, por eso es lo que yo estoy diciendo. A los docentes se lo pueden devolver. Yo entiendo que es como un gesto de paz social, si querés, en tal caso. Bueno, está bien. El gobernador dijo... esta vez se devuelve y no hay más, ¿eh? Ahora, esta lógica va a seguir. El paro de semana en semana, cuando no haya respuesta, va a seguir. Nos decían acá, los únicos perjudicados siempre fueron los chicos. Bueno, a mí lo que me preocupa es eso. Y por supuesto que también brego que yo y todo lo que somos clase laborante podamos cobrar un sueldo donde...
0: no se alcanza podamos, quizás si no, querés mandar a tu pibe a la privada. ¿Te acordás esa época en la que el paro era infinito? Sí. No recuerdo bien si fue en el 2003, 2004, que hubieron tantos días de paro, pero tantos, literal, casi en todo el año, que la gente masivamente sacó a los chicos de la escuela pública y los llevaron a lo que era el colegio de los evangélicos, no recuerdo el nombre.
1: Lo que estaban allá por la Pino.
0: Por la Pino, que estaba súper poblado. Que después empezaron a cobrar a mansalva y terminaron clausurando ese colegio por los excesos. Bueno, eso fue una consecuencia literal.
1: Ahí tenés una consecuencia, Gisella.
0: Por acá los oyentes nos dicen, colegio que es privado en Río Gallegos cobra arriba del millón para matricular a tu hijo.
1: ¿Quién puede?
0: Tenés que ser empleado, no sé... ¿Quién judicial, puede? Quizás. ¿Eh? Tenés que ser juez,
1: ¿quién puede? Mínimo. Yo te digo con conciencia de datos esto, ¿eh? Me decía alguna vez un empresario minero con quien hablaba, me dice, faltan los altos mandos acá. La minería en Santa Cruz puede ser otra cosa con todo lo que hay. Pero van a hablar, me dice, se quiere traer gente capacitada, preparada para que vengan. Uh-huh. Y hay dos cosas que preguntan un gerente que ya tiene una buena trayectoria, donde la minería lo puede pagar en dólares si quiere. ¿Cuánto querés cobrar un gerente minero de no sé cuánto? $15,000, se te lo puede pagar. Mirá de lo que te estoy hablando, $8,000, $9,000, porque manejan así los tipos, ¿eh? Porque esto no es una vacante, ahí surge una vacante para un perforista y tenés 2 años de un estudio. No. Los cargos gerenciales se manejan entre empresas, que son tipos que son abogado, politólogo, no sé, tienen 800 títulos, entonces los tipos te dicen, mirá, mi cachet mensual sale $15,000, listo, te lo pago. ¿Sabes por qué? Porque si vos laburás para acá, la empresa va a producir más y $15,000 no es nada. Llévatelo para la guita que manejan a esos niveles, es otra cosa. Pero esa gente no quería venir, ¿por qué? Porque dicen, ustedes no hay educación en Santa Cruz.
0: Por acá
1: la
0: dicen...
1: ¿La salud pública? ¿Qué pasa? Ni siquiera tengo $15,000, pero tenés una clínica privada como para poder atenderme, ¿le pasa algo a mi mujer, a mis hijos? No lo hay, listo, no voy, me quedo donde estoy.
0: A Milei le descontaron, a Milei, que no fue a trabajar 45 días, nadie le descontó nada.
1: Bueno.
0: El problema de los padres es que tienen que, lamentablemente, mirá lo que dice un oyente, fumarse a los pibes en la casa. No, los chicos tienen que ir a la escuela. Que ir a la escuela.
1: Eso es otra cosa también. Yo no me voy a meter en la vida de nadie, pero muchas veces también pasa eso. Yo no sé si es una conciencia, digo por ahí, que un inconsciente colectivo, como lo dice el propio Charlie García. Bueno, te termino de leer algunos de los mensajitos también que han ido llegando y nos vamos a la pausa porque después tenemos una entrevista. Bueno, buena jornada. Acá los únicos perjudicados siempre fueron los chicos. Dice que los señores docentes hagan sus paros y reclamos durante el tiempo de vacaciones. Bueno, es como que... no va a tener efecto el paro, pero bueno, es una propuesta, a ver si hacen paro, dice, esperan el comienzo de clases para hacer paros y también para forzar los acuerdos. Bueno, está aquella cuestión, ¿no es cierto? También, muchos decían, che, jueves y viernes no se da clase, sábado y domingo garpaste 4 días sin ir a laburar, queda mal para la sociedad, queda mal ante la comunidad educativa, queda muy mal, esa es la cuestión. Pero bueno, ¿qué más nos dicen por acá? Hola Gisela, Gustavo, ¿qué tema de los docentes? Dice, los entiendo porque no les alcanza en mi entorno, tengo docentes y la lucha ponen de su bolsillo en algunos casos, claro, porque también tenés ese docente que te dice, che, tengo una actividad para los chicos y tuve que comprar cartulina, brillantina, no sé, algunas cuestiones y eso te da de la escuela, no, lo tengo que poner de mi bolsillo, mirá vos, bueno, es como el policía, Puta, ¿en serio el policía se tiene que comprar el chaleco antibalas? Me estás jodiendo.
0: Se tiene que comprar todo, el bombachón.
1: Es como que
0: todo.
1: Nosotros tengamos que traer el micrófono para laburar sí, acá. Sí. Vamos. No, no, señores.
0: Los auriculares.
1: Pagate, sí, sí. Claro, pagate los auriculares y pagate también, no sé, la señal de Wi-Fi para poder trabajar en la radio. Bueno, son elementos que indefectiblemente te tiene que dar el Estado, ¿no es cierto? Mirá los que dicen por allí, hola radio, que vuelvan a las provincias a ver si ganan lo mismo que acá. Muchos se ganan la guita acá y en vacaciones son Gardel en sus provincias. Bueno, también eso es otra...
0: Pero el docente tiene el derecho totalmente de ir a descansar, desenchufarse.
1: Sí,
0: vamos a
1: sí,
0: ponernos en la mente sí, de alguien que tiene que, digo, lidiar entre comillas, pero sí, manejar a un grupo de 30 y pico de pibes.
1: Sí,
0: ¿cómo te queda fin de año la cabeza, la mente, el entusiasmo, el espíritu?
1: Okay. Está bien, pero también hay que ser respetuoso, Gisela.
0: No, yo
1: también
0: digo,
1: hay que ser respetuoso.
0: Yo digo en esta cuestión de
1: yo
0: que.
1: Yo, una
0: la
1: vuelta,
0: gente...
1: mirá, y esto te voy a hablar en mi círculo íntimo, En un momento, fue, ¿te acordás cuando se hacían las marchas de antorchas, decían, con velas a casa de gobierno? Y alguien muy allegado a mí una vez me dijo, vamos a la marcha, acompáñame. No, vamos que vamos a prender fuego toda casa de gobierno. Prender fuego casa de gobierno, escúchame, ni vos ni yo somos de acá. Mínimo venía a respetar el lugar. No te gusta, agarrá las cosas y pegate la media vuelta. Mínimamente, prender fuego casa de gobierno, ¿en serio me estás diciendo? No estoy para nada de acuerdo con esta política.
0: Sí, obviamente que hay cuestiones que
1: ahora, es cierto lo que dice
0: esta,
1: bueno, es cierto también lo que dice esta gente, porque si vos vivís todo el año comiendo de la de acá, tenés un mínimo de respeto, loco. Mínimamente, ¿no te gusta? Agarrá tus cosas y volvete. Y te lo digo yo que vengo del norte. Ahora, venir a romper, me parece que es un montón. Es un montón, che, no sirven las políticas, listo, me tengo que ir a mi casa a ver qué es lo que puedo hacer. Entonces, volvé de donde pegá marcha atrás, pegate la vuelta. Que creo que también marca con esto de lo que te dicen muchas veces. Porque también ha pasado eso, dice, ¿no es cierto? Yo no es que le quiero caer al laburante, sí a los que hacen malas prácticas. Carpeta, ¿cuánto ha sido lo de la carpeta
0: sí,
1: médica?
0: Como
1: hoy
0: todo,
1: no se
0: ahí
1: habla, ¿no? 3 meses y después los veía a los tipos subiendo fotos, tomando mate con amigos y demás cuestiones. Vos decís, che, pero la responsabilidad, ¿dónde está? Responsabilidad que se le tiene que exigir al gobierno.
0: Ay, lo que pasa es que eso
1: responsabilidad
0: queda...
1: Responsabilidad que se le tiene que exigir al docente,
0: queda
1: al gremio.
0: Queda lamentablemente desdibujado. Bueno. ¿Sabés por qué, Gustavo? Porque después te aparece un tipo como Manuel Adorni, que no puede justificar ni siquiera sus ingresos.
1: Hay que sacarlos a patadas en el culo. Así corto, discúlpenme lo mal hablado, pero hay que sacarlos a patadas en el culo. ¡Listo! Se tuvo que ir Manuel Adorni. Que lo metan en cana, si no puede explicar. Que lo metan en cana porque es lo único que, que se merece. Afanado, $800,000 no puede explicar.
0: Más los viajes, más las compras de vivienda, hay un montón de cosas. Entonces, ¿vos le vas a reclamar a un docente de por qué se va de vacaciones una vez al año?
1: Pero está mal también. Si no vienen a cumplir después con lo que tienen que cumplir. Por supuesto, todos tenemos derecho a vacaciones, todos. Ahora, si en el ciclo electivo metes una carpeta médica y te vas un mes y medio, y bueno... el Estado tiene que contratar otro docente, es más plata del Estado.
0: Sí.
1: Acá se llegó a decir esto, y también mucha culpa tienen los funcionarios que estuvieron, porque en algún momento se llegó a decir, mirá, en Santa Cruz ahí se paga por cargo hasta 3 docentes más o menos, entre 3 y 4 docentes. O sea, triplicás el salario.
0: Para poder cubrir al que no está frente al aula,
1: por
0: decís vos.
1: Por carpetas. Por carpeta, por esto, por lo otro, pues funciona todo
0: bueno,
1: mal.
0: Bueno, mira, ¿cómo podemos hacer un paralelismo con estas mismas situaciones que se dan en el ámbito de la salud?
1: Sí.
0: Lo mismo pasa con los médicos. Yo esta semana estuve hablando con la producción para que podamos hablar acerca de la famosa presentación de esa telemedicina que pretenden instalar en Santa Cruz.
1: Sí, sí.
0: No hay profesionales y nos pretenden, en este caso, introducir médicos que no sabemos ni de dónde son para que atiendan las cuestiones. O sea, es un doble gasto y a la vez ineficiente.
1: Bueno, ordenemos no, entonces.
0: Tenemos un montón de cosas y un programa mega polémico.
1: Bueno.
0: Porque déjame decirte que después de la pausa vamos a hablar con la doctora Cintia Segura, ¿o no?
1: Sí.
0: ¿La tenemos pautada?
1: 11:15.
0: Pero después de la pausa, obviamente.
1: Claro. Bueno, y también vamos a charlar con la gente de Fomicruz, que están allá por Salta. Bueno, hay una feria minera, una de las más importantes de Argentina, que también se hizo en algún momento aquí en Río Gallegos.
0: ¿Una fiesta
1: minera? Una feria minera.
0: Ah, perdón, una feria
1: minera. Así que, bueno, el último mensaje, ahí nos vamos. Buen día, dice, yo estoy de acuerdo con Gustavo. Hace más de 30 años que vienen con los paros. Yo la pasé con mis hijas, iban al Salesiano. Mi hija tiene más de 40 años, así que de acuerdo con Gustavo, si quiere cobrar, que trabajen, carajo. Dice, bueno, antes uno llegaba 10 minutos tarde y tenías que quedarte a cumplir esos 10 minutos que llegabas tarde. Bueno, son buenas costumbres. Vuelvo a decirte, está bien esto de que, che, meto paro jueves y viernes, sábado, domingo, lunes agarro feriado, 5 días sin laburar, queda mal, no me lo quieran discutir porque queda mal, es así la cuestión, ante el papá, ante el ¿qué le decís al chico? Tu pibito. Yo me acuerdo, mi nena, la más grande, un amor le tenía a la docente, y la docente era, no hay clases, no hay clases,
0: no
1: hay clases.
0: Bueno, mi hijo no quiere tener clase con otra docente que no sea la docente del aula, y me han llamado de la escuela porque la docente no ha ido porque estaba con carpeta médica, y lo tuve que retirar porque no quería otra maestra que no sea su maestra.
1: ¿Y quién habla de eso? Devuelvan los días, perfecto, devuelvan los días, pero estas cosas empecémoslas a hablar también.
0: No te enojes, hablemos.
1: Empecemos a hablar. Claro, es que hay que poner un coto a todo esto.
0: Totalmente, que hay que hablarlas.
1: Es complicado. Bueno, 10:41, la primera pausa y seguimos después.
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1: Bueno, 10 de la mañana con 49 minutos en la República Argentina. Nos metemos de lleno en la información. Bueno, muchos mensajes que estuvieron llegando al 1534-1776 con esto de devolución de los días docentes por los paros, ¿no es cierto? ¿Sí o no? Bueno, qué polémica. La verdad es que qué lindo sería que nos podamos llegar a poner de acuerdos entre todos, sobre todo para que los chicos puedan salir mejor capacitados. Mirá vos, ¿no? Tenemos una industria tan grande como la minera, por ejemplo, en la provincia donde, bueno, hace añares se viene hablando también de la capacitación. ¿Tiene algo que ver la educación pública? Y sí, en un punto también tiene mucho que ver, a pesar de que... Bueno, es la base, porque además también se trata de mano de obra especializada. No es que, más allá, digo, ojalá se pudiera tener una escuela minera, netamente minera, han pasado 20 y tantos años, 26, 20, unos 27, 28 años, bueno, que es una cuestión que por ahí se podría llegar a hablar. Fumicruz, la empresa estatal de la provincia de Santa Cruz, se encuentra por estos días con presencia en la provincia de Salta. Se está desarrollando allí Argentina Mining Norte 2026. Bueno, es uno de los eventos privados, pero de mayor concurrencia de las empresas mineras de la República Argentina, y por supuesto allí Fumicruz, así de la misma manera como se ha decidido ya desde hace un tiempo tener una presencia en la feria más grande en Toronto, en PDAC, bueno, también se va abriendo la participación de parte de la empresa estatal en distintos eventos aquí en la República Argentina. Está en comunicación con nosotros Fernanda Pacheco, ella es geóloga, también es integrante del directorio de Fumicruz. Bueno, para poder contarnos un poco acerca de la participación allí en una provincia prácticamente recientemente que se ha integrado al mapa minero de la República Argentina. Fernanda, buen día. Gustavo Argañarás es mi nombre, junto a Gisela Castillo la estamos saludando por LU12.
19: Buenos días, ¿cómo va? ¿Cómo está Gustavo, Gisela? Estamos acá desde Salta, trabajando con el STAM.
1: Bien. Bueno, gracias por recibirnos, Fernanda. Cuéntenos a ver cómo se está desarrollando el evento allí.
19: Bueno, el evento, la verdad que esta es mi segunda participación, ¿no?, en esta clase de eventos acá en Salta. Uh-huh. Y está cada vez más grande la participación de diferentes empresas, tanto mineras como proveedores a nivel nacional e internacional. Así que desde ayer estamos con jornadas completas, desde las 9 y 10 de la mañana hasta las 7 de la tarde, siguiendo gente. Contamos con un stand que representa la provincia y como gobierno, y Fumicruz. Uh-huh. Venimos uh-huh. con el presidente Fernando Baños, que él está con una agenda cargada de reuniones con empresas, con bueno, proveedores, con gente que quiere hablar sobre la minería de Santa Cruz. Así que la verdad, venimos... Tiene mucho trabajo y muy positivo.
1: Ajá, bueno, una agenda cargada, entiendo que es una buena señal, Fernanda, digo, muestra el interés,
19: sí,
1: también.
19: Sí, sí.
1: Bueno, Fumicruz realmente siempre ha despertado interés en el capital inversor, sobre todo aquellos que sí. empiezan a mirar el macizo del Deseado, un distrito prácticamente internacional, donde, bueno, es conocido uh-huh. mundialmente el propio macizo del Deseado. ¿Y con qué interés sí. Notan ustedes al empresario, Fernanda, que se acercan para charlar, preguntar, consultar?
19: Y la verdad es que, como vos decís, el macizo lleva ya muchos años de interés, y a nivel internacional lo hemos visto también en Canadá. Hay gente que te aparece y ya te conoce el macizo uh-huh. por su geología y por los yacimientos que hay. Y el inversor está interesado, más que ahora que hay mucha exploración, tanto privada como la nuestra, por parte de Fumicruz. Entonces están interesados en áreas, en proyectos específicos, en la manera de invertir. Proveedores que quieren por ahí, están mirando para allá, para Santa Cruz. Ajá. Así que la verdad, como te digo, desde ayer el stand hemos tenido recibido gente desde temprano hasta última hora, sí. y hoy tenemos el mismo ritmo, así que la verdad que muy muy positivo.
1: Bien.
19: La expo hasta ahora.
1: Ok, intereses, ¿por qué tipo de commodities, Fernanda? Bueno, yo hace poquito nosotros publicamos también un informe en el diario La Opinión Austral, donde, bueno, qué sé yo, marcaban desde la Cámara Argentina de Empresarios Mineros, bueno, alguien quien conoce mucho también la minería de Santa Cruz, Roberto Cachola, es presidente de una de las empresas mineras sí. operadoras de sí. la provincia de Santa Cruz, donde decían, bueno, Argentina tiene mucho en tierras raras, se viene hablando del litio, sí. algo que no hay en Santa Cruz, el cobre sí, tampoco uranio. Creo que hay,
19: no.
1: bueno, uranio,
19: no.
1: También esto sí puede llegar a ser un punto de interés, pero marcaban esto, Fernanda, por eso quiero que nos pueda comentar un poco qué es lo que puede ofrecer hoy Fumicruz, porque decían, bueno, la gran preocupación, por lo menos para la CAEN, era el declive que viene mostrando de alguna manera el oro y la plata en cuanto a nuevas inversiones. Dicen, bueno, las que están produciendo, y esto Santa Cruz puede hablarle a cualquier provincia, porque somos la productora número uno ya desde hace un largo tiempo de oro y plata. Sí. Sí. Bueno, ¿qué actualidad ven ustedes con respecto al oro y qué otros productos es lo que puede ofrecer la provincia?
19: Sí. Y bueno, históricamente, sí, como voy a decir, lo principal, nosotros, Santa Cruz, viene siendo la primera exportadora de oro, ¿no?, a nivel uh-huh. nacional. Nuestro principal commodity sigue siendo el oro y la plata. La exploración se basa principalmente en yacimientos que llevan años explorándose por oro y plata, y ahora se suma con mucha fuerza el uranio, okay. que se viene explorando en la provincia. Nosotros tenemos nuestros propios proyectos, que los venimos prospectando como Caballo Blanco La Solita, que hicimos unos trabajos con el equipo de Fumicruz uh-huh. Por uranio, así que estamos abriendo cada vez más la frontera, y con toda esta exploración como te digo, tanto privada como nosotros, estamos acá incluso viendo las novedades que hay de otros proyectos y se están abriendo nuevas posibilidades y están apostando a más trabajos de tanto perforación como otros trabajos prospectivos por oro, plata y sumado el uranio. Así que la provincia tiene todavía mucho para dar.
0: Fernanda, y hablando en relación a las condiciones que hoy mira una empresa minera que busca obviamente expandirse y antes de decidir invertir en Santa Cruz, ¿qué condiciones son las que mira quizás? ¿Infraestructura, seguridad jurídica, disponibilidad energética, caminos, mano de obra, reglas claras? No sé, se me ocurre que puede llegar a ser.
19: Sí, bueno, sí, exactamente como vos decís, las empresas obviamente antes de invertir tienen que ver un panorama completo del lugar donde van a poder invertir. Y tiene Santa Cruz dentro de lo positivo, por ahí es, bueno, en cuanto a tema de infraestructura, está bastante bien, tenemos buenos caminos, tenemos acceso, tenemos buena relación con la comunidad, todas las comunidades que están cerca de las principales minas se ven por ahí un poco beneficiadas con el tema de los proveedores o la gente que puede llegar a trabajar en los yacimientos. Se está pidiendo, obviamente, siempre que sea compre local, y que sea gente local y que se capacite incluso la gente para que quede esa capacitación, ¿no?, en la provincia, y eso las empresas están empezando cada vez más a sumarse a eso, así que, pero sí, básicamente todas las empresas es lo que vos nombrabas, la seguridad jurídica, todo lo que puede aportar Cruz lo tiene, y hemos visto con esto de la exploración creciente y los yacimientos que están explotando que eligen Santa Cruz.
0: Ahora, ¿cómo se articula Fomicruz con las empresas? Digamos, ¿la idea es que el Estado sea solamente facilitador o que también pueda participar activamente en estos proyectos?
19: Y Fomicruz, básicamente lo que hace, que llevamos como más de 30 años haciéndolo, es que nosotros trabajamos, exploramos como una empresa privada, adquirimos nuestros derechos mineros, nuestro equipo de exploración sale, trabaja las áreas, genera un valor al obtener nuevos datos, nueva información, y hacemos como en estas expos buscar el inversor privado que le interese alguno de estos proyectos para hacer una sociedad futuro, como es el caso que tenemos con Vanguardia o con Pan American Silver o Patagonia Gold, que ellos al ver los trabajos nuestros y ver el interés en nuestros proyectos apuestan a invertir y continuar a una mina, ¿no?, que es lo que todos queremos.
1: Sin dudas. ¿Impacto del RIGI? ¿Hay algún impacto? ¿Qué dicen las empresas? O ¿cómo lo ven ustedes como Estado provincial a esta medida, a esta política de Estado, en tal caso, que ha impulsado el Gobierno Nacional?
19: Sí, bueno, el RIGI, como sabemos, es algo que depende más de Nación. Es algo netamente que se elige a nivel nacional.
1: Sí.
19: Nosotros como provincia, lo que se suma es que la provincia está adherida, está abierta al RIGI, pero bueno, la decisión pasa ya a un nivel nacional, ¿no?
1: Pero hay interés de los inversores, digo, ¿ha servido la herramienta en tal caso para poder traccionar por lo menos el interés de los inversores, Fernanda?
19: Sí, todas las herramientas son bienvenidas a la hora de buscar inversiones, ¿no? Más las inversiones internacionales que tienen, como quien dice, en diferentes lugares del mundo puesta la vista y donde vean una forma que les pueda beneficiar, va a estar, cualquier venta es útil. Nosotros en Santa Cruz ahora tenemos minas activas, por ahí lo que se buscaría más para expandir la vida útil de esas minas. El RIGI también puede servir para nuevos proyectos, Toda posibilidad que nos ayude a sumar para que vengan inversores extranjeros, siempre es bienvenida, ¿no?
1: Bueno, nos comentaban por allí, Fernanda, que estás participando también de reuniones con presidentes de otras empresas estatales, así similar a la experiencia de Fomicruz. Bueno, ¿por dónde pasa la agenda de las empresas pares?
19: Sí, principalmente la agenda, hay muchas reuniones que están pautadas, eso es lo principal para poder sacarle el jugo estos días que uno está acá. En las reuniones participa el presidente, Fernando Baños, y incluso hoy al mediodía tiene una charla, va a participar de un panel junto con otra empresa estatal. Así que, bueno, y nosotros damos el aporte desde el stand atendiendo a toda la gente que quiere, también interesada en Santa Cruz, en Fomicruz, y haciendo incluso reuniones medias expresas ahí en el stand se dan en el momento con la gente interesada.
1: Claro.
19: Así
1: claro.
19: Que, pero hay una agenda bastante importante y la encabeza el presidente mayormente.
1: Ok, bueno. ¿Hasta cuándo es la feria?
19: La feria termina ahora el viernes. Bueno. Y tiene el, bueno, nada, estamos todos los días desde las 9 hasta las 7 de la tarde acá, incluso sí. 7 un poco más, porque hay gente que llega y se queda. Ajá. Más tiempo charlando y bueno, sí, sí. Después le contamos un poco más las cosas.
1: Totalmente. Bueno, Fernanda, a ver, mucho movimiento en la feria, entiendo también que marca por allí un poco el interés, sí, que debe generar en las comunidades, ¿no? Hoy por hoy, ya desde hace, sí, cuánto se viene, sí, hablando, sí, sí, que la minería, bueno, definitivamente se tiene que convertir también en política de Estado, no solo en las provincias, sino también en la República Argentina, sí, para bueno, alcanzar ese desarrollo que sin duda es una industria que tiene todas las condiciones para poder darlo, para dar otro aporte al país, pero bueno, también se ha notado lo palpable. ¿Ustedes lo sienten, ese interés que hay en las comunidades por parte de la minería?
19: Sí, sí, sí, la verdad que sí, acá en Salta, y como te digo, la expo ha crecido, lo mismo que hemos notado que otras expos mineras van creciendo año a año. Eso yo creo que da una mirada de lo que está creciendo la industria, ¿no? Ese interés, porque cuando se hacen opciones para esta cantidad de expos, se va midiendo en medida de la gente interesada, tanto como sponsor o para tener un stand, y nos contaban los organizadores que son cada vez más, es más gente interesada, más gente que quiere estar presente, y esta concurrencia que tenemos hoy, la verdad es más grande. Tenemos paneles desde las 9 de la mañana hasta las 6 de la tarde con gente que habla de todos los temas que tienen que ver con la minería, claro, desde la geología, que por ahí es un poco lo que nos interesa a los geólogos, uh-huh, hasta la parte social, hasta la parte de fondos, de todo, todo está... Y, como te puedo decir, la concurrencia es todo el día hay gente viniendo, interesada, preguntando. La verdad que es, la minería la están empezando a mirar, por suerte, con más interés, que es una industria que hay que darle más cabida, como quien dice.
1: Claro, y mayor responsabilidad implica absolutamente para todos los actores, sin duda.
19: Absolutamente, sí, sí, sí. Sí, sí, hay mucha más participación de paneles y de gente, industria, proveedores, que están encargándose de lo que es la parte social, la parte, qué sé yo, recién venía una señora que proveía servicio de capacitaciones. Ajá. Entonces trabaja con la comunidad, con el gobierno, con los colegios, para hacer capacitaciones para que esa gente se pueda insertar en el mundo laboral minero. Hay mucho más de eso ahora que lo que había, sí, antes, así que... Sí. Sí, es otra mirada, claro, que se está incluyendo, por suerte.
1: Claro, claro, totalmente, porque, bueno, también creo que es una suerte de conciencia. Bueno, yo he hablado históricamente mucho con la gente del gremio, los trabajadores, bueno, acá, por lo menos en la provincia de Santa Cruz, Fernanda, se decía, bueno, también tienen que tener esa suerte de responsabilidad las operadoras, porque esto era lo que marcaba, ¿no? Sí. Bueno, ante una gran creciente demanda social, de sobre todo, claro, la gente lógicamente que va a ir a buscar puestos de trabajo, esto es indefectible, sí, sí, que es lo que corresponde, y está muy bien que sea así, y ojalá se puedan seguir pagando buenos salarios y que la industria logre acentuar ese saludable equilibrio, pero bueno, esto implica también mayores desafíos, uh-huh, mayores responsabilidades, y bueno, estos puntos de encuentro que se realizan, sí, sin duda, bueno, son un síntoma que viene bien para todos los sectores.
19: Claro, sí, sí, exactamente. Hay que articular más allá del tema de geología y producción. Es muy importante la parte de social, capacitaciones, el personal que se va a tomar, la relación con la comunidad es cada vez más importante, así que eso es es algo muy positivo para la industria, para lo que viene, ¿no? Para ahora y para lo que viene.
1: Bueno, Fernanda, muchas gracias, ¿eh? Gracias por estos minutos, y bueno, cuando quieran estamos nosotros a disposición también aquí para poder charlar estos temas, que sin duda es de interés, porque uno, a ver, hoy por hoy estamos en un viento favorable, de cola favorable, los metales están realmente con un muy buen precio, sí, digo, esto tiene que ver, uh-huh, con la cuestión empresaria, y la gente por ahí, vos le decís, che, vos me hablas de la onza de oro que vale no sé cuántos dólares, bueno, pero es positivo, hay que empezar, uh-huh, a entenderlo al esquema, porque, claro, hay que empezar a trabajar con responsabilidad, con esto era lo que marcábamos, ¿no? De parte de las propias operadoras, uh-huh, del Estado provincial, bueno, sí, la capacitación, la formación, las comunidades, bueno, cuánto hay para hablar, así que siempre a disposición, Fernanda, para, sí, poder charlar de estos temas, gracias.
19: Bueno, listo, bueno, muchísimas gracias a ustedes por interesarse y comunicarse, y para poder contarles un poco lo que estamos haciendo acá.
1: Bueno, muy amable, ¿eh? Fernanda Pacheco, geóloga entonces de la empresa estatal Fomicruz, allí en una agenda también con distintas empresas que forman parte de los estados provinciales. Hubo una larga charla sobre esto durante mucho tiempo. ¿Es necesario que un estado provincial tenga una empresa estatal? Hoy estamos en vientos políticos donde te dicen el estado no sirve. ¿Para qué querés? El Estado tiene que estar chiquitito. Cuanto menos intervenga en el mercado, en la vida de los individuos, va a ser mucho mejor. ¿Y para qué querés tener entonces una empresa estatal que fomente la minería? Bueno, tenés el resultado en la provincia de Santa Cruz. Productora y exportadora número uno de oro y plata. Por supuesto que viene a reforzar esa presencia las condiciones geológicas, porque si no tenés el oro y la plata no en el subsuelo, tampoco te va a servir de mucho. Pero bueno, para eso están las políticas, para eso están estos puntos de encuentros. Nosotros siempre hemos dado una mirada a toda esta realidad, a toda esta actualidad. ¿Por qué? Porque hay que pregonar también que la gente tenga laburo. Escúchame, estamos en una de las provincias más ricas de la República Argentina. Y estamos hablando que tenemos el desempleo más alto. Bueno, si no es la política la que tenga que articular ahí, ¿quién lo hará entonces, no? Y allí está entonces la gente de Fomicruz participando también de este evento que se desarrolla hasta el día viernes en la provincia de Salta.
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0: 4 grados 8 décimas la temperatura en Río Gallegos, sensación térmica 4 grados 8 décimas, humedad 76%, viento oeste a 33 kilómetros por hora.
1: Cobertura especial, juicio por el crimen de Romero, pidieron perpetua. La querella pidió condenar a José Daniel Cabrera Gallardo por homicidio criminis causa. También hizo idéntico pedido a la fiscalía. La defensa solicitó la absolución y apuntó que hubo coacción en la comisaría para que el imputado confesara. El tribunal dará a conocer su decisión el próximo 9 de septiembre.
0: Cronograma de asignación universal y tarjeta alimentar. ANSES confirmó el calendario de pagos de septiembre para la asignación universal por hijo y la tarjeta alimentar, que llegará con un incremento del 2,1%. La asignación universal tendrá un monto bruto de 154 mil pesos por hijo, aunque el pago mensual directo será de 123.200 debido a la retención del 20%. En tanto, la tarjeta alimentar se mantiene en 72.250 pesos para familias con un hijo, 113.299 para dos y 149.400 para tres o más.
1: ATE levantó el paro en aeropuertos. La Asociación de Trabajadores del Estado anunció la continuidad de su reclamo en la Administración Nacional de Aviación Civil luego de la medida de fuerza que había generado preocupación por posibles demoras y cancelaciones. El gremio reclama por incumplimientos salariales y otros puntos laborales mientras avanza la negociación con el Gobierno Nacional. Para este jueves y viernes, ATE había anunciado protestas durante 48 horas en más de 27 aeropuertos del país con asambleas y movilizaciones.
0: ANMAT prohíbe dos rellenos dérmicos. La Administración Nacional de Medicamentos, Alimentos y Tecnología Médica prohíbe el uso, comercialización y distribución de dos rellenos dérmicos inyectables. La medida se tomó luego de una denuncia realizada por una paciente quien afirmó haber sufrido lesiones en el rostro tras aplicarse uno de los productos. La prohibición alcanza a las marcas BioBel y Belforp en todas sus presentaciones y lotes.
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0: 4 grados 8 décimas, la temperatura, sensación térmica 4 grados 8 décimas, humedad 76%, viento oeste a 33 kilómetros por hora.
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4: La temperatura en Buenos Aires es de 12 grados 8 décimas, el cielo está cubierto, humedad 87%. En la ciudad de Formosa, 19 grados 5 décimas. La secretaria de Ciencia y Tecnología fue denunciada por falsificar un doctorado en inteligencia artificial. Se trata de Adriana Baravalle, quien fue demandada por la diputada Marcela Pagano, que la acusa de haber comprado un título falso en una supuesta universidad radicada en Hawái. Al respecto, la especialista en informática, Javier Smaldone, dialogó con Radio 750 y puso en duda también el título de grado que tendría la funcionaria.
5: Ella en su currículum pone doctora en inteligencia artificial, porque universidad no dice. Pero el nombre de esa universidad aparece en el parte de prensa que recibieron todos los periodistas cuando designaron. Es una universidad supuestamente estadounidense, está ubicada en Hawái, pero vos entras al sitio web y ves toda la comunicación, entras a su página de Facebook y ves los títulos que otorgan. Doctorado en enfermería, por ejemplo. Doctorado en medicina tradicional china. Cosas que son realmente desopilantes. Pero parece ser que los títulos de grado que supuestamente tiene, que son de la Universidad Austral, también son dudosos. Para empezar, porque ella es empleada de la Universidad Austral. Y hay fechas que no cierran de cuándo había empezado a cursar una carrera y cuándo se recibió.
4: En el Senado, La Libertad Avanza sigue sin conseguir quórum para el Super Rigi. En la reunión de comisiones de ayer, el oficialismo no logró reunir los votos necesarios para llevar el proyecto al recinto. La iniciativa es rechazada por el PJ, mientras que los bloques de la UCR y el PRO piden incorporar un artículo para favorecer a proveedores nacionales.
6: Deportes.
4: Tras el retiro de Lionel Messi de la selección, la AFA prepara los próximos amistosos. La Asociación del Fútbol Argentino prepara entre 2 y 3 encuentros que se disputarán en la ventana FIFA que va del 21 de septiembre al 6 de octubre. Las sedes elegidas son Buenos Aires, Córdoba y Rosario, aunque aún no se conocen los posibles rivales. Dólar oficial 1.535 pesos, dólar informal 1.540 pesos y riesgo país 500 puntos. En Buenos Aires la temperatura es de 12 grados 8 décimas, el cielo está cubierto, humedad 87%. En la ciudad de Formosa 19 grados 5 décimas, allí podés escuchar Radio 750 por FM 103.7. Estas fueron las noticias. Federico Martín.
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0: 11 de la mañana con 19 minutos en la República Argentina. La música de Juanes, me decían por allí. Pero ¿de quién es el tema? Me quedó sonando de quién era el tema.
1: ¿Con Santana no es el tema?
0: Bueno, uh-huh. Pero este tema no es de ellos. Estamos en esta época que... Pucha, este es de un cantante español que ya falleció. Ahí me agarra la laguna mental de nuevo. Y a vos también, del otro lado, porque no te acordás. Escúchame. Bueno, ¿qué cuestión esto? Porque ¿qué no se genera más música nueva?
1: Sí, se genera música. Obviamente van surgiendo nuevas tendencias.
0: Hay muchos covers.
1: Hay muchas colaboraciones, sí. Bueno, el otro día hablábamos de eso, que es una moda que hoy se está instalando y bastante, que no solamente es de a dos, a veces son tres, cuatro integrantes, colaboraciones múltiples.
0: Jarabe de Palo, me dicen allí del otro lado. Gracias, Horacito, amigo.
1: Ah, tenés razón. Jarabe
0: de Palo, claro, olvídate. Ya falleció, ¿no? Buen día a toda la radio audiencia, nos dicen. Bueno, buen día, amigazo. Nos debemos una ronda de mates, che, con estos pibes que no se pueden poner de acuerdo para tomar unos mates, carajo. Imagínate si le decimos, vamos a comer un asado, olvídate. No hay forma de ponerse de acuerdo con unos amigos que nos están escuchando así del
1: otro
0: lado.
1: Pero no sean tan vuelteros.
0: Bueno, viste. Pasa que algunos están muy enamorados, no lo dejan, se ve.
1: No, por favor, hagámonos un tiempito más ahora que estamos en el mes de la concientización de todo lo que implica escuchar al otro.
0: Bueno.
1: Escucharlo. Bueno, ayer estuvimos hablando acerca de un tema que nos generó muchas dudas, muchas consultas también. Alguien por parte de la audiencia a favor, alguien en contra. Hablábamos un poco del mes de septiembre, que es el mes de la primavera, el mes del estudiante, el mes de que se cumplen un montón de conmemoraciones que tienen que ver con la juventud, con la cultura. Y nos acordábamos con Gustavo al aire de las famosas fiestas del estudiante y elecciones de la reina.
0: Qué lindo que eran.
1: Linda época. Obviamente depende de cómo cada uno la vivió también, quizás fuiste más activo o menos participativo de esas tradiciones porque no eran otra cosa que eso.
0: Era un momento de celebración.
1: Era un momento
0: de celebración. Yo me acuerdo que era, bueno, como yo te decía, venía de Jujuy,

0: Casi 9 años desde aquel momento en el que el Estado tomó intervención para cesar con esta actividad, porque entendían que se atacaba un punto bastante álgido de charlarlo. Y para, obviamente, tener la palabra de alguien que participó activamente de esto...
1: ¿Con qué tomó intervención el Estado?
0: A través de la eliminación de los concursos de belleza. ¡Apa! Y también de la elección de la reina.
1: Mirá vos.
0: En función de eso, la tenemos en comunicación telefónica a la doctora Cintia Segura, ella es secretaria de Violencia Doméstica del Juzgado de Familia número 2, de aquí de Río Gallegos, para que nos cuente un poco cómo fue ese proceso, cómo se vivió, con quién se consultó, quiénes participaron activamente para que eso finalmente ocurra, uh-huh, y si se ha vuelto a replicar o no, al menos en la ciudad. Buen día, Gisela Castillo y Gustavo Argañarás te saludan.
2: Buen día Gisela, buen día Gustavo y buen día a toda la audiencia.
0: Bueno, buen seguramente... Bueno, gracias por... Ok, se escucha un toque con eco. Sí,
1: ¿está con alta voz, doctora? ¿O auriculares? Para que lo ponga... No. No, para que lo ponga directo, pero lo escuchamos con un eco así como lejos.
0: Se cortó.
1: Bueno, vamos a intentar... Che, ¿qué problemas tenemos con la comunicación, no?
0: Puede ser algún cable o algo así.
1: Sí, no, pero eso debe haber sido cuestión del teléfono. Bueno, ya vamos a charlar con la doctora. Tema que abrió un poco la polémica igualmente, sí, ¿no?
0: Sabes que yo estuve consultando con varias aristas de este tema. Sí. Hablé con la organizadora de un evento de concurso de belleza de Mendoza, que vive acá en Gallegos, ahora, sí, transitoriamente. Y sabes que me dijo, no quisiera meterme mucho en ese tema porque... Después,
1: bárbaro, che, tanta polémica.
0: Dice, hay represalias respecto a, bueno, poder hablar acerca de esto, claro, que en algunas provincias y en algunas localidades todavía se sigue implementando. No es que desapareció al 100%.
1: Bueno, decíamos, la Fiesta Nacional de los Estudiantes va a elegir su próxima reina nacional. A lo que vos decías, che, ojo con estos parámetros, con estos estereotipos. Y yo decía por dentro, pero vuelvo a decirte, dice, a mí me marcó una época hermosa, ¿qué querés que te diga? De comunión con mis compañeros, de che, vamos a bailar, vamos a esto, vamos al otro, vamos a viajar, a hacer así, pum, pam. Bueno, evidentemente, había mucho para reflexionar.
0: Más que para reflexionar, quizás, ya la tenemos en comunicación a Cintia. Bueno, vamos a hablar con ella. Cintia, introducíamos un poco el tema a partir de lo que es el mes de septiembre y cómo nos remontaba a aquellas épocas en las que nosotros, incluso seguramente vos, Cintia, recordabas la fiesta de los estudiantes y esto que es la elección de la reina.
3: Claro, sí. Sí, yo también la viví, obviamente. Acá estamos en el Colegio del Advocat, y eran momentos, digamos, de festividad que se vivían bien, porque no había todavía una conciencia de lo que podía generar. Efectivamente, en la cultura occidental, la primavera, la fertilidad, y la belleza. Están representados, digamos, a través de figuras femeninas. Uh-huh. Y lo que, digamos, los movimientos feministas, lo que vienen a tratar de hacernos pensar de una forma distinta, de que por ahí no tiene, digamos, un asidero, digamos, natural o normal, sino que es algo cultural. Y además, digamos que puede generar cosificación en las mujeres, daño a su salud mental, daño al cuerpo, por ser juzgadas por su físico. Entonces, bueno, a poner un poco a debate estos temas. Uh-huh. Que, claro, bien decía Gustavo, él lo vivió bien porque, él no se tuvo que exponer tampoco. Entonces, bueno, esas cosas que antes se tomaban como, bueno, es lo dado, ahora era cuestión de replantearnos.
0: Uh-huh. Cintia, cuando una práctica cultural o recreativa realmente puede llegar a convertirse en una situación de violencia simbólica.
3: ¿Cuándo? Uh-huh. Es la pregunta ahí, cuando, digamos, en función de eso genera, digamos, daño en el cuerpo, en la mente, o genera patrones de conducta que repercuten, digamos, en la vida cotidiana de las mujeres. Uh-huh. Una violencia simbólica, digamos, de cosificar a una mujer, en términos generales, después en términos particulares, hay un hombre que pretende poseer a esa mujer como un objeto.
1: Claro. Ahí empieza ya la cuestión cultural y social, pero bueno,
3: claro, ayer. O sea,

0: Lo cultural y social se lleva a lo particular. No sé si vieron una nota hace poquito,
1: Pero, doctora, yo...
0: un chico que ah, perdón,
1: Sí,
0: un
1: no,
0: chico
1: adelante, adelante,
0: que
1: adelante.
0: fue a la universidad y apuñaló a una chica de la cual estaba obsesionado.
1: Claro,
0: Claro, esa cuestión
1: bueno,
0: de
1: sí.
0: pertenencia del otro
1: Bueno, por
0: sin
1: eso,
0: ver que el otro es
1: pero
0: una persona.
1: el desequilibrio no lo tiene el hombre en tal caso, entonces, ahí, en una situación, porque, vuelvo a decir, o sea, hay una transición con aquello mismo de que, bueno, quiero decir acá, pasa que ya termino metiendo los dedos en el enchufe, ahora yo ya estoy cohibido para hablar, para expresarme y
0: No,
1: para
0: pero para
1: pensar.
0: nada,
1: No,
0: sí,
1: no,
0: esto.
1: por eso. No, por las
0: No,
1: reacciones,
0: la
1: doctora.
0: cuestión cultural del patriarcado es de hombres y mujeres. Vamos a plantearlo, digamos, desde la base. O sea, no es que los hombres están atacados por las mujeres ni nada por el estilo. Entre todos formamos esa sociedad patriarcal.
1: Sí, por eso, tal cual, pero qué sé yo, es una, bueno, lo que pasa es que no sé, evidentemente es un tema muy difícil, o sea, por supuesto que uno, ayer Gisela también me decía, a ver, hay gente que ha sido hasta, o sea, muerta, asesinada, claro, creo que alguien con un mínimo de sentido común y con las cuestiones morales como corresponde, bueno, estamos todos en un gran consenso de que eso efectivamente no tiene que suceder, no tiene que pasar, ¿no es cierto? Pero bueno, decíamos, por ejemplo, yo la pregunta que me hago es, una fiesta tradicional como ha sido la Fiesta Nacional de los Estudiantes, donde se eligen la reina, toda la cuestión, ¿qué deberían hacer, promover al día de hoy, por ejemplo? ¿Qué deberían hacer? Porque ayer leíamos con Gisela, nosotros repasando, bueno, llegó septiembre, viene la primavera, viene el día del estudiante, el día del docente, el día de esto, el día del otro, prevención de suicidio, por ejemplo, que también está muy bien, y comentando también, vienen las carrozas y viene la reina nacional, me dice, no, ojo con esto porque hay un estereotipo. Bueno, hace 75 años que se elige, ¿no es cierto? ¿Qué debería ser un mega evento, por ejemplo, como esos? ¿Promover qué?
0: Miren, yo no tengo la verdad absoluta, o sea, yo tengo mis convicciones. Entiendo que estas festividades lo que tratan es de generar identidad comunitaria, juntar a chicos y chicas de distintos grados, de distintos intereses para celebrar entre todos, tener una cuestión de pertenencia de la escuela o de los lugares donde socializan. Entonces, buscar otros objetivos, otros intereses que puedan determinar a un embajador o a una embajadora, algo que haga que resalte otras cualidades que un
1: Claro.
0: patrón de belleza sociocultural de un tiempo y un espacio X.
2: Cintia, remontándonos a lo que hace 9 años atrás fue un fallo judicial en Río Gallegos que finalmente culminó la eliminación de los concursos de belleza y elección de la
0: Y
2: reina.
0: ahí te voy a
2: Sí,
0: corregir un segundito, porque
2: decime.
0: en realidad lo que se intentó con este expediente que se inició de oficio eran medidas preliminares para establecer el control de constitucionalidad que tenía este concurso de belleza en los estudiantes secundarios. Y fue con intervención de varios sectores como Coordinación Provincial de Centro de Estudiantes, Coordinación General de Educación Privada, Subsecretaría de las Mujeres. Le dimos intervención, digamos, a la Coordinación Provincial de Centro de Estudiantes, por ejemplo, estaba representada en ese momento por una joven que formaba parte del colectivo de adolescentes.
2: O sea, la voz de un estudiante.
0: Exactamente, y llamamos, digamos, a audiencias y a charlas y a intervenciones a distintos centros de estudiantes de escuelas locales. O sea, esto fue, digamos, una idea que se trató de construir consensuadamente
1: Sí. ¿Y qué expresaban los adolescentes? ¿Cuál era el
0: Y
1: sentir de ellos?
0: había disidencias porque había sectores que, digamos, querían seguir con sus tradiciones y había sectores que decían que no, que eso les hacía mal. De hecho, también hablaron, digamos, de enfermedades, digamos, que generan a través de este objetivo de las
1: Claro.
0: mujeres de entrar en un patrón de belleza. Por ejemplo, digamos,
1: Sí.
0: bulimia, anorexia, esas cosas. Entonces,
1: Ansiedad, por ejemplo.
0: ansiedad, bueno, y fue algo consensuado. El juez en ningún momento ordenó dejar sin efecto, digamos, este concurso.
2: O sea, Cintia, con esto que nos estás diciendo, si alguien trajera, tranquila, digo, algún colegio educativo o alguna fundación o lo que fuese que proponga realizar, por ejemplo, una festividad como embajador o embajadora de determinada cuestión, literalmente lo podría realizar entonces, obviamente cambiando el foco del eje.
0: Hacer un cambio de paradigma, exactamente, eso es lo que se propone, digamos. Si hay otros valores para tener en cuenta, otros valores que incluso ni siquiera, digamos, estoy cerca de decir cuáles son, porque hoy por hoy los adolescentes, digamos, el manejo de las redes, a ver quién tiene más me gusta, o que, todas esas cosas que son nuevas para nosotros, tendría que ser algo que los identifique a ellos. No, yo, digamos, no estaría en condiciones de decir qué fue, qué es, pero bueno, se podría tranquilamente hacer una fiesta pero de hecho, hoy por hoy los chicos hacen fiestas y están todo el tema de los interbandos, de los colores, de
1: Claro,
0: quién gana,
1: sí.
0: hay competencias deportivas, competencias intelectuales, hay otros desafíos, digamos, no es que se abolió, digamos, la celebración de la primavera. Todo lo contrario, me
1: Claro.
0: parece que cambió el paradigma y creo que, digamos, los más aferrados son de otras edades, digamos, los más grandes. Yo, digamos, no sé si hay tanto adolescente que quiera volver a... No, no tengo ese dato.
2: Claro, en realidad no lo conocieron o no lo vivieron, por eso es que quizás
1: Sí, sí,
2: no
0: sí,
2: hay
1: sí.
2: propuestas o proyectos en función de eso.
0: Claro. Tal cual. Me parece que está muy bueno, no sé si lo hablaron ayer
1: A
0: cuando salió
1: ver.
0: el tema, hay una adolescente, Sofía Lizabe, que habló en Catamarca, ella había, digamos, quedado como reina, digamos, de un certamen, y dijo algo que estaba muy bueno, que por ahí si ustedes me dejan lo puedo leer. Ella, cuando la iban a coronar, dijo: esta noche los sextos años del Colegio Pío Domenico y del Instituto Belgrano decidimos coronar a todas las participantes. Además de generar competencia entre nosotras, establece estereotipos de belleza irreales, provocándonos así infinidad de inseguridades. A través de esto queremos decir que la belleza no sigue instrucciones. Belleza es diversidad de talles, colores, rasgos. Belleza es ser únicas en todos los sentidos. Belleza somos todos y todas. Aprendamos a amarnos por lo que somos y a no dejar que nadie nos haga creer que somos insuficientes en algo, porque decirle no a lo que nos hace daño es un acto heroico de amor propio. Siendo así, elegimos que esta noche y siempre reinas somos todas.
2: Y sí, está bueno el mensaje desde el rol que ellas mismas
1: Claro, y que lo diga
2: optaron
1: además
2: y que lo diga una reina,
1: y
0: lo dijo
1: claro,
0: una reina,
1: por
0: y lo
1: eso,
0: dijo un
1: claro.
0: adolescente, y lo dijo en el marco de esta festividad.
2: Bueno, Cintia, la verdad que nos encanta poder abordar este tema que ayer nos dejó muchísimas dudas
1: Sí,
2: y que es una
0: sí, me
2: práctica
0: imagino.
2: que se sigue gestando por ejemplo, yo consulté con una
0: En otros
2: organizadora.
0: lugares.
2: En otros lugares se sigue haciendo la fiesta de la vendimia, le han cambiado la denominación y quizás ponen foco en otras cuestiones que vos mencionabas. Bueno, Gustavo
1: Sí.
2: mismo en Jujuy también consultó y se sigue haciendo. No es una
1: Mirá,
2: práctica.
1: ayer hablé con mi hija de 15 años. Bueno, ella está en Salta.
0: Sí.
1: No está ni enterada igual. ¿Qué? Me dice, ¿de qué me hablas? Dale, le digo, ¿cómo que no? Es la etapa de la adolescencia, como que no sé, pa, me dice, la verdad que no. Y la mamá me decía, sí, se hace, me dice, se está haciendo, se está preparando. Y de hecho estaba también mi suegra, que ella inclusive fue maestra, y se mataba de risa porque ella lo contaba. Vuelvo a marcar esto, doctor, o sea, digo, nosotros, o por lo menos esto, inclusive lo charlamos, por ejemplo, hasta con Esteban, nuestro operador, de que también es alguien de otra edad, ¿no es cierto? No de adolescente, pero generalmente se lo ha transitado transitado como algo lindo, muy lindo. Yo lo escuchaba, por ejemplo, ayer mi suegra, porque mirá hasta dónde llegó el debate, ¿no es cierto? Sí. Ella, como maestra, también decía, bueno, explicándole a mi hija, que evidentemente no está muy enterada, una piba de 15 años, sobre las elecciones de la reina, todo eso.
0: Pero mirá lo paradójico de lo que me estás diciendo, sí, Gustavo, sí, que justamente tu suegra, que es de otra generación, sí, y la madre de tu hija, que también es de otra generación, sí, tienen conocimiento de esta práctica, y tu hija
1: a ver,
0: no y no le interesa.
1: Claro, pero ¿sabes por qué, doctora?
0: Es difícil para la sociedad abandonar los patrones donde estuvieron cómodos.
1: Claro.
0: Bueno, donde no se, no, o sea, puede ser, es cuestión de ponerlo en debate, y el debate genera incomodidad.
1: Ahí va, y hay que saber también debatir. Ayer se generó enojo, por ejemplo.
0: Con
1: posturas, ¿no es cierto? Malentendidas, malinterpretadas, pero va la cuestión así. Yo, por ejemplo, de mi hija lo que recibo es, la piba está colgada en su vida, está metida en TikTok, no sabe ni lo que pasa a la vuelta. Luego le dice, che, ¿qué? ¿Hace calor? La verdad que no tengo ni idea, pero ¿cómo? Si no, tenés que simplemente sentir lo que está pasando, porque no, pero no sé, qué sé yo. Viste, están en una edad que la cosa funciona así. No porque hay todo un tejido por detrás de que las sororidades y que las mujeres y todo eso. O sea, yo lo que planteaba, doctora, hacer eso. Creo que el debate es mucho más profundo, pero bueno, uno puede ir también despacito en puntas de pie, porque yo vuelvo a, si existe la posibilidad, por supuesto, de que se pueda escuchar lo que ha vivido una persona como yo de 46 años, y vuelvo a decir, yo me quedo con esto. Han sido momentos muy lindos, muy como que, che, está la elección de la reina, y bueno, te escribían chicas de otros colegios, pibes de otros colegios, y vas a ir al baile, vas a volver, y se viene la fiesta de la, no sé, hay que armar la carroza, y te quedás hasta tarde.
2: Cintia, déjame decirte que hay una parte que Gustavo te está diciendo, que también hablamos de la fiesta del mariposón.
1: Es que sí, también lo iba a decir, también generó, imagínate, sí, Cintia, el debate que generó. O sea, entiendo que es prácticamente,
0: es que es un tema álgido.
1: Está hablando álgido. Un dinosaurio vivo, dijo Susana Jiménez.
0: Es muy de los 90.
1: Claro, bueno, pero venimos de eso. Pero
0: está,
1: doctora,
0: bueno, que vos,
1: a ver,
0: te quedes con esa. Mira, podemos tener disidencias. Está bueno que vos te quedes con la sensación que vos viviste en tu época, digamos, de gloria. Y está bueno que también la sociedad pueda escuchar otra campana que yo no la viví mal en mi adolescencia, pero la realidad es que ponernos a debatir sobre esto es urgente.
1: Ahí va, por eso precisamente, claro, no, yo decía
0: porque ayer, hay mujeres que no la pasaron bien.
1: No, pero por
0: y
1: supuesto,
0: hay, y otras, y hay, digamos, otros géneros que tampoco las pasaron
1: claro,
0: bien.
1: Claro, ahí está. Yo entonces, lo que decía, doctora...
0: Sí, gracias a que algunos hombres hegemónicos la pasaron bien, un montón de otros géneros pasaron mal, hay que ponerse a dudar sobre eso.
1: Hay que reflexionar. Partamos de esa base. Ahora, no estoy tan de acuerdo con que la dialéctica del debate sea ese. Es una posibilidad de esa. Para nosotros fue un sentido picaresco. La elección del chico que se tenía que vestir, que pintar, y que las chicas llevaban la vincha.
0: Pero había
1: y
0: un
1: que
0: otro
1: la colita...
0: que no se reía.
1: No, por supuesto. Pero no era de que era una cuestión hegemónica, de que yo voy a hacer lo que a mí se me plazca en un interés solamente particular para satisfacer mi propia necesidad sin importar lo que a vos te genere o no.
0: Claro.
1: Yo nunca sentí que la cosa realmente fuera esa. Uh-huh. Entonces parto desde esa discusión. Claro, pero por eso
0: no
1: parto de esa discusión. A veces veo que las reacciones son muy sobrecargadas también, muy sobrecargadas.
2: Me das el pie, Gustavo, para preguntarle a Cintia, ¿dónde estaría el límite entre esa elección voluntaria, que también puede llegar a surgir, y una práctica de ejercer presión sobre los participantes?
1: ¿Qué te dijo tu marido ayer de la elección del mariposón?
2: Le pregunté cómo se elegía finalmente al representante, y lo mandaban los otros, no es que elegía el muchacho.
1: Pero por eso vuelvo a decir, o sea, yo creo que hay que hacer confluir todo esto, ¿no es cierto? Porque vuelvo a marcar esto, para mí es muy importante que se entienda esto, o sea, partía de un sentido picaresco, sin intención de daño. Claro, después ya con todo este trayecto recorrido, uno tiene que tomar conciencia, evidentemente, de que se termina generando daño, hay gente que puede estar lastimada y todo lo demás. Digo, ahora, no comparto esto tanto de que, che, es lo hegemónico. Bueno, yo, por lo menos el tiempo que he transitado, no percibí realmente que haya sido esa
0: Justamente por
1: conducta,
0: eso.
1: esa conducta, ¿no es cierto? Pero bueno, es una cuestión para debater. Mirá lo que nos dicen acá. Ahí se va abriendo un poquito el debate al 1534
0: A ver qué
1: 1776.
0: dicen.
1: Entre la elección de la reina y la fiesta del estudiante, tres puntos, versus farmear ahora en la plaza, dale, me dice. Bueno, no sé cuál habrá sido la elección
2: Del
1: del
2: ganador del
1: oyente,
2: farmear out.
1: pero bueno, viste, qué sé yo. Por eso vuelvo a decir, quizás hay que, no sé, yo no sé si todos estamos con la misma interpretación, doctora, de lo que han sido estos eventos sociales, culturales, ¿no? Porque tenemos estas voces
0: No,
1: como la.
0: evidentemente todos no estamos con la misma interpretación y eso
1: Claro.
0: es lo vasto de la sociedad. Y
1: Ahí
0: eso es
1: va.
0: lo rico de la sociedad, que todos tengamos una interpretación distinta basándonos en los derechos de los otros.
2: Ajá. Cintia, si me podés responder esto que te consultaba antes, digo, de los
0: Sí,
2: límites,
0: pero no te escuché.
2: de que dónde está el límite entre lo que es una elección voluntaria y una práctica que ejerce presión sobre el participante, pensando en esto que hablábamos
0: Y
2: con
0: bueno, ahí
2: anterioridad.
0: vos mismo me la estás respondiendo. O sea,
1: A ver.
0: cuando una práctica es voluntaria y punto. Ahora, si se ejerce presión sobre el otro, quiere decir que ya se rompe la voluntariedad. Digamos, vos me estás hablando de lo que antes se denominaba el mariposón,
2: Claro, o
0: de
2: la
0: eso.
2: reina de belleza en todo caso.
1: Por ejemplo, claro.
0: Bueno, que también había un montón de chicas que eran coaccionadas a participar.
1: Claro, eso sí, yo creo que tanto antes como
0: Y
1: ahora
0: bueno,
1: y
0: todo,
1: seguramente a
0: me
1: futuro
0: parece que es clara, el
1: no
0: límite es
1: hay.
0: claro cuando la voluntad, digamos, está interrumpida de cualquier cosa.
1: Bueno.
0: Hoy, bueno, está la frase el no es no, pero antes de esas cosas no existían los
1: Claro.
0: límites hacia la voluntad
1: Sí,
0: de
1: sí.
0: cada uno.
1: Bueno, apto al 100% por la fiesta de los estudiantes y armar carrozas, nos dicen allí. Claro, bueno, ¿qué es eso? Son las experiencias, ¿no es cierto? Pero bueno,
0: Las
1: mirá vos,
0: fiestas de los estudiantes y las
1: sí,
0: carrozas se pueden hacer
1: sin,
0: tranquilamente.
1: claro, sin duda. Pero ya de ahí a querer poner la chica que vaya a la reina tirando besos con una gracia, lo sabían hacer, me
2: Que ya no
1: acuerdo.
2: están
1: Ya
2: más
1: no
2: arriba
1: va,
2: de las
1: claro, por eso, no,
2: carrozas.
1: no, pero antes era, por eso, era X compañera del curso.
2: Sí.
1: Y le ponían un lindo vestido, iban hermosas, claro, pero después te dicen,
0: Sí,
1: che,
0: me
1: che, che,
0: parece que eso es
1: pero
0: romantizar un poco, ¿no?
1: bueno, por
0: La
1: eso,
0: verdad que
1: doctora, no, no,
0: yo,
1: por eso,
0: digamos,
1: doctora,
0: si seguimos
1: permíteme,
0: dando vueltas sobre el mismo tema, yo la verdad no estoy de acuerdo, pero.
1: permitime terminar la
0: Y
1: frase.
0: evidentemente vos sí, pero
1: No,
0: no pasa nada.
1: permitime terminar la frase.
0: Sí,
1: Digo,
0: obvio, por supuesto.
1: se subía la chica a la carroza con una gracia divina realmente y después hoy inclusive a esta chica de mi edad me decían, che, de mi cuerpo no hablas. Ah, bueno,
0: Claro,
1: claro,
0: no
1: perfecto,
0: se
1: ahí va la
0: habla.
1: cuestión, no se habla. Bueno, pero era decirte, che, mirá qué linda que va. No, no, no, de mi cuerpo no hablas. Ah, bueno, entonces es sintonizar precisamente en eso, ¿no? Bueno, es un tema
0: Claro,
1: evidentemente
0: es
1: de mucho.
0: desaprender un poco lo que antes se hacía, que estaba, digamos, convalidado,
1: Claro.
0: y aprender nuevas formas.
2: Lo que hoy es aceptado por esas propias mujeres y también aquellos que decidan ser partícipe de estos. Sí, totalmente de acuerdo.
0: Claro,
2: Cintia,
0: sí.
2: te agradecemos muchísimo y nos encanta que podamos hablar de
0: Bueno.
2: esto porque la verdad que no está bueno esquivarle a la cuestión,
1: Nadie. No,
2: ni
1: no,
2: por más
1: no, no.
2: que
0: Para
2: podamos
0: nada.
2: tener diferentes puntos de vista, porque la realidad es que hoy
1: Experiencias.
2: experiencias,
0: Sí,
2: diferentes
0: tal cual.
2: décadas,
1: También.
2: obviamente,
1: Claro.
2: y que no le podamos esquivar, digamos, es algo que creo que también sirve para no solamente de alguna manera prevenir lo que en
1: No,
2: el
1: no.
2: presente pueda llegar a
1: El
2: ocurrir.
1: objetivo es ser mejores. Entiendo que
0: Claro,
1: de eso se trata,
2: aprender,
1: ¿no es cierto?
2: aprender,
1: A ver,
2: porque.
1: bueno, pero vas a ser mejor precisamente con estos debates, haciéndolo respetuoso, aprendiéndonos a escuchar, también a entender que, claro, no solo, digo, no es una cuestión particular de que, che, a mí esto me hacía bien, ¿por qué no seguir haciéndolo? Bueno, porque lo que a vos te hace bien, quizás al otro le hace mal.
2: Tal cual.
1: Entonces hay que entender, hay que
0: Claro,
1: comprender,
0: sí.
1: hay que tener esa suerte de compromiso también con el otro. Pero mirá vos, ¿no? De un tema tan
0: Genial.
1: simpático como lo fue históricamente las elecciones de la
0: Ay,
1: reina, bueno,
0: sí.
1: hay todo un tema que subyace allí, que está buenísimo que lo
2: Cintia,
1: podamos
2: lo
1: charlar.
2: último, ¿tenés conocimiento
0: Sí,
2: si
0: decime,
2: estas prácticas se siguen realizando en el interior provincial, en algunas localidades? ¿Les
0: mira, en
2: han?
0: su momento, cuando nosotros iniciamos el trámite, sé que en forma autónoma, digamos, en Caleta Olivia, se habían unido los centros de estudiantes y habían decidido dejar de practicarlas. Pero en el resto de las localidades, la verdad, desconozco.
2: Okay.
1: Bueno.
2: Bueno, muchísimas gracias. ¿Y qué mensaje final te
0: Bueno.
2: gustaría transmitirle a las familias, especialmente a nuestros jóvenes, adolescentes, que bueno, no han conocido esto, pero que en algún momento nos van a escuchar a nosotros, quizás rememorarlo, y desde un lugar que a veces nos puede llegar a comprometer con los pensamientos actuales de los adolescentes y jóvenes, que así
1: Sí,
2: como la hija de Gustavo
1: sí,
2: dice,
1: sí.
2: papá, ¿de qué me estás
1: Claro,
2: hablando?
1: pero
2: Claro,
1: vive
2: tal
1: colgado en una
0: cual.
1: palmera, olvídate, no es porque, che, esto no
0: Y
1: se
0: me
1: hace
0: parece que el
1: porque...
0: mensaje más lindo es este que yo les dije,
1: A ver.
0: de Sofía Lizabe, que esto de aprendamos a amarnos por lo que somos, no dejar que nadie nos haga creer que somos insuficientes, poner límites, el amor propio, que igual se puede festejar, que igual se puede ponderar otras cuestiones y que en definitiva la belleza y qué es bello y qué no, lo ponemos nosotros. O
1: Claro.
0: sea, es un acuerdo entre toda la sociedad. Entonces, permitir que haya diversidad es la parte más bella del mundo.
2: Bueno, Cintia, te mandamos un gran cariño y bueno, muchísimas gracias por haberte tomado estos minutos para charlar con nosotros.
0: Bueno,
1: Gracias.
0: muchísimas gracias a ustedes por
1: Gracias, Cintia. Un
0: contactarme.
1: abrazo,
0: Que tengan buen día. Saludos a la
2: Gracias.
0: audiencia.
2: Así despedimos a Cintia Segura, la doctora, ella es secretaria de Violencia Doméstica del Juzgado de Familia número 2, que nos habla un poco acerca de las tradiciones, de las costumbres y de las realidades y estos cambios de paradigma que nos atraviesan.
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0: 11 de la mañana con 59 minutos casi en la República Argentina. Bueno, hemos llegado así prácticamente al final de esta segunda edición. La segunda edición de la segunda mañana de LU12M680 en este día jueves. Ya prácticamente lo que va a ser la antesala de un nuevo fin de semana entonces en la República Argentina. La invitación lógicamente para que se queden a compartir el aire de LU12M680. Nos hemos quedado debatiendo fuertemente aquí con Gise esto de la belleza o no. Pache, qué tema, ¿no? Claro, de si tiene que hacer las elecciones, ¿no? Bueno, lo que para algunos evidentemente era un momento lindo de encuentro y demás cuestión, claro, no para todos realmente ha funcionado de esa manera, pero ha llegado la primavera y bueno, se trata de que la pasemos bien entre todos, por supuesto, sea primavera, invierno, verano, lo que sea. El objetivo es pasarla bien siempre, no lastimar a nadie, claro, sin dudas, eso creo que parte es el inicio absolutamente de todos. El respeto, ¿no? El respeto, sin dudas, es lo que tiene que prevalecer en cada relación. Con lo cual, bueno, más allá de cada elección o no, cada estación del año, siempre va a tener que prevalecer el respeto. Nos decían por allí algunos oyentes que habían estado, bueno, comunicándose al 1534-1776, opinando también con esto de la primavera. Nos decían, la doctora seguro nunca fue lo de la primavera. Bueno, claro, con la profesional que estábamos hablando hace minutitos nada más. Y después les dejaban un saludo a Gisela Castillo por allí, exalumna del Guatemala, decían, bueno. Así que bueno, abrazo gente, gracias también por comunicarse, por estar opinando, ¿no? El tema docente, el tema de la primavera. Bueno, cada uno de los temas que vamos charlando, proponiendo también en esta ida y vuelta, está buenísimo contar con la opinión de ustedes, porque decimos esto siempre nosotros, que vamos a tener la verdad absoluta desde acá, desde este lado, pero ni queriendo, sino que se trata de enriquecerse también en este ida y vuelta. Bueno, Gise, te quedás un par de horas más.
1: Ay, qué rápido se pasó
0: la reina de la radio, esa
1: la embajadora. ¿Viste?
0: La embajadora de la radio, o no, a la vos te tiran piropo, a mí no me dicen un chorizo y yo no me enojo, ¿qué querés que haga? ¿O no?
1: Piropos.
0: Qué lindo que suena Gisela Castillo. ¿Está mal eso o no?
1: No, está bien. No, está bien.
0: Qué buena locutora que es Gisela Castillo. Che, y Yolanda, nada. Bueno, me voy a mi casa. Pero no me voy mal, boludo. Mirá,
1: no te pongas
0: así,
1: tóxico. Pero,
0: carajo. Ay, callate, Dios. Vos también.
1: No. Qué hay malo, que respetar las opiniones diversas sin y variadas, dudas, obviamente. Y tratar de que quede un aprendizaje de todo esto. Lo que aprendemos, claro, es que los pibes hoy por hoy están en otra, no les interesan las cosas que nosotros,
0: bueno,
1: nos interesamos.
0: Vuelvo a decirte, te juro por Dios, me quedó tan marcado lo de mi hija ayer.
1: ¿Qué me
0: hijita,
1: estás hablando?
0: ¿No? Me tiró un ¿qué? ¿Qué me decía la madre? Le dice, ay, pero Juliana, ¿no? Se llama. Sí. Le dice, pero escuchá, y saltaba la abuela del otro lado diciendo, ¿cómo que no? La fiesta de los estudiantes.
1: Claro, bueno. Yo le pregunté a mi hija por lo de la fiesta del mariposón y tampoco tenía conocimiento. Y empezamos a hablar con el papá y nos empezaron a bardear ahí un montón. Pero bueno, son cosas que, como decíamos, nosotros lo vivimos desde un lugar muy diferido a lo que podría llegar a ser actualmente.
0: Sí. Claro, el desafío es alcanzar ese punto de equilibrio saludable, de alguna manera. ¿Qué sería de la radio sin vos, Gustavo? Me dice el otro salamero. Claro. Ya te voy a agarrar a vos, mirá.
1: No es la
0: te voy
1: misma
0: a dar un abrazo,
1: radio.
0: Vas a ver. Bueno, viene Carlos Gardel, después quedará, lógicamente, Gisela Castillo, la reina de qué puede ser. Ninguna reina, ¿no?
1: No,
0: la embajadora.
1: No. La embajadora del mediodía.
0: Del buen sonido de la radio. Esa,
1: la embajadora de la paz.
0: Recuperame las Malvinas, Gisela. Esa, carajo. Bueno, saludos Esteban, saludos Victoria. Nos reencontramos nosotros nuevamente mañana. Bueno, como les decía, gracias por compartir, por estar del otro lado también, por engancharse en este de vuelta que pretendemos tener desde este lado, sin absoluto entender que tenemos la verdad, por supuesto, solamente por estar frente al micrófono. Lo hacemos con responsabilidad, con errores, por supuesto. Eso está totalmente fuera de lugar.
1: El que hace se equivoca, dicen.
0: El que trabaja se equivoca, dice, ¿no? Y bueno, ahí vamos, en esta ida y vuelta que tenemos, también acomodándonos con el pensamiento entre todos. Por mi parte, los saludos, cuídense, será hasta mañana. ¡Chau!

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0: temperatura en Buenos Aires es de 14 grados 9 décimas. El cielo está parcialmente nublado. Humedad 74%. En la ciudad de San Fernando del Valle de Catamarca, 22 grados.
1: Javier Milei ya está en Chile y en minutos se reúne con su par local, Antonio Kast.
0: Hace instantes el presidente participó en el evento Foro Madrid, organizado por el partido de derecha español Vox.
1: En ese marco, Milei sostuvo que los trabajadores despedidos del sector público fueron parte de los nuevos empleos generados durante su gestión.
2: A veces en la Argentina uno prende el televisor y pareciera que el país está todo mal, pero si analizamos con un mínimo grado de honestidad y nos comparamos con los gobiernos anteriores, está claro que nunca nuestro modelo funcionó. Está claro que nuestro modelo funciona y que vamos por el rumbo correcto. En este gobierno hemos creado más de 500.000 puestos de trabajo neto. Y si además consideramos los empleados públicos que hemos echado, la cantidad de puestos de trabajo que hemos creado desde que asumimos asciende a 600.000 puestos de trabajo. Vaya que el mercado genera trabajo.
0: Durante la tarde, Milei regresará a Buenos Aires y a las 21 realizará una cadena nacional relacionada a la cuestión Malvinas.
1: En ese marco, Donald Trump volvió a referirse a las islas y esta vez elogió a los militares británicos.
0: El mandatario norteamericano aseguró que estuvo en el archipiélago luego de la guerra de 1982 y sostuvo que las Fuerzas Armadas del Reino Unido se manejaron muy bien en el conflicto.
1: No obstante, Trump luego insistió en que Gran Bretaña no está bien y le reprochó que no participara en la guerra contra Irán.
0: Por su parte, el diputado y exsecretario de Malvinas, Guillermo Carmona, advirtió que Trump utiliza la causa de la soberanía como instrumento en favor de Estados Unidos.
3: Nos equivocaríamos si pensáramos que Trump está pensando en el interés argentino. Trump se posiciona en el interés estadounidense, metiéndole presión a Gran Bretaña sobre un tema que es muy sensible en la Argentina y que Trump busca instrumentalizarlo. Esto es propio de la situación actual que vive la Argentina. Argentina se ha transformado en un objeto de las relaciones internacionales al servicio del gobierno de Estados Unidos por el alineamiento automático incondicional de Milei, y Trump aprovecha ese objeto para hacerlo jugar en el marco de los intereses estadounidenses.
1: El gobierno oficializó aumentos mínimos de sueldos para los trabajadores y trabajadoras de casas particulares.
0: El Poder Ejecutivo publicó en el boletín oficial que habrá un incremento de 1,9% para los sueldos de agosto, 1,8% en septiembre, 1,7% en octubre y 1,6% en noviembre y en diciembre.
1: De esta manera, la última categoría del sector cobrará en el último mes del año un sueldo básico de solo 520.000 pesos.
4: Internacionales.
0: Durante la madrugada de este día, Irán lanzó otra contraofensiva sobre infraestructura militar norteamericana en Emiratos Árabes Unidos y en Kuwait.
1: En paralelo, el petróleo Brent abrió hoy la jornada con una nueva alza y en este momento se comercializa más de $96 el barril.
5: Deportes.
0: Tras el retiro de Lionel Messi de la selección, la AFA prepara los próximos amistosos.
1: La Asociación del Fútbol Argentino busca llevar a cabo entre 2 y 3 encuentros que se disputarán en la ventana FIFA, que va desde el 21 de septiembre al 6 de octubre.
0: Las sedes elegidas son Buenos Aires, Córdoba y Rosario, aunque aún no se conocen los posibles rivales.
1: Los tenistas argentinos buscan su pasaje a la tercera ronda del Abierto de Estados Unidos.
0: Desde las 12 del mediodía de nuestro país, Francisco Cerúndolo se enfrentará al alemán Jan-Lennard Struff.
1: Luego, a partir de las 13:40, será el turno de Marco Trungeliti ante el belga Alexander Blok.
0: Dólar oficial 1.535 pesos, dólar informal 1.540 pesos y riesgo país 502 puntos.
1: Se espera cielo parcialmente nublado por la tarde y algo nublado hacia la noche, con una máxima de 19 grados, pero sin probabilidad de lluvia.
0: En este momento la temperatura en Buenos Aires es de 14 grados 9 décimas, el cielo está parcialmente nublado, humedad 74%. En San Fernando del Valle de Catamarca, 22 grados, allí podés escuchar Radio 750 por FM 95.5.
1: Estas fueron las noticias. Federico Martín.
0: Víctor Hugo Morales.
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0: Son las 12 del mediodía con 18 minutos en todo el país y nosotros continuamos aquí en la Decana de la Patagonia. Bueno, llevando a la información siempre como bandera para quienes nos están escuchando del otro lado, también sepan que en este horario del mediodía hasta las 2 de la tarde nosotros le damos continuidad a esta tarea que nos reúne, que nos convoca y que nos hace interactuar también en diferentes aspectos. Vamos a charlar a continuación, ya lo tenemos en comunicación telefónica, en este caso un representante del Ministerio de Salud. Él es Secretario de Estado de Salud y Seguridad del Paciente, Juan Simón Herrera, en función de que el gobierno de la provincia de Santa Cruz implementó un sistema provincial de telemedicina con tótems digitales en hospitales públicos, puestos sanitarios y centros de salud de todo el territorio. Este anuncio oficial, que fue encabezado por el Ministerio de Salud y Ambiente a fines de agosto y ahora a principios de septiembre, ya comienza su implementación. Le damos la bienvenida. Gisela Castillo lo saluda para el aire de LU12.
1: Hola, ¿qué tal? Buenas tardes.
0: Bueno, muchísimas gracias por atendernos. Vamos a charlar un poquito en función de esta novedad, podríamos decir, en la provincia de Santa Cruz, este anuncio que mencionaba con anterioridad.
1: Bueno, sí, hemos podido inaugurar 30 tótems de telemedicina, los cuales tienen atención médica 24/7, tienen también atención psicológica 24/7, y permiten realizar consultas con especialistas. Vamos a contar en una primera instancia con cardiólogos, endocrinólogos, diabetólogos, neurólogos, psiquiatras, pediatras, dermatólogos y con médicos especialistas en clínica médica. La verdad que esto es un hito muy importante para la provincia, permite achicar las distancias, permite lograr un acceso a la salud, sobre todo en las localidades más pequeñas de nuestra provincia, que tienen particularidades muy específicas en cuanto a cantidad de habitantes y distancia geográfica. Esto es algo que en Argentina ya se estaba haciendo, hay muchas provincias que lo han implementado y con el apoyo del gobernador y por iniciativa de la ministra de Salud hemos podido darle curso a esta iniciativa.
0: En este caso, Juan, te quería consultar por aquel paciente que tiene que acceder a una consulta, ¿lo va a poder hacer sin turno previo o necesita una derivación?
1: Bueno, no, va a poder acceder sin turno previo para el caso de la consulta médico, la consulta psicológica, y para las consultas para especialista van a poder sacar el turno en el tótem y próximamente lo van a poder hacer por un portal web, por una plataforma digital.
0: Bien, esto entendiendo que es una alternativa que buscan justamente resolver, que quizás tenga que ver con falta de especialistas, de distancias, de tiempo de espera, dificultad para conseguir turnos. ¿Cómo es la situación en este sentido? ¿Por qué recurren a este método?
1: Bien, esto es una herramienta, digamos, no busca reemplazar al médico de la guardia, busca sí achicar las distancias. El recurso humano especializado en toda la Argentina es cada vez menor y muchas veces uno, aunque tenga un recurso humano especializado, es muy difícil tener el especialista justo en el momento justo, en el lugar indicado. Recordemos que, por ejemplo, el doctor René Favaloro estuvo viviendo en la localidad de Jacinto Araos, en La Pampa, un pueblo de 1000 habitantes, vivió durante 10 años y siendo uno de los mejores médicos que hemos tenido en la Argentina, no dejó de tener problemas relacionados a otras especialidades y tuvieron al mejor. Entonces no es solo, digamos, de disponer del especialista, sino tiene que estar el especialista justo, en el lugar justo, en el momento justo para el paciente indicado.
0: Doctor, en función de un comunicado que nos llegó desde el Colegio Médico de la provincia de Santa

0: No sé si se cortó, me parece, la comunicación o está ahí el doctor.
1: Acá estoy,
0: Ah,
1: estoy.
0: perdón.
1: Sí. Estaba comentando que todos los médicos y los especialistas cuentan con matrícula y están inscritos con la licencia sanitaria federal dentro del registro RECEPS, que es un registro nacional.
0: Okay. Con lo cual, digamos, aquel paciente que tenga que acudir se queda totalmente tranquilo de que realmente son médicos que avala, en este caso, el Ministerio de Salud de la provincia de Santa Cruz, obviamente porque ya han recepcionado todo tipo de documentación que los habilite para
1: Sí,
0: hacer
1: así,
0: esa práctica.
1: sí.
0: Ok.
1: Así es, para antes de implementar el sistema se le pidió obviamente que presente los registros.
0: Bueno, también hablan de una espera de 1 a 3 minutos para lo que es la modalidad de demanda espontánea. ¿Ese es el tiempo que deberá esperar el paciente para ser atendido por un médico o ser recibido por el sistema?
1: No, el tiempo es relativo. El día del lanzamiento fue ese el tiempo real que tuvimos de espera. Nosotros hemos hecho más de 50 pruebas, personalmente las he hecho yo, en ningún caso me tocó esperar más de 8 o 10 minutos para poder conectarme en condiciones en las cuales esté funcionando correctamente el sistema de conexión a Internet, pero no hay una demora muy grande. Las empresas, digamos, la empresa contratada posee más de 1.000 especialistas, dividido obviamente en distintos turnos, son empresas que dan soporte a varias localidades, tienen una cantidad impresionante de médicos y especialistas trabajando en simultáneo.
0: Okay, también quería consultarle que durante la consulta remota, digo, uno va, pide turno por demanda espontánea, se revisa con este médico, le cuenta las dolencias que está manifestando. Si el médico considera que el paciente necesita ser revisado físicamente, ¿cómo continúa este trámite médico?
1: En los casos en los cuales necesita en el momento ser revisado de manera presencial, los médicos de la plataforma digital tienen el número telefónico para comunicarse con la guardia de cada uno de los centros o los hospitales donde están los tótems. Por lo cual, si hay alguna atención que requiera continuar o progresar, se comunican directamente con el médico que está en la guardia.
0: Okay, bien. También quería consultar respecto a la posibilidad de las recetas o las certificaciones médicas. ¿Esto también va a estar habilitado a través del sistema de telemedicina?
1: Sí, está habilitado y está en funcionamiento. Hay una ley nacional sobre la receta electrónica digital y se está dando cumplimiento. Las recetas son electrónicas, se están recibiendo en las farmacias. Asimismo, dimos información a las farmacias de que íbamos a empezar a trabajar con esta empresa que utiliza una aplicación que utilizan otras empresas de obras sociales y de medicina prepaga, por lo cual no es una aplicación desconocida para los farmacéuticos.
0: Ok, entendemos que este servicio va a funcionar ópticamente en tanto y en cuanto tengamos una buena conectividad a Internet.
1: Sí, así mismo se proveyó de antenas tipo Starlink para que puedan tener conexión estable específicamente para los tótems en toda la provincia.
0: Ok, bien. Bueno, las consultas también que nos llegan de algunos oyentes nos preguntan por las historias clínicas y la información que se genera durante la consulta. ¿Dónde queda almacenada esa historia clínica? Nos pregunta Marisa en este caso.
1: Bien, queda almacenada en el servidor de la plataforma y tienen acceso solamente las autoridades de los hospitales para los casos que se la requiera.
0: Bien, doctor, muchísimas gracias. La verdad que es una novedad, al menos para nosotros. No sé cómo vienen los primeros días de atención de telemedicina, cuáles han sido las repercusiones, qué les cuentan los pacientes.
1: No, la verdad que viene muy bien. Hemos logrado acceder a especialidades que nos costaba mucho poder conseguir, traer y arraigar en la provincia. Además, ha reducido los tiempos de espera y está dando también resolución a toda la cuestión de salud mental, que es un tema que nos preocupa muchísimo en el ministerio. Y esto al traer atención de 24/7 de guardia en salud mental en todas las localidades, no solo en las grandes localidades, sino también en los puestos sanitarios, en las pequeñas ciudades, es algo que realmente estábamos buscando y estamos muy contentos de haber podido obtener.
0: Bien, le agradecemos muchísimo por estos minutos y desde ya que vamos a ir a conocer esos centros de atención telemedicina que están dispuestos aquí en Río Gallegos en el Hospital Regional, ¿cierto?
1: Exactamente, en este momento están funcionando en el Hospital Regional y pronto van a empezar a funcionar en el Centro de Salud Mental y en el Centro 9, en el San
0: Ok.
1: Benito.
0: ¿Y en el resto de las localidades?

0: Entendemos también que los lugares donde haya hospitales o centros de salud que dependan de la
1: Hay,
0: provincia.
1: exactamente, hay en todas las localidades y en todos los puestos sanitarios de la provincia. Somos una de las pocas provincias que ha podido llevar la telemedicina a todos los rincones de la jurisdicción.
0: Perfecto. Bueno, le agradecemos muchísimo estos minutos con nosotros aquí en el aire de la Decana de la Patagonia.
1: Bueno, muy bien, saludos a todos, hasta luego.
0: Hasta luego. Así estuvimos charlando con Juan Simón Herrero, él es secretario de Estado de Salud y Seguridad del Paciente, hablándonos acerca de esta incorporación de la telemedicina en los hospitales y centros de salud de la provincia de Santa Cruz. Más especialidades y menos traslado les espera a los santacruceños. Es la idea de poder trabajar con esta forma, con esta herramienta, de poder atenderse en el ámbito de lo público.

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Bueno, repasando las noticias que están publicadas a través de nuestro portal laopinionaustral.com.ar, aquí en el aire de la decana de la Patagonia, LU12 AM680, y en duplex con FM Láser 92.9 y FM Láseras 92.1, te voy a comentar que se vuelve a poner al extremo sur en el centro de la escena y que por el contexto en el que aparece esta noticia merece una especial atención. Un medio chileno asegura que Punta Arenas y las Islas Malvinas avanzan en la posibilidad de abrir una nueva ruta marítima comercial para el abastecimiento de las islas, una conexión que podría comenzar a operar en noviembre. Según la información publicada por nuestro portal, la iniciativa estaría impulsada por una empresa naviera chilena, Hayter Island Naviera, ya que habrían mantenido contactos y reuniones con empresas de las Islas Malvinas. La nueva ruta permitiría conectar de esta manera Punta Arenas con las islas y reducir de manera importante las distancias respecto de la actual conexión que tiene desde Montevideo, Uruguay. Ahora bien, lo interesante de esto no ocurre en cualquier momento, porque aparece justamente cuando Argentina y Chile mantienen una discusión alrededor del Estrecho de Magallanes y mientras nuestro país sostiene históricamente su reclamo de soberanía sobre las Islas Malvinas. Por eso hay una pregunta que es inevitable ante este acontecimiento. ¿Estamos solamente frente a una oportunidad comercial o también hay una lectura geopolítica al respecto? Porque si una empresa chilena comienza a abastecer regularmente en las islas desde Punta Arenas, obviamente que se va a profundizar el vínculo económico entre Chile y las islas. Y ahí aparece otro punto importante de todo esto, que es ¿qué pasa con la legislación argentina? La propia información menciona el decreto 256 del año 2010 que establece requisitos para que los buques se dirijan hacia las Malvinas o regresen de las islas cuando deban atravesar espacios marítimos bajo jurisdicción argentina. Es decir, que no estamos hablando solamente de algo comercial o de una nueva línea marítima. Hay conexiones y cuestiones diplomáticas, jurídicas y además estratégicas que obviamente quedan involucradas. También habrá que ver qué posición toma el gobierno argentino y particularmente cómo interpreta esta iniciativa en relación con la actual política sobre Malvinas. Por ahora hay que ser cuidadosos con esta cuestión de esta ruta que aparece como un proyecto que podría comenzar a funcionar en noviembre y no como un servicio ya operativo. Pero si finalmente se concreta, habrá que seguir muy de cerca qué alcance tiene, qué tipo de cargas transportará, por dónde circularán los buques y cuál va a ser la respuesta de Argentina ante esto. Porque una cosa es una operación comercial puntual y otra muy distinta es establecer una conexión marítima permanente en Punta Arenas y las Islas Malvinas y en el extremo sur, donde comercio, soberanía y geopolítica están permanentemente cruzados. Esa diferencia no es menor.

Las Malvinas fueron, son y serán argentinas. 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
5: La tragedia que ocurrió en Nepal, se puso la mirada en el Chaltén,
6: sí,
5: el tema de la ladera del Cerro Solo y el tema que podría llegar a caer sobre el lago Torre y generar también una gran ola. Bueno, se generó toda una gran psicosis, pero vamos a hablar con Elizabeth Romanelli, que es concejal de la localidad del Chaltén. Coméntenos un poquito qué es lo que se está hablando en el Chaltén y si efectivamente con esto que pasó en Nepal, digo, ¿va a cambiar en algo? Digo, ¿se va a tomar alguna medida especial?
7: No hay que alarmar ni infundir miedo a la población, sino estar atentos, como vos bien decís, tener protocolos de evacuación ante un fenómeno que se termine desarrollando. No son las mismas circunstancias lo que pasó en Nepal que lo que se está estudiando aquí en lo que es el área de la Laguna Torre. Sí, estamos estudiando un fenómeno que quiere GLOF, es una sigla en inglés que significa Glacier Lake Flood Overflow, que eso es un aluvión, justamente, es una ola por medio de un desprendimiento de roca glacial sobre una laguna de origen glacial. Se está trabajando en un sistema de alerta temprana. Esto quiere decir unos sensores que se van a colocar en la montaña. La comunidad tiene que estar integrada para poder adoptar todas las medidas que sean necesarias. No generar miedo, pero sí saber qué es lo que hay que hacer en el momento que el fenómeno pueda ocurrir.
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0: Humedad 13, temperatura 16 grados, 2 décimas, cielo mayormente nublado en la ciudad de Buenos Aires, la humedad 64%. En Neuquén Capital, temperatura 13 grados, 2 décimas. Javier Milei cuestionó a su aliado Mauricio Macri. Desde Chile, donde participó en el evento Foro Madrid, afirmó que su gobierno no cederá ni un ápice en la política económica.
1: Estas estrategias que yo les cuento, la realidad es que no son nuevas. Esto mismo hicieron con el gobierno de Mauricio Macri en 2017, cuando tenía la economía creciendo y la pobreza en su pico más bajo en décadas. Y aún así lograron instalar el caos en la calle hasta hacerlo perder el rumbo. El gobierno de Cambiemos sucumbió a la presión de la política, tanto de la oposición como del extremo centro. Se dejó correr por los que le tiraron 14 toneladas de piedra y por los presuntos aliados que sugerían poner el freno de mano. Nosotros aprendimos esa lección. No nos vamos a dejar descarrilar por su relato. Y no lo vamos a hacer porque sabemos que por más ruido que hagan en el camino, más allá del ruido, siempre está la realidad. Y el rumbo es el correcto, el modelo está funcionando. No vamos a ceder un ápice en ninguna de nuestras políticas.
0: Continúan las quejas de usuarios de transporte público por fallas en el sistema SUBE.
2: En la calle.
3: Usuarios del transporte público reportan desde hoy a la mañana problemas para cargar y acreditar saldo en la tarjeta SUBE. El organismo confirmaron que el sistema presenta intermitencias por inconvenientes técnicos con fallas en distintos canales de recarga y en las terminales de acreditación.
4: Fuimos a la otra estación para acreditar, pues, supuestamente la acreditaba la tarjeta, pero no me funciona. Ya le cargué saldo ya para acreditarla, ¿viste? Y no te dice nada, ¿no?
5: Sí, quisimos cargar antes de subir al colectivo y no había...
6: De las 6 de la mañana.
5: Claro, sí, no hay sistema.
7: Tuve que pagar el boleto, este de papel en el tren y ahora no puedo viajar en el subte porque no me acredita el saldo la tarjeta. No, era un desastre, desastre. Encima ahora hace poquito subió.
2: Desde Retiro informó Rodo Gerardi para Radio 750, Derecho a la Información.
0: En tanto, SUBE informó que se normalizó el servicio para acreditar cargas electrónicas. Desde el organismo aclararon que los usuarios que realizaron una carga electrónica y todavía la tienen pendiente, ya pueden acreditarla y disponer del saldo en su tarjeta. Valor de dólar oficial 1.535 pesos. Dólar informal 1.545 pesos. Riesgo país 496 puntos.
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0: Se reportan demoras en la General Paz en zona Mataderos Liniers en ambos sentidos y en Telepian en sentido al centro. Trenes, subtes, hipermetro a horario. Temperatura 16 grados 2 décimas. Cielo mayormente nublado en la ciudad de Buenos Aires. La humedad 64%. En Neuquén Capital, temperatura 13 grados 2 décimas. 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Estas fueron las noticias. Sergio Becerra.
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0: Bueno, escuchar esta canción me recuerda obviamente a nuestra infancia, también nos recuerda a esos lindos momentos que compartimos muchas veces con los pequeños de la casa, porque no me pueden decir que no han escuchado canciones de La Granja de Zenón o canciones en donde involucren al Sapo Pepe, a Percherón, al Gallo Pinto o tantos, pero tantos personajes que reúne el Reino Infantil. La compañía argentina, el Reino Infantil, celebra sus 15 años de permanencia, alcanzando récords históricos entre los suscriptores de sus canales y acumula millones de visualizaciones en YouTube. Los 240 millones de suscriptores que tienen sus canales y además la acumulación de 180 mil millones de visualizaciones en YouTube. Así como lo escuchaste, Pepe, vos tenés tu canción. Le digo, Pepe, vení. Y el sal. Bueno, hay una de esas. Esa. Esa forma parte también del Reino Infantil. Y entre todas las canciones acumulan 180 mil millones de visualizaciones en YouTube. Es un número tremendo. Obviamente, imagínate cuántas veces vos pones esa canción para que el pibe no te rompa. Literalmente.
1: Que salta y salta por todo el jardín.
0: El Sapo Pepe. Bueno, el Reino Infantil está celebrando su 15º aniversario, convertido en uno de los principales referentes mundiales del contenido infantil y familiar. Este proyecto que nació en el 2011 con el estreno de La Granja de Zenón en YouTube. Yo me sé de memoria todas las canciones de La Granja de Zenón. Y con el paso de los años cumplió un aniversario con producciones con rondas y clásicos infantiles, como por ejemplo Paco el Marinero, Familia Blue y Bichi Kids. Bueno, el creador es Roberto Cookie Pumar. El proyecto alcanzó en el 2019 el primer puesto entre los canales infantiles en español. Actualmente conforma una red de 50 canales disponibles en 11 idiomas diferentes y reúne a más de 240 mil millones de suscripciones y un acumulativo histórico de 280 mil millones de reproducciones según datos proporcionados por YouTube solamente durante el primer semestre del 2026. Sus contenidos superaron los 9 mil millones de visualizaciones diarias. La Granja de Zenón se transformó en la producción emblemática de la compañía con personajes como Zenón, Bartolito, La Vaca Lola y Percherón que trascendieron las plataformas digitales para llegar al teatro, los servicios de streaming y los diferentes productos destinados al público infantil. La compañía actualmente desarrolla tres negocios que es creación de contenido, teatros y experiencias en vivo y el desarrollo de licencias. Los espectáculos de El Reino Infantil fueron presentados en más de 20 países con más de 850 funciones y 1,5 millones de entradas vendidas.
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1: Bueno, yo sé que a vos te gusta esta canción, Pepe, porque habla de vos, salta, habla de tu historia personal, el sapo Pepe. Son hasta medio parecidos, ¿o no? Nuestro operador con el personaje de esta canción. Pero bueno, la verdad que es increíble que todos los días nosotros de alguna manera nos vinculamos con esta compañía que está cumpliendo y celebrando sus 15 años de permanencia ininterrumpidas entre el público infantil. Hay especialistas del rubro infantil que recomiendan no mostrar, obviamente, este tipo de contenidos, pero no porque traigan algo malo, sino por una sobreestimulación que muchas veces se genera desde muy chiquititos. Obviamente que el contenido está bueno para nenes un poco más grandes, pero a veces se los pone a los nenes delante de una pantalla o delante de un teléfono celular muy prontamente, y ahí es donde empiezan las complicaciones al respecto. Bueno, te digo, los bebés, desde que empiezan a poder visualizar y los sonidos y todo, empiezan a reconocer a Percherón, a la granja de Zenón, a Bartolito, y se termina de alguna manera volviendo fanáticos. Ahí está la canción de Percherón. Con esto nos despedimos de esta noticia. La gallina Bataraza. Bueno, tantos personajes. De memoria, todas las canciones, Pepe. Vamos a escuchar un ratito.

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5: La tragedia que ocurrió en Nepal, se puso la mirada en el Chaltén,
6: sí,
5: lo del tema de la ladera del Cerro Solo y el tema que podría llegar a caer sobre el lago Torre y generar también una gran ola. Bueno, se generó toda una gran psicosis. Pero vamos a hablar con Elizabeth Romanelli, que es concejal de la localidad del Chaltén. Coméntenos un poquito qué es lo que se está hablando en el Chaltén y si efectivamente con esto que pasó en Nepal, digo, ¿va a cambiar en algo? Digo, ¿se va a tomar alguna medida especial?
7: No hay que alarmar ni infundir miedo a la población, sino estar atentos, como vos bien decís, tener protocolos de evacuación ante un fenómeno que se termine desarrollando. No son las mismas circunstancias lo que pasó en Nepal que lo que se está estudiando aquí en lo que es el área de la Laguna Torre. Sí, estamos estudiando un fenómeno que quiere GLOF, es una sigla en inglés que significa Glacier Lake Floor Overflow, que eso es un aluvión, justamente, es una ola por medio de un desprendimiento de roca glacial sobre una laguna de origen glacial. Se está trabajando en un sistema de alerta temprana. Esto quiere decir unos sensores que se van a colocar en la montaña. La comunidad tiene que estar integrada para poder adoptar todas las medidas que sean necesarias. No generar miedo, pero sí saber qué es lo que hay que hacer en el momento que el fenómeno pueda ocurrir.
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0: Bueno, seguimos nosotros conectados aquí en el aire de la Decana de la Patagonia hasta las 2 de la tarde. Vamos a hablarte acerca de todo lo que tiene que ver con el servicio aeroportuario. El gremio de ATE levantó el paro en aeropuertos del país y negocia con el gobierno nacional. El gremio había anunciado una protesta desde las 9 de la mañana de mañana viernes y hoy inclusive jueves en reclamo de mejoras para los trabajadores de la Administración Nacional de Aviación Civil. La medida finalmente quedó suspendida mientras las negociaciones continúan con el gobierno. A pocos minutos del horario previsto para el inicio del paro en los aeropuertos de todo el país, ATE decidió suspender momentáneamente la medida de fuerza que había sido anunciada por 48 horas, que técnicamente sería por hoy y por mañana. Esta protesta había comenzado el día jueves a las 9 y afectó la actividad de los trabajadores de la Administración Nacional de Aviación Civil, ANAC. Sin embargo, la definición del gremio llegó mientras se desarrollaban negociaciones de último momento con representantes del gobierno nacional. Según se informó durante la mañana de hoy, la suspensión alcanzó inicialmente al paro previsto para el jueves y en caso de que las negociaciones no lleguen a un acuerdo, la medida podría ser reprogramada para otra fecha. Por el momento, la actividad en lo que es Aeroparque y Ezeiza se mantiene con normalidad, mientras ATE y el Gobierno Nacional intentan avanzar en una solución a este conflicto. Todavía resta determinar qué va a ocurrir con el resto del cronograma de protestas anunciado por los trabajadores de la ANAC y la continuidad, además de las medidas que va a depender, en definitiva, del resultado de las negociaciones que se mantienen durante esta jornada.
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6: Pasaron casi 9 años desde aquel momento en el que el Estado tomó intervención. Obviamente tener la palabra de alguien que participó activamente de esto.
7: ¿Por qué tomó intervención el Estado?
6: A través de la eliminación de los concursos de belleza y también de la elección de la reina. En función de eso la tenemos en comunicación telefónica. La doctora Cintia Segura, ella es secretaria de Violencia Doméstica del Juzgado de Familia número 2, de aquí de Río Gallegos.
8: Efectivamente, en la cultura occidental, la primavera, la fertilidad y la belleza están representados, digamos, a través de figuras femeninas. Los movimientos feministas lo que vienen, digamos, a tratar de hacernos pensar de una forma distinta, de que por ahí no tiene un asidero, digamos, natural o normal, sino que es algo cultural y además puede generar cosificación en las mujeres, daño a su salud mental, daño al cuerpo, por ser juzgadas por su físico. A poner un poco sobre a debate estos temas. Uh-huh. Esas cosas que antes se tomaban como, bueno, es lo dado, ahora era cuestión de replantear. Igual se puede festejar, que igual se puede ponderar otras cuestiones y que en definitiva la belleza y qué es bello y qué no, uh-huh, lo ponemos nosotros.
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0: Bueno, un momento de un discurso del presidente Javier Milei en Chile que rápidamente empezó a circular y que más allá de que él mismo se corrigió inmediatamente, estamos hablando del presidente, abrió una, bueno, interesante discusión. Milei estaba defendiendo los resultados de su gobierno y cuestionó a quienes muestran una Argentina que según él está permanentemente en crisis, y en medio de ese discurso dijo una frase que llamó la atención. Dijo, si analizamos con un mínimo grado de honestidad y nos comparamos con los gobiernos anteriores, está claro que nunca funcionó nuestro modelo. Y cuando se da cuenta del error, rápidamente quiere corregir. Lo escuchamos a ver cómo fue su forma de transmitir esto, qué es lo que dijo puntualmente. Por acá lo tengo.
1: Resulta bastante curioso porque a veces en la Argentina uno prende el televisor y pareciera que el país está todo mal. Pero si analizamos con un mínimo grado de honestidad y nos comparamos con los gobiernos anteriores, está claro que nunca nuestro modelo funcionó, que está claro que nuestro modelo funciona y que vamos por el rumbo correcto.
0: Bueno, podés llamarlo furcio, podés llamarlo error, podés llamarlo lapsus o simplemente una equivocación discursiva. Y tampoco hay que construir toda una teoría política a partir de una frase que el propio presidente corrigió inmediatamente. Pero hay algo que sí resulta interesante. La frase salió de boca del propio presidente. Y por eso, bueno, valía la pena escucharla, porque además se da en un contexto en el que Javier Milei estaba intentando presentar a la Argentina como un ejemplo del rumbo económico que él mismo defiende. Así que bueno, está claro que nuestro modelo no funciona, dijo el propio Javier Milei. ¿Será que el inconsciente lo traicionó? ¿Qué opinas al respecto? 2966-341776.
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6: pasaron casi 9 años desde aquel momento en el que el Estado tomó intervención. Obviamente tener la palabra de alguien que participó activamente de esto.
7: ¿Por qué tomó intervención el Estado?
6: A través de la eliminación de los concursos de belleza y también de la elección de la reina. En función de eso, la tenemos en comunicación telefónica. La doctora Cintia Segura, ella es secretaria de Violencia Doméstica del Juzgado de Familia número 2, de aquí de Río Gallegos.
8: Efectivamente, en la cultura occidental, la primavera, la fertilidad y la belleza están representados, digamos, a través de figuras femeninas. Los movimientos feministas lo que vienen, digamos, a tratar de hacernos pensar de una forma distinta, de que por ahí no tiene un asidero, digamos, natural o normal, sino que es algo cultural y además puede generar cosificación en las mujeres, daño a su salud mental, daño al cuerpo, por ser juzgadas por su físico, a poner un poco sobre a debate estos temas. Uh-huh. Esas cosas que antes se tomaban como, bueno, es lo dado, ahora era cuestión de replantear. Igual se puede festejar, que igual se puede ponderar otras cuestiones y que en definitiva la belleza y qué es bello y qué no, uh-huh, lo ponemos nosotros.
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Bueno, en consonancia con lo que recién escuchábamos de lo que temprano hablamos con Gustavo Argañarás en el aire de la decana de la Patagonia, digo, el tema de el por qué se suspendieron las elecciones de las reinas en Río Gallegos y el debate que se genera en torno a eso, fue un tema bastante difícil de abordarlo. Quiero reconocer al aire con Gustavo, fue difícil hablar de si estabas de acuerdo, si no estabas de acuerdo en que estos concursos se sigan propagando, sí, porque de hecho hay provincias en que todavía se sigue haciendo. Mismo Gustavo nos ponía el ejemplo de Jujuy, Salta, en Mendoza con la fiesta de la vendimia. Estos concursos de belleza se siguen haciendo. Pero también hablábamos del mensaje literalmente que se da en función de lo que se premia, el cuerpo de la mujer y todo lo que eso trae aparejado. Mira, qué casualidad, ¿no? Buscando un poco de información para ahondar en este tema, nos encontramos con el país de Honduras y un trágico hallazgo. Encuentran sin vida en su departamento a la Miss Mundo de Honduras. Autoridades de la Policía Nacional e investigaciones están ahora indagando las causas de la muerte de la modelo Waylis Fuentes Aquino, quien fue Miss Universo de Honduras, cuyo cuerpo fue hallado sin vida en su departamento en la colonia de Altos del Trapiche. Una profunda ola de dolor y consternación embargó al ámbito de la moda y de la belleza y a la sociedad hondureña tras confirmarse el lamentable hallazgo del cuerpo sin vida de la joven Suzette Fuentes Aquino, quien fuera Miss Mundo de Honduras. La reconocida modelo de tan solo 23 años ostentaba este título del certamen Miss Universo 2026. El hecho ocurrió en el interior de su departamento, ubicado en la residencia Altos del Trapiche, en la zona oeste de Capital. El suceso se conoció luego de que los familiares de la reina de belleza intentaran comunicarse con ella insistentemente sin obtener respuesta alguna. Preocupados ante la falta del contacto y al no saber nada de su paradero, sus familias decidieron trasladarse directamente hacia el inmueble donde residía. Al ingresar a la vivienda se encontraron con la trágica escena de la modelo sin signos vitales. De inmediato, obviamente, llamaron a los cuerpos de seguridad a través de las líneas de emergencia, llegaron de la Policía Nacional, acudieron al lugar para acordar y resguardar la escena mientras esperaban el arribo del personal de la Dirección Policial de Investigaciones. Y el personal de medicina forense realizó el levantamiento correspondiente y trasladó el cuerpo hacia la morgue capitalina con el propósito de efectuar la autopsia de ley. Lo cierto es que hasta el momento los entes de seguridad no descartaron ninguna hipótesis y han pedido prudencia a la opinión pública a la espera de los informes científicos. Por lo que las causas del fallecimiento todavía se mantienen bajo reserva a la espera de lo que los peritos forenses concluyan los estudios solicitados por la Fiscalía de turno. Pero bueno, la noticia que gira en torno a una reina de belleza. Hoy justamente hablábamos acerca de las consecuencias que en muchos casos son consecuencias realmente extremas, ¿no? Cuando hay obsesiones en el medio, cuando hay violencia simbólica, cuando la cuestión del amor propio, de las enfermedades que también trae aparejada esta presión social de la belleza. La doctora Cintia Segura nos hablaba de casos de bulimia, de anorexia, en chicas que llegaron a obsesionarse por poder cumplir los estándares de lo que se creía perfecto en ese momento respecto a la forma de la cultura de concebir a la mujer y con todo eso que traía aparejado. La verdad que fue un tema bastante difícil de abordarlo porque es una cuestión que, por un lado, tenés gente que está muy a favor de que esto se haga porque dice que culturalmente estaba aceptado, que lo veían como algo que quizás era atractivo, que traía, bueno, un montón de cuestiones que tienen que ver con las posibilidades laborales de esas chicas y demás. Pero la realidad es que Cintia nos contaba otra verdad, que era el cómo esas mujeres de alguna manera se sentían socialmente presionadas para, bueno, cumplir con esos estándares de belleza que en un momento determinado de nuestra sociedad, que hablaba particularmente de los años 90 y parte de los 2000, la mujer tuvo que empezar a reconstruir y obviamente la sociedad tratar de cambiar esa mirada.

Hablando de presión social, hay una artista argentina, Tini en este caso, que rompió el silencio. Tini, esto se le habló por primera vez después del escándalo familiar que se desató por la solicitud de ella misma de una autoría sobre los bienes que adquirió durante más de 15 años de carrera, en este caso su familia. La cantante se mostró emocionada durante su primera presentación en México tras la polémica que se generó en el país. Sin entrar en detalles sobre lo que es la disputa familiar, decidió referirse a su presente artístico y buscó transmitir tranquilidad a quienes siguen su carrera. Dijo Tini: "Yo de acá no me voy a ir". La frase apareció como una respuesta directa a estos rumores que circularon en los últimos días sobre su futuro profesional y sobre el impacto que podía tener el conflicto en su actividad musical.

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Bueno, estamos a 3 de septiembre y ya llegamos al final de esta edición de la jornada del jueves. Hoy es jueves, ¿cierto? La verdad que yo ya perdí la cuenta. ¿Qué día de la semana estoy? Pará, déjame, no me apures. Te voy a actualizar los datos del tiempo en Río Gallegos. Obviamente para saber cómo continúa el pronóstico en la ciudad capital. Teniendo en cuenta que la última vez que lo mencionamos creo que fue cerca de las 11 de la mañana. Así que si no suena de fondo el correcaminos... Te lo digo, a ver, decían que iba a haber bastante viento hoy, cuestión que creo que sí, hay un poco de viento. 7 grados 2 décimas, registro de las 13 horas, sensación térmica 7 grados 2 décimas, humedad 63%, viento oeste a 63 kilómetros por hora. Claro, sí hay viento, sí, me di cuenta cuando abrimos la puerta que entran todos despelucados. Bueno, la humedad es del 74%, también está bastante alta. Esta noche, dice el Servicio Meteorológico Nacional, que hay probabilidades de nevadas esta noche. La verdad, yo no sé si creerlo o no, pero de que está frío, está frío. Mañana viernes vamos a tener probabilidad de lluvias y por la mañana y por la tarde-noche, con máxima de 3 y mínima de 1 grado, así que mañana va a estar bastante fresco y con lluvia. Así arrancamos el inicio del fin de semana. El viernes 4 o el sábado 5 está anunciado el pago de sueldos para la administración pública, para el 5, si no me equivoco. Bueno, habrá que esperar entonces, después de las 12, aquellos que tienen depositados sus haberes para ese día. Bueno, nos despedimos, 2 de la tarde con 2 minutos. Estuvo a Pepe Cárdenas en la música y antes Esteban Álvarez, también Vanessa Mercado en la producción y Victoria Arismendi. Mi nombre es Gisela Castillo, estuvimos con Gustavo Argañarás desde temprano y ahora llega Carlos Saldivia hasta las 6 de la tarde. Te quedás aquí en la Decana de la Patagonia.

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1: Siete grados, dos décimas, temperatura en nuestra capital, la humedad 64%, viento del oeste a 39 kilómetros en la hora, buena visibilidad con cielo mayormente nublado. Controles en los accesos a yacimientos. El gobierno de Santa Cruz desplegó un operativo de control en la Ruta Nacional 3 para verificar el ingreso de trabajadores a yacimientos mineros y petroleros y garantizar el cumplimiento del régimen 70-30 de mano de obra local. El procedimiento fue encabezado por el ministro de Seguridad, Pedro Pródromos, junto a funcionarios de Trabajo, Transporte y la Policía Caminera. Durante las inspecciones se detectaron irregularidades en el traslado de operarios provenientes de otras provincias. Desde el gobierno señalaron que continuarán los relevamientos sobre las empresas para promover la incorporación de trabajadores santacruceños y proteger los puestos de empleos locales. Punta Arenas y Malvinas impulsan una nueva ruta marítima. Una naviera chilena avanza con el proyecto para establecer una conexión marítima comercial regular entre Punta Arenas y las Islas Malvinas, según medios chilenos y fuentes vinculadas al proyecto. La iniciativa busca facilitar el traslado de alimentos, materiales de construcción, repuestos y otros productos desde Chile hacia las islas, reduciendo además las distancias de abastecimiento. El anuncio se produce en un contexto de tensión entre Argentina y Chile por cuestiones vinculadas al Estrecho de Magallanes, lo que vuelve a poner en foco la dimensión comercial y geopolítica de la región. Allanamientos por amenazas y lesiones en Caleta Olivia. Dos viviendas fueron allanadas en Caleta Olivia en el marco de una investigación iniciada por un hecho de amenazas calificadas y lesiones ocurrido en Puerto Deseado. La denuncia fue realizada por un vecino que aseguró haber sido atacado por dos hombres en un conflicto relacionado con préstamos de dinero. Durante los procedimientos, la policía secuestró una escopeta calibre 16, municiones de distintos calibres, un teléfono celular y documentación de interés para la causa. La investigación continúa bajo la intervención de la justicia. Milei defendió su gestión y cuestionó a sus antecesores. El presidente Javier Milei defendió los resultados de su gobierno durante el encuentro Vientos de Cambio, organizado por la Fundación Libertad y Progreso, donde comparó indicadores económicos con las gestiones anteriores. El mandatario destacó la desaceleración de la inflación, que según los datos que presentó pasó de 211.4% en 2023 a 30%, y también resaltó la reducción de la pobreza del 53% al 28% entre el primer semestre de 2024 y el segundo semestre 2025. Milei aseguró que su gestión está logrando mejores resultados que los gobiernos anteriores y afirmó: con todos los datos les estamos ganando por goleada.
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1: Siete grados, dos décimas, temperatura en nuestra capital, la humedad 64%, viento del oeste a 39 kilómetros en la hora, buena visibilidad con cielo nublado en este momento. En Las Heras la temperatura es de 13 grados 9 décimas, la humedad 31%, viento del sudoeste a 32 kilómetros en la hora, cielo ligeramente nublado. 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
2: Temperatura 16 grados 8 décimas, cielo parcialmente nublado en la ciudad de Buenos Aires, la humedad 58%. En Neuquén, temperatura 14 grados 7 décimas. Chile acordó abrir una ruta comercial marítima con los ingleses de Islas Malvinas. En la previa del encuentro entre Milei y Kast, el gobierno chileno acordó un tramo que estará a cargo de la navera Star Island y que unirá Punta Arenas con Puerto Argentino. La única conexión continental con Sudamérica que tienen los isleños es actualmente con Montevideo. Este nuevo acuerdo podría generar una tensión diplomática con el país trasandino. Esta tarde Javier Milei retornará a la Argentina y por la noche brindará la cadena nacional. Se espera que el presidente exponga los avances diplomáticos que el gobierno atribuye a su estrategia por la soberanía de las islas, luego de las declaraciones de Donald Trump respecto a que Washington revisará su posición del conflicto. Además, en la cumbre de ultraderecha, el libertario criticó a Pedro Sánchez y acusó al gobierno de España de ladrón. Desde Chile, donde participó en el evento Foro Madrid, el presidente argentino advirtió que la inmigración descontrolada en el país europeo está degradando la identidad española.
3: Porque la realidad es que a ellos no les interesa solucionar nada, solo les interesa esparcir su ideología para volver a conquistar el poder sobre las arcas públicas, las cuales utilizan como un botín de guerra mientras mantienen a la sociedad civil esclavizada tributariamente. Si no vean lo que hace Pedrito en España, ¿no? Digo, le están encontrando, está más sucio que una papa. Y bien que se ofendió cuando él y toda la gentuza que lo rodea, cuando le dije que era un gobierno de ladrones, y parece que los hechos lo confirman.
2: Valor de dólar oficial 1.535 pesos, dólar informal 1.545 pesos, riesgo país 496 puntos.
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2: Se reportan demoras en Cantilo, en zona Núñez, en la General Paz, desde Alberdi hasta Lope Vega, en ambos sentidos, y en Delepián Ezeiza. Trenes, subtes y premetro a horario. Temperatura 16 grados 8 décimas, cielo parcialmente nublado en la ciudad de Buenos Aires, la humedad 58%. En Neuquén Capital, temperatura 14 grados 7 décimas. 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Estas fueron las noticias, Sergio Becerra.
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Hola amigos, ¿qué tal? ¿Cómo les va? Muy pero muy buenas tardes. 14:23 minutos en nuestro país, tarde con cielo gris en Río Gallegos, temperatura 7 grados y el último registro que tenemos al menos. Ya veremos si se ha actualizado, la humedad 64%, viento del oeste a 39 kilómetros en la hora, buena visibilidad y como decíamos, ¿no? El cielo nublado, probabilidad de precipitaciones durante la tarde, puede ser, para que no, pero puede haber algo de nieve o agua nieve para la noche. Esto

exactamente, con poco viento. Pepe Cárdenas está en los controles, está Vanessa Mercado, por supuesto, en la producción. Nos quedamos hasta las 6 de la tarde haciendo la compañía en AM680 y en FM Láser 92.9, repasando lo más importante de la jornada.

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6: La tragedia que ocurrió en Nepal, se puso la mirada en el Chaltén,
7: sí,
6: el
7: hablando.
6: Tema de la ladera del Cerro Solo y el tema que podría llegar a caer sobre el lago Torre y generar también una gran ola. Bueno, se generó toda una gran psicosis. Pero vamos a hablar con Elizabeth Romanelli, que es concejal de la localidad del Chaltén. Coméntenos un poquito qué es lo que se está hablando en el Chaltén y si efectivamente con esto que pasó en Nepal, digo, ¿va a cambiar en algo? Digo, ¿se va a tomar alguna medida especial?
8: No hay que alarmar ni infundir miedo a la población, sino estar atentos, como vos bien decís, tener protocolos de evacuación ante un fenómeno que se termine desarrollando. No son las mismas circunstancias lo que pasó en Nepal que lo que se está estudiando aquí en lo que es el área de la Laguna Torre. Sí, estamos estudiando un fenómeno que quiere GLOF, es una sigla en inglés que significa Glacier Lake Floor Overflow, que eso es un aluvión, justamente, es una ola por medio de un desprendimiento de roca glaciar sobre una laguna de origen glaciar. Se está trabajando en un sistema de alerta temprana. Esto quiere decir unos sensores que se van a colocar en la montaña. La comunidad tiene que estar integrada para poder adoptar todas las medidas que sean necesarias. No generar miedo, pero sí saber qué es lo que hay que hacer en el momento que el fenómeno pueda ocurrir.
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0: Estamos actualizando los datos del tiempo para nuestra capital y alrededores. 7 grados 6 en este momento, en aumento la temperatura de a poquito, ¿no? Con cielo cubierto, sensación térmica bastante baja, no se siente el fresquito de la tarde. 2 grados 7 décimas, la humedad 62%, viento del oeste a 41 kilómetros en la hora, con buena visibilidad. Más allá de lo que indica el pronóstico, ¿no? De lluvias y nevadas que pueden darse durante la noche, principalmente de este día jueves y la madrugada del viernes. Y como comentábamos hace un ratito nada más, después ya comenzaría a mejorar desde el mediodía del día viernes. Bueno, el presidente de la Nación estuvo en Chile, como sabemos. Estábamos escuchando algo también en el informativo de la hora 14, ¿no? Ya se estima que está volviendo a la Argentina. Esto ha sido en el marco de este encuentro. También una reunión, ¿no?, con el presidente José Antonio Kast, con el mandatario chileno en la Casa de la Moneda. Esto se daba hoy al mediodía. Y allí, bueno, lógicamente en su discurso estuvo también manifestando, ¿no?, cómo avanza. Esto se desarrolló, vamos a reiterar, en este Foro Madrid, un encuentro que es organizado por el Partido Español Vox y por la Fundación Disenso. Terminada la actividad, la agenda continuó con una audiencia privada junto a Sarah Rogers, subsecretaria de Estado por la Diplomacia Pública de Estados Unidos. La funcionaria también participó de la cumbre de derecha. Rogers sostuvo que su presencia en el foro responde a la importancia que tiene para Estados Unidos colaborar con los gobiernos de Kast y Milei, a lo que definió como las prioridades estadounidenses en el hemisferio occidental. La reunión de ambos ocurrió en antesala del mensaje presidencial sobre Malvinas, que va a tener lugar esta noche, recordemos, ¿no? Esta noche está anunciada la cadena nacional por parte de Milei. Pocos días después de que Trump dejara abierta la posibilidad de revisar la posición de Washington. Consultado sobre ese punto, respondió: siempre la revisó y es así con todas las posiciones. Esa es solo una de muchas, es lo que dijo. Desde el Salón Oval, Trump agregó una segunda definición sobre el vínculo entre Estados Unidos y el gobierno británico. El Reino Unido tiene algunos problemas, pero se resolverán. La declaración fue leída como una señal de que la administración estadounidense podría volver a reevaluar su posición sobre este diferendo. Bueno, algunos aspectos que tienen que ver con esta visita, algunos detalles, ¿no?, de la visita, reiteramos, relámpago del presidente argentino a Chile, en el marco también de una situación bastante tensa que se dio en las últimas semanas, recordemos, ¿no? Después de lo que fueron declaraciones del jefe del Estado Mayor General de la Fuerza Aérea Argentina, Gustavo Javier Valverde, sobre el Estrecho de Magallanes, ¿sí? Sobre el tema, hoy a la tarde, bueno, vamos a ver si ampliamos también con otros testimonios y también lo que se está hablando y que prácticamente ya también es una realidad, ¿no? Este convenio, ¿no?, que habría para este circuito comercial entre Punta Arenas y Malvinas, ¿no? Así que indudablemente ha generado también malestar aquí en la República Argentina.
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0: 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Esto pasó en LU12.
2: La tragedia que ocurrió en Nepal, se puso la mirada en el Chaltén.
3: Sí, estuvimos hablando.
2: El tema de la ladera del Cerro Solo y el tema que podría llegar a caer sobre el lago Torre y generar también una gran ola. Bueno, se generó toda una gran psicosis. Pero vamos a hablar con Elizabeth Romanelli, que es concejal de la localidad del Chaltén. Coméntenos un poquito qué es lo que se está hablando en el Chaltén y si efectivamente con esto que pasó en Nepal, digo, ¿va a cambiar en algo? Digo, ¿se va a tomar alguna medida especial?
4: No hay que alarmar ni infundir miedo a la población, sino estar atentos, como vos bien decís, tener protocolos de evacuación ante un fenómeno que se termine desarrollando. No son las mismas circunstancias lo que pasó en Nepal que lo que se está estudiando aquí en lo que es el área de la Laguna Torre. Sí, estamos estudiando un fenómeno que quiere GLOF, es una sigla en inglés que significa Glacier Lake Flood Overflow, que eso es un aluvión, justamente, es una ola por medio de un desprendimiento de roca glaciar sobre una laguna de origen glaciar. Se está trabajando en un sistema de alerta temprana. Esto quiere decir unos sensores que se van a colocar en la montaña. La comunidad tiene que estar integrada para poder adoptar todas las medidas que sean necesarias. No generar miedo, pero sí saber qué es lo que hay que hacer en el momento que el fenómeno pueda ocurrir.
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1: La Organización Meteorológica Mundial advirtió hoy que el fenómeno El Niño se intensificará durante los próximos meses y alcanzará una magnitud muy fuerte, con efectos que podrían extenderse hasta febrero del año 2027 y repercusiones climáticas durante buena parte de ese año. El organismo señaló que existe una probabilidad extraordinariamente alta, ¿no?, cercana al 100%, de que el actual episodio persista hasta febrero. El Niño eleva la temperatura de la superficie en el Pacífico ecuatorial, central y oriental, con efectos sobre los vientos, la presión atmosférica y las lluvias en distintas regiones del mundo. El Niño está claramente establecido y se intensificará hasta convertirse en un fenómeno muy fuerte en los próximos meses, con grandes impactos en los patrones de precipitación y temperatura, los riesgos asociados a inundaciones, sequías y calor extremo. Es lo que se vendría, ¿no?, para las Naciones Unidas. El Niño se está volviendo gigantesco ante nuestros ojos, alertó el secretario general de las Naciones Unidas, Antonio Guterres. Guterres, es así. La ciencia no deja lugar a dudas, el planeta se encuentra en aguas desconocidas y esas aguas se están calentando. Las temperaturas de la superficie del mar están aumentando, las temperaturas siguen subiendo y el mundo se encuentra en la zona de peligro de clima extremo, es lo que dijo. Los efectos ya llevaron a Panamá y El Salvador a declarar emergencias. En el caso de Panamá, el fenómeno obligó a reducir el tránsito de embarcaciones por la vía interoceánica. Ecuador, por su parte, decretó la alerta roja ante la intensificación del evento. El índice de temperatura de la superficie del mar en el Pacífico, Pacífico ecuatorial en este caso, y centro oriental, pasó de un promedio de 1,5 grados centígrados por encima de lo normal entre mayo y julio a valores semanales de entre 2,2 grados centígrados y 2,6 sobre la media entre fines de julio y mediados de agosto. En algunas áreas las temperaturas del océano superaron más de 8 grados promedio durante julio y los primeros días de agosto, según el informe de la Organización Mundial. El fenómeno no deriva del camino o del cambio climático, aunque los científicos prevén que agrave el calentamiento global causado por la quema de combustibles fósiles y aumente la intensidad de episodios meteorológicos extremos. Guterres sostuvo que la respuesta dependerá de la velocidad de las medidas de prevención. La carrera ahora es entre los riesgos crecientes y nuestro compromiso de tomar medidas climáticas y proteger a las personas. Y en ese sentido debemos ganar la carrera, fue lo que manifestó. Por su parte, la directora de este organismo, Celeste Saulo, su nombre, advirtió que el episodio puede afectar a comunidades y economías en distintas regiones. Este Niño excepcional tiene el potencial de asestar un golpe devastador a las comunidades y economía de todo el mundo. Ya estamos viendo perturbaciones y devastación causadas por sequías e inundaciones y esperamos que estos impactos aumenten a medida que el Niño se intensifique. Es lo que dijo Saulo, quien pidió a las autoridades y a los sectores de agricultura, salud, energía y agua que preparen respuestas. El Niño suele alcanzar su máxima intensidad hacia final de cada año, pero el calor acumulado en los océanos tarda más tiempo en trasladarse a la atmósfera. Por ese motivo, las temperaturas globales pueden mantenerse elevadas durante 12 meses posteriores. El fenómeno aparece por lo general cada 2 a 7 años y dura entre 9 y 12 meses. Alterna con La Niña, su fase opuesta, y con periodos de condiciones neutrales. Bueno, es un poco cómo se va estudiando este tema, este fenómeno, ¿no? Cambio climático, calentamiento global y las consecuencias que ya están afirmando, ¿no?, desde la Organización de las Naciones Unidas, va a tener de aquí en más.
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1: Hora 15, un minuto, temperatura 19 grados 3 décimas, cielo algo nublado en la ciudad de Buenos Aires, la humedad 54%. En Mar del Plata, temperatura 13 grados. Casi el 62% de las personas que viven en barrios populares está endeudada. Un informe del Instituto Periferias sobre la base de 5.000 casos de 15 provincias reveló que casi el 60% tuvo que pedir dinero prestado para comprar comida y más del 74% no llega a cubrir los gastos mínimos. El titular del instituto, Daniel Menéndez, advirtió sobre un cambio estructural en el comportamiento financiero y las familias ya no se endeudan por situaciones extraordinarias como un cumple de 15, sino para comprar comida. Marcela Pagano denunció penalmente a la nueva secretaria de Ciencia por usurpación de título. En diálogo con AR12, la diputada nacional precisó que Adriana Baravalle afirmó ante organismos públicos que tiene un doctorado en inteligencia artificial de una universidad de Hawái que vende títulos por $400.
2: ¿Cómo esta mujer va a tener un doctorado en algo que todavía se está explorando? Y las fechas no cuadraban. Entonces, realmente me puse a investigar sobre una universidad, porque también llama la atención, uno conoce muchas universidades donde van a estudiar los argentinos, me llamó la atención Hawái. Y yo ya, googleando, vi que había antecedentes de venta de estos títulos a funcionarios de Perú en una denuncia que recayó en el juzgado número 3 por usurpación de títulos y honores. Uh-huh. Y por supuesto que pensé que si quedaba algo de dignidad, esta mujer hoy se iba a levantar e iba a renunciar. Pero bueno, es un gobierno que no deja de asombrarme, ¿no? Mi capacidad de asombro, pensé que la había perdido hace rato, pero no la he perdido.
1: Los padres del joven desaparecido tras ir a la universidad lo reconocieron con una foto en Córdoba.
3: En la calle.
4: Mariano Martínez, el joven de 21 años, fue visto por última vez tras entregar un trabajo en la Facultad de Arquitectura y Urbanismo. Luego, y gracias a la reconstrucción, se supo que subió una formación del tren Roca a las 16:17. También hay imágenes que lo registraron en la zona de Constitución y hace instantes sus padres confirmaron que el martes fue visto en la provincia de Córdoba. Hasta el momento no tienen una confirmación oficial, pero Alicia, su madre, esto dijo para Radio 750.
5: Y por Dios, no sé qué decir, es mi hijo y vivo, mi hijo y vivo. ¿Se imagina? No, le mandaron una foto, desde hoy a la mañana nos están llamando de Córdoba a una persona y me dice, vino acá, presentó un currículum en una casa de sushi y la foto de mi hijo con otra ropa.
4: Desde Berazategui para Radio 750, Laura Medina, derecho a la información.
1: Valor de dólar oficial 1.530 pesos, dólar informal 1.545 pesos, riesgo país 496 puntos.
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1: Se reportan demoras en Cantilo, en la General Paz, desde su enlace con la Richir, esta avenida Beiró, sentido Río de la Plata, y desde Zona Núñez hasta Emilio Castro, sentido el Riachuelo. También en Delepiane, en sentido del centro, trenes subte Cipermetro a horario. Temperatura 19 grados 3 décimas, cielo algo nublado en la ciudad de Buenos Aires, la humedad 54%. En Mar del Plata, temperatura 13 grados. 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Estas fueron las noticias, Sergio Becerra.
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10: Pasaron casi 9 años desde aquel momento en el que el Estado tomó intervención. Obviamente tener la palabra de alguien que participó activamente de esto.
11: ¿Por qué tomó intervención el Estado?
10: A través de la eliminación de los concursos de belleza y también de la elección de la reina. En función de eso la tenemos en comunicación telefónica. La doctora Cintia Segura, ella es secretaria de Violencia Doméstica del Juzgado de Familia número 2 de aquí de Río Gallegos.
12: Efectivamente, en la cultura occidental, la primavera, la fertilidad y la belleza están representados, digamos, a través de figuras femeninas. Los movimientos feministas lo que vienen a, digamos, a tratar de hacernos pensar de una forma distinta, de que por ahí no tiene un asidero, digamos, natural o normal, sino que es algo cultural, y además puede generar cosificación en las mujeres, daño a su salud mental, daño al cuerpo, por ser juzgadas por su físico, a poner un poco sobre a debate estos temas. Uh-huh. Esas cosas que antes se tomaban como, bueno, es lo dado, ahora era cuestión de replantear. Igual se puede festejar, que igual se puede ponderar otras cuestiones, y que en definitiva la belleza y qué es bello y qué no, uh-huh, lo ponemos nosotros.
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1: Muy bien, seguimos en la tarde de la radio, la M680 y en FM Láser 92.9. Estamos con nuestro compañero Juan Suárez aquí en el estudio. Hola Juan, ¿cómo estás? Buenas tardes.
2: Hola Carlos, ¿cómo estás? Saludos a toda la audiencia. Acá estamos nuevamente.
1: Bueno, y ya inmediatamente vamos a saludarlo, no lo vamos a hacer esperar al alcalde de la ciudad de Punta Arenas, que lo tenemos en línea, Juan, a Claudio Radoniche. Es un gusto saludarlo, por supuesto, desde Río Gallegos, desde LU12. Alcalde, ¿cómo le va? Muy buenas tardes. Juan Suárez y Carlos.
3: ¿Cómo estás, Juan? ¿Cómo están, Carlos? Muy ¿Cómo bien. Están, Juan? ¿Cómo están, Carlos?
2: ¿Cómo está, Carlos? Escucharlo. Muy buenas tardes.
3: Bien, bien, muchas gracias.
1: Bueno.
3: Por esta visita en Punta Arenas durante estos días.
1: Sí, sí, sí.
2: Una agenda movida.
1: Sí, por lo que teníamos entendido, sí, después le vamos a consultar con respecto a eso. Pero en principio, bueno, hablar de un tema que indudablemente ha tomado trascendencia en todos los portales y en cierta manera también, lógicamente nos hacemos eco, la cercanía, lo que significa Punta Arenas también, la integración que se hace habitualmente con esa ciudad tan importante de Magallanes. Y bueno, ahora esta conexión comercial que se haría entre Punta Arenas y las Islas Malvinas, indudablemente, no sé si a nosotros, Juan, nos sorprende o no, o si ya se venía gestando esta posibilidad, ¿no? Usted nos dirá, alcalde, con respecto a eso.
3: Sí, quiero ser súper claro. Durante los 90 y parte del 2000 se mantuvo siempre una conexión económica con muchos años. A partir de 2011, 2012, Chile adhiere a una solicitud con Mercosur para que los barcos con bandera de las islas no pudieran transitar por puerto de estos países. Y ese tema está vigente. Aquí lo que tenemos claro finalmente que las islas compran a Montevideo. Uh-huh. Nunca he visto que haya un problema con Montevideo. Son claro. 20 millones de dólares que al año se compran desde alimentos. Y lo que se hizo, para que también lo tengan claro, no es un tema de ahora, es un tema que desde hace mucho tiempo los comerciantes de la isla, que tienen cámara de comercio y un consejo de desarrollo, buscar la forma de obtener alimentos y de productos de una línea más directa, más cercana, y para nosotros, como una economía abierta, como una ciudad abierta a todo el mundo, claramente se ve desde esos términos, desde comunidad a comunidad, bajo ningún punto de vista está en duda de la posición que tiene Chile respecto de la reclamación argentina. Claro. Y por eso es que tenemos que ser claros que con Montevideo no hay problema, pero con Punta Arenas tampoco puede haberlo.
2: Claro. Radonich, a ver, cuéntenos, nosotros sabemos, bueno, que hay un proyecto petrolero offshore cerca de las Malvinas, el Lion Sea, en la cual la naviera esta se ha presentado para prestar servicios a esa petrolera que es de inversores israelíes. Imagino yo que en el marco de ese comercio que consiguió la naviera es que se da la posibilidad también de abastecer a las Islas Malvinas. Cuéntenos cómo le llega a usted la posibilidad de interactuar con la naviera, con las Islas Malvinas, para poder hacer estas gestiones. Tenemos entendido que tiene una reunión ahora a fines de este mes para avanzar sobre este caso.
3: Sí, nosotros para también ser súper claro, esto no comenzó a un mes ni una semana, hace bastante tiempo, uh-huh, con grupos de las islas que venían justamente a buscar comercio, que hoy también se hace de forma muy reducida vía aérea, también para dejarlo claro. Lo que es el cambio fue que la naviera fue contratada para estos servicios, ¿ya? Y de ahí lo que ustedes me están informando, no tengo ningún tipo de noticia, lo que sí que en noviembre comienzan los viajes de nuestra ciudad a las islas, y lo que vamos a hacer a fin de mes, que es un tema que es público, es finalmente que los grupos que vienen y que han venido ahora también vienen y se van a juntar, como siempre han hecho, con pares de nuestra ciudad para ofrecer los productos que ellos están demandando. Pero son productos, para que también tenerlos claros, de nivel de supermercado. No estamos hablando de ningún tipo de inversión distinta, sino tema muy vinculado con los requerimientos de ciudadanos, de vecinos, de comunidad. Por eso que quiero primero hacer algo que creo que es súper sano, y esto no tiene nada que ver con lo que pasó la semana pasada. nada que ver, porque esto viene de hace mucho tiempo. Es más, hubo portales que informaron que esta naviera había sido contratada por la isla, y me acuerdo que fue hace como 2 meses atrás. Por tanto, para no juntar cosas que pueden sonar, y hay personas que yo creo que están muy, muy atentas a esto para descartar totalmente eso. Segundo, este es un tema de comunidad con comunidad, donde el Estado chileno, la Cancillería chilena, mantiene una posición que ha sido invariable sobre la reclamación argentina. Por lo tanto, tampoco tiene nada que ver con porque nosotros como municipalidad no movemos aguja, y nuestra intención, en mi caso como alcalde, es generar más desarrollo y más empleo a los habitantes de Punta Arenas, y que esta gente, en vez de comprar en Montevideo, compre acá. Suena bastante razonable y lógico, pero no tiene ningún tipo de mirada más allá de un tema netamente comercial sobre productos de primera necesidad de comunidades, no son de empresas tampoco, ni nada grande que pueda darse una vuelta distinta a lo que realmente es.
2: Claro, hay dos ejes, digamos, por donde conversar esto. Uno del que usted está hablando, que está haciendo referencia también a lo de la semana pasada. También quería preguntarle por la visita que tuvo del presidente Kast horas atrás nada más, hoy la reunión con Milei. ¿Sí? Pero también el otro eje es el tema del impacto en la ciudad, ¿no es cierto? Usted como alcalde interesadísimo, me imagino yo, en ese desarrollo, en esa posibilidad de negocio que se puede armar con los comerciantes, las industrias locales. Hacía referencia a lo de la semana pasada con respecto a las declaraciones del titular de la Fuerza Aérea con respecto al Estrecho de Magallanes. ¿A eso hacía referencia?
3: Exactamente, que fueron bastante complejas para nosotros, ya que un tema que está zanjado, que se suma a la de un almirante argentino en abril. Entonces, estamos hablando de una mirada que no te coincide con la ley, con la letra de los tratados.
2: ¿Y qué pudo hablar con Kast?
3: Es un tema que lo lleva a la diplomacia.
2: ¿Con el presidente tuvo la posibilidad de hablar de eso estos días?
3: Sí, no. A ver, él vino a una nutrida agenda de cosas. Se pusieron primeras piedras de obras muy importantes, justamente de Camino para Gallegos. Uh-huh. Vino con varios ministros, por tanto fue una agenda de un presidente que vino en pocas horas e hizo muchas cosas. Pudimos conversar con él, fuimos a una comisaría con él, a una junta de vecinos muy temprano ayer. Entonces fueron temas variados, y por cierto, sobre el tema que tú me estás preguntando, es un tema que está radicado en los gobiernos, ¿no es cierto? Yo di mi posición, como siempre hago, de frente, y sobre eso yo ya lo había dicho todo. Por tanto,

0: la clase media vulnerable, para la gente más pobre de nuestra ciudad, y la idea es continuar con una política que sea transparente, de buen uso de los fondos públicos y que por supuesto genere que también sectores de clase media que no pueden llegar al banco también puedan ser beneficiados con estos proyectos. En obras públicas, la doble vía para el lado sur de nuestra ciudad, que también es muy importante, el tema de la seguridad, que también lo vimos con la comisión. Entonces, son temas que a nuestros vecinos le importa. Y claramente lo que estamos viendo también es una inversión pública sustantiva en esta zona. La inversión pública genera empleo. Y los empleos también son muy importantes en un momento dado que la economía nuestra no está tan potente. Y la conectividad para eso es fundamental. Es una zona muy vasta y tenemos muy pocos habitantes. Por tanto, aquí no es huevo o gallina. La conectividad es fundamental para permitir que más personas lleguen hasta nuestra región a vivir en familia, a que lleguen industrias, llegue comercio y, por cierto, podamos vivir en un lugar espectacular en el sur del mundo.
1: Y volviendo a la cuestión con la naviera, ¿por qué creo, por qué entiende, puede explicarnos por qué cree que este acuerdo no complica las relaciones bilaterales entre Argentina y Chile con respecto a la cuestión Malvinas?
0: Porque es un tema de un comercio, porque este acuerdo que suscribió Chile se cumple. Dos, porque tal como he dicho, cuando Montevideo recibe todos estos pedidos y vende, no he escuchado nunca a nadie reclamar. ¿Por qué Punta Arenas es el afectado por este acuerdo? Los habitantes de Punta Arenas. Y es un tema que escapa al tema político que lo lleva la Cancillería de nuestro país con una posición que ha sido invariable en los últimos años, y por eso es que para nosotros es muy importante, porque nuestra ciudad ha perdido más de 350 millones de dólares de comercio. ¿Eso quién los paga?
1: Esto porque
0: ¿Cuántos empleos han perdido? No,
1: esta
0: ese es el
1: pérdida que
0: tema.
1: viene.
0: Yo soy alcalde. Y de ahí viene finalmente es que lo que nuestra ciudad hace, como lo hacemos con el tema antártico, con el barco ucraniano, con el barco ruso, en el mismo puerto. Y aquí se genera un tema que escapa a estas lógicas políticas que son muy válidas, pero cuando afectan al empleo y al comercio de nuestra ciudad, claramente para mí no pueden quedar en alto. Entonces lo que se hizo fue simplemente, ya que está la condición que no la hizo la municipalidad, poder facilitar finalmente las ventas de los productos que se están requiriendo hoy y que hoy se adquieren básicamente por vía de Montevideo. Esto es generar empleo para los habitantes de nuestra ciudad. Yo creo que
1: Claro.
0: los alcaldes tienen que preocuparnos de eso.
1: Sí, recién hablaba también Radonich de bueno, este vínculo que se da vía aérea, ¿no? Que indudablemente la cantidad de carga es mucho menor que a través de una naviera. Esos viajes de la naviera van a ser más seguidos, va a haber más intensidad, más dinámica, digo.
0: Desconozco porque ya es un tema entre privados. Lo que estamos haciendo, como lo hacemos con nuestra feria antártica, que lo tenemos hace 5 años, es justamente facilitar el encuentro del poder comprador con el poder vendedor. Este no es nuestro rol. Hay que recordar que este buque hay un contrato de las islas con esta naviera, y la municipalidad no tiene ningún vínculo con ellos. Nosotros lo que vamos a hacer es recibir a los que vienen y juntarlos con los que están también buscando esta interacción comercial, y solamente queda en la interacción comercial. Y vuelvo a insistir, esto es un tema de desarrollo económico local que se da en esta ocasión, en un momento dado que está más contaminado que en otro momento, pero es un tema que se viene y que entiendo que las noticias, por lo menos recuerdo hace 1 mes y medio que salió publicado finalmente en distintos formatos, que había esta empresa naviera iba a estar trabajando esta ruta.
1: Usted entonces
0: Así.
1: no pone, usted entiende, y el gobierno chileno no ponen en duda o en cuestionamiento el decreto 256 que tiene Argentina sobre que deben pedir permiso para atravesar las aguas argentinas para ir a Islas Malvinas. Así como nosotros
0: Eso lo
1: también.
0: tiene que responder la Cancillería.
1: Bien, porque uno de los.
0: Yo aquí vuelvo a... Bueno, si el tema suena bastante complejo, pero bastante más simple. Hay personas que quieren comprar cosas y yo quiero facilitar que vendan cosas porque eso da empleo a la comunidad. El resto del sistema nosotros no lo vemos. Por tanto, la condición es finalmente la nuestra, es poder interactuar con grupos de un poder comprador coordinar

0: con el poder vendedor. El resto queda fuera, por supuesto, de nuestra competencia. Y esto lo hacemos siempre con cualquier persona que quiera comprar. Por eso yo daba como un ejemplo el tema de las vinculaciones comerciales. Nuestra ciudad vive de los servicios del comercio. Por tanto, cualquier acción que yo pueda hacer en favor de dar más empleo a los habitantes de nuestra ciudad y mayor movimiento comercial, por supuesto que lo voy a hacer dentro del marco del respeto del derecho internacional, finalmente, y los acuerdos firmados por los países. Este es el marco que tenemos. No
1: Claro.
0: estamos haciendo nada distinto a eso. Por eso que cualquier cosa extra, no tengo opinión finalmente en mi calidad de alcalde para poder emitirla sobre un tema que lo es directamente el gobierno central de Chile.
1: Claro, y en todo caso, quien debería pedir el permiso sería el buque, la misma naviera.
0: Yo ahí, insisto,
1: Claro.
0: desconozco, por eso que, insisto,
1: Está
0: vuelvo a
1: bien.
0: decirte, si a ti le dicen, llegan a Cayo, queremos comprar, 30 personas quieren comprar tantas cosas, ¿tú qué haces?
1: Claro, sí.
0: Yo hago el vínculo.
1: Totalmente.
0: El resto, yo no soy agente de aduana, no sé si me explico. Quieren comprar, ok, hacemos este vínculo y punto. El resto, por supuesto, que debe cumplir con todas las normativas que hay justamente para este tipo de ventas, pero vuelvo a insistir, mi rol y nuestro rol como municipalidad, como alcalde, es facilitar que se cree empleo
1: Perfecto.
0: y hay un
1: Y
0: poder comprador que quiere hacerlo.
1: de este tema, ¿llegó a hablar con el presidente Kast estos días que estuvo allá en esta
0: No,
1: agenda?
0: no. No,
1: No,
0: no, no,
1: no, no.
0: no, nada, nada, nada, nada, nada, nada. No, no podemos. Cuando viene con cuatro ministros y finalmente lo que es agenda presidencial, él estuvo en los ejercicios navales, ojo,
1: Claro.
0: que se estaban haciendo de hace muchas semanas acá. Yo estuve comiendo en un buque 2 semanas antes de la declaración del general Valverde, por eso son ejercicios habituales, por eso que el contexto también hay que aclararlo. Esto venía de antes, la visita presidencial, había siempre la idea de una visita en septiembre, vino con muchos ministros sectoriales, por tanto, los minutos que pudimos hacer fue temas muy generales, poder acompañarlo en su intensa trabajo, pero también yo estuve con los demás ministros, por tanto, bueno, sí, no es que el ministro, no es que el presidente haya estado sin hacer cosas, él fue uno más de una gira muy, muy potente con muchos ministros que más son fundamentales, el de Obras Públicas, Transporte, el ministro del Interior, también el ministro de Vivienda, que para nosotros son carteras súper sensibles y era su primer visita respecto de obras públicas, por tanto también pudimos conversar con ambos ministros, como ustedes lo ven en la prensa. Por
1: Claro.
0: eso fue una visita de jefe de Estado, jefe de gobierno, que fue muy productiva, en pocas horas, muy, muy concentrada, pero también con muchos ministros que también lo acompañaron. Así que pudimos hablar sobre temas generales, como les indiqué, y lo demás fue ya con los ministros de forma más sectorial.
1: Alcalde, ustedes están ahora con un importante encuentro, ¿no? Una cumbre de alcaldes de Latinoamérica, allí en Punta Arenas. Entendemos también hay legisladores argentinos allí. También allí esto lo organiza la Fundación Konrad, ¿no? Se analizan posibilidades de integración incluso más allá de las que tenemos desde la Patagonia argentino-chilena, digo, mejorar por así lo que es la dinámica en la frontera, los pasos fronterizos y demás. Cuéntenos un poquito lo que está sucediendo exactamente con este
0: Ah, ya,
1: encuentro, ¿no?
0: para contarle, hay un grupo de alcaldes y de representantes de municipalidades de varios países de nuestro subcontinente organizado por la Fundación Konrad Adenauer. Pero esto es una, tiene un nombre. Todos somos parte de un grupo de alcaldías de la sustentabilidad por el medio ambiente. Por tanto, los temas que vemos son justamente de medio ambiente. Hemos escuchado grandes ejemplos, por ejemplo, de la municipalidad de Córdoba, de la municipalidad de Luján de Cuyo, ¿ya? En Mendoza, donde cada municipalidad expone la forma de poder ver todos los temas que están vinculados con el cuidado al medio ambiente y la sostenibilidad. Por tanto, esto se habla solamente sobre medio ambiente en esta gran alianza que hay, que lleva más de 5 años, que ha sido para nosotros muy, muy importante, y por eso que están en nuestra ciudad. Un científico pudo contarle en un lugar espectacular el tema de lo que representa la Antártica para el planeta, que es el corazón del planeta en tema de medio ambiente, el tema de calentamiento global. Entonces, lo que hemos hecho acá en nuestra ciudad, que somos parte de esta red, justamente desde un lugar tan cercano a la Antártica, poder entender que lo que estamos haciendo, cuál es la parte más compleja o la piedra angular, que justamente es el cuidado de la Antártica, los derretimientos, el calentamiento global, que tiene un efecto más allá de lo que ustedes se imaginan. Y finalmente, esto es lo que nos reúne en esta, en una cumbre, en esta reunión anual, finalmente, donde todas las municipalidades exponen realmente temas de que uno puede repetir, como las buenas prácticas, que uno también las puede tomar, también adaptándolo a lo que es nuestra realidad. Y por eso es que es tan importante que hayan venido. Estamos muy contentos y muy honrados de contar con muchos representantes también de Argentina que se suman a esta alianza por el medio ambiente.
1: Alcalde, bueno, le agradecemos mucho estos minutos, ha sido muy amable para con nosotros, ¿eh?
0: Sí, y yo quiero enviarle un gran abrazo, pero también entender que aquí no está en disputa la reclamación y la posición de Chile, que ha sido invariable sobre este tema, sino es un tema, hay un poder comprador y hay un y que lo que hace la municipalidad es que puedan vender los que quieren comprar, y esto para nosotros es empleo. El resto queda en otro ámbito y no hay una mirada distinta a eso, y esto ha significado algo también importante. Esto viene de hace tiempo, usted ya tiene claro lo del buque y el contexto, claro que no lo manejamos finalmente, pero esto bajo ningún punto de vista tiene que ver con lo que dijo el general Valverde, con lo que dijo el presidente Trump, con lo que eventualmente puede decir el presidente Milei. Esto fue una cosa que nos sorprendió que se haya filtrado, y justamente fuimos muy cuidadosos de no generar algo que se pueda leer en un contexto que, y menos ahora, complejo. Claro. Pero bueno, los medios ustedes saben que no los manejamos, y nunca fue nuestra intención manejar, sino administrar los tiempos para que no se lea distinto a lo que realmente es un tema bastante concreto, como le estoy contando, y que no hice relación bajo ningún punto de vista con una mirada diplomática que no nos corresponde, donde el Estado de Chile ha sido súper claro respecto a la posición que tiene sobre la reclamación argentina.
2: Muchísimas gracias por la aclaración, alcalde, y todo lo dicho. Cualquiera, imagino yo en su lugar, haría lo mismo, lo que sea beneficioso para la ciudad. Siempre así. Preguntarle una última nada más. Ya estamos en el mes de las fiestas patrias. ¿Cómo se prepara la localidad?
0: Esperando que lleguen muchos amigos de Argentina para compartir, para bailar. Hay muchos chilenos que viven allá, muchas personas tienen familia, pero sabemos que va a haber bastante movimiento. Esto es un feriado bastante acotado. Hay que recordar que el 17 no va a ser feriado, por tanto, vamos a tener actividades. Nosotros tenemos un concurso de la mejor empanada, van a haber muchas fiestas privadas, que todas estas fondas que son para todos los gustos, y lo único que vamos a tener que suspender, ustedes se acuerdan que tenemos una fiesta criolla en el Parque María Betty, tenemos que suspenderla porque el parque lo estamos reconstruyendo, está en reparaciones, y por tanto no podemos instalar nada hasta el próximo año, así que, pero sí, lo que buscamos que sea un lugar para compartir, para disfrutar, y sobre todo cuidarnos, porque el alcohol siempre, ustedes saben que para estas fiestas fluye más, y lo que queremos finalmente que haya una buena conducta vial, que no tengamos ningún tipo de accidente de tránsito, que siempre lamentablemente aumentan en esta fiesta. Así que están todos invitados a disfrutar de estas fiestas patrias en una ciudad que siempre va a ser una ciudad de bienvenida a todos, y sobre todo a los amigos de Gallegos y de Santa Cruz.
2: Claro, vamos a tratar de probar las empanadas, porque dije la mejor empanada. Va a estar difícil, mira que acá en Argentina tenemos buenas empanadas, ¿eh?
0: Oye, mira, ¿tú sabes qué es lo peor, chicos? De ser jurado. Porque,
2: no, porque, si, mira, si hace mira, falta si, voluntarios.
0: Dos empanadas, pero ya es la número 20, no, termina en el hospital intoxicado. Entonces, bueno, hay técnicas, lo que más sufren para este tema son los jurados, que por supuesto tienen que probar la mano, el pino, la masa, etcétera.
2: Bueno, si necesita un jurado internacional, por ahí acá podemos conseguir unos voluntarios, yo... Sí. Por ahí puedo estar, hay que ver la fecha, hay que revisar la
0: pero
2: agenda.
0: Pero tienen que dejar de comer 2 días antes para que realmente puedan hacer bien la función.
2: Bueno, vamos a hacer el intento.
1: Muchas gracias,
0: dale.
1: Alcalde.
0: Muy amable. Chicos, un abrazo, que estén muy bien, cariño a todos.
2: Hasta luego. Chao.
1: Bueno, Claudio Radonich, el alcalde de Punta Arenas, hablando de todos estos temas, indudablemente que son de actualidad, ¿no es cierto? Y ya dio su explicación.
2: ¿No? Sí, no, tal cual. ¿Qué haría cualquier alcalde, intendente de cosas? Buscar la posibilidad de esto sin tocar la cuestión diplomática.
1: Es que es tan sensible, viste, el tema de Malvinas.
2: Para claro.
1: Los argentinos que...
2: Y también se dio en un contexto, porque a ver, los diarios chilenos hoy, otros en tapa, el Mercurio en tapa, lo puso en el marco de toda la cuestión que había ocurrido con esto que se disparó, de las declaraciones del titular de la Fuerza Aérea, con respecto al Estrecho de Magallanes, con al mismo tiempo la cuestión con Malvinas, que nosotros estamos teniendo con Gran Bretaña, y los guiños que está dando Donald Trump también con respecto a estas negociaciones. Se mezcló todo y lo único que está viendo acá el alcalde es una oportunidad de negocios para no solo la naviera chilena, sino también para los negocios locales de Punta Arenas que pueden colocar sus productos en una isla donde hay 3.500 habitantes.
1: Exactamente. Bueno, Juan Suárez con nosotros también aquí en el piso. Cuando quieras, Juan, la puerta siempre está abierta.
2: Bueno. Gracias.

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6: La tragedia que ocurrió en Nepal, se puso la mirada en el Chaltén,
7: sí, lo
6: del
7: hablando.
6: Tema de la ladera del Cerro Solo y el tema que podría llegar a caer sobre el lago Torre y generar también una gran ola. Bueno, se generó toda una gran psicosis, pero vamos a hablar con Elizabeth Romanelli, que es concejal de la localidad del Chaltén. Coméntenos un poquito qué es lo que se está hablando en el Chaltén y si efectivamente con esto que pasó en Nepal, digo, ¿va a cambiar en algo? Digo, ¿se va a tomar alguna medida especial?
8: No hay que alarmar ni infundir miedo a la población, sino estar atentos, como vos bien decís, tener protocolos de evacuación ante un fenómeno que se termine desarrollando. No son las mismas circunstancias lo que pasó en Nepal que lo que se está estudiando aquí en lo que es el área de la Laguna Torre. Sí, estamos estudiando un fenómeno que quiere... GLOF es una sigla en inglés que significa Glacier Lake Flood Overflow, que eso es un aluvión, justamente, es una ola por medio de un desprendimiento de roca glaciar sobre una laguna de origen glaciar. Se está trabajando en un sistema de alerta temprana. Esto quiere decir unos sensores que se van a colocar en la montaña. La comunidad tiene que estar integrada para poder adoptar todas las medidas que sean necesarias. Pues no generar miedo, pero sí saber qué es lo que hay que hacer en el momento que el fenómeno pueda ocurrir.
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Vamos a actualizar datos del tiempo para nuestra capital y sus alrededores. Ya le contamos enseguida a ver cómo viene la tarde en cuanto a temperatura, ¿no? Tarde fresquita en Río Gallegos, ese viento que se hace sentir y fresco, ¿no? Del oeste a 41 kilómetros en la hora, 8 grados 2 la temperatura, que no está mal. La humedad 57% y la térmica de 3 grados 5 décimas, sobre cero, ¿no? Pero se siente el fresquito. Y recordamos que el pronóstico indica para la tarde-noche lluvias aisladas que pueden darse en cualquier momento, con probabilidad incluso de alguna nevada o agua nieve que puede aparecer en cualquier momento durante la noche, en principio. Y también esta condición climática se va a mantener hasta mañana a la mañana. Desde el mediodía en adelante comienza a mejorar el tiempo, con máxima estimada mañana de 5 grados. Bastante frío, ¿no? Y bajo cero, 1 grado bajo cero de mínima se estima para el día de mañana. El sábado ya comienza a cambiar el tiempo, con cielo algo nublado, y la mínima sí va a ser baja, 3 grados bajo cero, con máxima de 10, 11 grados más o menos. Y en lo que respecta al día domingo, 11 grados es la máxima estimada, puede ser un poquito más. Un fin de semana que, como sabemos, vamos a tener actividad en el automovilismo. Por ejemplo, hoy jornada de inscripciones, en realidad ya comenzó ayer la inscripción para lo que va a ser esta competencia al fin de semana, el último tramo, ¿no? Las cuatro fechas que quedan del año de nuestro automovilismo deportivo, con la presencia de dos categorías de Chile. Después vamos a conocer un poquito cómo vienen las inscripciones para las distintas categorías, tanto de Río Gallegos, ayer estuvimos hablando algo con Carlos Apico, y cómo vendrá también el parque, ¿no?, de los chilenos, las dos categorías de Chile que van a correr este fin de semana aquí en Río Gallegos. Bueno, la música, ¿no? Decimos que por ahí todo se recicla, o gran parte de la música se recicla, ¿no? Y ahora aparece desde ayer ya en las plataformas un tema que fue muy conocido, por supuesto, del querido y recordado Sergio Denis. Te quiero tanto es el tema que versionan Caligaris y Los Auténticos Decadentes, ¿no? Mantiene más o menos la misma onda, el mismo tono, bueno, la misma onda que tenía ese tema, que se transformó también en un himno de las hinchadas, ¿no? Dice Te Quiero Tanto. Así que vamos a escuchar la versión de estas bandas que generalmente transmiten mucha diversión, mucha alegría. Te Quiero Tanto, el viejo y clásico tema de Sergio Denis, en esta versión.

Muy buena versión, ¿no? La verdad que sí, porque además ponen nuevamente en contexto el estilo, ¿no? De Sergio Denis, mantiene ese mismo ritmo, ¿no? El querido Sergio Denis, esta canción tan, tan emblemática de Sergio Denis, que como sabemos llegó también a las hinchadas del fútbol. Bueno, la cosa es que Caligaris y Los Auténticos Decadentes comenzaron una gira conjunto el pasado 22 de agosto y ya con una idea, por supuesto, de continuarla, hay fechas confirmadas fuera de la Argentina, ¿no? Van a estar en México desde ya en distintas ciudades mexicanas desde el 22 de octubre en adelante, ¿no? Tijuana, Baja California, luego se van a Colombia, después vuelven a México, todo el mes de octubre y noviembre de gira los Caligaris con Los Auténticos Decadentes, que también tienen otro tema, están armando un álbum en conjunto, las bandas que llevan mucha alegría a la música argentina.

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2: Temperatura 19 grados 4 décimas, cielo ligeramente nublado en la ciudad de Buenos Aires, la humedad 50%. En Mar del Plata, temperatura 13 grados 1 décima. Entre Ríos, Santa Fe y Córdoba ofrecerán asistencia financiera a las industrias que no pueden pagar las boletas de electricidad. Los gobernadores Frigerio, Puyaro y Yarlora decidieron ofrecer el pago en cuotas para afrontar los cargos estabilizados en las tarifas del mercado eléctrico mayorista, uno de los componentes de las facturas. El anuncio se produjo después del día por la industria, donde el sector volvió a plantear sus reclamos por los costos que afectan a la actividad y las condiciones de competitividad. Sobre este asunto, un empresario del sector advirtió que la caída de la industria está por encima del 50%. Así lo indicó Alejandro Schwartz.
3: A la caída de la industria, o sea, separamos lo que es la industria por de lo que sería el consumo. La caída de la industria yo creo que está por encima del 50% de lo que era la producción hace 2 años. La caída del consumo probablemente la más un poco menor, quizás esté en un 10%, 8%, dependiendo un poco de los productos, pero la caída de la industria de lo que son productos nacionales es mucho más alta.
2: Continúa la búsqueda de Mariano Martínez.
4: En la calle.
5: El estudiante que se ausentó de su casa el pasado lunes tras acercarse a la Universidad de Arquitectura de La Plata a entregar un trabajo, se presume fue visto hace 2 días entregando un currículum en una tienda de comida en la provincia de Córdoba. Además, habría ido a 2 comisarías que no lo retuvieron. Es por esto que Alicia, su madre, cuenta los últimos detalles mientras aguarda que un familiar se acerque a la comisaría 23 de Córdoba y pueda corroborar qué pasó con su hijo. Además, ahora tendrá una comunicación con el ministro de Seguridad de la provincia.
6: Lo que me informan es que se presentó en la comisaría sexta y que no le tomaron la declaración y que entonces él por sus medios se fue a la comisaría 23 de Córdoba. Yo llamé a un familiar ahora para que se acerque a la comisaría y pueda corroborar este dato.
5: ¿Él estaría en la 23 en este momento?
6: Y no sé si solo declaró y se retiró, o a mí no me comunicó nadie, ni de la DDI, ni de... Estaban chequeando, me dijeron.
5: ¿Él sigue con el teléfono apagado?
6: Sigue con el teléfono apagado.
5: Desde Verazategui, para Radio 750, Laura Medina, derecho a la información.
2: Valor de dólar oficial, 1.530 pesos. Dólar informal, 1.545 pesos. Riesgo país, 493 puntos.
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2: Se reportan demoras en Cantilo desde Aeroparque, en la General Paz, desde su enlace con la Richiri hasta Avenida Beiró, sentido Río de la Plata, y desde Zona Núñez hasta Emilio Castro, sentido el Riachuelo. La autopista 25 de mayo, desde Jujuy hasta Parque Chacabuco, sentido Ezeiza Liniers, y en Delepiane a Ezeiza. Trenes subte Cipremetro a horario. Temperatura 19 grados 4 décimas, cielo ligeramente nublado en la ciudad de Buenos Aires, la humedad 50%. En Mar del Plata, temperatura 13 grados 1 décima. 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Estas fueron las noticias. Sergio Becerra.
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0: Las Malvinas fueron, son y serán argentinas.
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4: Pasaron casi 9 años desde aquel momento en el que el Estado tomó intervención. Obviamente tener la palabra de alguien que participó activamente de esto.
5: ¿Por qué tomó intervención el Estado?
4: A través de la eliminación de los concursos de belleza y también de la elección de la reina. En función de eso, la tenemos en comunicación telefónica. La doctora Cintia Segura, ella es secretaria de Violencia Doméstica del Juzgado de Familia número 2, de aquí de Río Gallegos.
6: Efectivamente, en la cultura occidental, la primavera, la fertilidad y la belleza están representados, digamos, a través de figuras femeninas. Los movimientos feministas lo que vienen a, digamos, a tratar de hacernos pensar de una forma distinta, de que por ahí no tiene un asidero, digamos, natural o normal, sino que es algo cultural y además puede generar cosificación en las mujeres, daño a su salud mental, daño al cuerpo, por ser juzgadas por su físico. A poner un poco sobre a debate estos temas. Uh-huh. Esas cosas que antes se tomaban como, bueno, es lo dado, ahora era cuestión de replantear. Igual se puede festejar, que igual se puede ponderar otras cuestiones y que, en definitiva, la belleza y qué es bello y qué no, uh-huh, lo ponemos nosotros.
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0: Bueno, muy bien, seguimos en la tarde de la radio, por supuesto. Saludamos a nuestro compañero Nicolás Pocarón, que ya se suma también para hablar de deportes en esta tarde fresquita que tenemos en Gallegos. Nico, ¿cómo estás?
1: Buenas tardes. Hola, Carlos, buenas tardes a vos, a la audiencia, a Pepe, a Van en los controles. Así es, vamos a seguir hablando de deporte. En esta oportunidad seguimos con el atletismo, porque nos visita la gente del Club Vial, ahora lo vas a presentar. Así que sí, Carlos, otra tarde acá acompañando.
0: Bueno, y estamos también agregando la imagen a través del Facebook de La Opinión Austral, por supuesto. Vamos a saludar a Mariana Esper en ese orden. Vamos a arrancar allá. Profe, ¿cómo está? Buenas tardes, un gusto
2: Buenas
0: tenerla
2: tardes.
0: Acá.
2: Muchísimas gracias por la invitación.
0: Bueno, y saludando a Zoe, Zoe Figueroa. Hola, Zoe, ¿cómo estás? Buenas tardes. Tenemos también a Mateo Oviedo. Hola, Mateo, ¿cómo estás? Y a Ciro. Ciro Roldán, ¿cómo estás? Buenas tardes.
1: Así es, bueno, Carlos, te cuento. Los chicos estuvieron el fin de semana pasado en Comodoro Rivadavia en el torneo regional evaluativo de atletismo que organizó la Asociación de Atletismo del Sur de Chubut. Bueno, con muy buenos resultados, con Pois, ahora nos van a contar, la profe también. Así que bueno, primero bienvenidos, gracias por estar. Y empecemos por ahí, ¿cómo les fue en el torneo? ¿Cómo estuvo, profe, la organización? ¿Contra quiénes compitieron? ¿El viaje? Cuéntenos un poco.
2: Bueno, salimos el día viernes, ¿sí? Bueno, primero agradecer a la Secretaría de Deportes que nos colaboró con los pasajes para poder llegar hasta allá. Bueno, fue un viaje medio fugaz. Llegamos, competimos, porque el torneo arrancó 10 de la mañana, terminó 17 horas aproximadamente.
1: ¿Y qué hora llegaron el sábado?
2: Y llegamos 8, o sea, un poquito antes, hicimos tiempo, desayunamos y nos fuimos para allá. Por suerte el clima nos acompañó, estuvo lindo el día, poco viento para hacer Comodoro.
0: Claro.
2: Y lindo torneo porque había competencia, había lindas pruebas, la mayoría de las pruebas que los chicos están desarrollando y bueno, y mucha convocatoria igual de Santa Cruz también, fueron algunas localidades y también de allá de Chubut.
0: ¿Sí? ¿Forma parte de un circuito, digo esto, de torneos de la Patagonia?
2: Ellos, generalmente ellos hacen, sí, son el, digamos, la federación de allá del Chubut organiza estos torneos y bueno, pareció una linda oportunidad para poder llegar hasta allá.
0: Claro.
2: Y un lindo torneo con las pruebas que había, porque generalmente acá en la Patagonia las pruebas que se hacen generalmente son de calle.
0: Claro.
2: Entonces, y ellos, nosotros trabajamos mucho pruebas de pista y campo, y por eso era un lindo torneo para ir a participar.
1: ¿Ya habían ido? ¿Era la primera vez?
2: Yo fui con otros grupos, pero ellos sí, es la primera vez que llegamos a un torneo, porque bueno, es complicado llegar hasta allá, más que nada el tema económico, pero además es larga la distancia, por ahí sí no tenemos alojamiento. Y muchas veces pasa que Comodoro organiza un torneo y por el clima lo suspende una semana, tres días antes, y bueno, ya es como que... Pero bueno, estuvimos viendo el clima y bueno, dijimos ya está, vamos y vamos.
0: Claro. Para los chicos, ¿qué categorías estuvieron presentes hoy? ¿Vos en qué categoría?
3: Yo, U18.
0: U18, ah, bien.
1: ¿Y en qué pruebas?
3: 100 y 200.
0: Bien. ¿Cómo anduviste?
3: Bien, todavía no tengo prueba, digamos, definida, pero corrí 100 y 200 yo.
0: Está bien.
1: ¿Se tiene tercera, puede ser?
3: ¿O? Sí.
1: Bien. ¿Y los chicos? Bueno, Mateo, primero en 110 con vallas y primero en 80, ¿es así?
4: Sí, sí.
1: Bueno, ¿cómo te sentiste? Obviamente ahí te sentiste bien, pero ¿cómo estuvo?
4: El 110 estuvo lindo, porque aparte venía con mucho trabajo atrás y mejorando mucho. Y después el 80 fue como más o menos porque un problema del tobillo. Estuvimos como medio cargado, entonces lo corrí como más o menos. Pero igual, estuvo muy lindo.
1: Más o menos salió primero, imagínate. Bueno, sí, ¿y Ciro?
5: Participé en 600, categoría 16.
1: Bien. ¿Con buenas sensaciones?
5: Sí, va, más o menos, porque empecé, antes de correr, me agarró una molestia, un ardor en el menisco de la pierna derecha, pero bueno, elegí correr antes de todo.
0: ¿Ya había sido así algún torneo de estos? ¿Así a este nivel, digo, de concurrencia?
5: No, es la primera vez que voy a un torneo así.
0: Está bien. La tensión, los nervios también, me imagino, un poco de ansiedad.
5: Claro, ¿por qué? ¿Sí? ¿Por qué nervios?
0: Ah, está bien.
5: ¿Qué es?
1: No era lo óptimo el tema del viaje y bajar, o sea, el descanso y todo eso, pero bueno, también sirve por otro lado, por el rodaje competitivo, para la experiencia, eso es fundamental, ¿no?
2: Totalmente, ellos en realidad sí vienen de un torneo porque vinieron de los Juegos del Padre, ellos representaron a Santa Cruz, ellos dos vienen de un torneo a nivel patagónico, así que hace poquito, en el mes de mayo, con pista también sintética. La idea por ahí era también esto, llegar a poder llegar a un torneo, que los chicos tengan esa experiencia de de vivir en el torneo en una superficie que en la que no están acostumbrados y que es la reglamentaria, que claro. Es el piso de cartón sintético. Así que por eso también quería que podamos llegar allá. Y obviamente que muchas veces pasa que ellos no están acostumbrados, entonces al entrar, ya con el mismo entrar en calor, después empiezan a sentir como que están un poco más cargados.
0: Ah, claro.
2: Pero bueno, la idea ahí era ir, competir, vivir la experiencia. Sabíamos que íbamos a estar cansados, que por ahí no íbamos a estar igual que en condiciones que otros chicos que ya están, digamos, estaban ahí alojados o son de allá. Pero nos pasa la mayoría de las veces que tenemos las concentraciones en los antiguos o los torneos de Vita y demás. Claro. Y nosotros con siempre tenemos todo el viaje largo, llegamos y competimos. O sea, no estamos tan desacostumbrados.
0: Ah, más o menos la misma. Sí, sí, mucho tiempo no queda tampoco, ¿no? Después de un viaje tan largo.
2: Y es más largo el de los antiguos que el que hicimos ahora.
1: Sí, sí. Aparte esa búsqueda, Carlos, fundamental de conseguir este rodaje, experiencia competitiva, porque si no acá, bueno, no va a contar la profe, pero tiene el Club IP que organizan encuentros y el gimnasio municipal. O sea, no hay mucho más, digamos, acá en la ciudad.
2: No, estamos los tres clubes y trabajamos bastante bien. Por ahí solemos juntarnos a hacer algún evaluativo. Uh-huh. Y bueno, también estuvieron los Juegos Rivadavallenses. Y también después de la clasificación para el local Evita. Así que bueno, eso fue lo que pudimos armar este año en los tres clubes. También por ahí la posibilidad de acceder a los torneos que realiza Punta Arenas. Uh-huh. ¿Sí? Eso está bueno, la pista es muy linda igual. Pero bueno, por ahí no están las pruebas que me interesaron, que estaban en este torneo. Por ejemplo, los 110 con valla. Uh-huh. Con obstáculos, salto triple, y por ahí en Punta Arenas realiza más torneos escolares, o sea, es más a nivel escolar. Está muy bueno, pero es más a nivel escolar.
1: Bien, Carlos, si te parece, yo quiero que me cuenten los chicos cómo empezaron con el atletismo, desde qué edad, cómo conocieron el deporte, cómo se sumaron.
4: No, yo arranqué a los, ¿cuánto? 13, me parece.
1: ¿13?
4: 13 de esta misma fecha, o sea que hoy hace 2 años. Y arranqué por Santiago Guidetti.
1: Mirá.
4: Porque él es el mejor amigo de mi hermana y un día fue a la casa después de entrenar. Y yo siempre fui a correr jugando fútbol. Entonces ahí me

0: Venga, no sé qué cosa. Y viene así, y está la profe. Me acuerdo bien de memoria todo. Toda la profe, y nos cuenta de todo. Necesitaban chicos para el club, para la sesión. Y empezó a hacer técnica de carrera, lo que era el sprint. Y el primer día, fueron 2 días. El primer día me acerca y me dice: "Hey, vení, vení, vení". Y ahí me dicen: "Tu nombre, ta, ta, ta, ta. Puedes venir a la pista tal día, tal cosa". Y le digo: "Sí, pues". Y me veo chistoso, pues yo veía entrenando más y
1: claro.
0: terminé en otro lado.
1: O sea, ¿cómo fue el estado? ¿Usted fue al
2: En
1: entrenamiento de bombo?
2: realidad estuve haciendo tipo buscando chicos para
1: Captando, digamos así.
2: captando chicos, pero como técnica de los juegos de pádel, ¿sí? O
1: Claro.
2: sea, yo soy técnica de la selección de Santa Cruz de Atletismo, entonces la idea era reclutar un poco de chicos.
1: Claro.
2: La idea era enseñarles un poquito de técnica de carrera, pero además si algunos se querían incorporar o ir a probar lo que será desarrollo del deporte. Y bueno, y así también fue con Román, que ahora
0: Con
2: no está
0: Román, claro.
2: acá, pero que continúa también entrenando. Así que bueno, la posibilidad también de eso. Siempre igual le digo a los chicos, o sea, no, el atletismo es una herramienta para el deporte que hacen.
1: Claro.
2: Pero bueno, algunos quedan enamorados, enganchados con el deporte y dejan, otros no, otros
1: Mira.
2: continúan. Román, por ejemplo, sigue haciendo fútbol y
1: Claro.
2: también entrena. Zoe también hace hockey y entrena también, o sea.
1: La chica esta, Sofía Vaca, hace bádminton, por
2: Sí,
1: ejemplo.
2: también. Sí.
1: ¿Vos sabés cómo fue tu primera?
3: Corrí para el colegio y me llamaron para el indio. Y una profe me dijo que me vaya a olvidar. Así que la profe me llamó para los bebitas. Y yo no podía entrenar porque iba al colegio a la tarde. Así que arranqué este año, digamos, a entrenar con atletismo.
1: Históricamente, a nivel intercolegial, cuando estaban los intercolegiales, por ahí recordás, Mariana, que estaba dentro de las disciplinas y era muy fuerte la competencia, al menos
2: Sí.
1: local, ¿no? Y provincial
2: Sí,
1: incluso.
2: sí, sí. Se desarrollaba
1: Y lógicamente
2: bastante.
1: la captación era distinta también.
2: Sí, hacían. Yo me acuerdo cuando recién vine, o sea, ver esa movida que había de los profes de las escuelas del atletismo.
1: Sí.
2: Y me parecía hermoso, impresionante. Y es más, se hacía en la Laguna Ortiz. Generalmente se hacía ahí. Otras veces en la cancha de Petrolero se hacían en las instancias, pero iban muchos chicos.
1: Sí,
2: Era.
1: eso lo hablamos el otro día, claro, que
0: Sí,
1: se fue
0: sí.
1: perdiendo por el
0: Vos sabés
1: tema.
0: cómo se fue perdiendo, una lástima, ¿no? Por
2: Había
1: nosotros,
2: proyectos escolares en la
1: sí.
2: escuela. Yo tenía proyectos en
1: Sí.
2: las 47, como no sé, 5 años estuve ahí, trabajando un montón con ese proyecto. Teníamos materiales, todo. Pero bueno, se fue perdiendo todo eso. Y bueno.
1: Claro. Me imagino, profe, usted cuando ve, no sé, como decía, si los partidos de fútbol, entrenamientos, hay un montón de cosas para corregir, ¿no? Con ese ojo dice: "Ay, podría lanzar mejor, podría correr mejor". O sea, una vez la entrevistada al profe me quedó el concepto de deporte madre, porque aprendes a lanzar, a saltar, a
0: Claro,
1: correr y te lo aplicás después a otro deporte. Entonces la importancia esa de que decía recién el mini atletismo, ¿no? En las escuelas, que vuelva. Hay que
2: exactamente,
1: pelear por eso un poco, ¿no?
2: exactamente. Yo también estoy trabajando en el profesorado de educación
1: Ah,
2: física.
1: bien.
2: Estoy dando atletismo, la materia atletismo, y bueno, les explico a los chicos la importancia de que ellos, por lo menos como unidad, aunque sea una unidad en la primaria, en la secundaria, si pueden, trabaje en el mini atletismo en la primaria
1: Sería muy bueno eso, sí.
2: también incorporándolo como habilidades motrices, pero que lo desarrollen porque es lindo, porque es llamativo. El mini atletismo difiere un poco de lo que es atletismo convencional, o sea, bastante, pero es a nivel juego,
1: Más
2: entonces
1: lúdico.
2: los chicos se enganchan y demás, y además, y bueno, y aprenden, mejoran las capacidades, las
1: Claro.
2: habilidades básicas:
1: Sí.
2: correr, saltar y lanzar.
1: Bien, los chicos, por ejemplo, Mateo, vos, ¿qué fue lo primero que sentiste que empezaste a cambiar? ¿La técnica? ¿Cómo lo sentías?
4: No, fue primero en el cuerpo, porque te sentí como más reactivo, ponele. Y lo que me pasaba era ponele cuando caminaba, sentía como que iba caminando como más rápido, por así decir.
1: Mira.
4: Pero era normal, o sea. Y después ponele cuando fui mejorando de a poquito, fue la técnica. Porque vos primero ves los videos de la primera semana y era espantoso. Y ya después lo sé, los 6 meses ya era como más lindo ver eso.
1: ¿Te llevaste muchas vallas encima o no? ¿Tenías puesta?
4: No, yo me he caído 3 veces nomás, pero me
1: Digo
2: caigo
1: yo,
2: muy
1: porque
2: fuerte.
1: viste, hay que elegir, ¿no? También, o sea, más allá de que la profe indudablemente le ve las condiciones de los chicos, ¿no?
0: Ah, podés elegir las pruebas, decís vos.
1: Claro, digo.
4: No, pero yo una vez me caí que con todo esto pelado. Pero fue re feo, ¿sabes?
2: Igual este año arrancó con las vallas,
1: Vaya.
2: sí.

0: Venimos.
1: Y anda siempre con el reloj ahí viendo las marcas, ¿o no es algo que...? No. O sea, para las pruebas, más que para entrenar.
2: No,
1: ahí sí. Ahí sí.
0: El que está con el reloj. Sí, con sí, listo,
3: sí.
0: Y está con el, y está, sí. Sí, no, yo no.
3: ¿Te sentís conforme a veces, o no, a veces no, por tu rendimiento? ¿Es decir, podría haber dado más?
4: Y me pasa mucho que sí, hay una carrera, no importa si quedo lo último, quedo en mitad, quedo en tercero o segundo. No, no me conformo, yo quiero ir sí o sí por el primer puesto. Y no me gusta.
3: No, está. ¿Qué tal la experiencia en la región, los de PAD y eso? ¿Qué te pareció? Nivel, los chicos.
4: No,
3: es bueno, no, sí, aparte claro, porque lógicamente es lo que uno busca siempre, claro. No, la competencia que lo hace crecer en todo sentido, ¿no? Y que lamentablemente no es muy continua, que digamos, aquí en el medio. Eso les ayuda a crecer también como deportista.
1: Sí. ¿Te sentiste bien? ¿Te gusta?
4: Sí, me gusta, me encanta.
1: Es medirse con otro, no solamente con uno mismo.
4: Claro.
1: ¿Y Zoe? Vos, por ejemplo, vos que jugás al hockey, ¿lo aplicás en el hockey? Cuando empezaste a entrenar, ¿sentís que mejoraste?
5: Y me falta mejorar la técnica todavía, pero me siento que, no sé.
3: No, la profe también ya tiene su idea de cómo van evolucionando los chicos, ¿no, profe?
0: Sí, totalmente. Por ahí más que a lo mejor con ellos, porque con Zoe recién empezó este año, como ella contó a la escuela, que el año pasado iba a la tarde, hoy arrancó el... Este año arrancó la mañana, entonces es más no falta nunca. Siempre los entrenamientos, bueno, obviamente la evolución está a la vista. Cosas que ajustar siempre, como en todo. Pero, y ellos, bueno, ellos, el proceso que venimos trabajando es impresionante cómo vienen. El haberlos, o sea, el agarrado, los agarré del cero para mí y bueno, haber trabajado. Claro. Y pero aparte yo creo que es lo que se destaca acá es que son tan constantes ellos, que si no fuese por eso, por la disciplina que claro, tiene, la constancia,
1: claro, si falta una semana es como un paso atrás, ¿no?
0: Y no nos faltan una semana.
1: Claro, ese es el tema.
0: Son muy constantes los chicos.
1: Y después con el tema de lo que se dice, el entrenamiento invisible. Ahí se cuida con la alimentación,
4: con
1: el descanso.
4: La alimentación,
1: sí. Es fundamental, ¿no?
4: Sí, yo en el CEPAR hice ya hace un montón. Tipo, el año yo ya metí la nutrición. Okay. Y después, con los descansos bien, dormí bien. Y ponerle no boludear, por así decir. Sería como correr en la calle y cosas así. Cosas de estar completo.
3: Está bien. Que a esta edad se debe ser bastante complicado, uno supone, ¿no? Profe,
1: digo, hablábamos el otro día.
3: Cierta disciplina
1: claro,
3: también. ¿No?
1: Quizá para hacer otro interés a una edad, eso es fundamental.
0: Sí, claro, por supuesto.
1: ¿Y lo tenés, Mateo, a Santi y Eti como referente? ¿Te gustaría seguir, digamos, ese camino?
4: Sí, obvio. Sí, aparte hicimos la misma prueba.
1: Mirá.
4: Entonces como que ahí estoy atrás de él.
1: Bien. ¿Llegaron a entrenar juntos? Sí.
4: Sí, entrenamos, ¿cuánto? ¿6 meses más o menos?
0: Más o menos, y bueno, este año él cuando viene va a entrenar con nosotros, ¿no? Una vueltita cuando viene. Así que está ahí con nosotros también, sí.
1: Bueno, vuelvo a la pregunta que te hice recién. ¿Sentís que lo aplicaste al hockey, que mejoraste en eso? ¿Sacás alguna diferencia, digamos, a la hora de correr, de frenar, de lo que sea, en el deporte?
5: Sí, puede ser un poco más la resistencia y la velocidad, que no tenía antes en hockey, y ahora la tengo un poco más.
1: Porque también sos seleccionada de hockey en Santa Cruz, ¿no?
5: Sí.
1: Bien. Bueno, no sé, Carlos, si
3: no contar lo chico. ¿Qué es lo que viene? Digo, porque nos quedan algunos meses para terminar el año. ¿Hay algo en vista?
0: Bien, nosotros la semana que viene con Mateo viajamos al Nacional U16.
3: Ajá.
0: Sí, allá, bueno, vamos a hacer los 110 con vallas.
1: ¿En dónde?
0: En San Luis.
1: San Luis.
0: Sí, San Luis. El fin de semana del 11 y 12 de la competencia.
3: ¿Cuántos viajan?
0: Nosotros dos.
3: Ah, ustedes dos.
0: Sí, sí, sí. Y
3: con apoyo...
0: Con apoyo
3: relativo
0: sí, la mamá de Mateo gestionó bastante, así que bueno, pudimos, o sea, ella pudo, por mi lado también gestioné otra, por ahí nos colaboró el gremio de OSAC con para poder alojamiento, comida, transporte.
3: Claro, sí, si no es imposible también encarar ese tipo de gasto. ¿No?
0: Así que bueno, y después volvemos y ya nos vamos próximo, ese otro fin de ya tenemos concentración a la Ocaña de los Antiguos. Y ya el próximo tenemos el Provincial Evita, que nosotros con el club clasificamos con varones.
1: Mar del Plata,
0: Ah, bueno. Clasificamos al provincial, vamos a ver.
3: Ah, bueno, a ver si.
1: Ah, ahí tiene que pasar nacional.
0: Claro. Así que bueno, ellos, digamos, la categoría de ellos, U16, más que nada preparándonos para esto, para la clasificación al a Mar del Plata, si se puede, al nacional. Bien. Y bueno, con ellos de Araucanía.
3: Claro. ¿Y Mateo, la misma especialidad, lo que vas a desarrollar en ese nacional ahora?
4: Sí, ¿sí? Siempre 80 y 110. Y muy, tipo, de vez en cuando los 200. Ah. Pero como 200 no es como muy fuerte el mío, es más de ahí, los 100 nomás.
3: Está bien. Bueno, qué importante igual eso, ¿no? Digo, la cantidad de chicos, de atletas que se van a juntar ahí, me parece una linda, hermosa experiencia también.
0: Sí,
3: para los
0: chicos. Porque en realidad es, digamos, el torneo al... es un nacional.
1: Claro, claro, los mejores del país.
0: Sí, y en realidad, como está la situación económica a nivel general, digamos, lo que se ha visto por ahí en los nacionales anteriores de otras categorías o copas nacionales, hay poca convocatoria, se ve que años anteriores no pasaba.
3: Claro.
0: Entonces yo creo que lo que se apunta más por ahí, donde creo que va a haber más nivel, es por la accesibilidad del Evita. Me parece que ahí va a estar
1: la masividad
0: más.
1: Claro.
0: Sí, ahí va a haber por ahí más.
1: Pero bueno, no deja de ser nacional.
0: Pero claro, por supuesto, por eso vamos. Sí, la idea es poder llegar hasta allá y hacer lo mejor que podamos. Por eso trabajamos todo el año para eso. Así que.
3: ¿El club ya cuántos chicos está hoy por hoy? Están...
0: Y aproximadamente estamos en 12, 13. Sí. Esa es la edad que bueno, que estamos trabajando. Tengo a partir de los 11 años más chicos, ¿no? Porque no tengo lugar, espacio cerrado y no
1: sé. ¿Vos decís en cantidad de alumnos?
3: Sí, sí, exactamente. Porque hablábamos recién de captar que los chicos, ¿no? Así como pasó con ellos, por ejemplo.
0: Claro,
3: También es un trabajo silencioso a veces, ¿no es cierto? Recorrer las canchas, ver si aparece...
0: Obviamente.
3: Sí. Aparece algún tapado por ahí que te sorprende,
0: sí,
3: ¿no?
1: Claro, que por eso le preguntaron al chico, porque es raro decir, che, mamá, papá, quiero ir a atletismo. Claro. O sea, no es de fútbol, básquet, es
0: porque,
1: algo
0: bueno,
1: que es un trabajo más de hormiga.
0: De los gimnasios municipales, por ahí solamente estaba trabajando el niño Nicolai.
3: Claro.
0: Y por ahí necesitamos más trabajo de los gimnasios municipales para, digamos, o sea, que más profes se sumen desde los gimnasios municipales a querer realizar la actividad, para que crezca, digamos, ¿no?
1: Claro. Sí, incluso
0: porque
1: de la
0: por
1: escuela.
0: Convocatoria es difícil que como club por ahí, no es imposible, pero es difícil por ahí las edades más chicas.
1: Y eso podría cambiar, profe, si tuviera una pista de atletismo como corresponde.
0: Bueno,
1: nada, esto es un comentario mío particular, Carlos,
0: siempre lo hablamos.
1: A ver, siempre apoyando el deporte, pero bueno, viste, a veces hay que levantar la cabeza y ver un poquito más allá, y está bien, necesitamos cancha de fútbol, y capaz que sí, pero también hay otro deporte. Otra vez vino el profe de hockey, los chicos de hockey juegan hockey pista acá, y cuando van a Caleta, cancha al aire libre, de seven. Claro. O sea, necesitamos una cancha de seven, y el atletismo igual, porque si no es muy desparejo, de mucha desventaja para los chicos ir allá, y otra superficie, otro calzado, y así todo consiguen podio.
3: Así todo, siempre lo que decimos,
1: así,
3: ¿no?
1: Que
3: hay mucho esfuerzo, disciplina.
1: Nosotros acá a poquito vamos reclamando un poquito una pista de atletismo, aparte la del año que viene somos sede Araucanía, así que bueno, ojalá que pronto tengamos, aparte con el talento, campeones nacionales, Jeremiah James, Santi Guidetti. Bueno, los chicos ahora, o sea, creo que es hora, me parece.
3: Sería muy bueno, porque además creo yo, me parece que esto le haría un impulso, por ahí quizás aparecen más chicos también.
0: Sí,
3: viste,
0: sí,
3: que la infraestructura es muy importante en todo, ¿no?
0: Sí. Bueno, uno como docente, por ahí yo también lo que hago por ahí, organizamos interescolares de atletismo, como para, entonces invitamos a las escuelas, ahí también reclutamos un poco,
3: claro.
0: Sí, entre profes de escuela.
3: Claro.
0: Sí. Pero bueno, sí.
1: Ya va a llegar.
3: Bueno, agradecemos entonces a los chicos, en principio, lo que quieran decir en el final de esta entrevista.
1: Ciro, expectativa para este año.
4: Y ganar todo lo posible. Y llevar el nombre del club en lo más alto.
3: Está bien.
4: Lo mismo con el nombre de la ciudad y el nombre de Santa Cruz.
1: ¿Qué días entrenás?
4: Lunes, miércoles y viernes.
1: Siempre en pista. ¿Y aparte, por tu cuenta, haces algo? ¿Gimnasio o algo?
4: Y por ahí hago algún otro ejercicio, ¿verdad? Porque si no voy a estar, si no voy a andar tosco en la pista y no me sirve de nada.
3: ¿No jugas más al fútbol o sí?
4: No, no juego, no me gusta. No es lo mismo.
1: ¿Cuál sería, profe, el complemento ideal, digamos, gimnasio, fuerza, flexibilidad?
0: Claro, por ejemplo, hay varios que están, Mateo hace fuerza. Martes y jueves, sí. Hacen trabajo de gimnasio en el CEPAD, con Fabián.
1: Con Fabio Van.
0: Y son varios los que están de este grupo. Están igual en el mismo grupo y están trabajando, estamos trabajando en conjunto, digamos, siempre buscando por ahí, ellos saben y Fabián también sabe que hay un torneo, entonces le trabaja el tema de las cargas y bueno, y demás, estamos
3: con eso,
0: pero sí.
1: Mateo, ¿algo que quiera decir? Estamos en vivo ahí, si querés saludar o un mensaje, lo que quiera.
4: Saludo a Fabi, ahora a la profe, después ponele a mi familia, obvio, y no sé.
1: Vos jugabas al fútbol, dijiste, ¿no?
4: Sí, ya sé.
1: Por ahí cuando te juntaban tus amigos, vos contás la cena de atletismo, es como, sos como un poco raro ahí.
4: Sí, siempre, porque ponele, te preguntan. Y vos decías atletismo y dicen
1: que y vos se contestas y dices, che, voy a probar, a ver qué onda, a ver, voy a...
4: No, pasa que me dicen, ¿y dónde entrenás? No, en la pista, le digo. Y con todo este frío, todo eso, y yo le digo, y sí. Claro. Y ahí, no, mueren.
3: Claro. Bueno. ¿Soy lo que quieras agregar?
5: No, gracias por la invitación.
3: Está bien.
1: Pocas palabras, ¿sabes? ¿Hockey? ¿Cómo venimos con hockey, eh?
5: Bien, ahora selección sub-19 y selección sub-16. Y la fecha de liga, de primera.
1: Ah, bueno, ya está en primera. Bien, bien. El otro día vinieron las compañeras, creo que son tus compañeras,
5: sí, salieron a pegar en caleta. Sí,
1: bien. Claro. ¿Y de ahí ninguna se suma para atletismo? ¿No le convenciste a ninguna para que vaya?
5: Una,
0: sí,
5: Delphi.
0: Sí, Delphi. Delphi también está. Ah. Está con nosotros.
3: Está bien.
1: Bueno. Ojalá que siga creciendo.
3: Sí, por supuesto, más vale. Bueno, Mariana, muchas gracias por haber venido con los chicos, así que les deseamos que sigan obteniendo resultados. Acá hay mucho esfuerzo, mucho trabajo, también el club ya, ¿no es cierto?, que dedican, ¿no es cierto?, espacios, también la representación, ¿no es cierto?, es muy buena, porque no solamente el fútbol es lo masivo acá, más allá de que siempre hablamos de eso, pero también hay otras disciplinas que hay que apoyar, me parece que tienen que ser así, ¿no?
0: Sí, bueno, muchísimas gracias por la invitación, Nico, siempre por estar ahí haciéndonos el aguante a los deportes, que estamos un poquito...
1: por ahora.
0: Bueno, sí, así que bueno, gracias por la oportunidad siempre. Y bueno, agradecer a los chicos, porque si no, esto no sería posible si la constancia, la dedicación de ellos. Agradecer al club, a los papás que hacen el aguante y bueno, a la secretaría que nos ayudó a llegar allá al torneo este que fuimos. Bueno,
1: vamos a estar pendientes ahora en San Luis a ver lo que sucede con Mateo. Así que ahí toda la fuerza.
3: Por supuesto que sí. Nos reencontramos entonces en cualquier momento, Nico.
1: Mañana venimos, sí. Dale. Está ahí fecha regional.
3: Está bien.
4: Ya hablamos de fútbol.
3: Mañana vamos a comentar todo eso.
1: Dale.
3: Seguimos en la tarde de la radio aquí en AM680 y FM Láser.

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5: Pasaron casi 9 años desde aquel momento en el que el Estado tomó intervención. Obviamente tener la palabra de alguien que participó activamente de esto.
6: ¿Con qué tomó intervención el Estado?
5: A través de la eliminación de los concursos de belleza y también de la elección de la reina. En función de eso la tenemos en comunicación telefónica. La doctora Cintia Segura, ella es secretaria de Violencia Doméstica del Juzgado de Familia número 2 de aquí de Río Gallegos.
7: Efectivamente, en la cultura occidental, la primavera, la fertilidad y la belleza están representados, digamos, a través de figuras femeninas. Los movimientos feministas lo que vienen, digamos, a tratar de hacernos pensar de una forma distinta, de que por ahí no tiene un asidero, digamos, natural o normal, sino que es algo cultural y además puede generar cosificación en las mujeres, daño a su salud mental, daño al cuerpo, por ser juzgadas por su físico, a poner un poco sobre a debate estos temas. Uh-huh. Esas cosas que antes se tomaban como, bueno, es lo dado, ahora era cuestión de replantear. Igual se puede festejar, que igual se puede ponderar otras cuestiones y que en definitiva la belleza y qué es bello y qué no, uh-huh, lo ponemos nosotros.
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0: Hora 17, temperatura 19 grados 4 décimas, cielo ligeramente nublado en la ciudad de Buenos Aires, la humedad 46%. En Río Gallegos, Santa Cruz, temperatura 7 grados 7 décimas. El gobierno argentino no quiso hacer mención, pero Chile volvió a reclamar por el estrecho de Magallanes. Javier Milei mantuvo una corta reunión bilateral con Antonio Kast en Chile. En el país trasandino, sostienen que hubo una mención hacia el argentino sobre el canal bioceánico, pero desde La Libertad Avanza no quisieron dar detalles al respecto. En tanto, el presidente argentino se encuentra de regreso al país, donde esta noche brindará una cadena nacional para hablar de la cuestión Malvinas. La operatoria con tarjetas de crédito cayó un 10% interanual en agosto ante la creciente morosidad. First Capital Group emitió un informe donde detalló que los clientes en situación irregular no pueden utilizar sus plásticos porque han sido suspendidos y las entidades financieras restringieron las actualizaciones de los límites de crédito. Además, la caída de las operaciones respecto a julio fue de 0,3%. La empresa especializada en finanzas precisó que la contracción se acelera trimestre a trimestre. Valor de dólar oficial 1.530 pesos, dólar informal 1.545 pesos, riesgo país 493 puntos.
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0: Se reportan demoras en Cantilo, la General Paz desde su enlace con la Richera hasta Avenida San Martín, sentido Río La Plata, y desde Avenida Constituyentes hasta Emilio Castro, sentido el Riachuelo. En la autopista 25 de Mayo, desde Jujuy hasta Parque Chacabuco, sentido Ezeiza Liniers, en acceso a esta provincia, en Telepiane Ezeiza, y en puentes La Noria y Pueyrredón al sur. Trenes subte Cipremetro a horario. Temperatura 19 grados 4 décimas, cielo ligeramente nublado en la ciudad de Buenos Aires, la humedad 46%. En Río Gallegos, Santa Cruz, temperatura 7 grados 7 décimas. 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Estas fueron las noticias, Sergio Becerra.
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1: Repasamos algunos títulos de laopinionaustral.com.ar. Tensión diplomática. Gonzalo Fiore Viani analizó la situación por Malvinas y Magallanes y advirtió sobre un mal manejo de la política exterior. El magíster y doctor en relaciones internacionales se refirió al posible anuncio de Javier Milei sobre Malvinas y las declaraciones de Donald Trump. También cuestionó la escalada con Chile por el estrecho de Magallanes. Es un conflicto innecesario, dijo, entre otros conceptos. Intensos patrullajes en rutas y estancias de la zona norte de Santa Cruz para prevenir delitos rurales. Efectivos de las divisiones operativas de Caleta Olivia, Puerto Deseado y Jaramillo coordinaron un amplio operativo a 50 kilómetros de la localidad de Las Heras. El objetivo central es garantizar la tranquilidad de los productores y frenar el abigeato. Vamos con otro de los títulos. En este caso pasó aquí en Río Gallegos, no pasó a mayores. Un colchón pegado al calefactor casi desata un incendio en una vivienda. El siniestro ocurrió durante la tarde del miércoles en un domicilio ubicado en calle Chile al 200. Un descuido cotidiano con una estufa encendida originó las llamas sobre un somier y una cortina. Aunque la propietaria logró apagar el fuego en una primera instancia, personal especializado debió intervenir para evitar que se reinicien las llamas. Otro de los títulos, buscan a los responsables, robaron un semirremolque y la policía logró recuperarlo cerca de una reconocida pesquera de Puerto Deseado. El pesado rodado había sido sustraído a escasos metros del domicilio de su propietario, quien no pudo precisar el horario exacto del ilícito. Efectivos de la División de Investigaciones, esto es la DDI, lo hallaron horas después en las inmediaciones de la empresa Carsa. Esto, reitero, en Puerto Deseado. Repasamos otros títulos. Cierre de red de farmacia Santa Cruz. Puede, negocia con los responsables de Autofarma para preservar los puestos de trabajo y garantizar medicamentos. Santa Cruz Puede, SAU, confirmó que mantiene conversaciones con los responsables de Autofarma para avanzar en una alternativa que permita preservar la fuente de trabajo y garantizar la continuidad del abastecimiento de medicamentos. La definición se da en medio del conflicto por el cierre de las farmacias y ahora de una nueva audiencia en el Ministerio de Trabajo. Vamos con otro de los títulos. Emotiva despedida. Hasta siempre, Raúl. El fútbol barrial despidió a Sandoval y cumplió su último deseo. La Asociación Independiente de Fútbol de los Barrios realizó un emotivo homenaje a Raúl Oscar Sandoval, quien falleció días atrás. Sus cenizas fueron esparcidas en la cancha Nora Vera, el escenario de tantas veces que lo tuvo como protagonista y que, por expreso deseo suyo, se convirtió en el lugar elegido para su despedida. El fútbol de los barrios tuvo ese momento emotivo. En la cancha Nora Vera, la comunidad del fútbol de los barrios se reunió para despedir al correntino Sandoval, un hombre profundamente ligado a la actividad y que dejó una huella imborrable entre quienes compartieron con él su pasión por la redonda. Este fue organizado por la Asociación Independiente del Fútbol de los Barrios y contó con la presencia del presidente de la Liga, Martín Cortés. En ese marco, los clubes Cóndor y Arcoiris se unieron para protagonizar un partido que tuvo un significado especial, salir a la cancha no solamente para competir, sino también para honrar la memoria de este hombre que encontró en el fútbol uno de los grandes motivos de felicidad de su vida. Más que merecido el reconocimiento para el correntino Sandoval. Títulos de laopinionaustral.com.ar.
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0: 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Etapa de título de etapa, ¿no? Hoy en la opinión austral, Santa Cruceña embarazada fue baleada en Buenos Aires. Ludmila Farías es oriunda aquí de nuestra ciudad capital, denunció haber sido atacada a tiros en Quilmes. Vamos a saludarla a Nair Celeste Gómez, que es mamá de Ludmila. Hola Nair, ¿cómo estás? Buenas tardes.
1: Hola, buenas tardes.
0: Nair, bueno, contanos en principio cómo está tu hija para arrancar la charla.
1: Mi hija está haciendo reposo, se encuentra un poquito mejor. Mamá que está un poquito dolorida, pero por ahora va bien.
0: Contanos un poquito cómo se desarrolló toda esta situación dramática y de mucha tensión seguramente. Una cuestión intrafamiliar, ¿cómo lo definís, Nair?
1: Sí, esto era un problema familiar que ya venía de diciembre. Uh-huh. El problema ya venía de diciembre porque ya habían baleado a mi hermano Jeremías Gómez. Y esta misma familia tiene, como la chica esta Silvia González, tiene el marido detenido. Y yo salí testigo del hecho que pasó de mi hermano Jeremías Gómez. Ella lo ataca a toda la familia. Uh-huh. Ella me había amenazado el jueves a las 3 de la tarde, que ella sabía el horario que entraba y salía mi marido del trabajo, que le iba a mandar a matar, que te voy a matar a tus hijos, me decía. Y yo le decía, dejá de joder, nadie te molesta, le contesté. Uh-huh. Llegó las 8 de la noche, lo cacotearon toda la casa. Después, como a las 10:45, empezaron a disparar y mi hija estaba llamando a la policía. Cuando ella llama a la policía, le disparan de la parte de atrás. Uh-huh. Le disparó Javier Ortiz, que viene a ser hermano de Silvia González.
0: ¿Él tiene Javier Ortiz algún tipo de relación con tu hija o nada que ver con Ludmila?
1: No, yo no tengo ni un trato, no sé qué le pasó por la cabeza, que empezó a llenarle la cabeza a toda la familia. Todos los días, ya hace un año que mi hermano está detenido, y de ese año que se va a cumplir ahora, uh-huh, ella lo sigue atacando el domicilio con toda la familia, que son un montón, son como más de 30. Uh-huh. Después que dispararon a Ludmila el jueves, el viernes volvieron a atacar el domicilio, a los tiros.
0: Qué situación, ¿eh? Está, ahora Javier Ortiz sigue detenido, ¿no, Nair?
1: Sí, Javier Ortiz está detenido. Supuestamente lo encontraron con arma de guerra, esto es lo que lo dijeron en el juzgado.
0: ¿Todo tiene algún fondo, algún problema por las propiedades que tienen ahí en Quilmes? ¿Viene por ahí también la historia o no? ¿O no tiene nada que ver esto?
1: No, yo vine hace 2 años yo que estoy acá en Buenos Aires, porque yo vine de Río Gallego, pero mi familia me contaba todo el conflicto que ya tenía con la chica esta. Ajá. Porque ella está viviendo en el terreno de mi mamá, no es de ella. Ella hace pasar que nosotros le quisimos sacar la casa, que le robamos, llamó a todos los medios de la tele diciendo que nosotros le habíamos robado, que lo escracha a todos los chicos, a mis hijos, le escrachó con fotos, todo. Ajá. Cosa que nada que ver, que yo no tengo nada que ver con eso que pasó. Solo que salí de este tipo porque vi lo que pasó con Jeremías Gómez.
0: Sí, claro.
1: Y le dispararon. Y ella en la tele salió a decir que es soltera, cuando tiene el marido detenido por homicidio.
0: Bueno, qué situación para ustedes también, me imagino que deben
1: sí,
0: estar...
1: Sí, mi hija está asustada, ella no quiere estar en la casa, los chicos que lloran no van al colegio porque lo siguen amenazando.
0: ¿Tienen guardia, alguien, la justicia les permite no tener algún tipo de...?
1: Lo pusieron custodia, pero cada 30 minutos anda el patrullaje. Igual lo dijeron que lo iban a volver a llamar, que lo acerquemos a la comisaría si siguen amenazando, porque me siguen amenazando a mi hija, Ludmila, que la van a matar, la mujer del detenido de Javier Ortiz. Sigue amenazando, manda el mensaje, todo privado, lo llenan de mensajes de amenaza. Yo presenté todo al juzgado.
0: Y ustedes no están en condiciones de dejar ese lugar, ¿no? Nair, para estar más tranquila con tu hija.
1: En este momento nosotros nos dejamos lugar porque tenemos a mi mamá. Y que si nosotros lo vamos, va a quedar mi mamá sola. Ella tiene 80 años. Claro. Y a ella la quieren matar yo igual. Porque la chica le gritaba que la voy a matar a tu mamá, le decía a mi hermano.
0: Esta gente, bueno, estaba con algún tipo de, ¿entienden ustedes algún tipo de efectos de alcohol o algo? Digo que lo sacó un poco de las casillas.
1: Ellos hacían mucho aguantadero en su casa. Había mucha, nosotros ya habíamos denunciado que había mucha droga, mucho, ¿cómo es? Que hacían aguantadero para tomar, se ponían a tomar, tiraban piedra en la casa, se cascoteaban a toda la madrugada. Ella pagaba a pibes para que vengan a cascotear la casa. A mi nena me le seguían al colegio, ella tuvo que dejar porque me le pegaban en la escuela. Ella me llamaba por teléfono, mami, venía a buscarme, Silvia González me está esperando atrás del colegio con un montón de gente. Y ya tenía, yo ya tenía toda esta denuncia de amenaza de muerte de ella. Y hoy en día se cumplió lo que ella me amenazó, me dispararon mi hija. Tengo que agradecerle a Dios que mi hija está viva, porque podía quedar en silla de ruedas, todo eso me dijeron los cirujanos. Claro. Y ahora tengo que esperar para ver cómo va a seguir el tema del embarazo de ella, que todavía no la vio la obstetra.
0: ¿Le falta mucho para dar a luz a tu hija?
1: Sí, ella tiene fecha para el... ¿Qué fecha era? 17 de abril.
0: Queda bastante todavía. Bueno, qué situación, ¿no? Porque hemos visto las imágenes, realmente se salvó de milagro, hay que decir, ¿no? Después del ataque.
1: Sí, se salvó de milagro. En ese momento no la podíamos sacar. Cuando le dispararon, lo seguían tirando tiro en la casa. Ella estaba herida, la teníamos calzada entre todo. Ella gritaba, la tuvimos que sacar por atrás de la casa. Creo que la policía la llevó a la guardia. Primero la llevaron a Lupa, después me la trasladaron para Quilmes.
0: ¿Tienen algún tipo de asistencia legal, digo, ustedes, o nada por ahora?
1: No, nada por ahora.
0: Pero están, porque es de acuerdo a lo que estás manifestando, hay una amenaza que se puede concretar en cualquier momento, digo, ¿no? Si no están
1: protegidas. Claro, eso es miedo de nosotros. El miedo de nosotros es eso, porque son mucha gente que manda ella toda la noche y lo llegan a disparar a la casa. Y ahora, bueno, nosotros pues, tratamos de estar adentro, no podemos salir a comprar, no podemos salir a llevar a los chicos a la escuela, porque hay dos chicos que te salen al paso y te tiran, corren. Avisamos a la policía, nos dijeron que están esperando su tiempo, están esperando que los jueces decidan que tiren pedido captura para todos, claro. Pero que me quede tranquila que todos los que estuvieron en el hecho, todos van a pagar lo que hicieron, que son dos vidas, que corrieron peligro.
0: Claro, sí, por supuesto. ¿Te fuiste de Gallegos por una cuestión laboral o por tu madre que está viviendo allá?
1: Nosotros lo vinimos de Gallegos porque nosotros queríamos tener nuestra casa acá para el día de mañana, cuando veníamos de vacaciones, teníamos a dónde estar.
0: Sí.
1: Porque mi mamá me regaló un pedazo de terreno, como le regaló a ellos también, a todos.
0: Está bien. Me imagino tu madre también cómo está viviendo esta situación, una mujer grande ya, ¿no? ¿Está bien al tanto de lo que está sucediendo?
1: Sí, nosotros ahora estamos un poco asustados, angustiados.

0: Nada, que la bala está en la grasita, me dijo.
1: Bueno, ¿y qué ingresos tenés, Nair? Te preguntaba, ¿tenés trabajo vos?
0: No, yo soy ama de casa, tengo 36 años.
1: Y se vive como se puede, digo, ¿no? Está la condición tan complicada, ¿no? En todos lados.
0: Sí, y en este momento no sabemos cómo vivir ya, porque te salen de todos lados. Tenemos el terreno que es una manzana, es grandísimo el terreno, y te salen de todos lados. No sabes para dónde disparar.
1: Claro. Qué terrible situación, ¿no? Bueno, ojalá
0: Y en mi
1: que...
0: casa trabajan todos, mi hermano también, le salen al paso, en el trabajo, le salieron, le apuntaron con un arma en la cabeza, ella le mandó gente.
1: Bueno, la verdad que lo que contás es una historia de terror, te digo, ¿no? Vivir en esas condiciones.
0: Ella lo manda gente y vos salís a comprar y ella ya te manda gente, que te salga al paso.
1: ¿Estuvo detenida en algún momento esta mujer, Silvia González, a quien nombrás?
0: No, no. Sí, no, no estaba detenida todavía ella. Me dijeron qué cosa, que hay que esperar.
1: Está bien, pero
0: Pero
1: nunca
0: que, como
1: estuvo
0: que.
1: detenida, digo, porque esto ya viene de
0: No, no,
1: data.
0: y tiene muchas denuncias. Eso es lo que estoy viendo yo, que tiene muchas denuncias y la justicia todavía no hace nada. Pues esa chica tiene que estar detenida ya. Eso es lo que nosotros estamos diciendo. Ella tiene. Tuvo perimetral, tuvo de todo con mi mamá. Denunciada por mi mamá de 80 años y se le metió dentro del domicilio todo y la policía no hizo nada hasta ahora.
1: ¿Es una persona joven, Silvia González?
0: Sí, debe tener unos 32 años.
1: ¿Vos la
0: Tiene cinco
1: conocías?
0: hijos, y con los hijos, con los mismos hijos,
1: Sí.
0: ella, te falta el respeto. Con los mismos hijos te falta el respeto, porque anda con los nenes tirando piedras.
1: ¿Ya la conocías antes de venir al sur, a Silvia González?
0: Sí, porque es mi cuñada. Sí que la conozco, porque es mi cuñada.
1: Pero siempre fue así,
0: Es
1: digo,
0: más,
1: tan
0: ella es la
1: hostil.
0: mujer del detenido, ¿eh?
1: Sí, está bien, pero digo, siempre fue tan hostil, así complicada para convivir.
0: Ella no era así, no sé qué le pasó por su cabeza que la tiene con mi familia. Yo digo que ella quiere la tierra de mi mamá, ella quiere la tierra de mi mamá.
1: Y por la tierra tanta violencia, ¿entendés? Bah, que eso no parece entendible, pero pues, lógicamente se puede dar, ¿no? Digo, la ambición es tan grande
0: Sí,
1: muchas veces
0: pero.
1: que...
0: Sí, yo no sé qué le pasó por la cabeza a esa chica, no sé. Hasta el día de hoy digo.
1: Bueno, ojalá que mejoren las condiciones, que mejore tu hija también, que se recupere y que pueda, bueno, tener
0: Sí.
1: su bebé, ¿no? Como corresponde, con la tranquilidad, que en ese ámbito que estás mencionando es poco factible que sea así, ¿no? Lamentablemente, digo.
0: Sí, nosotros necesitamos vivir tranquilos, tener la vida normal que teníamos, llevar a los chicos a una plaza, no podemos ir a tomar un mate que te corren a los tiros.
1: Claro. Y eso no te
0: No, los
1: hace...
0: chicos te lloran, que quieren que los saquen, no los podemos sacar.
1: ¿Eso no te hace extrañar gallegos, digo? ¿Es eso no te hace extrañar gallegos? Que dentro de todo pasan cosas, por supuesto, como en todos lados, pero no a ese
0: Sí.
1: extremo.
0: No, nosotros cuando vivíamos en Gallego vivíamos una tranquilidad y vivíamos re tranquilos allá nosotros. Nadie lo molestaba, nadie lo decía nada.
1: Y vos te quedás
0: Y
1: allá
0: bueno, la
1: más por tu
0: familia.
1: mamá, decías, ¿no?
0: Claro, yo vine por mi mamá, porque mi mamá ya está grande y ya había perdido a mi papá, que falleció. Perdí mi hermano.
1: Claro. Y también por lo
0: Entonces
1: que
0: yo
1: te
0: me vine por ese
1: y
0: motivo.
1: también por lo que te corresponde, digo, hablabas de recién de ese terreno importante que tiene la familia.
0: Sí, también por eso yo no dejo a mi mamá sola.
1: Claro, bueno, se generan ese tipo de situaciones a veces, ¿no? Digo, las herencias, después las sucesiones ni hablar, ¿viste? Ahí aparecen los familiares a veces en su real plenitud, ¿no? Como son o se muestran
0: Sí.
1: como son, en el fondo, digo, ¿no?
0: Sí, y yo estoy acá con mi marido y él tiene toda su familia en gallego igual, no tiene a nadie y yo lo pido como oro porque le digo, mirá si te pasa algo a vos, yo cómo le explico a tu familia, le digo, porque él no tiene a nadie acá.
1: Claro. ¿Cómo se llama tu marido, Nair?
0: Eduardo Faría.
1: Eduardo. Bueno, reitero esto, ojalá que mejoren las cosas, Nair, y que, no sé, esto les lleve un poco de tranquilidad. A lo mejor manteniendo,
0: Sí.
1: ¿no es cierto?, esto en los medios, se pueda quedar, o exista cierta paz, ¿no?, con Silvia González y el resto de la familia que tiene. Siempre es importante, digo,
0: Sí,
1: mantenerlo en los medios esto bueno, para que lo tengan en cuenta también, ¿no?
0: hoy nosotros hablamos igual en Crónica hablamos también,
1: Claro.
0: pero muy poquito le hicieron hablar, porque viste que hubo otro caso, de un chico que me estaban

0: haciendo. Le dije que nosotros queremos que le hagan la entrevista también en el domicilio, como le hicieron a ellos. Claro. Porque ellos le hicieron hablar y llenaron de mentiras. Llenaron de mentiras, no le dijeron la verdad. La chica salió a decir que era soltera, que no que no tiene marido, cuando el marido está detenido, que le preguntaban dónde está Brian Gómez, qué pasó con Lumila Farías, y no sabían qué contestar.
1: Claro. Bueno, qué situación. Nahí, gracias por estos minutos, te agradecemos, muy amable.
0: Sí, muchas gracias.
1: Bueno, Nahí Celeste Gómez es la mamá de Lumila Farías, esta chica de 17 años, que es oriunda de aquí de nuestra capital, embarazada y que fue baleada allí en Quilmes. Veremos, ¿no? La verdad que pintó un panorama hostil, totalmente hostil, y veremos realmente cómo se resuelve.

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3: Pasaron casi 9 años desde aquel momento en el que el Estado tomó intervención. Obviamente tener la palabra de alguien que participó activamente de esto.
4: ¿Con qué tomó intervención el Estado?
3: A través de la eliminación de los concursos de belleza y también de la elección de la reina. En función de eso la tenemos en comunicación telefónica. La doctora Cintia Segura, ella es secretaria de Violencia Doméstica del Juzgado de Familia número 2 de aquí de Río Gallegos.
5: Efectivamente, en la cultura occidental, la primavera, la fertilidad y la belleza
4: belleza están representados, digamos, a través de figuras femeninas. Los movimientos feministas lo que vienen, digamos, a tratar de hacernos pensar de una forma distinta, de que por ahí no tiene un asidero, digamos, natural o normal, sino que es algo cultural, y además puede generar cosificación en las mujeres, daño a su salud mental, daño al cuerpo, por ser juzgadas por su físico, a poner un poco sobre a debate estos temas. Uh-huh. Esas cosas que antes se tomaban como, bueno, es lo dado, ahora era cuestión de replantear. Igual se puede festejar, que igual se puede ponderar otras cuestiones, y que en definitiva la belleza y qué es bello y qué no, uh-huh, lo ponemos nosotros.
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0: Bueno, hoy no tenemos fútbol de primera, pero sí vamos a tener mañana, ¿no? Mañana viernes, o sea, mañana arranca la fecha número 8 de la Liga Profesional, digo, torneo clausura, donde ya estamos transitando la mitad del campeonato, ¿no? A partir de ahora comienzan ya a perfilarse los candidatos a clasificar, los 8 primeros de cada uno de los grupos. Mañana comienza muy temprano la fecha, 16:45, Estudiantes de Río Cuarto con Sarmiento. A las 19 van a jugar, hay dos partidos en ese horario, Belgrano, Huracán y Platense Riestra. Vamos al sábado. El sábado van a jugar desde las 13:30 Aldosivia Banfield, Gimnasia de La Plata con Tigre, 16:30 Gimnasia de Mendoza Boca, 16:30 el sábado. Bueno, va el automovilismo aquí en la radio, ¿no es cierto? El sábado a la tarde, así que no va a salir partido de Boca, que no es ninguna cosa extraordinaria tampoco, ¿no? Gimnasia de Mendoza Boca. Después juegan 19 horas San Lorenzo Talleres y el último partido del sábado es Vélez y Estudiantes de La Plata. El domingo, 14:45, Central Newell's, el clásico del fin de semana, ¿eh? Central Newell's, hay siempre mucha expectativa acá, no importa cómo vayan la tabla, estos son partidos únicos. Central y Newell's juegan desde las 14:45 del domingo. Después juegan Central Córdoba de Santiago del Estero ante Independiente, hora 17 del domingo. Lanús, Defensa y Justicia. River va a jugar 19:15 con Independiente Rivadavia. Más tarde, 21:30, Racing y Atlético de Tucumán. Y el lunes se va a completar la fecha con Barracas, Argentinos Juniors y Unión de Santa Fe con Instituto de Córdoba. Por ahora están clasificando 8 primeros de cada grupo. En grupo A está Instituto, Gimnasia de Mendoza, Defensa, Vélez, Nilsson, Unión, Independiente, que está séptimo, y Boca. Los 8, ¿no? Independiente está dentro increíblemente, pero está por ahora. En el grupo B están Argentinos, Tigres, Sarmiento, Gimnasia de La Plata, Belgrano, Independiente de Rivadavia, Rosario Central y Atlético de Tucumán. Por ahora, de los grandes, aquí está fuera River y Racing, nada más y nada menos, en el grupo B. Así que bueno, así va a arrancar entonces la fecha 8 de la Liga Profesional. Eso por un lado. Después tenemos Fórmula 1, porque mañana comienza la actividad ya en Monza. Pasamos a otro deporte a nivel internacional. Se va a correr en Monza este gran premio, por supuesto, donde Franco Colapinto debutó en la Fórmula 1, recordemos. Los horarios para las prácticas, bueno, va a arrancar mañana todo desde la hora 7:30, hora argentina. La práctica libre número 1, la número 2 va a arrancar a las 11 de la mañana, esto el viernes, ¿no? El sábado, la práctica libre 7 de la mañana, hora argentina siempre, y la clasificación será desde las 11 de la mañana. El día domingo se va a correr desde las 10 de la mañana, hora argentina, la final a 53 vueltas en este circuito de Monza, donde, bueno, Franco Colapinto, como decíamos recién, debutó, ¿no?, en la Fórmula 1 Internacional. Así que veremos cómo viene la cosa para el fin de semana. Un circuito con mucha aceleración y también habrá que ver cómo viene, ¿no es cierto?, el calor, ¿no?, que por ahí en cierta manera condiciona a los pilotos. Presenta características únicas el calendario de la Fórmula 1 y principalmente esas largas rectas, pocas curvas, elevadas velocidades y todo lo que tiene, ¿no?, este circuito italiano. Así que veremos cómo le va a Franco, que va a probar algunas mejoras, eso es lo que se dice, ¿no?, en su Alpine. Uno supone que son las mismas que tiene su compañero de equipo, ¿no? Veremos si esto le permite avanzar un poquito más en el clasificador. La Fórmula 1 mañana, entonces, también Fórmula 1 Internacional. Y también tenemos a nivel nacional, volviendo con el automovilismo, competencias en la Argentina, porque corre el turismo pista el fin de semana, donde habitualmente tenemos, ¿no?, la presencia, por ejemplo, de los chicos del Calafate, los Bull, que van a estar ya están, ¿no es cierto?, con la mira puesta en lo que va a ser esta fecha importante, porque es de puntuación, puntaje y medio, y es una buena oportunidad justamente para, bueno, acomodarse ahí arriba en el campeonato de la mejor manera, principalmente William Bull, que creo que estaba cuarto y en el campeonato, y ahora con esta posibilidad de puntaje y medio, si las cosas le salen bien, por supuesto, de acomodarse mejor. Así que todo el automovilismo del fin de semana irá, igual lo vamos a ir comentando el sábado y domingo, ¿no?, cuando estemos en la transmisión de nuestro automovilismo deportivo. Hoy continúan las inscripciones, a propósito, para lo que va a ser la fecha del mes de septiembre, la reanudación del automovilismo nuestro, con la presencia de la categoría Hyundai Accent y la 5000 que vienen de Chile sumando pilotos, más los que se sumen de Río Gallegos, la presencia de la Fórmula Santa Cruceña, la 1600 centímetros cúbicos y la categoría de los 128 pista. Así que todo el panorama y todo lo que estaremos viviendo, ¿no?, a partir ya del sábado después del mediodía, desde el Autódromo José Muñiz, aquí en AM680 y en FM Láser.
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Esa canción escrita, ¿no?, para Chabuca Granda, que hoy hubiera cumplido años esta mujer, que nació en el año 1920, peruana ella, por supuesto, una de las grandes voces del Perú, nacida en el estado de Apurímac, en el año 1920, un día como hoy, y que fue, además de cantautora, productora discográfica, guionista de cine, dramaturga de su país, realmente todo un emblema, ¿no?, de la cultura incaica. Y a nivel internacional, en cuanto a composiciones, bueno, La Flor de la Canela indudablemente fue uno de sus grandes temas, Cardo o Ceniza, Fina Estampa, también otro tema muy, muy conocido, y un repertorio que incluía también clásicos del bolero. Murió muy joven, porque a los 62 años lamentablemente partió, año 1983. La escuchamos en el final de nuestra compañía.

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7: ¡Hola! ¡Feliz jueves! ¿Cómo están? ¿Cómo están todos? ¡Feliz jueves! ¡Qué lindo jueves! ¡Qué lindo! Ya estamos terminando la semana.
8: ¡Juernes!
7: Así que estamos esperando todos ansiosos el sábado para cobrar la mayoría de los...
8: El asadito de fin de semana.
7: El asadito. Ya vayan hablando con el carnicero que les guarde algo, ¿viste?
8: Sí, por
7: entraña,
8: favor.
7: Que les guarde achura.
8: Reserven. ¿Cómo están desordenados del otro lado? ¿Cómo estás,
7: Andy? ¿Cómo están? Feliz jueves para todos. Ahí los saludamos bien.
8: Bien,
7: jueves para todos los que nos están viendo en vivo y los que nos ven después on demand, después de hora. A todos los que nos están escuchando a través de FM Las Heras, la 92.9, la FM Láser de Río Gallegos, para toda Santa Cruz y toda la galaxia. Y también quienes nos ven a través de Patagonia TV y quienes también nos visualizan en Punta Arenas. Un besito para todos nuestros hermanos chilenos. Le dedicamos algo de la columnita ayer de
8: sí,
7: criaturas mitológicas.
8: Hablando, sí, estuvimos ahí.
7: Así que vamos a seguir. A mí me encanta la cultura
8: de allá.
7: Ojalá
8: nos dejen comentarios. Estuvo muy bueno. Tuvimos muchas visualizaciones.
7: ¿Ah, sí? No me enteré.
8: 222.
7: Ah, miércoles.
8: Y eso fue hoy a la mañana. Así que
7: hoy a la mañana, sobre criaturas. No sabía que se había subido ese videito que me etiqueten.
8: No, el recorte. El video en sí,
7: el programa completo.
8: Amigo,
7: Sí, nos está yendo bien.
8: Sí, gracias.
7: A todos, porque este numerito se hace gracias a ustedes, a que ustedes nos ven tanto en vivo, nos escuchan en vivo o nos ven on demand después de hora. Después de las 8 siempre se activa. Terminó el programa y empiezan así a subir las vistas. Y bueno, es nuestro público.
8: Sí, aparte sabemos que capaz están trabajando, pero podemos ser voz de fondo. Hoy los invité a los kiosqueros que tengo a dos cuadras de casa a que nos miren. Dice, tengo ganas de reírme. No me gusta mirar cosas serias, porque me dice, no encuentro un programa que nos informe, pero de otra manera, ¿viste? Yo le digo, porque no conoces Desorden en la Mesa, papu.
7: Claro, digo, así como se proporciona.
8: Pasa que yo trabajo de 8, sí. De 8 de la mañana, no sé qué hora, y yo le digo, bueno, yo estoy de 8 a 10, pero es más informativo. Le digo, capaz te puedo tirar un chiscarrillo, pero no mucho, le digo. ¿Viste?
7: Claro, no, porque tenés seria. Pablo Manuel, que es un...
8: No, igual me gusta porque no. Yo creo que a Pablo Manuel, mi Pablo Benigno, no le gusta que le diga que no es... Que es serio. Él dice, yo puedo ser divertido.
7: Gracioso.
8: Sí, él sí.
7: Bueno,
8: sí.
7: Pero no, él puede ser divertido.
8: Somos políticamente graciosos.
7: Él su impronta, viste, que te da como algo de serio.
8: No, aparte yo lo que amo es su oratoria.
7: Sí. Yo,
8: viste, cuando vos estás al lado de alguien que dice, la sabe de taquito, yo quiero así como vos, Pablo, cuando sea grande.
7: Ah, o sea, hace falta leer y estudiar un poquito. No hace falta toda una carrera.
8: Ay, ¿qué es eso?
7: Pero con que leas un poco.
8: Leer, ¿qué se hace?
7: Pero que sea el diario, uno se va instruyendo en vocabulario.
8: Exactamente, sí, pero viste que hay una cosa, él te lee las notas Y no te la, o sea, él habla de las notas y no te las lee, amigo.
7: Y porque las leyó antes.
8: Bueno, pero que, te así.
7: ¿Qué te crees? Oh, que es
8: ChatGPT. Qué cosa hermosa. Me dice, bueno, Dani, son años, sí, es verdad, son años, muchos son años. Él ya tiene la lengua karateca, ¿viste? Súper entrenada. Sabe qué preguntar, sabe, no, lo admiro muchísimo. Realmente espero pronto estar a la altura.
7: Sí, obvio, pero, que sí, Dani.
8: Sí, sí, pero nada, bueno, acá estamos nosotros.
7: Acá estamos nosotros.
8: Para ser desopilantes y desordenados
7: tal
8: del
7: cual,
8: otro.
7: Espero que tengan humor, buena onda, sí, algo de información, un poquito de información útil y después, obviamente, nuestros chascarrillos, nuestros chistes, que es para que ustedes se rían, se diviertan, se distiendan. Para eso estamos hechos acá en Desorden en la Mesa.
8: En la Mesa, para hacer un desorden. Che, qué bueno que quedó la... Vane, te digo que la mentita con el mate...
7: Ay, no me digas que tiraste el caramelo.
8: No, no, lo tengo en la boca.
7: Dios mío, ya lo te estaba matando. Falta... Porque qué insulto ponerle cosas al mate. Te acepto un burrito,
8: Pablo,
7: una
8: Manuel, a Pablo Benigno le pone coco rallado.
7: Ay, es un atrevido, es un atrevido. Mira, si hay algo por lo que lo tendrían que sacar es por esto.
8: No, no, no siempre, pero me dice que por le gusta. Atrevido. Porque sabes que te evita un poco el tema de la acidez, amigo.
7: Dicen que evita la acidez, pero bueno, para al que le gusta el durazno que se banque la pelusa.
8: Ah, bueno, ah, bueno.
7: Es
8: bueno.
7: Así, es así.
8: Mi mate no te da no, acidez, no. ¿Viste? ¿Por qué? No. Porque tiene menta y boldo.
7: Bueno.
8: Chupate esa mandarina para vos.
7: Así que, bueno, ¿viste? Son combinaciones extrañas.
8: No, sí. ¿Ustedes con qué toman el mate? Nosotros ayer a la mañana establecimos esa dinámica. ¿Con qué toman el mate? Y ahí empezaron a comentar.
7: ¿Viste que hay gente que lo toma con peperina, con burrito, con menta, con...
8: Con todo lo que le pueda ver yo,
7: con
8: si pudiera...
7: Con cebolla. Mate de cebolla, ¿nunca
8: tampoco
7: probaron?
8: Tampoco tanto, creo yo. No, creo yo que no tanto.
7: Mate para las lágrimas. ¿Qué? Te limpia hasta las bolsas lagrimales.
8: Hasta
7: mate.
8: El ajo. Yo creo que me tengo que hacer una pastita de ajo. Y se me termina lo de... Este fin de semana me voy a hacer una pasta de ajo, me voy a hacer algo con ajo.
7: Te puedes hacer metiendo una cabeza de ajo al horno completa, envuelta en un papel
8: aluminio,
7: lo dejas un rato y ya después lo exprimís y sale la pasta.
8: Claro.
7: Un poquito de aceite de oliva o aceite común que tenés para agregar una sustancia grasa,
8: sí,
7: sal, pimienta, el condimento que quieras y te queda una pastita.
8: Ay, sí, estoy harta, amigo.
7: No es tan fuerte el gusto como el ajo en sí, como el diente así crudo.
8: No, sí estoy harta, te juro que estoy como hasta acá del tema tos. Ahí nos escribe, soy el Guille todo junto, basta de mate con ideologías, el mate es hierba y agua. ¡Cállate, no sabes nada!
7: Tal cual, Guillermo.
8: ¡Cállate, salite del chat!
7: Un
8: andate.
7: Paranaense.
8: Me caías bien, ahora no, no somos más amigos.
7: Qué bueno, qué gracias, Guille, por estar ahí conectado desde Córdoba. Nos saludan. ¿Desde dónde nos están viendo? ¿Desde qué parte del globo terráqueo?
8: Ay,
7: ¿desde
8: sí,
7: qué parte de la galaxia nos ven?
8: Coméntenos.
7: Acá, bueno, Guille, que defensor también del mate puro y duro, como...
8: Mate de macho,
7: decía,
8: diría.
7: Lo
8: macho
7: decía
8: pecho
7: Martín
8: peludo.
7: Martín Fierro, como decía Martín
8: Fierro. ¿Qué decía Martín Fierro?
7: No sé, pero los fierros seguramente de Martín. No tomaba el mate con azuquita, ni edulcorante, ni...
8: Bueno, hasta ahí es mi punto. Yo, por ejemplo, no lo tomo ni con edulcorante. Yo lo tomo amargo.
7: Sí.
8: Le pongo yuyo, le pongo... Y si de repente tengo ganas de tomar dulce, le pongo miel al agua.
7: Ah, mira.
8: Porque cuando tengo ganas de tomarlo dulce, o cuando... No, como ahora, por ejemplo, mate... No lo hago ahora porque lo comparto con vos.
7: Sí, sí,
8: por
7: sí.
8: Eso no lo hago, pero si no, jengibre y miel al agua.
7: Bueno, le podés poner, yo tomo igual mate con
8: ¿sí?
7: jengibre y miel.
8: El
7: y,
8: pasa que
7: limón,
8: el...
7: y jugo de limón también.
8: Ay, qué ¿viste?
7: Viste que es como el té, ¿viste? Es lo
8: y
7: mismo
8: sí.
7: que el té.
8: Entonces,
7: el
8: pero
7: té.
8: Te lo tomás en mate y lo compartís.
7: Sí, sí, sí,
8: bueno,
7: sí.
8: Dale, mañana.
7: Después, mate de fruta también existe.
8: Ay, me encanta el pomelo con yerba.
7: Sí, con
8: amo
7: yerba dentro.
8: El pomelo con yerba.
7: Con cítricos. Después, bueno, mate de leche, que es
8: riquísimo. No, eso ya me parece un montón.
7: Ay, no, está buenísimo el mate. Es el mate de las infancias.
8: Polémico.
7: Polémica, nada. No. Después, ¿qué otro mate más? Ay, ya está esta, mira. Mira la gente, mire producción, la gente que tenemos acá delante de cámara.
8: A mí vos sabés que yo tengo vengo de una familia de machirulos.
7: O sea,
8: mi sangre.
7: Cualquier palabra con doble sentido será interpretada así, con el peor de los sentidos.
8: Y claro, y termino diciendo cosas re fuera de lugar. Vos decís, wow, pero es mi mente, es más rápida que yo, sinceramente.
7: Sí, sí, sí,
8: mira,
7: sí, sí,
8: viaja,
7: sí.
8: Pero a la velocidad de la luz.
7: Aunque la mona se vista de seda.
8: No. Querido, vos me veas así, pipiris nice, pero.
7: Y después el sábado o domingo jugando ahí en la canchita de tierra, en el potrero, ¿viste?
8: Ah, con el rodete acá arriba de la cabeza.
7: A las trompadas con el equipo rival.
8: Te juro. Soy
7: con
8: esto.
7: El árbitro.
8: De día soy una y de noche soy otra.
7: Bueno, ¿viste?
8: La vida.
7: No hay que pedirle peras al oro.
8: No, por Dios, no, no, jamás. No podría no ser yo. Yo me puedo vestir muy bien.
7: ¿Has jugado el fútbol alguna vez?
8: Sí. Es más, había en esto había estado haciendo cuando recién, después de ser mamá de Gene, por segunda vez, había estado tipo yendo a... ¿Te acuerdas que fuimos a Game Boss?
7: Ah, sí,
8: y estuve haciendo ese tipo de videos. Bueno, la idea del siguiente video era reunir a mujeres que no supieran jugar nada de fútbol y hacer un video de... Bueno, viste que lo habíamos charlado.
7: Era había, más divertido que la pelea de enano.
8: Te lo juro, había reunido 11 mujeres para ese partido. Todas estaban súper entusiasmadas y después de a poco se fueron bajando.
7: Porque, es que viste, o sea, que estas cosas hay que agarrarlas enseguida, sí, sea yo, hombre o sea mujer. Bueno, el sí. hombre por ahí es más ducho a jugar y te lo va a tomar enseguida, con tal de no estar en la casa cuidando a los hijos.
8: La idea es que ninguna supiera jugar y, bueno, hacer lo que, ponele de última, tener a un árbitro o a alguien que sí supiera, sí, una sola persona que no estuviera jugando y darnos de patadas, qué
7: bueno,
8: sé
7: está,
8: yo.
7: Bueno, yo he tenido mi experiencia también con el fútbol, me compró hasta mis botines.
8: Ay,
7: acá los profes.
8: Sus botines de niño.
7: De un nocturno, ¿viste? De un nocturno me decía, dice Andy, maligno, lo voy a decir con ese término, maligno.
8: Ah,
7: dice,
8: maligno.
7: Necesitamos, porque me llamaron por mi nombre verdadero, ¿viste? Me dice, maligno, dice, necesitamos a alguien para jugar, ¿vos te animás? ¿Sabés jugar? Le digo, yo. Viste, como yo me estaba pintando las uñas, justo estaba soplando y digo, ¿yo?
8: Me estoy haciendo el capping,
7: perdón,
8: Gordy.
7: Me estaba justo poniendo el ritmo y se me corrió todo. ¿Yo? Disculpe, perdón.
8: ¿Cómo?
7: Le dijo lo de la noticia. Ah, ahí en un toque vamos. Y bueno, fui a jugar, la verdad que fue tremenda experiencia. Yo digo, acá me van a hacer miércoles. Tuvieron toda la paciencia del mundo. Me explicaron. Después yo ya le agarré la manía a ir a meter a las canillas. A pegar canillazo limpio. Si total no me iban a echar, no me iban a decir nada, no estamos jugando por nada.
8: Claro,
7: pero uno le encuentra la gracia al juego. Tiene su cosa de...
8: Tiene su cosita.
7: De ir, esa adrenalina de ir corriendo atrás de la pelota.
8: Te sale la testosterona.
7: Te sale está el bien, hombre ahí queriendo pelear a las trompadas.
8: Lo cavernícola de uno, ¿viste?
7: Más vale. Estas cosas lo motivan, lo incentivan, ¿no?, a eso. Bien, vamos a las noticias malignas.
8: Hay que ponernos al día.
7: Hay que ponernos al día con este chismecito de policiales.
8: Me encantan los policiales.
7: Tantos chismes de policía, mira, te vas a morir cuando veas las que tenemos. Pues tenemos de todo.

0: Bien, vamos a la primer noticia maligna del día. Esto ocurrió con una ciudadana, una NIC, una nacida y criada en Río Gallegos, una chica llamada Ludmila Farías, de 17 años, fue atacada a los tiros en Quilmes Oeste durante un
1: Dios.
0: conflicto familiar por un terreno. Ella está embarazada de 2 meses y le dieron un disparo en la espalda que atravesó hasta la zona abdominal. Por este hecho detuvieron a Javier Ortiz y otro hombre permanece prófugo. Ella contaba que la abuela le había en teoría dejado un terreno a ella en esa zona y familiares que viven cerca, a cuadras de ese terreno, se disputaron por la propiedad del mismo, lo cual derivó en este tiroteo
1: Ay, Dios
0: prácticamente.
1: mío, ¿qué le pasa a la
0: Pero la
1: gente? Un pedazo
0: verdad
1: de
0: que...
1: tierra. Déjense de joder. Ay, a veces quiero contestar así en la mañana.
0: Sí,
1: Ay, me tienen
0: pero...
1: cansada.
0: Es
1: No
0: que...
1: puede ser, ¿no? Es que sí, creo que la leímos o la vimos, creo que la
0: Esto
1: leyó.
0: salió ayer en las noticias,
1: Ah,
0: ¿no?
1: bueno. No, sí, la leyó Pablo
0: La
1: Manuel,
0: habrán
1: entonces.
0: leído hoy a la mañana, porque
1: Puedes. Ah, bueno.
0: fue cerca de nuestro horario de programa que
1: Ayer
0: salió,
1: o
0: sí.
1: hoy. Qué feo, amigo, dale, dejate de joder. Vos, es verdad esto con los familiares. ¿Vos querés conocer a tu familia? Esperá que alguien se muera del entorno y que te hereden algo. Vamos a ver cómo.
0: Pero es que eso, viste, eso consejo a la gente, ¿no? A quienes, a mis desordenados, los desordenados,
1: Desordenados.
0: hagan sus papeles de
1: Desordenadas.
0: herencia.
1: Claro, no,
0: Claro,
1: es que más
0: no.
1: allá de eso, vos fijate. Le tocó a ella y mira, y encima embarazada, ¿no?
0: Sí.
1: Escúchame.
0: Sí, esta gente iba a por todo,
1: Tan
0: ¿eh? No
1: re
0: les
1: loco,
0: importaba
1: por un
0: nada.
1: terreno, pará. Dios mío, ¿qué les pasa? Arrancamos tranqui igual con la próxima
0: Arrancamos
1: idea.
0: tranqui, sí. Vamos a la siguiente para causar más indignación. No,
1: Sí.
0: esta es tranqui, esta va, más o menos tranqui,
1: Bueno.
0: depende de cómo lo veas. Luces en el
1: Ay,
0: cielo,
1: sí, amigo.
0: luces en el cielo. Y extrañas muertes. Un productor aseguró que encontró 5 caballos mutilados sin rastros de sangre. Esto ocurrió cerca del río Mayo. 5 caballos fueron asesinados, estaban muertos y mutilados. El quien
1: ¿Dónde queda Río
0: encontró los
1: Mayo?
0: animales cerca de Santa Cruz, al límite con
1: Ah.
0: Santa Cruz. Pudo haber sido el chupacabras, me dicen acá
1: Viste
0: por...
1: que
0: Viste que ayer pasamos esto, los animales mitológicos, puede
1: sí,
0: ser...
1: y dicen que ¿cómo eres que dice? Las mutilaciones son bastante extrañas, que no es una
0: Sí, que
1: mutilación
0: no era
1: tipo.
0: algo que habían visto. Detectaron ausencia de ojos, lengua y orejas, esto en los machos y en la hembra. Además de esas ausencias, también vieron que había mutilaciones en la zona genital.
1: Claro, fue
0: Lo que llamó
1: raro.
0: también la atención es que... Con un bisturí, dice que pudo haber hecho. Bueno.
1: Nahual. Nahual, ¿cuál es?
0: Nahual.
1: ¿Cuál es el Nahual, guapi? El
0: Un
1: lobizón.
0: lobizón, el
1: Ah,
0: Nahual.
1: mira, claro,
0: Bueno,
1: ayer estuvimos
0: acá,
1: hablando de eso y ya nos
0: ayer
1: olvidamos.
0: estuvimos
1: Perdón, somos
0: hablando.
1: esto.
0: Claro, ¿viste?
1: Ya se
0: Nahual.
1: nos. Receta.
0: Reset.
1: Salimos del programa receta.
0: ¿De qué estás hablando? ¿Del
1: ¿Qué? ¿What?
0: Oscar?
1: Ah.
0: ¿Del Oscar?
1: No, viste que dijeron luces. Para mí son los extraterrestres, amigo. Ya están entre nosotros, ya está. Ya está. Ya está.
0: Ya.
1: Ya vinieron para quedarse.
0: Y
1: Asumámoslo.
0: pero que no nos
1: Que
0: maten
1: vamos
0: los
1: a ser
0: bichitos.
1: próximamente
0: Mira, habiendo
1: abducidos.
0: tantos sinvergüenzas sueltos, ¿por qué no va a matar gente? Hay que dejar una cartita
1: Viste
0: ahí
1: que los
0: para
1: caballos
0: que...
1: son animales muy, ¿cómo se dice? Hablando desde lo espiritual, son animales muy elevados.
0: Míticos, como dicen.
1: Míticos, sí, son.
0: Bueno, lo que llamó la atención también es que no había animales comiéndose la carroña
1: Claro,
0: de eso.
1: eso.
0: No había zorros, no había nada. No hubo...
1: Raro,
0: Raro, raro.
1: raro.
0: Bueno, que le hagan como una autopsia a los animalitos esto, a ver que si
1: Me
0: encuentran algo.
1: interesaría saber con qué fue que los mutilaron, qué utilizaron. Porque una cosa es que venga un animal salvaje y te lo. Nada, vos vas a detectar porque está
0: Sí,
1: todo
0: detectás porque
1: desgarrado.
0: ves, está, hay desgarro, hay
1: Claro, hay
0: bolsas
1: una
0: de
1: cosa
0: sangre.
1: muy. Pero si
0: Sí.
1: vinieron y extrajeron. Extrajeron, se dice. Extrajeron. O sea.
0: Con cuchara, viste, de
1: ¿Qué?
0: esa de helado, viste, la cuchara de helado, sacaron
1: ¡Ay!
0: los ojos.
1: ¡Qué horror! Pero ojos y oídos, dijiste,
0: Ojos
1: ¿no?
0: y orejas, sí, las orejas.
1: Orejas. No sé,
0: Y
1: gente.
0: la lengua, y la
1: Yo de
0: lengua.
1: ustedes.
0: La verdad que andarían con ganas de comer escabeche
1: Ay, es
0: los
1: raro, ¿eh?
0: extraterrestres, porque rarísimo.
1: Necesito que empiecen a poner cámaras en los campos. ¿Qué
0: Mira,
1: quería?
0: no te ponen un cerco que te atropellás un guanaco, que tenés que salir a la ruta, no sabés si
1: Necesito
0: volvés
1: cámara en los
0: a
1: campos.
0: destino. Es porque no te ponen un cerco, imagínate que van a poner cámara.
1: Bueno, Andy,
0: Mucho
1: para un
0: pedir,
1: poco.
0: mucho pedir. Bien, vamos a la siguiente. Una mujer fue agredida en Perito Moreno. Una mujer fue agredida y asaltada cuando caminaba hacia un comercio. Detuvieron a un sospechoso. Dice haber sido atacada por 2 hombres. mientras iba camino a un comercio a comprar.
1: Sí, en Perito Moreno.
0: Qué feo, Perito Moreno. Bueno, están bravos, y eso que es un pueblo chico, imagínate si fuera uno. Sí. Pueblo chico.
1: Chiquito.
0: Pero terrible, pero terrible. Dios mío, que no crezcan más estas ciudades, porque...
1: La ciudad de la furia va a pasar a ser como las ciudades de la furia.
0: Bueno,
1: yo calculo que pasan estos casos de que de repente la violencia está todos lados.
0: Pasa que allá es más, se convulsiona más la cuestión porque son pocos. Entonces imagínate, si acá pasa algo de una infidelidad, un accidente, una pelea, o alguna cosa que sea sustanciosamente rica para el chisme, imagínate ahí.
1: Bueno,
0: para
1: sí.
0: El chisme, la noticia y el escándalo.
1: Es muy chiquito. ¿Cuánto tenés idea de la población de Perito Moreno? Arre, que este exagera el index.
0: Pregúntale a... ¿Cómo es Rafa?
1: Pregúntale
0: a Rafa, a ver qué tal.
1: Para saber con
0: bueno,
1: qué...
0: mientras te voy contando la siguiente noticia, que esto es un horror.
1: Sí. Che, viniste picante, ¿viste? Hay días que...
0: Hoy viene, pero filoso. Hoy seleccionamos las más picantonas. Bueno, vamos a Lerner. Lerner, ¿qué hiciste? Alejandro Lerner generó repudio por una polémica comparación en la noche de Mirtha. El cantante hablaba sobre la situación económica del país y básicamente expresaba que había que dar un poco más de tiempo al gobierno y comparó al país, a la Argentina. 7.800 habitantes nos aclaran
1: Perito
0: en
1: Moreno.
0: Perito Moreno.
1: Mira, fuiste más Moreno rápido que chiquito. Mía, ¿eh? Acá bien. Dice 7.500.
0: Bueno, es más o menos lo mismo, 300, 500. Se mataron, los otros 300 se terminaban apuñalando, arrobando entre ellos. Bueno, seguimos con lo de Lerner, que es mucho peor, mucho más escandaloso.
1: Sí.
0: La cosa que dice lo siguiente, que el país, la Argentina, es como una mujer abusada.
1: Sí, abusada.
0: Hizo esa comparación con esa metáfora, con la situación que vivió el país a lo largo de él, tomó un periodo de 50 años hacia acá, y dice que fue como una mujer abusada. La verdad que yo no sé cómo le frenaron el carro a nadie, y viste que...
1: Porque es Lerner. Porque aparte, ¿y por cómo lo dijo, amigo?
0: Encontrar alguna lo dijo liviano, o sea,
1: sí, por eso, lo,
0: no
1: dijo
0: lo dijo como con odio.
1: Sentido, incluso.
0: Sí,
1: no
0: sí,
1: lo
0: sí.
1: Dijo,
0: una comparación, la verdad que es poco feliz. Poco feliz.
1: Bueno, pero ¿no están haciendo lo que quieren con el país?
0: Sí, bueno. Sí, pero de ahí a decir que fue como una mujer abusada.

0: con, no sé, alguien que tiene síndrome de Estocolmo, lo que fuera. Digamos, menos claro. Así, menos turbio. Pero menos, bueno, declaraciones. Él va a seguir siendo Alejandro Lerner, diga lo que diga. Así que no, más vale. No va a perder.
1: Escuchame, vos viste el presidente que tenemos.
0: Yo no hablo de política. Yo dije que no sé de política.
1: Vos lo escuchás al chabón y vos decís, bueno, Lerner un poroto.
0: Yo
1: hago las comparaciones, hago mis números y digo, nada, no pasa nada, Lerner.
0: Yo no, te perdonamos.
1: Te perdonamos, Lerner.
0: Como no veo mucho de eso, y como te digo, yo voté a este y al otro, voté por dos personas al mismo tiempo en un balotaje, pensando que iban a ganar los dos, porque a mí no me gusta que pierda a nadie, así que yo voté a todos.
1: Bien, el sol sale para todos.
0: Para todos. Y vamos a la siguiente y última noticia maligna. Ay, esto, pero mirá, esto morís. Jugaba el truco con un amigo y lo asesinó de una cuchillada en el corazón. Le dieron prisión perpetua.
1: ¿Estos gauchos?
0: Se trata de Daniel Cides, quien recibió una condena de 20 años que luego, por pedido de los fiscales, se revocó y le dieron perpetua por el crimen de Franco Daniel Ramírez. Esto ocurrió el 1 de junio del 2025. Así que eso, por eso siempre hay que aclarar si jugás con flor o sin flor. Porque se te puede enojar el compañero.
1: Pregunten.
0: ¿Con flor o sin flor?
1: Claro, no, bueno.
0: Siempre es lo más importante.
1: Está bien.
0: Hay que matar. Dice que estaban tomando alcohol y todo, pero hay que matar a alguien.
1: Hay que estar muy mal
0: pero
1: de la
0: que
1: cabeza.
0: Estaban jugando
1: amigo.
0: Con las cartas. Sí, era como que, y de golpe, sácate.
1: Tuki.
0: No, peligrosos, peligrosos.
1: Ah, así que 32 son mejores. Toma tus puñaladas.
0: Tengo las del inglés, 33. Sácate. 33 son mejores, las del inglés.
1: ¿Sas? A mí me va a venir a ganar. ¿Qué? Ah, te va a poner a sangrar encima. Ah, ¿qué?
0: Está mintiendo.
1: Levantate.
0: Son falsos como tus puntos, esa sangre. No, qué turbio. Bueno, la verdad que cayó. De virtuosidad en la mesa, de virtuosismo en la mesa.
1: Tergiversense.
0: Yo digo, ¿qué diría Pablo si te viera hasta ahora?
1: Yo trabajo con esta mujer.
0: Tu conductor.
1: No, cállate, hoy en el chat de YouTube pidieron que Vicky vuelva.
0: Esa era Vicky. Mandó a los amigos, compró una granja de trolls para pedir que vuelva. Pero ella está acá o no está.
1: No.
0: Yo vi
1: no
0: un par de videos, o están sacando videos viejos.
1: Claro, y
0: de
1: puede
0: ella.
1: Ser. No tengo idea qué pasó con su situación, pero tengo entendido que.
0: Consiguió, que
1: en teoría no está más.
0: Sí.
1: Pero no, el chat decía Facundo no sé cuánto. Vicky, volvé, por favor.
0: Ay, no, qué fuerte. Bueno, te lo tomaste con risa, bro.
1: Ah, vale, amigo. Si yo no voy a
0: esperar. Saludás a la persona, le
1: sí,
0: decís, bueno,
1: te mando
0: gracias.
1: Un besito, Facu. No, en la mañana no puedo ser así.
0: Ah, no.
1: Porque no es mi lugar. Pero, claro, pero acá, bueno, acá me siento un poco más libre, pero. Me dio risa porque no, yo no espero que todo el mundo me ame.
0: No, obviamente.
1: Aparte, yo
0: y más
1: lo entiendo.
0: Si tienen a la imagen de Victoria hace 2 años.
1: Sí,
0: hoy está el programa, es 2 o 3 años que está el programa,
1: sí,
0: es como mucho.
1: Sí,
0: la gente genera un cariño.
1: Aparte uno se acostumbra también a cómo comunica.
0: A las figuras, sí,
1: y
0: sí.
1: demás, y sí, me dijeron, no voy a decirlo, pero...
0: Tomátela.
1: Sáquen esta ridícula acá.
0: Que no sabe leer, no sabe hablar.
1: Tengo para de toser la idiota esta.
0: Bueno, vamos a un cortecito, así de cortito, hasta que te pongas a toser más y hacer más escándalo en la mesa. Y enseguida volvemos con más.
1: Desorden en la mesa, no te muevas, ya venimos.
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9: Bueno, bienvenidos nuevamente a...
10: Desorden en la Mesa.
9: En este jueves amoroso, como le hemos dicho, vamos a tocar, sí. Además de, porque tenemos de todo, tenemos chismecitos, tenemos una columna mía, una de Dani, tenemos la invitada.
10: Tienen mi columna, tienen su columna.
9: Ustedes tienen la suya.
10: Todos tenemos una columna.
9: Ay,
10: los chistes raros. Tan raros, chicos, ¿qué pasó?
9: Con razón te dicen cosas en el chat de la... Que venga Victoria, Desorden en la Mesa, podría venir. No.
10: Saquen esta piba ridícula.
9: Era ella la que mandaba bots, ¿viste? El troll center de
10: se hateaba sola, ¿viste? ¿Quién era?
9: A veces sirve de campaña, ¿eh? Ojo que sirve de campaña el hateo.
10: Sí, obvio, amigo, por favor. Por favor, sí, en estos medios. Si vos en estos medios esperas a que todo el mundo te ame, está fallando.
9: No, si te mostrás, vos sabés que es como cuando subís una foto, un reel, va a haber gente que la va a usar para reírse de vos, para criticar, sí. O sea, si no, no lo hagas directamente.
10: Como lo de la mina esta que la mandó al frente la tía Norma.
9: ¿A cuál?
10: Si nos reímos acá, nos reímos todos.
9: Ah, que nos reímos todos. Bueno, ella no se la bancó. O sea, y bueno, yo no. tengo que saber que de mí, o sea, debe decir que soy un ridículo, un sinvergüenza, lo que fuera, pero hago lo que me gusta al fin y al cabo y no le hago daño a nadie.
10: Sí, no, mientras vos no molestes, o sea, no, puede molestar, bueno, vas sí. a molestar a alguien,
9: ofender,
10: seguramente.
9: Ofender ofendí a varios, sobre todo en Caleta Olivia, todas las veces que di noticia, mejor esa parte la olvidamos.
10: Ah, sí, refresh, F5, F5,
9: anulamos,
10: F5.
9: Anulamos todo pasado.
10: Acá no ha pasado nada, tal señores, cual, no ha pasado
9: todo
10: nada.
9: Mentiris. Era bromis.
10: Era un chistecito.
9: Mentiris.
10: Bueno, ¿con qué vamos? Vos primero, yo. Piedra, papel, bueno. tijera. A ver. Piedra, papel o tijera. Piedra, papel o tijera. Va, listo.
9: Bien, vamos entonces a hablar de esto que supongo que tienen conexión entre las columnas. Yo he visto, era copiada del mismo, de Rincón del Vago. Eran las dos monografías. Traje una monografía. Ay, ¿por qué tiene la misma letra en los informes? El mismo autor.
10: La pucha, todo, che, mirá. ¿Será que buscamos de la misma manera?
9: Sí, sí, generando el mismo prompt. Bien, vamos a esto. Hoy en día encontrar pareja en la era moderna es un desafío complejo debido a la combinación de cambios socioculturales, psicológicos y tecnológicos. Las dinámicas de citas han cambiado más en las últimas dos décadas que en los siglos anteriores, creando un entorno donde conectar profundamente es paradójicamente más difícil. Hoy vamos a ver en esta cuestión amorosa, vamos a ver distintos tipos de relaciones, de vínculos, y yo hoy les traje, fiel a mi estilo personal, relaciones insólitas, inéditas para estas latitudes del mundo. Vamos,
10: de, esas que no, de esas que no se deberían de poder hablar, o de las que no se deberían de dar, por así decirlo, ¿a eso te referís con insólito?
9: No, nada de ilegalidad, nada rozando la ilegalidad.
10: No, bueno,
9: no digo
10: incesto.
9: O sí. ese tipo de... No, ni loco. O de gente así onda Turquía, como has traído gente grande
10: que se casa
9: con menos. No,
10: sí,
9: puede ser. Insólitas para nuestros ojos occidentales, pero muy perfectamente factibles para los ojos orientales, que vamos a ver el caso en el primer video. Vamos a ver el caso de Hakiko Kondo, perdonen la pronunciación, es japonés, Hakiko Kondo, en Tokio, que se enamoró de un holograma. Vamos a ver el primer videito.
10: ¿A dónde vamos a parar?
9: Este hombre, ahí les digo, les repito el nombre, Hakiko Kondo, se casó en Tokio con una novia virtual. Ay, Hatsume no. Miku es un holograma que se mueve y habla. Lo hace desde un dispositivo de escritorio que cuesta $2,800. Acá se lo ve al hombre, a Hakiko Kondo, que recién se acaba de casar con un holograma. Habla de que entiende que no se pueden ver ni tocar, pero la tecnología hace cosas que antes no lo permitía. Y que él ve favorable que los personajes virtuales no crezcan ni envejezcan. Acá se lo ve entrando a un salón de bodas, vestido de blanco él, con una versión de peluche de ese holograma digital que tiene en su casa. Entra con un ramo de apio, parecía más que de flores. Pero bueno, está con una muñequita vestida de novia. Y se lo ve muy contento, la verdad.
10: Dios mío.
9: ¿A dónde vamos a parar? Pero,
10: sí, amigo, totalmente.
9: Dice, asegura que ya se han realizado más de 3.700 matrimonios interdimensionales. Entre dimensiones. Acá estamos viendo observar a su holograma y hablarle. Tenemos otro segundo videito relacionado con esta persona, porque acá te tengo el desenlace de esto. Ah. Porque esto es el inicio de la historia.
10: Ah, este es el inicio.
9: Sí.
10: Bueno.
9: Vamos al segundo, al segundo videito. Porque el holograma se separó. Ah, el holograma era tan imbancable. Acá estamos viendo. Le fui fiel. Era re triste. Bueno, este holograma fue producido por una compañía que produce animaciones para videos digitales. También la tienen a este personaje como ídolo de pop.
10: Ah, como las K-pop.
9: Como las K-pop, claro, pero en este caso debe ser J-pop de japonés. Porque estamos hablando de Japón.
10: Claro.
9: Bueno, se casaron, pero la compañía que generaba estos hologramas decidió dejar de prestar ese tipo de servicios, con lo cual estos hologramas se desconectaron todos quienes se habían casado, que legalmente accedieron a una libreta de matrimonio donde se concreta el matrimonio de un humano con un ser virtual, quedó todo anulado. La gente se quedó sin el pan y sin la torta. Me hizo acordar la película Her, la de Joaquín Phoenix, que él tiene un bigotito y es súper tímido,
10: sí,
9: y se enamora de una voz de una computadora. Es muy parecido el caso.
10: mira.
9: Viste que en la película esa, lo spoileo, sí. Atención spoiler, esa inteligencia artificial, esa máquina con la que ellos hablaban y se comunicaban y se relacionaban y se enamoraban,
10: sí.
9: Se desconecta, dejó de existir, porque claro. La compañía de... cerró todo su programa. En este caso pasó lo mismo.
10: Ay.
9: Con lo cual este hombre se quedó sin su
10: mujer
9: virtual. Una tristeza.
10: Decía que era mejor porque no morían y envejecían.
9: Sí,
10: ahí tenés.
9: Sí. Bueno, tenemos, antes de ir al próximo video, que es algo también bastante incomprensible para nuestros ojos, pero quizá en esa cultura es totalmente entendible.
10: Es un montón.
9: Tenemos factores para hacer esto, para más dificultad de la concreción de una relación entre pares. Tenemos diferentes factores que influyen en esto, los factores tecnológicos y digitales, como para, por ejemplo, la paradoja de la elección. Las aplicaciones de citas ofrecen un catálogo aparentemente infinito de opciones. Esto genera ansiedad y falsa ilusión de que siempre habrá alguien mejor a un deslice de distancia, dificultando el compromiso con una sola persona. Además de otras cosas como la que vos has traído, hay términos que se repiten, como el ghosting.
10: Ghost, sí. En
9: inglés significa fantasma. Ghosting, bueno, como...
10: Cuando te ghostean.
9: La traducción literal sería fantasmearla, pero no tendría el mismo significado.
10: Claro, no, porque fantasmearla es otra cosa. Claro.
9: Bueno, el ghosting, al iniciar conexiones de forma digital, se pierde la empatía humana. Claro, el otro pasa a ser una mercancía que vos puedes echar con un escroleo, o acceder dándole likes, corazón, si se siguen y charlan.
10: Sí, es muy agotador.
9: Es como una carnicería virtual. Es fácil desaparecer o cortar una comunicación abruptamente sin dar explicaciones, lo que genera la emoción de desconfianza generalizada. También genera un desgaste emocional, porque si no tenés respuestas,
10: no.
9: Te genera una frustración.
10: Sí, constante.
9: Sí, y esto también favorece las relaciones... superfluas, superficiales, ¿sí? Las dinámicas digitales priorizan la atracción física inmediata mediante las fotos o descripciones breves, dejando en segundo plano la compatibilidad de valores, la personalidad, los proyectos de vida. Eso genera en las redes sociales.
10: Sí, totalmente.
9: Es todo descartable con un clic, la gente, no te importa el sentido. Por eso también es fácil abandonar a alguien, costear a alguien.
10: Sí, es verdad. Más con la... Bueno, sí, es lo que hace la tecnología, ¿viste? Nos quita esa cosa de primera impresión. A mí me pasó de conocer...
9: La sensibilidad. Es como cuando en la tele pasan muchas cosas de guerra,
10: sí.
9: Guerra, muerte. Entonces ya después la gente se vuelve como insensible a las imágenes de eso.
10: Con
9: de
10: igual, siento que tranquilamente puede pasar lo mismo con... Mi mamá mira mucho noticiero, ¿viste?
9: Bueno, pasa el noticiero igual, ¿viste?
10: Qué cosa fea. Estamos comiendo y de repente empieza un video de un secuestro, de lo que sea, los gritos. Yo, ay, mami, no se puede comer así. Le digo, no. Tele y celular apagados
9: es
10: a la hora de comer.
9: Es mi musiquita para dormir.
10: Ay, mi madre.
9: Escuchaba sí. Esto.
10: Te amo, mamá, te amo con todo mi corazón, pero esas cosas ya no son buenas. Pero sí, son esas cosas que no están...
9: Se sensibiliza a la gente con esto. Hay también otros factores como los socioculturales, entre lo social y lo cultural. El cambio de expectativas individuales. Hoy en día se busca que la pareja sea amante, mejor amigo, apoyo económico, terapeuta y compañero de aventuras. El nivel de exigencia es históricamente el más alto. Antes era un poco más fácil porque no había tanta cuestión de distracción, era más que nada que sea un rol de proveedor, claro. Como en los roles tradicionales.
10: No se esperaba tanto del otro. Que sí, pero no se hablaba. Simplemente aceptabas lo que te tocaba porque era eso o estar sola, Marta. Entonces, no, ni loca
9: claro,
10: estar sola.
9: Y viste que tenías
10: el padre de mis
9: la
10: hijos.
9: Cuestión social, viste, de si no te casaste antes de los 30, quedás para vestir santos, como decían.
10: Exactamente. Horrible.
9: También, bueno, se ha priorizado esta cuestión, la tecnología ha favorecido el individualismo, ¿sí? Se prioriza más que nada el desarrollo personal por sobre el poder atravesar un camino en conjunto con un compañero o compañera de vida, ¿sí? Por lo tanto, la pareja en la institución de matrimonio, además que también que decayó la influencia de las iglesias y demás, hace que se diluya esas instituciones y todo se vuelva un poco más superfluo.
10: Sí.
9: También esto se favorece la no comunicación real entre pares. Viste que hoy en día, por ahí los tipos son muy buenos escribiendo por mensaje, pero cuando estás cara a cara, tete a tete.
10: Tenés a alguien hablando por texto y te habla la vida. Lo ves en persona.
9: Y no
4: viste que hicimos un video nosotros de eso. Para Machado, ¿te acordás?
9: Sí, te acordás, sí.
10: Que
9: sí,
10: veníamos
9: sí,
10: a full mandándonos mensajes, estábamos re enamorados el uno del otro, qué sé yo. Cuando nos fuimos a reunir, estaban así las dos personas. Y a mí me pasó, amigo, Me pasó de estar hablando durante 2 semanas con alguien que el chabón parecía una luz, súper súper empático, sororo, súper deconstruido.
9: Estaba escribiendo con ChatGPT.
10: Ay, parece que sí. Y cuando un día quedamos para nada, que me iba a cocinar, que esto, que el otro, no, me fui a su casa, porque realmente yo no hago esas. Por eso yo a partir de ese momento dije, no tengo más citas en las casas de nadie. Por primera vez, primero en un barcito, público, lo que sea, en un lugar público, ¿viste? Cosa que sea fácil irse.
9: Escapar, sí.
10: Y bueno, y cuando caí en la casa de este chico se ve que los nervios le jugaron una pasada, pero en contra muy mal. Estoy hablando de hace 5 años atrás, 4. Y como que me peleaba, ¿viste? Como cuando el chico que gusta,
9: ay,
10: de vos te
9: peleas.
10: Ay,
9: sos re mala conmigo,
10: hacía,
9: la
10: hacía
9: típica.
10: Chistes, sí, haciendo, hacía chistes como boludeándome a mí.
9: Sí, sí,
10: y vos
9: sí.
10: Decís, ¿por qué me estás tratando así si por mensaje sos otra cosa?
9: O viste cuando se hacen, ay, sos re mala vos conmigo, ay, ¿viste? Para que vos vayas ahí.
10: Ay, Dios, no puede ser.
9: O cuando te dicen, soy feo, o soy
10: no,
9: soy
10: si vos
9: fea,
10: que me, ¿viste? ¿Qué me vas a dar bola a mí?
9: Sí, la típica,
10: sí,
9: llorando la lástima.
10: Entonces voy a decir no, y de ahí, bueno, me tuve que ir porque me sentía, y le dije, me siento muy incómoda, me tengo que ir, qué sé yo, y me terminé yendo. Y de ahí nunca más, pues dije, no puede ser. Entonces, no tengan primeras citas en la casa de nadie. Se me van a un barcito, confitería, cafetería, lo que sea.
9: Que te puedas escapar rápido.
10: Ay, sí.
9: Sí, sí, sí.
10: Un datito.
9: Un dato. Bueno, esa es la misma que cuando si estás en una cita, alguien llama, es porque hay un acuerdo. Esa ya está re quemada,
10: esa
9: ya
10: está
9: no
10: re
9: sirve.
10: Sino.
9: Esa ya no sirve, la de la llamada de urgencia.
10: Siento que es más fácil agarrar y decir, vos sabés que
9: sí,
10: es muy incómodo.
9: Sí, pero
10: es muy
9: bueno.
10: Incómodo. Y la gente no habita su incomodidad.
9: Pero no, hay que, a ver, qué decir, che, me siento incómodo acá, no lo estoy disfrutando, la verdad me parecías más buena onda por mensaje que en
10: sí,
9: persona.
10: O simplemente agarrás y decís, che, me tengo que ir.
9: Prefiero irme, ¿viste?
10: Sí. Listo. Y te voy a decir, pero ¿por qué? Sí, mejor me voy.
9: O no me
10: y
9: estoy
10: no des explicación. Sí, cualquier cosa después le mandas un mensaje, pero sí. Ándate, no le hagas
9: sí, perder. Sí, no hace falta entrar en ninguna confrontación ni decirle
10: no.
9: Todo lo malo que pensaba la persona.
10: Ay, no.
9: Che, prefiero irme, no pegué onda.
10: O sea, es que no siento que hay una...
9: De última, no sos vos, soy yo. Chao, me echo la culpa a mí, pero me liberé, que, ¿viste?
10: Claro,
9: la típica.
10: Sí. Consejos de tu tía de confianza.
9: Bien, tenemos otro videito ahí que para ver otro tipo de relación.
10: A ver.
9: Un poco como un poco ortodoxa para nuestros ojos. Acá hay una mujer que está preparando una sorpresa porque hoy es su aniversario. Ha cumplido un aniversario con un actor, actriz en este caso, pago por cobro, en el cual interpreta a como el novio de esta chica con un personaje de cómics, de anime. Pagan a actores para que hagan de cierto personaje y, bueno, pasen el día con ellos. La verdad que a mí me da mucha...
10: Este es el famoso cringe, amigo.
9: Claro, pero más que cringe, pues es que me da pena. Más,
10: sí,
9: que, más
10: sí.
9: Que vergüenza ajena,
10: sí.
9: Que es... Bueno, no sé cuál de los dos es peor, si sentir vergüenza o sentir lástima.
10: Lástima, sí, sí.
9: Pero...
10: Y a mí me hace tipo replantearte... Replantearnos esto de desde dónde nos estamos relacionando, qué nos pasa con esto. Hay mucho video tipo estilo no por de hentai, ¿se le dice?
9: Sí.
10: Bueno,
9: cuando
10: mucho.
9: Anime.
10: Mucho. A plataformas que vos pagás, ponele, o incluso tenés las pruebas gratis. Yo te digo porque una vuelta me enganché en una, nada que ver. Digo, porque estoy mirando esto. Y
9: ¿qué
10: seguí.
9: Estaba mirando?
10: Sí, no, esta cosa de que supuestamente son todos personajes así, suponete,
9: sí,
10: con esa
9: sí,
10: carita,
9: sí.
10: Qué sé yo. Y van situaciones y siempre se trata de sumisión, se trata de como de violencia, que les gusta lo que es violento, lo que es medio sádico. Y si vos querés seguir viendo más, tenés que, nada, descargarte la aplicación. Pero te ponele que son como unos 3 minutitos que vos tenés para mirar de video, ¿eh? Y todo es muy... como que te insinúa, ¿viste? Como que todo insinúa, todo termina así muy... Es raro.
9: Ah.
10: Es raro. Sí, ¿en dónde viene la parte donde se desnudan, viste? Pero
9: No.
10: Es muy
9: son
10: raro.
9: Como, bueno, los japoneses tienen una erotización del cuerpo
10: sí,
9: en
10: pero...
9: los personajes, ¿viste? Cuando componen algo o en los dibujitos, ¿viste?
10: Sí,
9: tienen
10: sí.
9: Tremendo cuerpo, tremendo vestido,
10: sí.
9: Todos así, ¿viste?
10: No es real, cosas. No es real.
9: Ni siquiera
10: muy
9: ellos
10: raro.
9: Tienen ese cuerpo, esa fisionomía.
10: No,
9: ¿viste? Que
10: ¿viste?
9: Lo dibujan siempre como occidental. Dale.
10: Sí, súper.
9: Otros cuerpos re distintos.
10: Pero bueno, esa gente se maneja así, amigo.
9: Me da como mucha soledad, pero al nivel de desesperación.
10: Sí, esto, es que ¿no? pasa, vos fíjate que si acá hablamos de crisis, de vínculos, allá esto está pasando hace como 10 años.
9: Y porque viven trabajando también.
10: Claro, sí, la gente está súper explotada.
9: 24 horas, 14 trabajan.
10: Sí, entonces dicen que están muy cansados y incluso, o sea,
9: y encima
10: ahí...
9: después salen del laburo de la oficina y tienen sí. que ir a tomar con sake, con sake cerveza, con los jefes, con los compañeros. Como sí, que se reestila. Sí, no, que sí, sí. puedo no ir. No, tenés que ir. O sea, son dos horas más. Capaz que estás 16 horas al día fuera de tu casa.
10: Sí, o hay personas que tienen más de un trabajo. Entonces, nada. Y bueno, también hay aplicaciones para gente que no quiere comer sola. Para gente que simplemente quiere
9: eso
10: tener una conversación.
9: Sí,
10: ¿viste?
9: Sí, sí, qué fuerte.
10: Es muy fuerte eso. Qué triste. Ya habla de un nivel de soledad. O...
9: Me da mucha tristeza más que cringe.
10: Sí, eso. Es muy triste.
9: Y
10: es muy
9: qué
10: triste.
9: Feo. Mirá, yo me imagino... esta gente ponerle en su lecho, viste que todo, ¿no? Todo, bueno, a veces acá nos ponemos...
10: Bien deep.
9: Bien deep, profundo, ¿no? Pero sí. en su lecho, ponerle... Uh-huh. Si tenés la suerte de que no tengas ningún accidente, nada, y estás en tu lecho como uno esperaría morir.
10: Sí.
9: Esa gente, no sé, con un dispositivo de esos, con un holograma, bueno, con un celular, sí. con una voz artificial y no rodeado de gente.
10: Así de vacío.
9: Es como que de vacío, me da una sensación tan triste.
10: Siento que la tecnología se los comió vivos.
9: Se los comió vivos.
10: Pero vivos, mal. Y entonces la gente ya se deshumanizaron. Viste que encima ellos son así como medios...
9: Sí.
10: meten a los chiquitos en esos monasterios, ¿viste?
9: Bueno, tienen
10: no le dan mucho paso.
9: Una meticulosidad. Sí. Tienen
10: otra cabeza
9: que acá bueno. No por las dudas no imitemos, viste que siempre queremos imitar todo de todos los países que consideramos mejores que nosotros. Esto no hace falta. Horario laboral está así tan extendido, no
10: sigamos así como estamos.
9: Sigamos así.
10: En algún lado vamos a llegar.
9: Sigamos siendo tercer mundo, gente.
10: Bien, está bien. Está claro, bien. Esta gente viene acá a Argentina y dice, wow, la gente se abraza, viste que nosotros somos muy toquetones.
9: Sí, sí,
10: todo
9: sí.
10: el tiempo, viste, y allá.
9: No. Bueno, es que ellos, viste, lo ven como reinvasivo.
10: Sí, sí, no, y acá somos así bien. A mí por eso me gusta tanto Argentina. Argentina es como esa cosa
9: Latam,
10: de...
9: Latam es así.
10: Latam es así, sí. Pero no, a mí me gusta Argentina. Así. Yo, Argentina.
9: Argentina, siempre. Pero Latinoamérica es así, bien sí. Generosa, bien...
10: Somos calientes.
9: Sí.
10: Somos calientes, sí, sí, sí. loco.
9: A diferencia de todo. Y ni aún así nos basta como para encontrar pareja.
10: Yo siento que el mío todavía no nació capaz.
9: Estás como Madonna, viste, que busca gente joven.
10: No sé, pero voy poniendo mi esperanza en distintos focos. Digo, bueno, capaz que todavía no nació, capaz que está en otro país, capaz que
9: en otro plano,
10: en
9: otro,
10: en otra ciudad.
9: Otra vida, en otra vida vendrá. Sí.
10: Yo sé que pasando Río Negro en adelante puedo tener más posibilidades que quedándome acá.
9: Pero ¿qué haces ponerle, en este caso, ponerle que pasan los años y nada? Que tu destino sea ponerle
10: estar sola.
9: La soledad. ¿Cómo lo llevarías? No, porque vas a tener que
10: no
9: tus amigas vas a seguir teniendo por ahí algún
10: sí,
9: huesito.
10: Voy a ser la tía borracha, me declaro en esa. La porque, que va a las fiestas.
9: Porque igual que tengas ponerle pareja no te garantiza que llegues a vieja no, con alguien, ¿viste?
10: No, lo mío, mi concepto de tener un compañero. No sé si pareja. Porque la parejicidad...
9: compañero, pareja, novio,
10: sí,
9: como
10: sí.
9: le quieran llamar.
10: Sí, un compañero. Porque yo soy muy muy animalito de manada, ¿viste? De que me gustan las cosas así en grupo, ¿viste? Ah.
9: ¿Cómo estamos, descocada? En grupo, bueno, atenti. Nos están empezando a caer mensajes de muchos varones acá. Somos un grupo de...
10: Corta, Palacio, corta, vamos, corte.
9: El equipo del boxing quiere venir acá. Está llegando un colectivo del hispano también. Los jugadores de fútbol del hispano, del básquet.
10: No, ay, me encantaría un futbolista. ¿Sabes por qué? Para tener el plancito del domingo de ir a verlo jugar, ¿viste? Esas cosas.
9: Ah, de novia, ahí, ir a hacer la hinchada.
10: Bueno, pienso, no, bueno, pero a lo que voy. Me gusta compartir. Yo tengo una filosofía de vida que antes como que me daba rechazo o vergüenza decirlo porque viste que te tratan de desesperado. O imagínate, puse que estaba buscando un chico que me encontré el otro día y ya me trataron de lo peor. O decís, wow, solamente quiero volver a ver a esa persona, nada más.
9: Qué fuerte eso, ¿eh? Qué
10: sí,
9: fuerte,
10: ahí vos te das cuenta de la mentalidad que manejamos en esta ciudad. Algunos, no digo todos, ¿eh? Algunos, nada más.
9: Yo cuando, pero vos te quedaste a leerlos todos. Yo cuando
10: los leí algunos, eran 36,
9: yo cuando he hecho esta cosa de ir a cazar seguidores, Esta es una, le cuento una incidencia.
10: A ver.
9: Iba y ponía como autobardo, ¿viste? Ponía un videíto mío, un reel.
10: Sí, me encantó.
9: O un, no sé, una foto o algo, y ponía este personaje, que qué sé yo, que bla, bla, bla.
10: ¿De quién lo conoce?
9: Que no es gracioso, que esto y aquello.
10: ¿Quién se piensa
9: y
10: que
9: sí,
10: es?
9: Había gente, yo por ahí leía un toque, leía, había gente que se prendía al bardo y otros que no, ¿viste? Pero después caía gente a seguirme, sí. ¿Viste? Es como...
10: Es increíble la
9: es
10: gente
9: darle
10: que...
9: la carnada.
10: Sí, sí.
9: Total, lo que digan. ¿Qué va a influir?
10: ¿Me querés hacer un videito vos?
9: Te subo un video de tus redes. Te lo hacemos.
10: Ustedes
9: si nos están viendo y también están en los grupos de denuncia de Río Gallego, vayan a bardearnos.
10: Vayan a bardearnos.
9: Háganlo, por lo sea que no nos dejan like acá.
10: Claro.
9: Por lo menos vayan a bardear ahí.
10: Sí. Pero no, bueno, soy de la filosofía de que las cosas de a dos siempre es mejor. Siempre. Sí. Entonces, nada, a mí me gusta compartir. Yo siento que tengo tanto, viste, para dar. Que también es eso, ¿viste? Que me gustaría compartirlo, me gustaría, tipo...
9: Y si tenés suerte, de a tres, dicen acá.
10: Ay, me coparía una trieja, pero bueno, con...
9: Una trieja.
10: Sí,
9: ¿con dos varones o dos mujeres?
10: No, con dos varones.
9: Y sí.
10: No, podría ser con una mujer y un varón. Pero nos tendría que gustar a los dos.
9: Claro.
10: Pienso. No, tengo la cabeza, es como que siento que después de cierta edad se ríen. De cierta edad,
9: bueno, sí.
10: Podría explorar tranquilamente.
9: En la variedad hasta el gusto, dice.
10: Sí, mis hijos son muy chiquitos. Entonces siento que es una
9: para
10: vida que todavía...
9: Para tener dos
10: es...
9: mamás y un papá. Te devuelve.
10: Anda a explicarle eso. Estoy pasado de padres. Pero, sí. Pero no, me encantaría. Es eso nada más. Es querer compartir mi vida y el amor que tengo acá en mi corazón.
9: Tanto amor para dar.
10: Tengo tanto
9: no
10: para
9: basta
10: dar,
9: un solo hombre.
10: Que encima no tengo demasiado tiempo, pero lo invento. No hay drama. Yo me lo hago. Entonces, bueno, pero no todo el mundo maneja esa filosofía de vida y hoy en día es como esto, ¿viste? La gente, vos hablas de que querés algo y qué sé yo, y te tratan de desesperado. Aprende a estar solo, te dicen. Y vos decís, pero llevo casi 2 años sola. Tengo que pasar más
9: tiempo. Igual poquito, Daniel.
10: Es poquito, ¿no?
9: Una para década, mí, dos.
10: Para una persona tan intensa como yo, para mí es como bastante.
9: Mira.
10: Sí, porque se maneja en intensidad, ¿viste? Yo no mido el tiempo como los demás.
9: Vos sos la que tengo está otro tipo de... y los primeros meses son un fuego, es tu vida, y después empieza a caer, ¿no? Después la efervescencia baja.
10: Sí, la espuma baja, ¿viste? Aries, siempre Aries. No dejo de amar, no dejo de ser lo que soy. Sí, pero sí, obviamente te exprimo todo lo que puedo exprimirte y después... Ya obtuve lo que quería, vamos despacio.
9: Sí.
10: Pero nada,
9: todo
10: bueno.
9: Todo muy rico, pero...
10: Se me frío la comida. Pero bueno, qué sé yo, son cosas de la vida.
9: Sí,
10: son cosas de la vida.
9: Son características. Bueno, vos qué tenías de... Tenemos 2 minutitos igual, después lo vemos después del programa.
10: Pero dale.
9: Con las ganas de saber qué trajiste.
10: Te tengo unos chats de unas respuestas que obtuve por ahí, muy controversiales, historias que vos decís. Y acá vamos a... Esta sección se va a llamar Leemos y Juzgamos. Porque
9: bien,
10: a nosotros nos encanta juzgar.
9: Juzgar, sobre todo juzgar.
10: Así que vamos a invitarlos a los que están del otro lado a opinar sobre estas imágenes, ahora después del corte,
9: después
10: y
9: del
10: ver qué piensan, qué tienen en su cabecita, qué les ocurre con eso que leen. Le mandamos un saludito a nuestra amiga querida María Aldeco, que dice, hola desorden, mate, yerba y agua, y mate de pomelo.
9: Mate de pomelo, bien, qué rico.
10: Y acá nuestra produ también nos había compartido un mensajito diciendo, respeten a la gente con acidez.
9: Que no critiquemos el coco en escamas.
10: Sí, el coco en escamas. Claro, pensemos en la gastritis y los demás. Bueno, es que es verdad, el coco rallado te ayuda un toque a paliar la acidez. Es más, Cora, nuestra gine de Río Gallegos, nos invita a las embarazadas a hacer esa mezcla de coco, mitad yerba, para que no andemos con el dragoncito acá después.
9: Claro.
10: Porque, Dios mío, las acideces son bastante fuertes.
9: Me imagino.
10: En esas etapas.
9: Bueno, vamos un cortecito así, chiquitito, y enseguida volvemos con más.
10: Desorden en la mesa,
9: ya
10: no te muevas.
9: Ya tenemos nuestra invitada, todo, así que ya volvemos,
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6: La tragedia que ocurrió en Nepal, se puso la mirada en el Chaltén,
7: sí,
6: el
7: hablando.
6: Tema de la ladera del Cerro Solo y el tema que podría llegar a caer sobre el lago Torre y generar también una gran ola. Bueno, se generó toda una gran psicosis, pero vamos a hablar con Elizabeth Romanelli, que es concejal de la localidad del Chaltén. Coméntenos un poquito qué es lo que se está hablando en el Chaltén y si efectivamente con esto que pasó en Nepal, digo, ¿va a cambiar en algo? Digo, ¿se va a tomar alguna medida especial?
8: No hay que alarmar ni infundir miedo a la población, sino estar atentos, como vos bien decís, tener protocolos de evacuación ante un fenómeno que se termine desarrollando. No son las mismas circunstancias lo que pasó en Nepal que lo que se está estudiando aquí en lo que es el área de la Laguna Torre. Sí, estamos estudiando un fenómeno que quiere GLOF, es una sigla en inglés que significa Glacier Lake Flood Overflow, que eso es un aluvión, justamente, es una ola por medio de un desprendimiento de roca glaciar sobre una laguna de origen glaciar. Se está trabajando en un sistema de alerta temprana. Esto quiere decir unos sensores que se van a colocar en la montaña. La comunidad tiene que estar integrada para poder adoptar todas las medidas que sean necesarias. No generar miedo, pero sí saber qué es lo que hay que hacer en el momento que el fenómeno pueda ocurrir.
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10: Y acá estamos de vuelta con más
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2: regreso. Acá tenemos a Mariela Gamboa. Ella, gracias por estar acá. Felicitaciones, te iba a decir.
7: Bueno, felicitaciones por estar en esta mesa. Te felicitamos.
2: Por haber llegado a desorden en la mesa.
7: Felicitada.
10: Gracias, gracias.
2: Te felicitamos.
10: No, gracias a ustedes por la invitación.
2: Gracias, lo necesitábamos, sobre todo por lo que se viene. Ella trabaja, Mariela Gamboa, es trabajadora social, es integrante del Departamento de Bienestar Psicosocial del Hospital de Río Gallegos. Está acá porque septiembre es el mes amarillo, y no tiene que ver con los Simpsons, aclaro.
10: Claro.
2: El mes amarillo, sino que tiene que ver con, es una campaña que empezó en 1994 en honor a Mike Heme, un joven estadounidense que falleció por tomando su vida en sus propias manos. Estoy cuidándome del vocabulario porque YouTube, viste, por ahí ciertas palabras.
7: Tengo entendido que se puede decir, amigo.
2: Ah, bien, bueno.
7: Sí.
2: Por
7: sí.
2: Suicidio.
10: Ahora podemos hablar de eso.
7: Sí, ver, qué bueno.
2: Suicidio. Ahora, como no nos censuran bien. Mike restauró, esto amarillo tiene que ver un nivel simbólico, porque Mike restauró un auto Ford Mustang amarillo de 1968. Tras su muerte, su familia y sus amigos repartieron cintas amarillas con mensajes de apoyo. El objetivo de esta iniciativa es romper el silencio, hablar sin miedo sobre el dolor emocional y recordar que pedir ayuda es un acto de valentía. El 10 de septiembre se conmemora el Día Mundial de la Prevención del Suicidio. Y para eso tenemos acá a Mari. Mariela, bueno, contanos un poquito de vos, a qué te dedicás, cómo es tu trabajo dentro de este Departamento de Bienestar Psicosocial.
10: Bueno, yo soy licenciada en Trabajo Social y técnica universitaria en acompañante terapéutico.
2: Sí.
10: Trabajo Social estudié en Buenos Aires y acompañante terapéutico acá en la UMPA. Y bueno, hice mi residencia en Buenos Aires en salud mental. Y si bien después circulé por otros espacios laborales dentro de salud, bueno, desde el 2020 trabajo en salud mental. Hacemos de todo, ¿no? Porque hacemos desde espacios grupales, comunitarios, acompañamientos más individuales a las personas y a las familias que tienen algún padecimiento subjetivo, decimos nosotros, ¿no? Que están transitando alguna situación. Que muchas veces esas situaciones, o de consumo problemático o de intentos de suicidio, muchas veces terminan en una situación de suicidio.
7: Claro.
10: Y esto que vos decís, tiene que ver con que antes había como algunos protocolos de actuación de la forma de informar los casos de suicidio. Como la ley Micaela para las situaciones de violencia, bueno, lo mismo sucedía con las situaciones de suicidio. Lo que se acordó es que la palabra hay que decirla porque las palabras son importantes, lo que sucede es importante y hay que llamar las cosas por su nombre. Lo que se le recomienda a los medios de comunicación y los que están en las redes y demás, en la información, es el tipo, la calidad de la información,
7: claro.
10: ¿No? Que tiene que ver con los buenos tratos, con preservar detalles innecesarios, que tienen que ver muchas veces con cuestiones más morbosas.
2: O con imágenes, con el amarillismo.
10: Totalmente.
7: Sí.
10: Pero sí se habla de suicidio. Es más, hay campañas. Este año no sé si hay un lema de las campañas, pero de suicidio sí se habla.
7: Sí,
10: ¿no?
7: Sí.
10: Porque es un mito decir, no hay que nombrarlo, o no hay que hablar. No, hay que hablar justamente para esto, ¿no? Para prevenir.
7: Eso se generalmente, perdón amigo, generalmente se decía, ayer lo dijimos también, bueno, en otro programa de la mañana, que antes se pedía que no se hablara porque se decía que, claro, se fomentaba a que la gente otros quisiera hacerlo, o también de hablar de formas de suicidio,
10: claro,
7: que tampoco estaba bueno exponerlas porque como que le pones ideas en la mente a la gente o que quizás a alguien que está atravesando una situación.
10: Las formas uno se las puede ahorrar, pero sí es importante que uno diga que esa persona no se murió de un paro cardíaco, sino que se murió suicidándose.
2: O que te ponen circunstancias no aclaradas, totalmente.
10: No hay que simular nada porque eso tiene que ver, digamos, con el ocultamiento de la información. Y esa persona decidió algo muy doloroso, que seguramente habrá estado muy angustiado, y sí hay que hablar de lo que sucedió antes, ¿no?
2: Claro. Lo previo.
10: Para nosotros poder estar atentos como pequeñas alarmitas, tanto nosotros como comunidad, los docentes, los médicos, el vecino, tus hermanos, tus primos, todos tenemos alguna situación que nos entristece, que nos deprime, que nos frustra, que nos da desesperanza. Entonces, bueno, poder hablar de todo eso hace que uno tenga como ciertos factores protectores, le decimos en salud.
7: Mira, ¿no?
10: Que es que
2: el una otro, red de contención.
10: El otro te registra, algo te pasa. Hace dos días que veo que no te bañás.
7: Ah, bien,
10: ¿no? Va. Hace dos días que veo que no te sentás a comer, o que decís, no, bueno, ya comí, o ves, lo ves deshidratado. Hay un montón de cosas que uno
7: ¿como dice, pautas de alarma?
10: Sí.
7: Bien.
10: Y que uno está buenísimo, que uno esté atento.
7: Bien.
10: Y hoy reflexionábamos con una amiga, dice, bueno, pero vos porque tenés, estás en el ámbito, me dice, pero uno no tiene las herramientas. No hace falta tenerlas. Claro. Hace falta decir, vení, te acompaño a la guardia. Porque si a vos te pasa algo en la panza, ¿no? ¿A dónde vas? Al médico.
7: Al médico, claro.
10: Y si uno ve a un amigo, a una amiga, a alguien cercano, a un compañero de trabajo que está mal, que está triste, los ves con los ojos, llega un compañero de trabajo con los ojos que te das cuenta que lloró.
7: Sí, sí, sí.
10: Che, ¿estás bien? ¿Querés que te acompañe a la guardia? Vamos a la guardia. Hay que instalar y naturalizar la guardia de salud mental como la guardia cuando uno se cae y te tienen que ver un traumatólogo.
2: Sí, sí, sí.
7: Claro, generalmente eso no, claro, no es algo que se acostumbre, eso es verdad. O sea, suponete que a lo sumo, no sé, agarrás y decís, che, te veo mal. No, no pasa nada, viste, que enseguida, no, pero no, pasa que ayer
2: claro,
7: tuve...
2: Quedás con,
7: claro,
2: quedás con la primera data que te dan.
7: En eso tengo una pregunta, Mari.
10: Sí, obvio.
7: En el caso de ver a alguien que está trabajando, suponete, ¿no? Nosotros a nuestros amigos familiares, si prestamos atención, sabemos que tienen ciertas rutinas, horarios, cositas que suelen hacer extracurriculares o lo que sea. Y sí, conocemos más o menos la dinámica. Y empezamos de repente, de la noche a la mañana, a un amigo familiar o lo que sea, a notar que está teniendo como cambios en esa rutina. Uh-huh. Y empezamos a tener pautas, ¿no? Las famosas pautas de la, como vos decís, quizás no come o no se está bañando o dejó de ir al deporte que tanto le gusta o ya está, se lo ve desmotivado.
2: Si no habla con amigos, se
7: claro,
2: encierra.
7: ¿Qué en ese momento? Sí. ¿Está bien, tipo, entrar a, no sé si acribillar a preguntas, pero ¿cuál es la manera correcta de hacer
2: de
7: las preguntas?
2: De
7: claro, acompañar. ¿Cómo se aborda?
10: En realidad es preguntarle.
7: Sí.
10: ¿Qué necesita? Porque okay, a veces no es tan fácil hablar de lo que nos pasa y de lo que sentimos y de lo que nos hace sufrir.
7: Claro.
10: Entonces es preguntarle al otro, ¿cómo te puedo acompañar? Te noto raro.
7: Ah,
10: noto
7: mira,
10: cosas que te están pasando, ¿no? ¿En qué sentís que yo puedo acompañarte? ¿Querés que busquemos un psicólogo, una psicóloga? ¿Querés que te acompañe a la guardia?
7: Sí.
10: ¿Querés que te acompañe a hacer alguna actividad que por alguna razón dejó de hacer, pero yo sé que te copa hacer? Y porque que el otro me habilite, ¿no?
7: Claro.
10: Es preguntarle al otro que te habilite, para que en realidad ese
2: claro,
10: acompañamiento
2: uno
10: no esté
2: tan forzado.
10: Viene con
2: su receta de lo que cree que el otro debería
7: claro, porque,
2: hacer para no estar mal.
7: O vos decís, esto a mí me gusta o me hace bien.
10: Palabras, pero a vos te gusta.
7: Claro, exactamente.
10: Capaz,
2: el, otro,
10: ¿no?
2: El otro capaz que no le llama la
7: atención.
2: El
7: otro es un otro.
10: Totalmente.
7: Sí.
2: ¿Han aumentado los casos de suicidio?
10: Lamentablemente sí, no solamente en Santa Cruz.
2: Tengo entendido que a nivel país aumentaron en los últimos
10: mundial,
2: dos años.
10: Y a nivel país.
2: Sí, a nivel sí, país aumentaron en los últimos dos años. Acá tengo como...
10: Sí, la estadística.
2: La estadística, que el informe nacional ubicó a Santa Cruz en el cuarto lugar del país por su tasa de suicidios durante el 2025, con 16 casos cada 100.000 habitantes. La provincia quedó atrás de Entre Ríos, San Luis y Salta.
10: Sí, aumentó. Y esto tiene que ver con muchos factores, porque sí, un suicidio consumado no es una sola causa. Uno no quita su vida por un solo factor, sino por una multiplicidad. Uh-huh. Y esto hay que problematizarlo comunitariamente y socialmente, porque las situaciones de salud mental tienen que ver con un problema comunitario, colectivo. No es tuyo, no es de Mariela, no es de, ¿no? Es de la comunidad, por cuestiones económicas, por cuestiones sí, laborales, por cuestiones, hoy reflexionábamos también por cuestiones del lazo social. El lazo social está fragmentado, está
7: sí,
10: deteriorado. Esto fue antes de la pandemia, ya lo veníamos
7: sí,
10: viendo
7: sí,
10: los que laburamos en salud pública.
7: Mira.
10: Y después de la pandemia todo se profundizó. ¿Se acuerdan sí, ese lema de la pandemia que decía después de la pandemia vamos a
2: pronto
10: salir mejores?
2: Pronto nos vamos a encontrar.
10: Sí, nos vamos así, a encontrar o vamos a ser mejores. Nada de eso pasó y nada de eso, hay una mala noticia, que nada de eso va a pasar. Porque está todo, está todo orientado a que el problema es individual, a que el problema es tuyo,
2: claro, es
10: a que
2: tuyo,
10: el problema es bueno.
2: Es
7: sí.
10: Y hay toda una cuestión también de romantizar las cuestiones de salud mental. Bueno, ponele onda, la famosa resiliencia, como que soportar. La resiliencia
7: claro,
10: es poder afrontar y soportar cuestiones adversas. Es tremendo.
7: El concepto de resiliencia.
2: Claro. Poner la carga a vos. Y vos tenés
10: la responsabilidad,
2: que poner onda, vos tenés
10: dale,
2: que salir,
10: es claro. Ponerle fuerza a claro. Todo el sí. Desastre
2: o
10: de
2: no
10: contexto.
2: No querés hacer nada.
7: Como la taza, claro. Viste, vive, ríe, ama.
10: Claro.
2: Ay, no, odio esa frase. Te
10: claro.
2: No me
10: es
2: hagas
10: que,
2: empezar.
10: Es que en general las frases de autoayuda o las frases sí. Que se van instalando tienen que ver con que obviamente el problema es tuyo y la solución también tiene que ser tuya. Bancátela, ¿no? No sé, fíjate cómo vas claro. A hacer para salir.
7: Sí, no
10: y,
7: se habla de una comunidad. Ahí,
2: no,
7: nos
2: no,
7: habla
2: no,
7: de una
2: de
7: solución
2: una red
7: comunitaria,
2: de ayuda. No,
7: una red
2: es de él, es su problema, sí. Él tendrá que ver cómo se metió y cómo sale. O bueno.
7: Si vos quisieras, podrías estar mejor.
2: Sí, sí, sí. Hay gente que lo o que te comparan con otro.
7: Ay,
2: pero
7: Dios mío, sí.
10: Totalmente.
2: Con un bagaje cultural distinto, con una vida
7: sí.
2: Distinta.
7: Y esa presión creo que también, nada, es muy durísima.
10: Es muy dura.
7: Vos sabés que te quiero comentar de una publicación sí. Que vi, porque ahora obviamente el algoritmo, viste, que como empiezan todas estas campañas y demás, sí. Empiezan a aparecer imágenes muy lindas. Y acá, bueno, una usuaria hizo un carrusel que empieza así. Dice, me preocupa el enfoque individualista, justamente lo estamos hablando, sí. Con el que se está hablando de prevención del suicidio. Entiendo el punto de decirle a alguien cuánto te importa o hacer una llamada. Claro que el lazo importa. Claro que escuchar, acompañar y estar disponibles puede hacer una diferencia.
10: Sí.
7: Pero eso no significa que esa sea la razón por la que una persona decide no vivir más.
10: Uh-huh.
7: Nadie se suicida porque un amigo no dijo la frase correcta. Nadie uh-huh. Debería cargar con la idea de que si hubiese demostrado más, llamado más o insistido más, el desenlace habría sido otro. Si la prevención señala solo acciones individuales, la culpa hacia el entorno de una persona que se quita la vida es injusta e insoportable. Uh-huh. La prevención del suicidio no puede recaer solamente sobre vínculos individuales.
10: Uh-huh.
7: La prevención del suicidio debe implicar políticas públicas, acceso a tratamientos, redes comunitarias, condiciones de vida, formación de equipos de salud y una sociedad que haga lugar al sufrimiento psíquico antes de que se vuelva insoportable. Los lazos son fundamentales, acompañar es importante, pero culpabilizar individualmente no es prevenir.
10: Totalmente, es muy gráfica la descripción porque tiene que ver con eso. Imagínate las familias o el grupo de amigos o amigas que quedan, ¿no?
7: Sí.
10: De esa persona que se suicidó.
7: Sí.
10: Dice, uy, bueno, no llamé, la culpa.
7: Claro, la culpa, automáticamente, y no ayuda de nada la culpa encima.
10: Exactamente, y además que esto que ustedes dicen en términos de voluntad, cuando hablamos de salud mental y sobre todo los que laburamos en consumo, esto se ve mucho, o en depresión también, en situaciones de salud mental, más graves como la depresión, no se trata de una cuestión ni de onda, ni de voluntad, ni de fuerza de voluntad, ni de resiliencia, tiene que ver con un trabajo mucho más profundo que cada una tiene que hacer y después obviamente con un contexto que te acompaña a eso, que ese contexto tiene que ver con las respuestas estatales, por supuesto que sí.
7: Claro.
10: Por supuesto que sí, yo formo parte de la salud pública acá de la provincia y todo el tiempo estamos los profesionales, los que ponemos el cuerpo todos los días, sabiendo que hacemos un montón de cosas, pero también sabiendo todo lo que falta hacer. Porque
2: sí,
10: nosotros
2: obviamente.
10: Somos los que vemos la guardia detonada, ¿no? Las respuestas que podemos dar cada vez más artesanales, porque conocemos, porque tenemos mucho oficio,
7: claro.
10: Tenemos mucho recorrido, pero que todo eso no alcanza, o alcanza poco.
2: Sí, o faltan más profesionales para la cantidad de demanda que hay con
10: sí.
2: Afecciones psíquicas.
7: Sí.
10: Sí, profesionales, inversión más económica, espacios institucionales.
7: Sí, es muy difícil acceder a la salud mental hoy en día, es muy cara.
2: Por cuenta
10: no
2: propia.
10: Tiene que
2: por
10: ser
2: cuenta
10: un privilegio. Propia.
7: Eso, y
10: no
7: hoy en día es un privilegio.
10: Un privilegio. No, la salud mental no puede ser una cuestión de clase. No
7: es
10: puede ser
7: locura.
10: Que yo tenga que pagar un honorario tan elevado para acceder a una salud mental. Lo tengo que tener en forma gratuita. El que puede pagar, el que tiene su obra social, su prepaga, bienvenido sea.
7: Sí.
10: Pero no puede ser, no se puede convertir en una cuestión de accesibilidad por clase.
2: Sí, porque sí. Si no tendríamos...
10: Porque si no...
2: Tenés un montón de problemas por otro lado, que vos... Que no haya... O haya todos los profesionales cobren y otros no, o no haya
7: claro.
2: Atención... los problemas se van acrecentando, digamos, la gente con afecciones psicológicas
10: claro.
2: Van empeorando y van pasando más casos.
7: Vos decís que, Mari, hay grupos de autoayuda donde alguien que no se siente bien o que no logra estar demasiado estable mentalmente o no logra salir de su cabeza,
10: sí.
7: Porque creo que es quedarse inmerso en eso, ¿no? ¿Hay grupos de contención donde esa persona puede ir?
10: Hay ¿sí? grupos terapéuticos, hay grupos de duelo, hay grupos también donde se habla de la regulación emocional que
2: acá
10: tiene que ver...
2: Gallegos.
10: En Gallegos, en salud mental, Esto no es nuevo, digamos, los profesionales estamos viendo que la respuesta del consultorio, por supuesto que es importante, pero en muchas oportunidades quedó obsoleta, ¿no?
7: Sí.
10: Y aparte que quedó obsoleta, quedó que no uno no llega a atender. Entonces decís, bueno, acá le damos una vuelta.
7: Sí,
10: o
7: sí.
10: Hay un montón que queda, gente que queda por fuera del sistema. Entonces me parece que es importante, no todo el mundo tiene criterio de grupabilidad, eso significa que no todos estamos transitando una situación que podemos trabajar en el grupo. Pero hay situaciones que
2: algunas requieren algo más personalizado, como todo tratamiento.
10: Y veces vas individual y el psicólogo, la psicóloga o el equipo que te está siguiendo, que puede ser también un psiquiatra, un trabajador social, te dice, bueno, ahora la verdad es que me parece que sí, que está bueno que compartas tu experiencia, tu propio proceso en un grupo, ¿no? Entonces está bueno y pasan del individual al grupal y la estrategia que te sirve a vos, el otro la escucha y la toma, eso tiene el grupo, ¿no? Mira. Este intercambio
2: es enriquecedor por ese lado en cuanto a las experiencias de cada uno.
10: Pero la persona tiene que tener ciertas condiciones para que los problemas de los demás no te afecten,
7: claro,
10: ¿no? Entonces,
7: o que te termine como haciendo sentir
2: mimetizando con el problema del otro.
10: Claro, entonces por eso nosotros hablamos de criterio de grupabilidad.
7: Mira.
10: Porque la palabra se circula, uno no la tiene que monopolizar y para eso uno tiene que estar con ciertas, algunas situaciones ya resueltas emocionalmente.
7: Mira.
10: No sé si resueltas, pero más estables.
2: Sí.
7: Claro. Y te consulto, Mari, si vos me podés de alguna manera describir, ¿cómo funciona la mente de alguien que está atravesando ideas suicidas? O sea, suicidas, porque hablábamos mucho de esto de decir, che, pará, vas a estar bien o todo va a mejorar. Siento que para esa persona no hay palabras de aliento que sean suficientes.
10: Y todo es como oscuro, ¿no?
7: Sí, ¿no?
10: Se me viene como la imagen, ¿vieron los dibujitos de Intensamente? Donde de tristeza tenía todo.
7: Todo en azul.
10: En azul.
7: Claro.
10: Entonces una persona que transita una situación de una profunda depresión, desesperanza, y mucha desesperanza, tiñe todo de ese color. Vos, aunque vos le digas algunas cosas lindas,
2: ve desde ese
10: lugar y lo comprende y lo analiza y saca sus propias conclusiones de ese lugar, que nos sirve y todo es para abajo, ¿no? Todo es en términos más de minimizarse. Bueno, hay como algunos ámbitos que están más afectados que otros, funda depresión.
7: Se le dice depresión funcional a eso, ¿no?
10: Claro, vienen, trabajan, porque está el estereotipo
2: que no
10: de
2: parecen,
10: la...
2: ¿viste?
7: Son zombies.
10: Claro, está el estereotipo de la depresión, que es el que no come,
2: que está
10: no
2: llorando,
10: se baña,
2: todo el día en la cama,
10: ¿no?
2: Sí.
10: Pero después cualquiera de nosotros puede transitar una depresión y lo ves trabajar todos los días. Entonces, es como, no hay un prototipo de una persona que emocionalmente, ¿no? A esta pregunta voy, que se suicida, sino es como una combinación de cosas.
7: Bien.
10: Pero sí hay mucha desesperanza. Eso sí lo podemos poner en esos términos, que después lo lleva cada uno a su ámbito, ¿no?
7: Sí, sí.
10: A nivel vincular, a nivel laboral, a nivel más social, no tengo amigos, pienso que nadie me quiere, que nadie me acepta como yo.
7: Es terrible el tema de la desesperanza.
2: Gente, bueno, nosotros hablábamos hace un rato, justo se relaciona con esto, la gente que realmente no tiene amigos, tomando esto de los ponjas, de los japoneses.
7: Ah, claro, sí, bueno, estábamos hablando.
2: Trasladémonos acá en nuestra sociedad. La gente que no tiene amigos, que no tiene pareja, quizá no tiene familia.
7: O no tiene demasiados vínculos,
2: tiene demasiados vínculos o vínculos sólidos, que sí, bueno, realmente me siento mal, quiero hablar con Dani. Que no le da para llamar porque no sé, no nos hablamos hace mucho.
7: Claro, sí, sí.
2: ¿Qué hace esa gente?
10: Bueno,
2: ¿a quién puede recurrir?
10: Eso es un factor de riesgo, nosotros decimos. La red social, ¿no? La red social en términos de cuerpo.
2: Sí, de humanos, no de redes sociales.
10: No de redes
2: Instagram,
10: sociales,
2: Facebook.
10: La red social o comunitaria o más familiar.
7: Sí.
10: Porque el aislamiento es un indicador de riesgo. La persona que está más aislada, que está más desafiliada, se le dice en términos sociales, que no tiene, no puede construir o no construyó o no sabe, o su historia de vida hizo de estar más solo, de estar más sola. Ahí uno siempre apunta, cuando tiene ese tipo de situaciones, de a poco. Una persona que está tan aislada socialmente no va a ser resociable de un día para el otro.
7: No,
10: yo te paso un dato de un taller que te gusta hacer, pintar, hacer teatro, sí, no sé, jardinería, bordado, no importa.
7: Claro, buscar una motivación.
10: Empezar a buscar alguna motivación para que a partir de esa actividad empiece a incluirse en algún grupo.
7: Bien.
10: No se va a hacer los re amigos en ese grupo, pero va a empezar a vincularse con otro.
7: Bien.
2: Es un paso.
10: Sí.
2: Viste que en estas cosas son pasitos chiquitos. Re chiquitos. Hasta que después hace una caminata larga, pero hay que empezar. Sí. Como una caminata.
10: Los procesos en salud mental son lentos.
7: Sí.
10: Lentísimos. Y de muchos avances espectaculares y de retrocesos, muchos retrocesos horrorosos.
7: Y son muy, muy heavy los retrocesos.
10: Sí.
7: Sí, tuve una situación de
10: cerca.
7: Y
10: uno dice, bueno, ya está. Y después decís, no, bueno, tuvo algo que no lo pudo resolver.
7: Y eso le arruinó todo.
10: Tiene que ver con las habilidades también que uno aprende desde chico. Por eso es tan importante trabajar con las infancias y con los adolescentes. Llenarlos de habilidades que la vida...
2: A gestionar emociones.
10: Emociones, que se van a frustrar.
7: Sí.
10: Que te van a decir que no y no va a pasar nada.
2: Que vas a desaprobar, vas a repetir por ahí en la escuela y no es la muerte de nadie o por ahí
7: que vienen. Demostrar que hay cosas que lamentablemente son parte de la vida y pasan. Pero así como pasan, van a pasar.
10: Sí.
7: Y que hoy no es siempre.
10: Sí.
7: Sí, eso, tengo muchas charlas con mi hijo. ¿Sabes qué? Tengo otra preguntita. Porque tengo tuve un caso de cerquita con respecto a esto.
10: Sí.
7: Lo viví ahí bastante de cerca. No a piel a piel, pero sí estuve acompañando de cerca. Lo que es, trabajan con nutricionistas, podría decirse que la alimentación es un factor que condiciona a nivel, no te digo la mente, sino...

0: Los sí. hábitos saludables también tienen que ver con la alimentación, sí. con el deporte. Es una pregunta que nosotros en la guardia de salud mental hacemos. Sí. ¿Haces algún deporte? ¿Haces claro. alguna actividad recreativa, artística, social? Sí. ¿Jugar, por ejemplo, no sé, a algo? Ah, sí, me junto a jugar al buraco los domingos, listo, ya está.
1: Claro.
0: Es algo que la va a proteger a esa persona.
1: Sí, sí,
0: hay no un... necesariamente fitness estamos buscando.
1: No, no, para sí, nada, sí. no para
0: sino
1: nada.
0: Sino en realidad esta cuestión de estar instalado, incluido en otros espacios. Y la alimentación es algo que también preguntamos.
1: Sí.
0: Y la alimentación, cuando uno lo pone también a jugar y a, en términos económicos, influye un montón.
1: Sí, sí, tengo entendido que la intoxicación de la microbiota, cuando la microbiota no está, o sea, mucho consumo de... Viste que ya los alimentos no son los alimentos que eran antes, la harina ya no es harina,
0: obvio.
1: El azúcar no es azúcar.
0: Ultraprocesados.
1: Muchas, claro, estamos en una época de ultraprocesados y los niños, adolescentes, están consumiendo mucho en eso. Entonces siento que también se sufre, se puede sufrir una intoxicación de microbiota.
0: Hay cuestiones ya estudiadas, las harinas
1: sí,
0: también, que,
1: sí.
0: que también afectan en los estados de ánimo. Sí.
1: Es re loco, amigo.
2: Ay,
1: es re
2: loco. Nosotros acá con un pan con chicharrón arriba de la mesa, ¿podés creer con
1: tenemos
2: esta
1: gomita,
2: cara?
1: Tenemos gomita,
2: con esta cara te decimos que...
1: No, bueno, pero a lo que voy es que
0: en realidad es más
1: factor.
0: Que nada para tenerlo presente y para decir, bueno, esta es mi alimentación, digamos, ¿cómo puedo hacer para uh-huh. modificar algo? Tampoco,
1: sí,
0: ¿no?
1: Nosotros
0: siempre decimos los objetivos tienen que ser posibles,
1: sí, sí.
0: tienen que ser, tengo que poner algo que voy a poder hacer, porque si no me frustro.
1: Bien,
0: si me pongo algo sí. muy exigente.
1: Sí, vamos a ver si lo podemos ahondar con alguna nutri o con alguien. Dice, estaría re bueno que nos cuente. Pero siento, leí estudios, vi también, como te digo, el caso que tuve de cerca, también la persona que lo está tratando hondó por ese lado y encontraron algo muy interesante, ¿viste?
0: Claro.
1: Así que con respecto a la alimentación dijo, mirá,
0: bueno, cuando a nuestros pacientes los medican
1: sí.
0: Con la sertralina, que es un estabilizador y un antidepresivo, un estabilizador del ánimo, es porque está comprobado de 1000 años
1: sí.
0: que hay cuestiones químicas en el cerebro que
1: sí.
0: no están funcionando.
1: Exactamente.
0: Entonces es un antidepresivo que vos le podés poner toda la recontra milonda, pero si no tenés el antidepresivo...
2: El neurotransmisor está funcionando.
0: Sí, no, lo tenés.
2: No te va bien.
0: ¿No? Acá nosotros con el tema del sol es algo que nosotros...
1: Mari, sí.
0: Entonces también cuando los médicos, las médicas de cabecera nuestra nos recetan
1: sí.
0: el complemento, hay que tomarlo.
1: Sí.
2: ¿Mm? Mari, ¿te parece si vamos un cortecito y te quedás 10 minutitos
1: sí.
2: más? ¿Te
1: unos
2: puedo prometer
1: sí.
2: 10 minutitos
0: sí.
2: y seguimos charlando?
0: Sí.
2: Bien, vamos a un cortecito así de chiquitito y enseguida volvemos con más.
1: Desorden en la mesa, no te muevas, ya llegamos.
2: Ya venimos.
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3: Pasaron casi 9 años desde aquel momento en el que el Estado tomó intervención. Obviamente tener la palabra de alguien que participó activamente de esto.
4: ¿Con qué tomó intervención el Estado?
3: A través de la eliminación de los concursos de belleza y también de la elección de la reina. En función de eso la tenemos en comunicación telefónica. La doctora Cintia Segura, ella es secretaria de Violencia Doméstica del Juzgado de Familia número 2 de aquí de Río Gallegos.
5: Efectivamente, en la cultura occidental, la primavera, la fertilidad y la belleza están representados, digamos, a través de figuras femeninas. Los movimientos feministas lo que vienen, digamos, a tratar de hacernos pensar de una forma distinta, de que por ahí no tiene un asidero, digamos, natural o normal, sino que es algo cultural, y además puede generar cosificación en las mujeres, daño a su salud mental, daño al cuerpo, por ser juzgadas por su físico, a poner un poco sobre a debate estos temas. Uh-huh. Esas cosas que antes se tomaban como, bueno, es lo dado, ahora era cuestión de replantear. Igual se puede festejar, que igual se puede ponderar otras cuestiones, y que en definitiva la belleza y qué es bello y qué no, uh-huh, lo ponemos nosotros.
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6: Acá estamos de vuelta con más
7: Desorden en la Mesa.
6: Acá, bueno, la tenemos a Mariela Gamboa, que es trabajadora social. Estamos desarrollando el tema de lo que es la salud mental en nuestro programa. Y para ustedes, que son la mayoría que nos ven on demand después de hora, después de las 8, dejen, ella muy gentilmente se ofreció, si tienen dudas, preguntas, alguna cuestión, pregunta, déjenlas en los comentarios, y en otra ocasión puede venir la semana que viene, podemos arreglar, venir, coordinar y que ella las evacúe.
7: Sí,
6: bueno,
7: tenemos todo el mes para hablar de esto.
6: La vamos anotando después de... Déjenlas en los comentarios, ¿sí? En los comentarios pongan qué significa tal cosa, o por qué pasa esto.
7: O cualquier duda que tengan.
6: Me gustaría duda que tengan respecto a la salud
8: o
6: mental.
8: O preguntar alguna dirección, dónde puedo acudir a esto.
7: Eso lo vamos a dejar también ahora, antes de finalizar la hora.
6: Sí. Podemos, para seguir charlando, y bueno, que este tema se siga ampliando, el conocimiento respecto a esta temática.
7: Sí. Bien, Mari. Sí, tenemos mitos para responder a la gente de cosas que esto, nada, son frases que Mari debe estar cansada de escucharlas porque las habrá escuchado mucho. Vamos a hacerlo tipo ping-pong, por así decirlo, pero vos explayate tranquila. Sí. Yo voy a decir una frase y vos decime si es mito o verdad, ¿dale? Dale. Arrancamos. Hablar de suicidio con una persona que está sufriendo puede hacer que se le ocurra hacerlo, como que lo fomente.
8: Mito.
7: Eso es mito.
8: Hay que hablar, claro. Siempre. Siempre hay que hablar.
7: Si hay alguien realmente que quiere...
8: Y llevarlo a la guardia, ¿no?
7: Claro.
8: O sea, si él me está diciendo, me quiero matar, no quiero vivir, la vida es una... ¿no?
7: Claro, sí, sí,
8: bueno,
7: sí.
8: Bueno, vení, te acompaño.
7: O qué loco, eso hablar. Está muy bueno lo que decís, porque creo que no es algo
8: que
7: estilemos.
8: No hay que cambiarle de tema.
7: Lo de la guardia.
8: Claro.
7: Ir a la guardia.
8: Ir a la guardia.
6: No cambiar el tema, no hacerse el tonto. Ay, bueno, de decir pavada.
7: Claro, no desmerecer.
6: Lo está manifestando.
8: Yo entiendo que provoca mucha angustia.
7: Sí,
8: obvio. Uno lo comprende. Sí, sí. Pero bueno, no podés.
7: Hacete un lado, bien. Correte de ahí, maravilla. Y claro, damos
8: y si
7: prioridad.
8: No llama a alguien que lo pueda resolver. Exactamente. Si te gusta mucho, che, pero no desoír.
7: No, no, tal cual. Si alguien realmente quiere suicidarse, no hay nada que se pueda hacer.
8: Mito. Se pueden hacer un montón de cosas. Un montón. Tratamiento, ¿no? La inclusión de espacios terapéuticos, la inclusión de espacios artísticos, resignificar. Bueno, primero tratamiento.
7: Obviamente.
8: Que hay que hacer. Así bien. Que sí, hay muchas cosas para hacer.
6: Con respecto a tu... Perdón, te hago una...
7: No, un está bien, obvio, amigo. Sí,
6: entre
7: sí.
6: El ping-pong. Con respecto a esta gente que ha, por suerte, no logrado cometer el acto porque consiguió ayuda, porque... Sí. Tanto, tratamiento, no vuelve a ser recurrente, ¿no? El deseo.
8: A veces sí.
6: A veces sí.
8: Sí, como en el consumo.
7: Claro.
6: Ah, como en el consumo. Como, en el consumo. Como la adicción a una
8: sustancia. A veces sí. A veces le queda como una. Un rezago. Esa, como esa cuestión de. Bueno, intento. Uno trata que aprenda esa persona a resolver sus problemas de otra forma más claro. saludable. Pero sí. sí, a veces sí.
7: Pueden haber recaídas.
8: Sí.
7: Bien.
8: Hay personas que han pasado por varios intentos de suicidio, sí.
7: Claro. Dice, ¿quién habla de suicidio solo quiere llamar la atención?
8: Es un mito.
7: Claro.
8: Está sufriendo.
7: Es como lo que decías recién, esto de que el que se quiere matar lo hace y
8: ¿viste
7: punto.
8: Viste que está también ese mito más sí. cultural. Uh-huh. Eso sí. no es para llamar la atención. El que se quiere matar realmente va y se mata.
7: Que, no avisa.
6: El que odio es que dicen que es un cag.
8: Ah, sí. También.
7: Bueno. Sí, o, sí, ona. Sí, sí, sí.
6: También. Eso dice que...
7: Cobarde.
6: Que... Sí, uh-huh. un cobarde. La verdad que
8: es un prejuicio.
6: Odio, es un prejuicio horrible porque revictimizás a la persona.
7: No, no, sí, sí.
6: Desmereces todo lo que todo el proceso lo que ha sufrido, que está, porque hay un sí. proceso. Sí, antes sí. de no, nadie dice...
7: De la noche a la mañana.
6: A la mañana ay, no. qué lindo está el día, me voy a suicidar. No,
7: claro, no.
8: No.
7: No.
6: Ocurre todo un proceso y es de merecer eso.
8: Y de mucho sufrimiento.
6: De mucho sufrimiento. A mí, ¿sabes lo que me llama? Que nunca había visto, salvo un par de veces bien noticias... Que a mí me dejaron helado, niños, niños, que vos decís, ¿qué?
8: Sí.
6: Viste, como decís, pero 5, 6, 7 años, decís, ¿cómo?
8: Sí, y nosotros decís, no en salud creerlo. Mental estamos no teniendo en los últimos meses cada vez más infancias y adolescentes.
6: La adolescente, buena noticia, más o menos.
8: La buena noticia, porque es un lo que acabo de decir es un horror.
6: Sí, es un horror,
8: triste.
6: Es un horror. Sí,
8: no,
6: sí,
8: no,
6: sí,
8: una, no, la que de nuestra las sociedad. Infancias y no tengan, bueno, pero es tengan una realidad, desesperanza. Sí, es sí. una realidad. Pero la buena noticia es que así como las infancias, no todas, pero una gran mayoría de las infancias y los adolescentes están más inclusivos
7: sí.
8: en su autopercepción, en su sexualidad,
6: en el otro también,
8: en sus
6: sí.
8: elecciones, también están más sensibilizados en sus sentimientos. Y sí. legitiman los pibes y las pibas y los adolescentes y los niños, legitiman más cómo se siente el otro.
7: Mira, qué bueno.
8: No, te paran el carro, yo me siento así, dame valor a lo que yo estoy sintiendo.
7: Qué fuerte.
8: ¿Por qué opinas de lo que siento?
7: Claro,
8: ¿no?
7: Sí, sí.
8: Y eso es algo de ellos, ¿no? De
7: genial.
8: Esta nueva generación,
7: de esta nueva
8: que
7: generación.
8: Uno la aplaude.
7: No, hermoso.
8: Bueno. Sí, está buenísimo.
7: Hablemos del tema de las pastillas. Acá dice sí. que si los medican es para tenerlos dopados todo el día.
8: Bueno, es un mito. La medicación es una parte importante del tratamiento, no es la más importante, pero sí importante, tanto como el espacio terapéutico, como el espacio recreativo. Nada en sí mismo va a tener como resultado algo
6: mágico,
8: favorable.
6: Mágico, claro, porque uno pensaba, me tomo una pastilla y ya estoy
8: listo,
6: divino,
8: no.
6: y me tengo que sentir bien. No,
8: bueno,
6: hay que acompañarlo.
8: Eso es lo que uno, en esta cuestión más rápida, ¿no? Bueno, quiero la solución, quiero algo rápido, bueno, no, eso no. No,
7: claro,
8: no va a pasar. Y es todo una combinación de cosas que uno tiene que hacer para sentirse mejor.
7: Sí.
8: Pero bueno, que los dopan o que los duermen o que los planchan, porque he escuchado de todos los términos,
7: sí.
8: es un mito. Mira. Hay psiquiatras, hay psicólogos, hay profesionales. Obviamente que uno tiene mejor experiencias con unos que con otros, como cualquier
7: como,
8: médico.
6: Como cualquier
7: todo.
6: Doctor, como te agarra un enfermero, sí, uno sí. te pone bien la inyección y otro
8: bien,
6: te hace
8: no
6: un hematoma.
8: Doler.
6: Y otro
7: claro.
6: te hace un hematoma, un
7: aparte
6: derrame.
7: Yo creo que la medicación es, ponele, hay casos de personas con depresión fuertes que no pueden dormir.
8: Claro.
7: Entonces tienen que ser medicadas
8: claro,
7: para que puedan dormir.
8: Lo que hablábamos recién del antidepresivo.
7: Claro, eso.
8: También hay los estabilizadores del ánimo, las personas muy impulsivas, ¿no? Porque lo que tiene que ver el suicidio también tiene que ver con una impulsividad, ¿no? Media el pensamiento y uno pasa al acto.
7: Sí.
8: Entonces esa impulsividad también se trabaja con medicación y con terapia.
7: Exactamente,
8: ¿no?
7: Sí, sí, sí.
8: Entonces eso
7: es muy
8: importante. Sí, re. La parte farmacológica, cuando es necesario, hay que hacerlo, hay que darle lugar y hay que tomarlo tan importante como el espacio terapéutico. Todo es importante cuando uno habla de salud mental. Las redes, las condiciones, esto que hablábamos también de las condiciones materiales. La gente hoy llega a la guardia de salud mental por las deudas, le debo a medio mundo,
7: mucho crisis económica,
8: trabajo, bueno, y es como una cadena de cosas.
7: Sí. ¿La ansiedad puede terminar derivando en una depresión?
8: La ansiedad y la depresión van como de la mano.
7: Van ahí.
8: Sí.
6: Van medio en conjunto.
8: Sí, mirá, van en conjunto.
7: Una lleva a la otra, prácticamente.
8: Es que lo que pasa es que las situaciones de ansiedad en realidad muchas veces están enmascaradas por situaciones de depresión y viceversa.
7: Bien.
8: No es que es todo tan puro. Claro. No hay cuadros tan puros. Uno los estudia por separado, pero en realidad está todo enlazado.
7: Bien. Sí. Y con respecto al acompañamiento que puede hacer familiar, amigo, compañeros de trabajo, ¿cómo se contiene o cuál sería la manera más? Bueno, lo hablamos, me dijiste esto de preguntarle al otro qué necesita. Pero sí, suponete a alguien que está atravesando esta situación ya hace ya un tiempo y está lidiando con estas recaídas. ¿Qué sugerís para esta persona que está acompañando a una persona en depresión fuerte?
8: Acompañarlo a una consulta psicológica.
7: Bien.
8: Acompañarlo o a la guardia, donde lo pueden escuchar la primera escucha, ¿no? En la guardia se mide el riesgo.
7: Sí.
8: Si esa persona está en riesgo.
7: Bien.
8: Para sí, para terceros se decide internar o no. Eso es como la emergencia en salud mental.
7: ¿Cuál sería el punto crítico para internar a alguien?
8: Y el riesgo de vida.
7: El riesgo de vida, ok.
8: Esa es.
7: Que tanto, la tenga fija la idea, que no.
6: O que se haya cortado.
8: O la idea, o el consumo.
7: Ah, bien.
8: ¿No? El consumo problemático, o una depresión, o una cuestión más de salud mental como delirios, ¿no? Bien. Alucinaciones, desorientaciones. Ahora, en Mesa Amarilla estamos hablando del suicidio, pero en realidad hay otras situaciones de salud mental que hacen sufrir a las personas.
7: Claro, sí.
8: Que
7: sí.
8: Tiene que ver con los consumos también.
7: Bien, y en el caso, porque me pongo a, me recreo cosas en mi mente.
8: Sí.
7: Te pregunto, tengo a mi amigo, a mi papá, a mi mamá, a mi sobrino, lo que sea, con estos pensamientos y estamos ahí con una situación y hay esta solución de decir, no, te tengo que internar. No, estoy bien, qué sé yo. ¿Le tengo que hacer caso a esa persona cuando me está diciendo que está bien, que va a mejorar, que esto fue algo...?
8: Hay dos caminos.
7: Sí.
8: El equipo de salud es el que ahí toma la batuta,
6: sí,
8: ¿no?
6: La palabra final.
8: Entonces dice, tiene criterio de internación porque está en riesgo su vida.
7: Bien.
8: La persona puede acceder a esa internación de manera voluntaria, diciendo, sí, realmente me estoy sintiendo mal hace mucho tiempo,
7: sí,
8: y va a ser lo mejor para internarme. No es lo que sucede frecuentemente, hay de todo
7: me
8: igual.
7: Imagino, sí.
8: Pero cuando el equipo considera que sí o sí hay que internar, se judicializa la situación.
7: Ah.
8: Uno tiene la obligación legal, los equipos de salud tenemos esa obligación, de avisar al juzgado que está de turno que esta persona está en riesgo y que el equipo de salud procede a una internación contra tu voluntad. No estás de acuerdo, pero yo te tengo que cuidar.
6: Sí, porque sé que si no te cuido, te pasa algo.
7: Mira,
8: y se enojan mucho los pacientes,
7: sí,
8: con nosotros.
6: Obvio,
8: pero después
6: sí,
8: no.
6: Pero bueno, le salvaste la vida.
8: Y después se dan cuenta,
7: sí,
8: ¿no? Y después uno problematiza y uno ya se acerca desde otro lugar.
7: Es porque están, bueno, sumidos en ese momento, en esa oscuridad, por así decirlo.
8: Claro,
7: no van a ver.
8: No lo hacen ni de buenos ni de malos, no lo pueden ver.
7: Yo he escuchado, ¿sabes? Te preguntaba por el tema de los familiares del momento de uno acompañar desde afuera, porque más allá de tener a otra persona pasando por una situación, creo también importante ver que la persona que está acompañando también se trate, ¿no?
8: Obvio.
7: O tenga algún momento de poder compartir o tener también una contención. O sea, vos estás haciendo la contención, pero también uno necesita ser contenido porque creo que es mucha la responsabilidad y mucho el trabajo en hacer. A mí me han llegado a decir, es mi vida, si yo me quiero matar, me voy a matar.
8: Claro.
7: Entonces, ¿qué se hace? O sea, ¿cómo?
6: Sí,
7: ¿cómo
6: cuando se hay acompaña? Tanta obstinación de esa,
7: claro,
6: parte.
7: Claro, ahí estoy,
6: decís,
7: claro.
8: Hay grupos de referentes y familiares donde se brindan herramientas a las familias, a las parejas, a los hermanos, a las madres, a los padres,
7: sí,
8: de las personas que transitan esa situación.
6: Eso es en la previa.
8: No, mientras ellos hacen el tratamiento.
6: Claro, claro. Mientras están en el tratamiento, bien.
8: Sí, mientras ellos hacen el tratamiento están estos grupos de familiares.
6: Y suponiendo que el caso no llegue a buen puerto,
8: uh-huh,
6: para el paciente, ¿qué se hace con el círculo íntimo?
8: Hay también grupos de posvención. Posvención significa es una vez consumado el suicidio, que es muy doloroso.
7: ¡Qué fuerte!
8: Es muy fuerte, pero también hay que trabajar con ese grupo familiar.
7: Sí.
8: Porque quedó destrozado, porque quedó muy quebrado emocionalmente, porque capaz hay niños, hay adolescentes, hay personas, están los padres. Bueno, entonces hay que trabajar. Posvención se llama cuando el suicidio se consumó. Entonces hay que trabajar con esa familia,
7: claro.
8: No, porque no es un duelo, digamos, tradicional, por decirlo
7: claro,
8: de alguna
7: claro,
8: manera,
7: claro,
8: ¿no?
7: Claro,
8: es un duelo
6: antinatural, por así decirlo, es, porque
8: y
6: la
8: es
6: persona
8: un, claro,
6: la vida
8: es un duelo
6: vida.
8: Donde la persona decidió algo claro. Que obviamente es lo más terrible, que es quitarse la vida.
7: Sí,
8: entonces
7: sí.
8: Hay un equipo y con esto quiero yo después igual lo puedo dejar todo por escrito. Hay un equipo que es el Centro de Intervención en Crisis que trabaja especialmente con esta temática de prevención del suicidio cuando está consumado, cuando hay intentos o cuando hay personas que tienen la idea, ¿no? Todo el tiempo, todo el tiempo. Y hay un instrumento que se llama la ISO, que es un instrumento donde se evalúa el riesgo.
7: Okay.
8: Este equipo está conformado por psicólogos, por psicóloga social y por trabajadores sociales. Y están en Ramón y Cajal 555.
7: Mira, Ramón
8: y
7: Cajal
8: 555. Y ahí ellos tienen los grupos, que se llaman grupos de sostén, y también tienen el espacio individual. Y la persona tiene un tratamiento sumamente intensivo. Tiene que ir al grupo y tiene que ir al espacio individual. Y la familia, si el equipo lo considera, porque hay familias que llegan muy rotas.
7: Sí, no.
8: La familia, si el equipo lo considera, también hay este grupo de familiares.
7: Bien.
8: Y hay grupos de familiares para adolescentes, porque hay grupos de adultos, y lamentablemente, pero haciéndonos cargo también un poco de todas las situaciones que vemos, hay grupos de adolescentes.
7: Bueno, buenísimo. Vos sabés que yo también llamé, cuando atravesé una situación parecida, y encontré a un familiar cortándose. Pasamos por todo el proceso, fuimos al hospital, al centro de salud mental y qué sé yo.
8: Sí.
7: Al otro día yo no sabía qué hacer, porque yo esperaba que esa persona ni bien llegara, se quedaba tirada en la cama y nada, y no se levantara y hubiera que tenido, o sea, juntarlo en pala, ¿viste?
8: Sí.
7: Llamé al 0800-345-1435, que es una línea de atención al suicida, y la verdad que la contención que recibí en ese momento a mí me alivianó muchísimo. Después tuve hasta ataques de ansiedad, obviamente, porque para mí fue una situación nueva, nunca había pasado por algo así. Entonces, medio que mi cabeza empezó con muchas preguntas.
6: Sí,
7: y era
6: demasiada
7: que se
6: información.
7: Hace. Claro, ¿qué hago? ¿Cómo ayudo? ¿Cómo contengo? ¿Tengo que levantarlo? ¿Tengo que darle de comer? ¿Tengo que...?
6: Y mucha presión claro. También, sí. Porque es por poco tener la vida de otra persona en tu mano, porque sabes que esa persona va a tomar la vida en sus manos.
8: Claro,
6: la propia, digamos.
7: O sea, porque mirá que me pongo a pensar y me es muy finita la línea de no hacer sentir que el otro es una carga o que, uy, che, mirá lo que me estás haciendo pasar porque vos te... O sea, no es eso. Sino que siento que como familiares que vamos a tener que convertirnos en red de apoyo porque esto es de muchas personas o a veces pobre, lamentablemente me imagino que deben haber personas que lo deben atravesar solos.
8: Sola, sí.
7: Qué lindo que hayan grupos donde esa persona pueda asistir para descargar, para buscar otros puntos de vista o para simplemente tener un lugar donde decir, che, no sé qué más hacer.
8: Claro.
7: O no sé cómo sentirme al respecto.
8: O no doy más,
7: porque estas situaciones
8: agotan mucho.
7: Claro, no es para hacer sentir al que está atravesando una depresión fuerte una carga, no es eso, sino que es también buscar liviandad desde el otro lado, es como una cadena, ¿viste? Yo me aliviano y así, y creo que entre todos vamos a hacerlo mejor. Estas líneas son buenísimas porque están 24 horas, podés llamar en cualquier momento del día y te atienden. No me dio el nombre de la mujer, pero estuvo una hora hablando conmigo y la verdad que... Fantástica,
8: genial.
7: fantástica. Así que se consigue muy buena contención ahí.
8: Bueno, este grupo tiene el dispositivo del seguimiento telefónico, es para los usuarios, usuarias del servicio.
7: Ah, bien.
8: Entonces, los equipos decís, che, me parece que este paciente necesita un seguimiento telefónico, que es llamar todas las noches para ver cómo está, cómo fue
7: bien,
8: su vida, cómo se siente. Es hasta que el riesgo baja.
7: Claro.
8: Por eso el tratamiento es intensivo. Porque va a pasar, en ese momento, yo no trabajo en ese equipo, pero ese equipo tiene una estadística hermosa,
7: bien.
8: Que es que todos los pacientes que tienen han salido adelante, ¿no?
7: Oh,
8: no ha bajado
7: qué bueno.
8: El riesgo.
7: Qué bueno.
8: Creo que de los años que tiene el servicio, que son más de 10, muy poquitos pacientes han consumado, han concretado. Y creo que ni siquiera en ese momento estaban siendo pacientes, sino habían pasado por el servicio.
7: Claro.
8: Entonces son 3 o 4 meses que te ponen vos tenés un intento,
7: lista de prioridad.
8: Y listo. Bien. Es individual, grupo, te llaman por teléfono. Bien. Ven si necesitas tratamiento farmacológico. Hay gente que sí, hay gente que no. La gran mayoría sí, porque transita una depresión.
7: Claro, obviamente. Mira, qué lindo, Mari, porque es re necesario tener un grupo de. ¿Hace falta voluntarios? Hay un grupo, esto es a voluntad.
6: Solo profesionales de la salud.
7: Claro, solo.
8: No, está. Hay talleres que es más de que los que participan en salud mental, que se llama Ocupándonos, okay, que son talleristas que en realidad están pagos. Pero bueno, ahí siempre, por ejemplo, hay ferias donde se hacen ferias así de ropa y de cosas y qué sé yo, para porque eso después es para insumos, cartulinas, sí, instrumentos y todo. Así que, y ellos sí, en general a veces sí ponen en los flyers y en las redes de Ocupándonos, estamos en pintura, porque tengan algún proyecto especial.
6: Lo que necesiten. Sí.
8: Ese tríptico también, con hospital de día para adultos y para adolescentes también, a veces necesitamos materiales y ponemos en nuestras redes, che, estamos necesitando tachos, ¿no?, o algo para hacer con nuestros pacientitos.
7: Mira, bien, qué hermoso.
6: Me gusta, la verdad es que hay una labor muy loable la que hacen ustedes y todo el equipo. Por la ciudadanía de acá. Contanos dónde puede la gente repetirnos.
7: Sí, repetirnos.
6: ¿Dónde pueden encontrar la ayuda, tu auxilio o el de tus compañeros?
7: Sí, colegas? El grupo de contención.
6: Grupo de contención. Bien. ¿Qué hacer?
8: Primero, la guardia de salud mental está 24/7.
6: Bien. 24/7. En Ramón y Cajal, 555.
8: La guardia funciona. No, la guardia de salud mental funciona en el hospital.
7: ¿En el hospital?
8: Porque también eso lo dice la ley. Mirá. Que no hay que ponerlo en manicomios, ¿no?
7: Claro.
8: Como centro de salud mental, que es un monovalente, porque ahí se interna. Bien. Entonces, la ley de salud mental dice que esto hay que abrirlo a la comunidad, hablando de comunidad. Y lo que tenemos acá en la comunidad es el hospital. Acá en Río Gallegos o en las localidades de la provincia, en el hospital, en los hospitales de cada localidad. Bien. Ahí funcionan las guardias de salud mental. Eso es para la emergencia.
7: Bien.
8: Después, para tratamientos de salud mental, ahí sí es en Santiago del Estero.
6: Centro de salud mental.
8: Centro de salud mental.
7: Bien.
8: Exactamente. Ahí todos los principios días de cada mes hay un cartel que dice todos los días de admisión. Que ahora ya están los de septiembre. Está el 8, el 9, no todos los días, pero casi todos los días.
6: Bien.
8: Son 4 turnos por día.
7: Bien.
8: Ahí se dan las admisiones. Entonces uno tiene una entrevista interdisciplinaria con un psicólogo o una psicóloga y dice, bueno, tengo trastorno en el sueño, me estoy separando, se murió fulanito. Lo que fuese que me esté afectando y que yo piense o sienta que necesito tratamiento terapéutico.
7: Bien.
8: Eso es salud mental. A la vueltita, en Ramón y Cajal 555, está el servicio del Centro de Intervención en Crisis, que trabaja con estas situaciones y esta problemática del suicidio. Ahí también tienen que preguntar cómo es la admisión, o si a veces, porque ese equipo no tiene días fijos de admisión, los derivan por guardia.
6: Bien.
8: Entonces tendría que ir a la guardia, ahí el equipo de guardia le hace la derivación.
6: O sea, lo más efectivo, lo primeramente que hay que hacer, yo, mamá, yo, papá, hermano, amigo, amiga, lo que fuere, tengo un caso de alguien que necesita acompañamiento, al hospital, a la guardia.
8: Yo iría a la guardia.
6: A la guardia psiquiátrica del hospital.
7: Mira.
8: Es la guardia de salud mental.
6: Salud mental, bien. Guardia de salud mental.
8: Es en el consultorio 7, cuando hay una situación de emergencia, como una ingesta medicamentosa, intento de suicidio, un consumo problemático y demás, directamente nosotros nos trasladamos a la guardia central.
7: Bien.
8: Porque ahí le están haciendo, ¿no?, las prácticas más médicas.
7: Sí.
8: Y después, cuando se estabiliza clínicamente esa persona, vamos nosotros.
7: Bien, perfecto.
8: Y ahí le damos todas las orientaciones, si es de consumo, si es por suicidio o si es por salud mental. Y si tiene criterio de internación, lo internamos. Y no pasa nada. O sea, yo entiendo que es una situación angustiante, difícil de transitar. Pero también siempre militamos nosotros que la internación es una intervención en sí misma terapéutica, que es una pausa en la vida de esa persona.
6: Sí, no es un castigo ni para la familia, ni para, mucho menos para el paciente.
8: Totalmente.
6: Justamente se trabaja esa medida tan drástica para por solucionarlo.
8: Y
6: de
8: tenemos
6: una
8: la
6: efectiva.
8: Ley que tiene 13 años, la ley de salud mental, que pero digamos, lo que hace es establecer internaciones cortas, esto de estar meses, y eso era antes, ¿no? El encierro.
7: Sí, totalmente.
8: Así que bueno, ahora estamos con otros
7: paradigmas. Desmitificando un poquito todo eso.
8: La internación a veces es necesario. Sí, sí. Y bueno, y estamos ahí nosotros cuidando como podemos, con lo que tenemos, pero de la mejor manera.
7: Qué grande, Mari. Muchas gracias. Voy a repetir nuevamente Mari. Las líneas para que estén atentos. El 135, que eso ya lo conocen, asistencia en crisis emocional y prevención del suicidio. Eso se da en Cava y Gran Buenos Aires. También el 011-52-75-11-35, que es desde todo el país, línea asistencia al centro de asistencia al suicida. Sí. También tenemos el 0800-345-1435, que también lo mismo, es otro centro de asistencia al suicida, totalmente gratuito. Por emergencias, obviamente, llamar al 911 sí. o al 107, que es el SAME también. Y bueno, y si no, y si tenés la fuerza como para levantarte e ir a acercarte a la guardia del hospital, ya Mari dio la pauta. Así que, Mari, muchísimas sí. gracias no, por gracias toda esta información.
6: Bueno, y esperamos que ustedes también, quienes nos vean del otro sí, lado, sí. Quienes nos vean después de hora, dejen algún comentario, sí, alguna pregunta. Sí. Porque quizás tu duda, por más pava que vos creas que sea, puede resolverla a otro que no se animó exactamente. A plantearla.
8: Totalmente. Que,
7: Mari, ¿tus redes sociales?
8: Sí, marie.gamboa.9.
6: Mari.gamboa. Marie, como Marie, como francés. Marie.gamboa.9. Bien, para que la puedan seguir, informarse sí. y sigan viendo lo que son todos estos proyectos que ella arma sí. muy desinteresadamente.
7: Ella tiene una, tenés una columna en
8: tiene
7: en
8: una
7: un
8: columna con Laura, en otros medios. Sí, en otros medios, bien. Los jueves.
7: Bien, bien. Y así subís que, tus cositas ahí en tus redes
8: subo,
7: sociales como para...
8: siempre subo genial. Cosas. Bien. Y en genial. El Facebook también, bueno...
7: espectacular.
8: La información está bueno compartirla.
6: Totalmente.
8: Bueno,
6: espectacular, y más sobre estas tópicas.
7: Sí, sí, gracias.
6: Así que, muchísimas gracias, Mari. Muchísimas gracias. Bueno, quédate, ya nos quedan dos minutos.
7: Sí, dos obvio. Minutitos. Che, amigo, qué buen programa.
6: Muy buen programa, muchísima data, muchísima información. Nos salteamos sí. tu columna, nos salteamos.
7: Pasa
6: los
7: nada,
6: chismes,
7: porque esto es más importante.
6: Esto es mucho más importante.
7: Sí, totalmente.
6: Así que,
7: se ve mañana, de última mañana mostramos
6: mañana,
7: esas cositas.
6: Mañana
7: ahí.
6: Tenemos Trágame Tierra, tenemos esas cositas así, sí, sí. que son las típicas. Nosotros traemos videos para reírnos y todo.
8: Está bueno, muy bien.
6: Este era el momento de contraste de hacer un poco de.
7: Claro,
6: de,
7: sí,
8: no, pero está necesario. Muy bien. También tiene que ver con la salud mental, sí. ¿no? Poder sí. despejarnos, reírnos, descontracturarnos.
7: Sí, la risa de Salvador.
6: Tendría que poner acá en las internet. Es ponernos a nosotros. No. A 8 desórdenes de la mesa.
7: Transmítanos.
6: En el centro de salud mental.
7: Transmítanos en loop. Pero, la gente va a decir, por favor, sáquenme todo.
6: Ya, ya cumplimos. Este es nuestro programa 54. Así 54. Que 54 capítulos para ver.
8: Me encanta.
7: Siento que los de esta semana están buenísimos.
6: Están buenísimos.
7: Están buenísimos. Están buenísimos. Algo.
6: Hizo bien el cero. El
7: me
6: reinicio.
7: Parece, sí, después del 50 arrancamos, pero.
8: No.
7: Así.
8: Así, para arriba.
6: Así, sí, sí, arriba sí. Y espérate que lleguemos a los 100. No,
7: ahí ya declaramos asadito, declaramos
6: ahí
7: todo. La gente se va a poner.
6: Obvio.
8: Obvio,
6: sí,
8: sí. obvio.
7: La peña de desorden vamos a hacer.
6: La peña, tal cual.
8: Me encanta.
6: ¿Sabes tocar alguna guitarra? Algo,
8: no, nada, pero actúo.
7: Ah, bueno,
6: acá. Venía a comer, venía a comer.
7: Venía a comer y. Sí, totalmente.
6: También actriz, bueno. Sí, eso es lo que.
7: Sí, hermoso.
6: Y bueno, podríamos hacer alguna producción.
8: Algún.
6: ¿Vos no me fuiste a ver a mí?
8: No, no.
6: No me fuiste. Porque todos iban a. Te habrás enterado.
8: Me enteré, sí, me enteré. Pero sí, bueno, lo que pasa es que uno tiene que sublimar todo el trabajo que uno hace con el arte.
7: Sí, ¿no?
8: El arte totalmente. Es una herramienta de transformación y el arte es una herramienta, sí, terapéutica en sí misma.
7: Totalmente.
8: Hay que hacer teatro.
7: Hay que hacer teatro.
6: Teatro,
7: hay que
6: sobre hacer todo teatro. Sos tímido, ¿no? Te lo sacás enseguida. Bien, con este mensaje súper importante sí. y con esta entrevista de lujo como
7: entrevistón.
6: Pocas que hemos tenido acá en este programa, nos despedimos. Esto ha sido
7: Desorden en la Mesa.
6: Nos vemos mañana de 6 a 8, como siempre. Bueno, los que se conecten después dejen alguna preguntita para acá, obvio. Para Mariela, y después la vamos a responder en la semana siguiente. Bueno, muchísimas gracias. Nos vemos mañana con más
7: Desorden en la Mesa. Chao, hasta luego.
6: ¿Cómo? ¿Con qué?

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1: Una producción. 14 grados. La Confederación de Combatientes de Malvinas se manifiestan antes de la cadena nacional.
2: En la calle.
3: Los veteranos sostienen que apoyan toda decisión que fortalezca a la Argentina y defienda los derechos soberanos sobre las Islas Malvinas, Georgias del Sur y Sandwich del Sur y los espacios marítimos correspondientes, aunque señalan con claridad que toda declaración improvisada o concesión innecesaria y política exterior que abandone la defensa de los intereses permanentes es innecesaria. Advierten que quienes tuvieron responsabilidad en la política de Malvinas deben ser escuchados con seriedad y no se puede reemplazar una política soberana sostenible por anuncios aislados ni gestos destinados a coyunturas electorales o de geopolítica internacional. En tanto, defienden los derechos sin subordinación, esperan que haya un diálogo sin renuncia y que se negocie sin olvidar el objetivo histórico de recuperar el ejercicio pleno de la soberanía sobre el territorio usurpado, conforme al derecho internacional y a la voluntad permanente de nuestro pueblo. Para Radio 750, Laura Medina, Derecho a la Información.
1: Policía Federal realiza un control migratorio en Retiro. Los agentes se registran en la zona de las líneas de trenes San Martín y Mitre y al momento suman 4 detenidos, 2 de ellos extranjeros. El operativo se lleva a cabo por la Comisaría de Asuntos Migratorios dependiente de la Superintendencia de Investigaciones Federal. Musimundo cerró más de 20 sucursales en varias provincias. La empresa bajó sus persianas en Chaco, Formosa, Corrientes y Misiones y dejó a un centenar de personas sin trabajo. Muchos empleados se enteraron al ver su lugar de trabajo cerrado, a otros se lo comunicaron de manera verbal y ahora los mismos reclaman los sueldos de agosto y las indemnizaciones. Valor de dólar oficial, 1.530 pesos, dólar paralelo, 1.545, riesgo país, 494 puntos.
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1: Siguen las demoras en las principales salidas de Capital a Provincia. General Paz se libera de a poco y Cantilo cuenta con demoras a la altura de Ciudad Universitaria. Temperatura y sensación térmica 15 grados, cielo ligeramente nublado, humedad 47%. Temperatura en Neuquén, Capital, 14 grados. 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Estas fueron las noticias. Verónica Díaz.
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2: Amigos, tengan ustedes muy buenas noches. Bienvenidos a Música de Motores, como todos los días, a partir de las 20, con la información del mundo motor y, por supuesto, con prácticamente estamos encima del reinicio de la actividad automovilística en nuestro autódromo José Muñiz. Así que venimos del autódromo hace un ratito nada más. Estuvimos allí observando qué es lo que estaba pasando, la llegada de varios pilotos de Punta Arenas, de Chile, que ya están compartiendo con nosotros esta fiesta, y nosotros, por supuesto, dedicados a lo de todos los días, a tener mayor cantidad de información posible. Y con relación a este tema, les quería comentar que ya tiene piloto invitado Pablo Monte, uno de nuestros más reconocidos pilotos, que tiene nada más y nada menos que a Seba Gómez como invitado. Para participar, Seba viene de correr en Oberá la semana pasada en la clase 3 del TN, así que está con todas las luces prendidas, por decirlo de alguna manera. Ya tenemos prácticamente la casi totalidad de los inscriptos, de los participantes, salvo falta para mañana la fórmula que tomó el compromiso de poder inscribir para la jornada de mañana precisamente 4 o 5 autos más, así que estamos prácticamente completos. Estamos en el orden de los 70 y pico de autos, que realmente es un número considerable, si tenemos en cuenta lo que veníamos diciendo en estos días, la suspensión de la carrera de Concordia en el norte de la provincia de Entre Ríos, la suspensión de Comodoro también, por falta de inscriptos, y que tengamos 70 autos es realmente una fiesta considerable e importante, máxime en la situación económica que se vive, que no está nada sencillo esto. Pero bueno, así son las cosas. Ustedes están viendo que nos acompaña alguien, sí. Yo no sé cómo se pronuncia el apellido, es la duda que tengo. Si es de Bau, de Bo, de Be, ¿cómo es?
3: De Bo.
2: De Bo, muy sí. Francés.
3: Sí.
2: Sí, sí. Pedro De Bo. ¿Cómo estás, Pedrito?
3: Bien, bien, con mucho gusto de estar acá. Gusto en saludarle, muchas gracias por la invitación. Antes de llegar acá a la Argentina estuve viendo varias notas, así que no, muy contento de estar acá. Una linda oportunidad para los que somos de Chile venir al automovilismo argentino siempre. Conozco muy bien el automovilismo argentino porque corrí en la Fórmula 4 en Buenos Aires.
2: Ah, estuviste en Fórmula 4 en Buenos Aires.
3: Estuve en Fórmula 4 en Buenos Aires. Y bueno, muy contento también porque venir acá a acompañar a Marco Ortiz, un gran amigo. Y sé mucho también de su trayectoria. Nos conocimos hace ya quizás 10 años. Así que harta benzina, harta nafta, como dicen ustedes, ha pasado. Y no sé, enterarme que va a correr Seba Gómez, Jero Núñez, que son pilotos del TN, que sabemos el nivel que tienen, la verdad que es más nafta todavía para mí, bueno. Así que, no, muy linda oportunidad, muy lindo estar acá, lo estoy disfrutando mucho, tener la oportunidad que me acompañe mi novia también, y bueno, muchos amigos chilenos que
2: estamos completos, cartón
3: lleno. Estamos completos, así que no, muy feliz, agradecer a Dios por esta oportunidad.
2: Pedro, ¿qué corres? Vos sos de Temuco.
3: Actualmente vivo en Temuco, originalmente soy de Pucón, que es, ajá, un poquito hacia la cordillera.
2: Sí.
3: Y sí, hoy en día vivo en Temuco, no tengo la actividad automovilística que tenía antes, estoy un poquito parado con las carreras, Pero tengo un equipo de autos de carrera ahí en Temuco que atiendo algunos autos. Y este año corrí una carrera en abril, un turismo pista de Chile, digamos. Y estamos ultimando el armado de un auto que ya para volver definitivo a correr. Así que
2: Para volver otra vez a la pista.
3: exactamente, así que esta carrera me sirve mucho
2: Sí, para ponerte a tono,
3: para
2: digamos.
3: ponerme a tono y encarar. ¿Y de qué manera nos vamos a poner a tono acá? Así que un poco a la rápida va a tener que ser, así que. Y esperando volver a Chile y poder continuar ya corriendo sin tantas lagunas entre medio, digamos.
2: Y vas a tener una carrera, más que interesante, ¿no? Con algunos nombres, importantes. El campeón de la categoría, Martín Ojeda, va con un piloto que acaba de debutar en el orden nacional también, que es Agustín Verón. O sea, se está armando una carrera por demás interesante, ¿no? Con autos de 1.600 centímetros cúbicos, que no es chiste, ¿no?
3: Claro.
2: Es un motorcito realmente caminador, así que bueno, vamos a estar muy atentos a lo que pase el fin de semana. Estuviste hoy en el autódromo.
3: Sí, la verdad que no era planificado ir, pero bueno, se dio la oportunidad de ir, así que estuvimos hoy día también, el lunes pudimos girar. Así que no, contento, el autódromo lindo, como dice usted, un motor 1600 con un peso de un auto que es un peso bajo, digamos, un auto bien ligero igual. Así que no, se siente muy lindo manejarlo. Tiene linda potencia, dobla muy bien, el autódromo espectacular. La gente de Río Gallego igual muy, muy cariñosa, muy amable. Así que ya ganamos por estar acá,
2: Bueno.
3: ganamos varios amigos. Así que no, yo feliz, me encanta Argentina, me encanta la gente, su calidez, cómo es. Así que
2: Y
3: muy lindo.
2: encima en esta oportunidad que tenés varios coterráneos, amigos que vienen de Punta Arenas, vos sabés que Punta Arenas tiene un problema muy serio con Cabo Negro. Cabo Negro se construyó en el 71, pero sin embargo ahora tiene un problema serio, y está prácticamente inhabilitado. Entonces, los puntarenenses vienen a correr acá. Vamos a tener la categoría 5000, que es una categoría que compartimos con ellos desde 1963.
3: Algunas carreras han pasado.
2: Algunas han pasado. Aquella primera que se corrió en febrero del 63 se llamó Gran Premio Abrazo del Estrecho, así que mirá. Donde había figuras de Chile, acá corrió Papín Jara. Yo lo conocí a Papín.
3: Un ídolo, Papín, un tremendo piloto de Chile.
2: Una tremenda figura, ¿no? Del automovilismo chileno.
3: Claro.
2: Venía permanentemente a correr acá, así que mirá vos cuántos años, cuánto tiempo y cuántas cosas que hemos compartido con ellos. Y después viene también la monomarca Hyundai, que tiene la particularidad de contar con, para mí, a mí me dice tío, yo lo quiero mucho al Sami, Samuel Millao, es el campeón. Ganó en abril la última acá. Tiene un bicampeonato encima de la categoría, corrido acá. Así que te imaginas que para nosotros es otro más, digamos. Además, ha estado sentado ahí, ha estado sentado acá, ha compartido con nosotros la radio. Él y el abuelo. Porque el mellizo Díaz, que fue, mirá, tenemos tanta historia juntos con los chilenos, con Puntarenas. Hemos compartido tantas cosas. El mellizo Díaz, que fue acompañante de Caco y que fue, qué sé yo, un montón de historia permanente, y hoy su nieto está siendo figura, ¿no? Así que es para nosotros. Además, va a correr la categoría de ustedes, la 1600, la corre como invitado de un piloto de acá.
3: Perfecto, sí, he escuchado
2: Sí,
3: mucho hablar
2: así
3: de él
2: que
3: en estos
2: Sammy va
3: días.
2: con Soto Parra también, así que bueno, tenemos otro más, que se suma a esta fiesta, ¿no? Así que realmente vamos a tener un buen espectáculo, me parece. Pero hoy estuviste girando con... hoy estuviste girando con un Fiat Uno.
3: Sí, sí.
2: Ese auto que va a correr, que lo alquiló Pablo Monte, que pertenece a César Yapura. Yo te dieron nombres y vos no tenés ni idea quiénes son, pero no
3: sí,
2: importa.
3: Sí, no, sí sé. El auto lo va a correr Seba Gómez.
2: Seba es el invitado de ese auto, sí.
3: Sí, sí. Como te decía hace un rato, no fue planificado ir hoy día al autódromo. Nosotros al menos con el auto con Marquito no íbamos a ir. De hecho, no fue el auto. Y parece que, no sé si no estaba el piloto o algo, y necesitaban dar unas vueltas con el auto, así que me llamaron a Marco estaba con algunas cosas que hacer, así que me dijeron si quería ir yo, así que...
2: De lo más preocupado fuiste, me imagino.
3: Yo la verdad que no me gusta mucho manejar
2: durísimo,
3: y subirme al auto.
2: Me imagino, durísimo, preocupado.
3: Claro. Así que no, me sirvió a mí porque es primera vez que estoy acá en Río Gallego, así que dar una vueltita ahí con un poco de precaución, siempre en un auto que no es el que uno va a correr, pero... Bueno, con la experiencia que tenemos igual de tratar de cuidar los autos, lo tomamos muy en serio y fuimos a la pista, así que fue un día bonito poder girar. Así que bueno, ya toca esperar a mañana y que sea una gran fecha para todos, que sobre todo para el espectáculo. Agradecer al medio, ¿cierto? Por todas las notas que están haciendo, por todo el movimiento que están haciendo, porque le hace muy bien al automovilismo. Claro. Y la verdad, como le decía, es un honor poder competir contra todos los pilotos que están acá. Siempre se ha hablado mucho y he escuchado mucho del nivel que tiene tanto Punta Arenas como Río Gallego, ese que quizá antiguamente se hacía que se iba para allá y de allá venían para acá.
2: Claro.
3: Hoy en día, con la situación del autódromo Punta Arenas, no entiendo que no es así, pasé por fuera viniendo para acá, pero lindo que esté ese compartir, ¿no?, entre ambos países y que tengan un buen nivel, un excelente nivel.
2: Sabes que uno siempre se recuerda, ¿no? Y justamente lo compartimos mucho. Si bien hasta el año 55 compartimos los Forte, donde los Forte de Punta Arenas corrían contra los de Río Gallegos, acá teníamos una gran figura que era Héctor Coco Fadul. Y había también, por supuesto, estaba Gubich en Punta Arenas, que era otra de las figuras de ese lado. Así que se compartió mucho en esos años, pero a partir de 1963 fue mucho más grande y fue incluso organizado por quien era el dueño de esta radio en 1963, Alberto Raúl Segovia. Así que él era el presidente de un club de acá, el Boxing Club, que fue el que organizó la primera carrera. Se comenzó a compartir con autos de Fuerza Libre y, por supuesto, ya Punta Arenas venía con una trayectoria importante, ¿no? Punta Arenas tiene su primera carrera ahora en febrero de este 2027, cumple precisamente 100 años, ¿no? Una carrera que se dio desde Punta Arenas hasta Dinamarquero, en la ruta que vos viniste ahora. Y ahí se corrió se van a cumplir 100 años de esa primera carrera, en 1927. Así que te imaginás que es todo un acontecimiento, ¿no?
3: Sí, claro.
2: Y bueno, y nosotros desde el 63 que lo compartimos con los puntarenenses, así de esta manera, de ida y vuelta. Así que tenemos la familiaridad y la amistad de tantos años y de tanto tiempo. Viene a correr un veteranazo que viene como invitado también, precisamente de Sammy Millao, que es Ernesto Tincho Gómez. Y Tincho, campeón del 78, del 86, de qué sé yo, un historial fenomenal. Es un poquito más chico que yo le digo pibe, pero es un poquito más chico que yo. Pero no, estoy hablando en serio, Lucho, por Dios. Así que te imaginas que compartimos un sinfín de cosas, ¿eh? Si Dios quiere, mañana lo tengo a Tincho acá, así que vamos a poder compartir con él también lo que hemos venido haciendo en los últimos, no sé, qué sé yo, 30, 40, no sé, la cantidad de años que venimos compartiendo esto. Así que tener una presencia como la tuya del otro lado con...
3: No es tanto, bueno, la novedad, entonces, que hay un chileno acá.
2: No, claro, claro, no, pero además es importante.
3: Sí, claro.
2: Es importante porque nuestro autódromo y la esencia de todo esto es que lo podamos compartir. Porque si no, no sirve. Ahora este fin de semana va a haber pilotos de Puerto Santa Cruz, de Puerto San Julián, de toda la costa de la provincia, de otros lugares de la provincia. Y para nosotros es importante. Es importante poder compartirlo con todo el mundo, ¿no?
3: Así
2: sencillamente.
3: Es.
2: Así que bienvenido otra vez. No,
3: muchas
2: te lo dije,
3: gracias.
2: Todavía, te lo digo.
3: No, muchas gracias. Para mí también es súper importante estar acá. Le decía a Marco que ya estar acá es un triunfo para mí, volver a correr en Argentina. En el 2016 creo que fue la primera vez que corrí en Argentina. Después del 2017 pudimos salir campeón de una Fórmula 4.
2: ¿En Autódromo de Buenos Aires corriste?
3: En Autódromo de Buenos Aires debuté en el 2016 con el equipo Cepeda Racing, y después al año siguiente con el equipo 130R de Ivo Tomasevich, que le mando un saludo por ahí si me está viendo, y con él pude salir campeón de la Fórmula 4 el 2017. Después alguna carrera hicimos el 2019, el 2023, la última vez que había corrido en Argentina, en el Villicum. Así que estar acá...
2: Ah, en Villicum.
3: Sí, estar acá es maravilloso. El otro día sacaba la cuenta que igual ya conozco como 10 o 12 circuitos en Argentina. Así que, no, muy lindo estar acá. Estar acá y, bueno, vamos a tratar de estar a la altura, que sabemos que la vara está...
2: ¿Cuánto
3: está
2: hace que
3: alta?
2: Lo conoces a Marcos?
3: Marcos hace 10 años, más o menos.
2: ¿Que lo conociste, sí, en la Fórmula 4?
3: Lo conocí en la Fórmula 4 en una carrera de invitados. Sí, yo fui de invitado de Esteban Fernández y Marquito de Aldo Ortiz.
2: Sí.
3: Sí, así que ahí nos conocimos, fuimos compañeros de equipo, participábamos en el mismo equipo. Y bueno, de ahí en adelante, que Marquito, aparte de ser un gran piloto, también tiene su equipo, un gran preparador, hace varios desarrollos, así que ahí con él hemos estado trabajando en los autos que yo atiendo en Chile. Me ha ayudado con hartas cosas, así que dale las gracias a Marquito, a su familia, por el recibimiento, por la invitación, por la oportunidad de estar acá.
2: A mi amigo Ismael Alfredo, alias Marcos Padre.
3: Ajá, sí, la verdad que nos han recibido de muy buena manera, así que no me esperaba un recibimiento tan lindo, tan acogedor. Al papá de Marco, a la mamá de Marco, los hermanos.
2: Son muy clásicos.
3: Así que son muy cariñosos. Y espero que también nos vayan a visitar a nosotros a Pucón o a Temuco, a ver si Marquito también nos va a acompañar a alguna carrera. Hay algo hay que inventar para que quizás no va a ser Punta Arenas, Río Gallego, pero quizás hasta Temuco podemos, bueno, ir haciendo algún ir y venir, que estaría bueno porque en estas vueltas es donde se aprende y donde se comparten cosas. Así que, y bueno, por mi parte, seguir aprendiendo, porque nunca se deja de aprender. Así que muy feliz.
2: Sí, vos sabés que Marcos empezó con el karting, fue campeón de karting acá en Tierra del Fuego, pero después Marcos hizo una carrera, digamos, fenomenal, porque Marcos comenzó corriendo en la 800 y salió campeón, la Fórmula y salió campeón, la 1300 y salió campeón, la 2000 y salió campeón, el stock y salió campeón. No le queda nada, le queda correr con algún satélite más o menos,
3: claro.
2: Pero después ha corrido con todo y ha ganado todos los campeonatos habido y por haber, así que
3: corre en bicicleta y sale campeón.
2: Sí, hombre, ahí sí. Andan la moto esa para arriba y para abajo, así que también. Y el que fue, ahora está retirado, pero es tan bueno como Marcos, es Cristian, el hermano más chico.
3: Sí, súper.
2: Que también
3: super
2: fue campeón de karting. No, pero tienen un historial más o menos. Sí, importante. Así que bueno, ahí estamos viendo qué va a pasar este fin de semana con una carrera bastante singular y con lo mejorcito de la ciudad, y lo bueno, lo mejor de Punta Arenas también compartiendo. Este fin de semana vamos a tener unos 70 autos más o menos. Así que estamos con todo.
3: Sí, buenísimo. Déjame dar las gracias, por favor, a Marco Ortiz, Ortiz Racing, a Hidráulica Brown, También quiero saludar a los amigos de Laguna Off Road de Temuco, gran partner de muchos años, gran auspiciador. También a Macoga Racing, a Transtrack, a la gente de la cofradía GR Chile, la gente de Toyota, también a Panchito Rojas y todos los amigos que siempre nos están apoyando, que nos ayudan a estar acá. Un deporte, sabemos que es un deporte muy difícil, siempre el automovilismo ha sido muy difícil y siempre se ha creído que es un deporte individual y un deporte claro. Al revés, un deporte grupal. Uno depende de un equipo, depende de los auspiciadores, de los amigos, de la familia. Así que agradecerle a todos ellos por estar acá. Y gracias también por la invitación y esta excelente charla.
2: Bueno, eso es lo de menos. Lo tenemos que compartir, como te decía antes. Nosotros tenemos una idea muy particular de esto. Si yo quiero ver una figura nacional, tengo que prender el televisor. Pero si quiero ver, y lo más importante es darle lugar al ejemplo que puedo mostrar, que me encuentro en la cola del supermercado, y que puedo compartir de esa manera, de otra manera, no a través de una pantalla de televisión, sino así, de esta manera, para que todo el mundo sepa quién es y de qué se trata, ¿no? Que me parece que tenemos que darle valor a lo nuestro. Entonces, bueno, por eso hacemos el esfuerzo de todo esto, ¿no?
3: Sí, claro, eso se agradece, se valora mucho, se nota la pasión que tiene también por esto, ¿no? Por el deporte, por el automovilismo. Son harto años en esto, así que de verdad se agradece.
2: Alguno que otro.
3: Así que se agradece.
2: No le mirá, le das cuerda a aquellos, se vuelven locos. Bueno, y tu acompañante, ¿primera vez que viene a la Argentina, no?
3: No, me ha acompañado varias veces. Tenemos 10 años ya de relación.
2: Ah, bueno, ya es historia.
3: Así que,
2: vieja.
3: Sí. La verdad que no me acompaña mucho en Chile, pero le gustan las de fuera de Chile.
2: Te pasó factura.
3: Así que, no, bien. Vamos a tener que pensar más correr el fuera de Chile para que me acompañe.
2: Para que estén más juntos.
3: Claro.
2: No, ellos, sí, aquellos opinan también. Bueno, son tremendos. Bueno, vamos a hacer una cosa. Vamos a pasar alguna publicidad, porque si no, esto no funciona. Vamos a pasar alguna publicidad, chicos, y ya volvemos, ¿sí? Listo, vamos.
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7: Volvemos, ya estamos de vuelta, después de haber pasado algunos avisitos, y seguimos nuestra charla con Pedro, que nos visita por primera vez. Y una alegría tener, como yo le decía antes, otro piloto más, otro protagonista más, en nuestro autódromo, y poderlo compartir así de esta manera. Yo creo que vamos a ver cómo nos va el fin de semana. Me parece que va a ser una buena carrera. Tenemos autos de la fórmula, tenemos Fiat 128, tenemos 1600, tenemos stock, que son Falcon, Chevrolet, dos autos grandes. Tenemos los 5000 con los motores de 5 litros. Incluso los motores de 5 litros, tenemos algunos autos que están en esta categoría, que son muy similares, o son autos de la categoría Mar y Sierras de la provincia de Buenos Aires, pero lo que tienen son motores que en realidad son motores viejos de TC. Así que va ligero.
8: Lo he visto, son bien nombrados esa categoría. Yo la sigo en Instagram. He visto un par de videos de los autos como van, es una locura.
7: Sí, sí.
8: Es una locura, sí. Así que no tenía idea que lo iba a poder ver en vivo acá. Sí, así sí, que me causa entusiasmo, que me gustan las carreras.
7: Además, estos

0: 5.000, es una mezcla rara de violín con gaita, porque tenés estos autos, por ejemplo, del Mar y Sierras, mezclados con un Chevrolet Corvette, por ejemplo.
1: Claro.
0: O con un Falcon anterior, o con un Malibu, qué sé yo, una mezcla rara, ¿no? Pero lo que tienen límite, digamos, reglamentados son los motores, así que en materia de carrocería son cosas distintas, ¿no? Así que vamos a ver cómo nos va con esta categoría, que es la que compartimos, ya te digo, desde 1963. Hemos tenido la suerte, yo por lo menos personalmente he tenido la suerte de ir mucho también a Cabo Negro, de poder compartir con ellos, con los muchachos, con los chicos allá, y bueno, de la misma manera que ellos lo hacen cuando vienen para acá, ¿no? Así que vamos a estar el fin de semana uniendo esfuerzos, por decirlo de alguna manera. Así que bueno, esperemos que vaya todo bien, que te vaya bien,
1: Muchas gracias.
0: que te guste, y que se repita.
1: Sí, estaría bueno. Le vamos a dejar el mensaje pasado ahí a Marquito que se repita.
0: Che, Marcos, acordate.
1: Sí, bueno, ya me gustó ya, ¿eh? Porque ya lo probé el lunes el auto. Bueno, hoy día pude dar un par de vueltas más. Así que no, lindo. Yo la verdad que no le hago el quite a ninguna categoría. Correr en auto es lo que me gusta. Y todas las categorías obviamente tienen su dificultad. Hay categorías más rápidas y otras que no son tan rápidas, pero en la paridad y en la competitividad, en el nivel de los pilotos, es donde está la dificultad. O sea,
0: Sí, sí,
1: al
0: sí,
1: final el
0: sí.
1: desafío igual es contra uno mismo, superarse uno mismo. Si hago la curva a 100, tratar de hacerla a 105, a 110. Así que ese es el desafío constante, superarse y no, estoy muy feliz de estar acá y ojalá que se repita.
0: Que se repita. Y bueno, fíjate lo que vos decías del nivel, ¿no? Este fin de semana, ahora que pasó, se corrió en el Autódromo de Oberá. Corrió Pedrito Gripo, que ganó la fecha anterior en Toay. Pedrito Gripo es de Calafate, pero arrancó corriendo acá.
1: Corrió con el Gripo, corrió con el equipo de Marquito Ortiz, creo, ¿no? O el Pablo,
0: Claro,
1: ¿no?
0: claro, claro. Corrió el Pablo, el padre, corrió el hermano más chico, Nacho. Corrió Pali Collazo, que empezó corriendo acá. El padre también. Seba Gómez también. Tiago Martínez es bicampeón de la clase 2 del TN, y arrancó acá corriendo karting.
1: Claro.
0: El grandulón lo andábamos pateando por la calle y él estaba dando vuelta arriba al karting. Mirá hoy, una figura nacional.
1: Una vez lo conocí a Tiago en una carrera que corrí justamente con un amigo de Natales, Matías
0: Ajá.
1: Barría. Y bueno, tengo una foto ahí re chistosa porque él es bien grande y yo soy bien bajo, así que el abrazo ese era medio raro. Pero sí, un pilotazo y ahí se ve el nivel que hay acá, ¿no? Y tanto otro. Quizás por nombrar estos chicos hermanos Núñez, igual
0: Sí,
1: que
0: sí,
1: corren el
0: sí,
1: TN y que
0: sí.
1: van a correr acá este fin de semana, igual. Así que está lindo estar acá y eso
0: Los
1: es.
0: Núñez, los Bull, que están corriendo en el Turismo Pista Nacional, que va a correr este fin de semana en Concordia. También arrancaron corriendo acá. Agustín Orellana, que va a correr también allá este fin de semana en el orden nacional, arrancó corriendo acá. O sea, este autódromo ha servido de, digamos, de banco de pruebas de todos los que hoy están corriendo en el
1: Así
0: orden
1: es,
0: nacional, ¿no?
1: así es. Se
0: Así
1: ve que
0: que
1: el
0: es.
1: autódromo pule bastante a los pilotos, así que ojalá que con nosotros
0: Les
1: haga lo
0: hace
1: mismo.
0: bien. Bueno, Pedrito, te agradezco la visita. Ha sido una buena charla. Espero que los amigos que la han visto lo hayan disfrutado. Y bueno, nos estamos viendo ya mañana.
1: Sí, bueno,
0: Así que estamos a full.
1: mañana llega la hora, la verdad, así que bueno, muchas gracias por la invitación. Linda
0: Pero
1: charla.
0: no queda acá porque ya pasado mañana ya estamos en la torre del autódromo, micrófono en mano, así que te vamos a molestar otra vez.
1: Ah, mira, qué
0: Claro,
1: bien.
0: nosotros relatamos la carrera.
1: Ah, qué bien, maravilloso.
0: Así que vamos a estar ahí con dos colegas, con Carlitos y con el Beto, así que vamos a seguir compartiendo esto todo el fin de semana.
1: Espectacular, entonces. Todavía no arranca y ya estamos disfrutando a full.
0: A full.
1: Y esperando que se repita.
0: Sí, eso. Bueno, gracias Pedro por la
1: Bueno,
0: visita.
1: muchas gracias, don Carlos.
0: ¿Eh?
1: Muchas gracias.
0: Gracias, que les vaya lindo, chicos.
2: Igualmente.
0: Que disfruten nuestro país como lo disfrutamos nosotros.
1: Muchas gracias.
0: Hacemos una cosa, nos vamos. Volvemos mañana a las 20, como todos los días. Esto fue Música de Motores. Gracias por compartirlo. Mañana estamos de vuelta. Hasta mañana.

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5: Pasaron casi 9 años desde aquel momento en el que el Estado tomó intervención. Obviamente tener la palabra de alguien que participó activamente de esto.
6: ¿Con qué tomó intervención el Estado?
5: A través de la eliminación de los concursos de belleza y también de la elección de la reina. En función de eso la tenemos en comunicación telefónica. La doctora Cintia Segura, ella es secretaria de Violencia Doméstica del Juzgado de Familia número 2 de aquí de Río Gallegos.
7: Efectivamente, en la cultura occidental, la primavera, la fertilidad y la belleza están representados, digamos, a través de figuras femeninas. Los movimientos feministas lo que vienen a, digamos, a tratar de hacernos pensar de una forma distinta, de que por ahí no tiene un asidero, digamos, natural o normal, sino que es algo cultural, y además puede generar cosificación en las mujeres, daño a su salud mental, daño al cuerpo, por ser juzgadas por su físico, a poner un poco sobre a debate estos temas. Uh-huh. Esas cosas que antes se tomaban como, bueno, es lo dado, ahora era cuestión de replantear. Igual se puede festejar, que igual se puede ponderar otras cuestiones, y que en definitiva la belleza y qué es bello y qué no, uh-huh, lo ponemos nosotros.
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1: 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Escucharemos a continuación las palabras del señor Presidente de la Nación, doctor Javier Milei.
2: Argentinos, buenas noches. Hoy estoy aquí para informarles acerca de una serie de decisiones que hemos tomado respecto al ejercicio de nuestra soberanía sobre las Islas Malvinas, producto de meses de trabajo conjunto entre distintas áreas del Estado Nacional. En primer lugar, quiero ser claro con el mundo y expresar la posición del Estado argentino. Las Malvinas son argentinas, por historia y por derecho. No hay discusión al respecto. Las islas formaron parte del territorio argentino desde los orígenes de nuestra nación. En 1833, el Reino Unido ocupó las Malvinas, expulsó a las autoridades argentinas e instaló una situación colonial que se perpetúa hasta nuestros días. Esto implica que los isleños, al ser una población implantada en un territorio usurpado, no tienen un derecho legítimo a la autodeterminación y que cualquier argumento basado en referendos realizados en las islas es inválido. Desde entonces, la Argentina ha sostenido de manera permanente su reclamo de soberanía, porque como dice la Constitución Nacional en su primera cláusula transitoria, la nación argentina ratifica su legítima e imprescriptible soberanía sobre las Islas Malvinas, Georgias del Sur y Sandwich del Sur y los espacios marítimos e insulares correspondientes, por ser parte integrante del territorio nacional. La recuperación de dichos territorios y el ejercicio pleno de la soberanía, respetando el modo de vida de sus habitantes y conforme a los principios del derecho internacional, constituyen un objetivo permanente e irrenunciable del pueblo argentino. Las Naciones Unidas reconocen la existencia de una disputa de soberanía entre la Argentina y el Reino Unido y han llamado reiteradamente a ambos países a resolverla mediante negociaciones bilaterales y pacíficas. Por eso, la causa Malvinas no pertenece a un gobierno ni a un partido político. Es una causa nacional. Durante los últimos 3 años, nuestro gobierno ha impulsado nuestro reclamo de soberanía a partir de la nueva relevancia geopolítica de nuestro país. Hemos obtenido 18 resoluciones y declaraciones de organismos y foros internacionales en apoyo a nuestro reclamo y presentamos